0: con Richard Schunke. La presión es de Gino Angulo. Ya la va jugando Richard Schunke con el esférico. Cambio de lado, zona zurda. Lyon Lohr, trepa Lyon Lohr. En corto Lyon, sigue Lyon. Mateo Carabajal, tiene Mateo. Este con Richard Schunke de primera, casi se complica. Sale por el costado diestro Daikol Romero. Vuelve a jugar con Schunke. La presión es de Gino Angulo, pero ya se va alejando de la zona. Vuelve a jugar en corto Mateo Carabajal en zona propia. Juega Independiente, que quiere tener el balón y que esa sea su amenaza principal. Balón hacia adelante, el juego para que la tenga el bueno de Matías Perelló. El buen pase, tiene que sacarla como sea, armaron. Está la primera. Wellington Peralta se quedó con el balón. Había que sufrir y Wellington estuvo atento, estuvo en el momento que había que hacer. Se salvó el equipo de Gualaceo en 4 minutos.
1: Podía ser la primera del conjunto de Independiente del Valle. Buena llegada, banda derecha, pero Wellington Peralta había salido, había buscado el marcaje, adelantarse hasta el balón. Muy buena salida por parte del golero Wellington Peralta. Por el momento lo mantiene a cero en el arco del conjunto gualaceño.
0: Gino Angulo, Rodi Salazar toma el balón, trepa, cruza la línea de medio campo, ya lo hizo. Rodi, más atrás, juego medio con Axel Corozo. El juego ahora es en el medio campo, el cambio de lado buscando a Gino Angulo, la perdieron, la tiene Independiente. Vamos a ver cuánto aguanta Gualaceo. En 5 minutos se complicó la vida, señor Reynoso.
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0: Va saliendo Gualaceo, como sea, se saca la marca, juega el Super Guala, Gino Angulo, medio campo. Este es Jean-Pierre Lugo. Trepa Gualaceo por la zurda, trepa el Guala, zona zurda, encara nomás. Ya la va teniendo Justin, retrocede, juega. El balón es para que la venga teniendo por acá Chino Angulo. Y la gente está con Gualaceo y la gente está con el local. Pensé que iban a estar con el visitante, ¿eh? Porque hay gente de Independiente. Balón hacia atrás, ya la tiene. Por este lado es Darwin Suárez, medio campo, Axel Corozo, Darwin Suárez. La tiene el 14, Darwin Suárez. Levanta la cabeza, busca un compañero. Ahora sigue encontrando Angelo Mina, toma el balón, se tuvo que salir del área. El pase hacia adelante, puede estar la primera. Va a encontrar el espacio, le queda otra vez el remate. Pasó cerca. Y pasó cerquita el remate. Cuando llegaba Jean-Pierre Lugo, que va retrocediendo, estuvo cerca el Super Gual en 7 minutos.
1: Por el momento cumplida la promesa está, ¿eh? Toda de Carlos Junior Borja. Nada de lo que nos dijo, nada de lo que nos contó, que era un equipo que iba a venir a aguantar, para nada. Es un equipo que está saliendo a enfrentarlo de tú a tú al conjunto de Independiente del Valle. No le importa que sea el campeón de la Liga Pro. Hoy, si se elimina Gualaceo, se va con la cara en alto, le digo, porque por lo menos en estos primeros minutos está demostrando que es un equipo para pelearle a cualquier equipo de la Serie A. Y el sustito que nos hizo pegar por acá, banda derecha, y reacciona muy bien la gente de Independiente del Valle para paralizarlo. Acá el estadio Jorge Andrade Canto se alza con la gente de Gualaceo, que lo está animando esta noche para que ojalá y pueda ser una victoria del Jardín Azuayo.
0: Darwin Suárez pone a correr buscando a Lugo. Aparece Richard Schunke, rechaza el balón, sin embargo le vuelve a quedar en el medio campo. Este es Gino Angulo, el cambio de lado, pone a correr. ¿Será que llega? No alcanza a llegar Rodi Salazar, pero la pelea está ahí. El camino es el correcto por ahora en 8 minutos.
1: Oiga, le voy a decir una cosa.
0: Dígame.
1: Que puede sonar un poquito llevado ya desde el sentimentalismo, más no desde lo táctico técnico.
0: Entonces no opino yo.
1: No, usted perfecto. No tiene sentimientos. Pero lo que le iba a decir es que yo siento que estos jugadores no quieren que el Gualaceo desaparezca. O sea, están haciendo todo lo posible para

0: seguir escalando una parte más para tener un rédito económico, si usted quiere, para ellos primero, pero también para el club. Hoy no están solo los jugadores mostrándose ante la gente para que vea que tiene buenos jugadores. Hoy están ganando también por el club porque sienten esa camiseta.
1: Salieron a jugar por el escudo hoy, ¿eh? Por el color de la camiseta, por ese amarillo y verde. Pone a correr, la va buscando Angelo Mina, aparece el rechazo. Sin embargo, le va a quedar en el mediocampo. Ya la tiene Jean-Pierre Lugo, juega, trepa, trepa el Wala, ya la tiene Angelo Mina. Angelo Mina retrocede juego y juega por la izquierda de Darwin Suárez. Ese es el lateral izquierdo hoy del Gualaceo. Darwin Suárez al medio, está metido Justin Peñarrieta. El balón de Jean-Pierre Lugo. Lugo con Axel Corozo. Axel buscando a Gino Angulo, zona zurda. Trepa nomás, Darwin Suárez levanta el centro. Darwin buscando a Angelo Mina. Aparece, sin embargo, Mateo Carabajal, sí, el mismo que jugó contra Flamengo el otro día. Hoy se enfrenta a Angelo Mina. Va trepando, va jugando, zona zurda. Este es el balón de Emerson Pata, la tiene Emerson Pata. Cambio de lado. El que juega por el otro costado, nadie, porque no alcanzó a llegar. Habrá salida de banda, señor Reynoso, para el equipo del Gualaceo Sporting Club.
2: 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Ecuador 0, Corea del Sur 3, en el debut de Marcelo Gallardo. Partido amistoso.
1: No me haga acuerdo, mejor Daicol Romero, el centro, cabezazo. Se va a ir bastante lejos, pero cabeció con los ojos cerrados, con cualquier cosa menos con la cabeza, a pesar de que le voy a llamar cabezazo. Salida de arco para el equipo de Wellington Peralta. Salida de arco para Gualaceo.
0: Me parece observar que Independiente del Valle está bastante incómodo, no solo con el planteamiento primero de Gualaceo, que me parece que no se lo esperaba para nada, esperaba botarle centros y ver y que se salga a defender el conjunto de Gualaceo. Ha quedado al descubierto la parte defensiva del conjunto rayado. Y lo otro, me parece que sí se siente un poco incómodo en esta cancha, ¿eh?
1: Oiga, para que era falta. Amarilla. Era falta para tarjeta, el juez, sin embargo, con la falta se conforma y el hincha también. Y Gino Angulo también. Tiro libre para Gualaceo, son 11 minutos de juego, tiro libre para el equipo de Gualaceo, que puede llegar de una forma distinta al área del Independiente del Valle.
0: Oiga, le iba a decir, no, no me gustó. Oiga, le iba a decir que
1: el lobo.
0: Ese es tranquilo, sí, por eso. Eso tranquilamente es una cartulina amarilla porque corta una jugada. Ahora, yo lo que interpreto del árbitro, para no sacarlo cartulina amarilla, primero que estamos muy pronto dentro del compromiso. Uh-huh. Y lo segundo, que no sé qué tanto podía hacer Ángelo. O sea, no sé qué tanto podía correr entre dos jugadores.
1: Y un defensor más adelante igual,
0: sí,
1: ¿no?
0: Pero corta la jugada, sin lugar a duda. Para mí era cartulina amarilla, pero decide tomarlo tranquilo el árbitro de este compromiso. Veamos qué puede hacer de ahí. Oigan, lo busqué. Déjeme, lo investigo más a profundidad. A lo menos que alguien de acá tenga el dato de los árbitros de este compromiso.
1: Pero si podemos buscarlo, le agradezco. Tiro libre, apa, expulsado el entrenador, me parece, o es el asistente técnico de Independiente.
0: Asistente técnico.
1: Expulsado el asistente técnico de Independiente del Valle, no estuvo con rodeos. Eso me hace casi confirmar que es Aragón.
0: Sí. Ahí, si hay un solo árbitro que es capaz de hacer eso, sí, al minuto que no le importa,
1: a la hora que era.
0: Es Aragón. Pero lo vamos a confirmar y ya le voy a tener el dato
2: Padilla
0: rapidito.
2: Está el cobro.
1: Tiro libre, Jefferson Padilla. Va a dar la orden al juez y el Guala busca la primera. ¿Y por qué no? Y como dirían los hermanos mexicanos, ¿y si sí? ¡Tiro libre! ¡Para Gualaceo!
0: Oiga, me parece que el problema fue con el cuarto árbitro, ¿eh?
1: Y sigue el problema.
0: Sí, Aragón no ya lo expulsó, pero no sale. Aragón ya lo expulsó, pero no sale. Y algo, Aragón vuelve.
1: ¿Algo pasa en si borde no de campo, Dome?
3: No se ha publicado de la terna arbitral exacta para el partido de esta noche que se está jugando, pero vamos a seguir investigando para darles el dato exacto.
1: Muy bien, tiro libre. A ver, Aragón, ¿qué hace?
0: Aragón quiere que se vaya, pero no
1: sí,
0: se quiere.
1: No se va, pero
0: oiga, y me parece que no fue el asistente técnico, ¿eh?
1: ¿Es el técnico?
0: Es el director técnico del conjunto de Independiente del Valle.
2: Joaquín Papa.
1: Acá está, se va, Joaquín Papa.
0: Hablándolo, oiga, ya le tocó espacio, fue a la manito también con el cuarto juez, ¿eh?
1: Bueno, hay que ser blanditos y aquí árbitro no blando es Aragón, claramente. claramente. Tiro libre. Hay
0: no
1: que esperar,
0: se va a cobrar no hasta se que va. Se vaya. No se va a cobrar hasta que se vaya.
1: Y está intentando irse por el otro lado, pero es que por acá no hay salida. Pues es lógico, señor Papa.
2: Claro, lo que pasa es que el señor árbitro le dijo que venga hacia la tribuna. No, él tiene que recorrer
1: a
2: toda
1: la vuelta.
2: Hacia la parte sur, donde está el camerino.
0: No pasó eso. Joaquín Papa regresó no para irse, regresó para reclamarle al cuarto juez de por qué lo expulsó. Eso fue lo que pasó. Lo vino, lo reclamó, sabe que no hay lugar para irse, porque acá está la hinchada de Gualaceo, lo manda para
1: lugar.
0: Allá.
1: El centro, Padilla, el arquero estuvo atento a Milton Peralta y se quedó con la sintonía de la Internacional Visión.
2: Pasamos al registro del tiempo, tiempo, tiempo, tiempo de fútbol.
4: Este es el tiempo de juego.
1: 14 minutos de juego, este es el marcador.
4: Este es el marcador.
1: 0 tiene Gualaceo, 0 Independiente del Valle. Para los siguientes 15 minutos, la voz del señor Pedro Reynoso Vecilla.
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2: 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Ataca, ataca, ataca, Coime, está corriendo, Coime, Coime, Coime por la zurda, frente a la marcación de rival, corte el avance, hay saque de banda que merece al equipo del Gualaceo, que está sorprendiendo al rival, está respondón, David contra Goliat, David quiere cambiar la historia.
5: Le digo, esa es la palabra que es bien utilizada, está sorprendiendo el Guala. Estuve ubicado en el sector sur donde está atacando Gualaceo y le puedo decir que el planteamiento y lo que está haciendo dentro de la cancha es mejor que lo que está haciendo su rival, que generó una sola opción de gol, y el Guala, bueno, es el que más tiene la pelota y el que más profundiza.
2: Rodi Salazar levanta el tiro centro hacia las 18 yardas, rechaza Mateo Carabacal, la pelota afuera, la gente que aplaude, la gente que se emociona, saludos a quienes nos escuchan aquí en el estadio, señoras y señores, pelota que la tiene una vez más el Super Guala, doble cabezazo en el área, el rebote la tiene Gualaceo, viene el remate al centro por parte de Rodi Salazar, buscándole Angelo Mina, pelota que se pasea y rechaza con todo Daicol Romero, asustado Daicol, botó a su costado, pero antes ya reclamaron o más bien observaron que existía un offside. Hay lanzamiento de tiro de puerta que brase al equipo de la visita, al equipo del Independiente del Valle, Copa Ecuador.
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2: La pelota la toca Carabacal, toca de inmediato para Romero, servicio largo hacia arriba, buscándola, pero yo buscándola también a Riascos, pelota por la raya final, saque de portería, saque de gol desde el estadio, desde el estadio Jorge Andrade Canto de la ciudad de San Francisco de Peleusí de Azogues, transmitimos la Copa Ecuador, señor Correjo.
5: Oiga, ¿qué pasa si el partido termina empatado a los 90?
2: Van a los penales.
5: Ya, no hay alargues.
2: De lo que conozco.
5: Alargues.
1: Habría, directamente a los penales.
5: Directamente alargues, penales. Solamente en la final.
2: Ah, vea usted, el dato muy bueno por usted.
5: Como la Conmebol. Los torneos Conmebol no tienen alargues excepto la final.
2: Perfecto, señoras y señores, la pelota la tiene Angelo Mina, va tocando inmediato hacia el medio para Corozo, Corozo que cambia de costado, pelota para el número 77, Jean Pierre Lugo, la tiene Lugo, Lugo con los Férico, va tocando inmediato para Corozo, pasó mal el Férico, sin embargo salió el pase, toca de inmediato para Rodi Salazar, pelota hacia atrás, la tiene el Super Guala, el Férico hacia el medio para Corozo, la tiene Corozo, recibe, pisa en la línea cuadrada, mira con quién tocar, palanca derecha, tocando está de inmediato hacia arriba, el Férico Rico para Angulo, Angulo para Rodi Salazar, atacando está el Super Guala, sector derecho, pelota de inmediato para el Ecuador. Angulo marca el equipo de Independiente del Valle, pelota larga para Yorka Efreascos, va marcando bien desde el fondo Quiñones, soltando está de inmediato para el Ecuador Lugo, Lugo que juega hacia el medio, esférico de inmediato que toca para Angulo, la tiene Angulo, Angulo que toca hacia adelante, ataca, ataca, Ángelo Mina, pelota que juega para Coime, corre Coime, Jambe Jaime Coime está adelantado, hay tiro libre que va a ser el equipo de la visita.
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2: Pasa puros, pasa sustos, el futuro campeón de Ecuador del 2026, señoras y señores, aquí en el Coque Andrade Cantos, porque el equipo local, el equipo que no cuesta más de $1 millón, le está pintando la cara.
5: No, millón exagerado, Pedro, yo creo que no, ni medio palo siquiera.
2: ¿Serio?
5: Sí, sí.
2: ¿500 mil tampoco?
5: No, eso es muy, más o menos ronda en unos 50-60 mil el tema del rol de pagos mensuales.
2: Claro, pero yo le decía costo de por jugadores y todo. Aquí está atacando Perelló, Perelló que juega para Méndez, se cruza su defensor, pelota al córner, ahí estuvo bien Lugo mandando la pelota al córner, tiro, tiro de esquina.
6: Tiro de esquina.
2: Primero. El primero.
5: El primero del partido, primero para el cuadro de Independiente del Valle, que lo va a hacer desde el sector derecho. Le digo algo, la presión y la marca que ejerce el Gualaceo en todos los sectores de la cancha es fundamental para tener el balón y alejarlo al Independiente de su arco.
2: Junior Sornosa para levantar el tiro con la palanca derecha. Ahí viene cobrando hacia el primer poste. Llega el jugador Carabajal. Intenta rematar. Queda en intento porque la pelota se va. Se va fuera del rectángulo de juego. Saca rápidamente Wellington Peralta. Pelota larga hacia arriba. Buscándole a Padilla. Buscando la Mina. Buscándole a Coime. Se cruza un rival. Pelota para el costado. Saque de banda lateral.
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2: Terna arbitral del juego, mi estimado Dome.
3: Así es, Peter, tenemos ya aquí la terna arbitral de este partido. En la parte central tenemos a Augusto Aragón como árbitro uno, también tenemos a Edison Vázquez. En el segundo juez tenemos a Jesús Burgos. El cuarto juez de este partido también está Kevin Poveda. Y en el VAR tenemos a Kevin Pazmiño. Y en el VAR, para no olvidarnos, también está María Belén Lupera.
2: Muchas gracias. Oiga, dígame.
5: Yo creo que Augusto Aragón es uno de los buenos árbitros que tiene este país.
2: Sí.
5: Demuestra personalidad. Lo que hizo al haber expulsado a Papa a menos de los 15 minutos de haber empezado el partido demuestra que tiene personalidad. Y es muy criticado. En general, el arbitraje ecuatoriano es altamente criticado. Pero sí creo que en este caso Augusto Aragón es lo mejorcito que tiene el referato ecuatoriano. Incluso a nivel internacional le hemos visto pitando.
2: Pasamos a recibir el tiempo, tiempo, tiempo de fútbol.
6: Este es el tiempo de juego.
2: Se juegan 22 minutos en la parte inicial.
6: Este es el marcador.
5: Cero tiene Gualaceo, cero tiene Independiente del Valle. 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
2: En directo desde el Jorge Andrade Cantos, señoras y señores. Atención, pelota para Mateo Carabajal. Hay falta contra él. Va soltando inmediato para Méndez. Jason Méndez toca hacia atrás para Richard Schunke. La tiene Schunke. El ex Cuenca devuelve para Carabajal. Carabajal con el esférico. Ahí está Mateo Carabajal. No juega Segovia, el que se perdió el penal en Brasil. Bale. Está en la banca o no, señor Cornejo, que me informe. Pelota por un costado. Se va al saque de banda lateral.
1: 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Todos luego del fútbol. 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
2: 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Se queda banda lateral. Lateral que ofrece al equipo del Super Bowl. Viene Derwin Suárez. Suárez que saca largo, pelota hacia arriba. Está bien Carabacal. Muy borrachazo. Pelota para Yorka y Riascos. Riascos con la pelota. El Férico está quedando en poder del Superbola. Atacando está Lugo. Lugo con el Férico. Se va Lugo. Entre dos corre Lugo. Suelta de inmediato para Coime. Coime con la pelota. Va tocado por el sector zurdo. Se cruzó un jugador del Independiente del Valle, pero no lo tocó. El último fue Lugo. Pelota por un costado. Saque de banda lateral. Lateral en el Jorge André de Cantos de Azogues. El marcador está por el momento 0-0.
1: Por el momento.
2: Por el momento.
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2: Señoras y señores, la pelota la tiene el equipo del Super Walla. Va jugando hacia arriba. Ataca Lugo, siempre Lugo entre dos. Qué bueno este muchacho. Rápido, veloz Lugo, pero perdió el esférico. La lave tanto. ¿Qué se ubicó el muchacho? Pelota para Angulo. Corre Angulo. Ahí comete una falta Angulo. No le gusta a la gente. Hay silla y pifias para el señor Augusto Aragón, pero él se mantiene con la decisión. Tiro libre para Independiente del Valle. Partido movidito. Partido bien jugado, señor Cornejo.
5: Sí, no ha sido mal, Cotejo, es entretenido, pero ojo que no ha habido jugadas en las áreas de gol. O sea, una salvada del arquero del Guala o del Independiente no ha habido. Por lo tanto, son arrimones hasta el filo del área que hemos vivido, pero que no le han dado la emoción que debería tener este Cotejo. Ahora, obviamente la diferencia entre uno y otro hace que uno le vea al Guala como que está cumpliendo un gran partido, y de hecho lo está haciendo. Le digo, me ha sorprendido el trabajo de Junior Borja para bien, y evidencio que es un hombre que sabe de táctica, y hoy lo está demostrando.
2: Junior Sorno saca lo esférico. Fue el comentario de Juan Diego Correjo a través de Visión 106.1. La palabra fácil de fútbol en Cuenca, Juan Diego Correjo. Esférico que va jugando de inmediato para Ryan Lord. Este que recibe el esférico domina. Juega para Junior Sornoso. Toca para Carabacal. La tiene Mateo Carabacal cambiando para Deico Romero. Romero con el esférico. Este que juega para Perello. Marca Lugo. Sigue Perello. Perello con el esférico tocando. Está hacia el medio para Méndez. Méndez para Carabacal. Este para Schunke. Richard con la pelota, levanta la cabeza, pisa el territorio enemigo. Cueca para Ryan Lord. Ryan Lord, el pintado a la fuerza, el que utiliza rizos, señoras y rubios son. Pelota larga hacia Romero, la recibe Romero, sector derecho, va a levantar el tiro centro, última raya, aroma de gol puede ser, levanta el tiro centro, bien. Wellington Peralta merece un manotazo, y ahora se inicia el contragolpe. Ataca Jean-Pierre Coime. Coime que corre. Marca bien el equipo de el Independiente del Valle. Lugo que roba, vuelve a ganar el equipo de la visita. Pelota para Romero. Romero para Perello. Ataca Perello. Perello de media vuelta juega para Romero. Va a levantar el tiro centro. Amaga con hacerlo. Ahora toca hacia el medio para Junior Sornosa. Pelota para Schunke. Schunke que toca para Ryan Lord. Va a rematar Lord. No prefiere jugar hacia el otro sector. Atención. Yorka de Brasco de Taquito. Ryan Lord remató. Wellington Peralta, media altura. El remate tenía pasaporte de gol. Buen remate de Ryan Lord. Bien, Wellington Peralta. Comenta Juan Diego Cornejo.
5: Sí, bueno, en algo Independiente del Valle puso en alerta a la zona defensiva de Gualaceo, pero sin llegar a ser peligroso. Fue un acercamiento nada más, pero no fue contundente. Y de esta manera el partido sigue 0-0, cuando a la altura del minuto 26 que estamos. Ya esperábamos que el marcador esté favorable a Independiente, pero no está siendo así, ¿eh? Por lo tanto, la gente que está mirando por televisión, porque está siendo transmitido por Teleamazonas y por DirecTV, Están disfrutando del tema de un gualaceo que está sorprendiendo al país entero.
2: Mi buen amigo Roberto Bonafón está a dos cabinas de nuestro puesto de información.
5: Ah, por DirecTV.
2: Sí, sí, señor. Saludos a Roberto.
7: Con Daniel Navas, ¿no? Creo.
2: Y también Navas. Sí,
7: con
2: sí,
7: Daniel
2: señor.
7: Navas. Okay.
2: Ah, y okay. Carolina, abajo veo que era Carolina. Señoras y señores, pasemos al registro del tiempo, tiempo, tiempo, tiempo de fútbol. ¡Óigalo!
6: Este es el tiempo de juego.
2: Transmitiendo el más lindo deporte de todos, el fútbol. Se juegan 27 minutos en la parte inicial.
6: Este es el marcador.
5: El marcador señala 0 para Gualaceo, 0 para Independiente del Valle. 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
2: 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Pelota del equipo del Super Guala. Señoras y señores, va cayendo a los tres cuartos de cancha. Aragón descubre que hay una falta, no le gusta a la gente. Tiro libre, ¿cuántos aficionados en este estadio? Señor Cornejo, señor Abraham Maxi, señorita Rojas, voy con usted, don Abraham.
7: Pues empezó con el más débil.
2: Con el más débil, voy Abraham. Con el más experimentado. Voy con el señor Cornejo. ¿Cuánta gente, don Juan Diego?
5: Sí, yo no soy topógrafo ni medidor de.
2: ¿Cuánta Oiga, gente?
5: No, yo creo que están aquí más de 3.000 personas.
2: Vea, bastante generoso, 2.500 creo, pero bueno.
5: Oiga, pero vea, lo que pasa, yo estuve en el lado sur donde
7: usted alcanza a ver
5: y hay mucha gente.
7: 1.700 ¿sí? Le iba a decir yo.
2: Bueno, ¿cuánto dice usted?
7: Yo digo 1.700.
2: ¡Aquí ataca, ataca el equipo de Independiente del Valle! Pelotas a las 18 yardas. Toca en el travesaño, Yorka y Riascos adentro, gol.

0: del Valle, Yurka de Frascos, camiseta número 99, pelota que tocó en el travesaño, el balón que queda hacia los 5.50, llega apurado allí, Quiñones remató, pelota que tocó en el centro del arco, ves el arco norte y ya gana el equipo del Independiente del Valle, señoras y señores. Independiente del Valle tiene 1, el equipo del Super Guala tiene 0 y va, queridos amigos, 1-0 y va a haber chequeo, va a haber, señor Carrasco.
1: Claro, el árbitro, ya dictó gol.
0: Gol. Sí. Ahora sí, entonces oportuno. Yorka Blasco para mandarla al fondo de las redes.
1: Qué mala suerte, ¿no? Cuando mejor estaba jugando el Guala, viene este ataque de Independiente del Valle que parecía que no tenía mucho futuro. Sin embargo, se termina dando un remate que termina en el horizontal. Vaya.
0: Ataca Pérez, yo levante el tiro centro, buscando a Junior Sorrosa, marca la quinta al Super Guala, nosotros vamos a recibir el tiempo de fútbol que lo informa Next Hotel.
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0: Se juegan 31 minutos de la parte inicial.
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1: El tema del marcador señala 1 para Independiente del Valle, 0 tiene el Gualaceo.
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3: Y en 33 minutos de juego los gana. Una jugada algo fortuita, el equipo del Valle 1-0. Pero este equipo no se ha rendido todavía, está saliendo a pelearla. Juega Independiente, balón hacia atrás. Sí, el mismo equipo que quedó eliminado hace no mucho, la semana anterior, el jueves anterior, de la Copa Conmebol Libertadores. Hoy juega la Copa Ecuador y por ahora ganen Azogues ante circa un poquito más de 2.000 personas. Gana el equipo del Valle 1-0, cambio de lado, va trepando, este irá justamente Darwin Suárez. El juego es de Darwin Suárez toma el balón, Suárez se va acercando, Giro Angulo, Ángelo Mina, buen taco, a ver si cambia de lado, a ver si inventa algo, se escapa, había falta, el juez dice que no, para mí un jalón, el juez que no, recupera ya, falta sobre el hombre de Independiente y tiro libre para el equipo del Valle que gana 1-0 en 34.
4: Oiga, desde acá arriba se vio como un jalón, ¿eh? Hacia la parte de la camiseta, el juez que es central, que estuvo mucho más cerca como lo es Aragón, termina dictaminando que no ha sido falta. No sé si teníamos, Dome, por ahí algún datito del gol de Yorka Frasco, cuál es el número de gol que tiene, no sé si dentro de la Copa Ecuador, o tal vez en general en su carrera, o en el Campeonato Nacional también, pero me parece que Yorka desde que se suma al cuadro rayado, termina siendo un jugador importante, porque estaba perdido en el conjunto de Liga Deportiva Universitaria de Quito, y acá termina siendo un jugador determinante e importante en donde sabe encontrarse dentro del club. Recordemos que para el tema de la Libertadores le falta ese goleador para mí a Independiente del Valle, como lo es Vélez, que estaba lesionado.
5: Así es, los dos últimos goles que tuvo Yorka Frasco fue contra Macará y el último en Flamengo.
4: Los dos últimos goles importantes por ahí, también a Flamengo marcándole Yorka F, mire, y ahora al Guala.
3: Oiga, ahora lateral, me agrada escuchar otras cabinas transmitiendo el partido, de verdad le digo, me agrada mucho. Porque en Gualaceo hemos ido solos, señorita Rojas, cubriendo este equipo.
4: Hasta los octavos contra Mushugruna, contra Macará. Fuimos solos, literal. Me parece que solo una radio de allá de Gualaceo.
3: Sí. Va trepando por la izquierda. El balón es de Jefferson Padilla. Retrocede. El balón es de Axel Corozo, el cambio de lado. Queda corto. Ya lo trepa Lyon Lori. Juega Independiente que busca la segunda y liquidar esto. Juego medio. Balón para que la tenga. Allá, en el medio, Jackson Méndez, Sebastián Jackson, Richard Junque, va trepando, sale Jackson Méndez, el 32, este es Independiente, balón hacia arriba, había posición adelantada, decide no correr, pero ya, le va a quedar el juego a Wellington Peralta, va trepando Wellington, el juego es para que la tenga Justin Peñarrieta, Gino Angulo, Axel Corozo, va trepando, Justin Peñarrieta, pone a correr, a ver si llega, intenta hacerla personal, le va a quedar, cambio de lado, le queda la zurda, pégale a ver qué sale, ¡Poste!
6: atacantes, lo que no ha llegado al centro fue Jaime Coime. No celebres que es miércoles y aún es martes. Balón al lateral, lo que acaba de perderse. El equipo de Gualaceo, el peligro no ha pasado. Vuelve a tenerla. Le queda el balón, tripa, sigue. Le queda el espacio, va a perderla. No alcanza a tenerla. Axel Corozo, Axel, cambio de lado. Tripo por la zurda. A ver si le pega a Peñarrieta. Queda nomás corto. Recupera Independiente, que salen como los cracks que son. Ya ya va corriendo, recupera Independiente. Perdón, recupera Gualaceo. La pelea está siempre. Balón zona zurda, la tiene Darwin Suárez.
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3: Se juegan 37 minutos y juega el Guala. Falta, no, le deja el espacio, le pega al arco. Se fue arriba nomás el balón. Por arriba de la portería de Peralta. Este es el marcador.
2: Este es el marcador.
4: El marcador determina 0 tiene Gualaceo, 1 tiene Independiente del Valle. 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Tiro libre que no se terminó ejecutando en la final y ahora será balón para Independiente del Valle.
3: A mí también me diera miedo que me arbitrara Aragón, ¿no? O sea, difícil estar en cancha y que Aragón ahí te haga mala cara.
0: ¿Por
3: porque
0: quién
3: te
0: le da miedo? ¿Por el carácter?
3: Claro, porque le dijo, mire, son 5 segundos tienes para sacar, 4, 3, pitó. No quiso comprometerse el Junque y sacó rápido. Entonces, un poquito de recelo, juego medio. El balón es Axel Corozo. Axel Corozo, Jordan Quiñones. Axel Corozo va trepando. Buen pase a la diestra para que se desprenda Rodi Salazar. La tiene Rodi, va trepando el Guala. Quiere el empate. ¿Y por qué no el centro? ¿Y por qué no? Porque fue demasiado
0: largo
3: el
0: pase. Parece malo, pero es buena gente el señor Augusto Aragón.
3: Sí, no
0: buena
3: lo creo.
0: Gente. Yo le hablo de fuera de las canchas. Hemos charlado en muchas ocasiones, pero buena gente. ¿Con quién hay cómo dialogar, hablar? Buena cultura, cultura general y todo lo tiene, ¿ah?
3: Buen tipo,
0: buen tipo, buena persona. Como más menos como José Patricio Carpio, buena persona.
3: Buen tipo.
0: Buen tipo, eso. Que en la cancha, su forma de actuar, de alzar el pecho, de determinar, parece que estuviera bravo, pero en el fondo buena gente.
3: Solo la cara nomás.
0: Sí.
3: Va jugando y saliendo Darwin Suárez. Juego medio. Este es Axel Corozo buscando a Chino Angulo. Ya lo encontró. Chino Angulo, Axel Corozo. Sale nomás. La va a perder en cualquier momento. La va a perder. Ya la perdió contra Yorkaev y luego con falta. Pero no, queda de otra. Tiro libre para Independiente del Valle.
0: 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Todos luego del partido Independiente del Valle frente al Guala, nos vamos al buen sabor. 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
3: Va saliendo de Falcons. Muy bien, ¿eh? Ya no importa a esta altura, pero jornada 3, semana 3 de la NFL. Los Packers, touchdown del equipo de Jordan Love. Va jugando el equipo del Valle. Ese balón. El juego es de Richard Junque. Sale Daicol Romero. Daicol Romero encuentra la compañía. Adelante Ronald Brines. Se había escapado el balón. Habrá salida lateral para el equipo. Para el equipo del Gualaceo. Acá hay pasabolas. Acá hay balones cerca. No sé si se fijaron hoy en el partido de Corea y Ecuador. No había pasabolas ni balones cerca. Sí. Raro, ¿no? A mí me pareció raro, pero era para todos, o sea, no era una desventaja ni nada, era para todos.
0: Lo que pasa es que la cancha estaba tan cerquita como que no era tan necesario. ¡Oiga! 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Estamos en el Campeonato Nacional de Fútbol Copa Ecuador, Gualaceo frente al Independiente del Valle, cuarto de final. Su mensaje es importante: 099-791-98. 099-791-98. ¿Dónde nos escucha para saludarles? Ataque el Superguala.
3: Juega el Superguala, busca la pared, encuentra el que busca, encuentra, lo encontró. Ya la perdió, pero vuelve a tenerle el Guala, que no ha renunciado a la idea que ha tenido desde el principio. Remate al arco que termina en las manos. Bastante un regalito, un peluche para Miguel Ángel Peralta.
4: Sí, está bien, pero me parece que usa otros recursos también Gualaceo, ¿no? Sabe que a veces no puede llegar, que tiene dos defensas muy buenas Independiente del Valle, como lo es Mateo Carabajal y Richard Junque, que son saga central muy experimentada de hace muchos años de Independiente del Valle, así que por ahí intentan desde la parte exterior un rebote, que esté atento el delantero, y hay un jugador caído del Super Wall. Esperemos que no sea grave, porque veía las variantes que puede tener Independiente y las variantes que puede tener Gualaceo, y la verdad que hay una distancia bastante grande.
3: Sí, fue el momento en el que fueron un balón dividido por una mala salida y buena presión de Gualaceo. Salió, me parece, Sornosa, termina pegando a Angelomina, me parece. Y eso permitió que el jugador quede sentido y ingresa al cuerpo médico en este momento a revisar a Angelomina. Me parece que es Angelomina. El balón está en posesión de Gualaceo, pero han parado el encuentro por la Internacional Visión. Le cuento que por ahora, y tan solo por ahora, el equipo de Independiente del Valle le gana 1-0 al equipo de Gualaceo Sporting Club. Un gol que llegó de la nada, un gol extraño, hizo un rebote en el poste, quisieron sacarla, se confundieron, se complicaron. Oiga, alguien está calentando solo, me parece que es el número 7, Kevin Caicedo, creo, si no recuerdo
4: Kevin
3: mal.
4: Caicedo,
3: Kevin
4: justamente.
3: Caicedo está,
4: sí, con
3: calentando
4: la número 7.
3: Solo,
4: sí,
3: y no sé si algo tiene que ver con el hombre que está en el piso, lo está retirando en camilla.
4: Parece
3: incluso
4: que efectivamente
3: está perdiendo, ni siquiera es para perder el tiempo. Gualaceo está perdiendo 1-0.
4: Y con la actitud que están, no es para quemar tiempo, le digo. Con la actitud que están de querer meter gol.
3: Ajá.
4: Esto no parece que fuera un tema de pérdida de tiempo. Por ahí me parece que piden algún tema de revisión, a ver si qué fue lo que pasó con el jugador, porque eso es lo que reclaman al juez de línea. Y bueno, ahora nada más el jugador que calienta absolutamente
3: solo. Le digo una cosa. Corozo, Angulo y Lugo han hecho que no se sienta la ausencia de Jorge Góngora. No digo que no sea importante, pero han hecho que no se sienta la ausencia.
4: Le voy a decir una cosa.
3: Dígame.
4: Puede sonar torpe.

0: la marca hubiese sido para Jorge Góngora, porque es un jugador que ya le conocen en Serie A. Entonces, bueno, por ahí parece que efectivamente se va a dar la variante, porque el jugador salió en la camilla, tendrá que esperar un minuto afuera y luego un minuto para que pueda entrar el cambio y les confirmamos de quién se trata. Se viene el conjunto de Gualá.
1: Juega Gualaceo, se le había escapado el balón. Oiga, que está calentando el 7, ¿no? De Gualaceo, y parece que va a ingresar Dome.
2: Así es, Abraham está calentando, Kevin Caicedo está ya con el preparador físico, están a los bordes de la cancha alistándose para ingresar a este partido.
1: Entonces se va Mina, me parece que es Mina, tampoco estoy seguro que
0: parece
1: sea Mina.
0: Que es Ángelo Mina.
1: Ya estaremos atentos, igual estaremos atentos ya
0: no,
1: para el cambio.
0: No, se va a dar, el cambio es...
1: Ah, se va a dar,
0: sí,
1: muy bien.
0: Se va a dar.
1: Atento Dome entonces para el cambio, va saliendo Wellington Peralta. ¿Quién se va acercando? Wellington Peralta, solito a la izquierda, Johnny Peñarrieta, pero tampoco es que tenga la mejor salida, así que decide hacerlo todo y buen pase, el juego, el balón, juega Independiente, es Corozo el que se va, balón a la derecha, va trepando, la tiene Rodi Salazar, que no encuentra compañía, tiene que retroceder el juego para Darwin Suárez, este es Jordan Quiñones, ahora sí Darwin Suárez, va trepando el 14, va trepando el exjugador de Cumbayá, balón hacia adelante, deja el espacio, le va a quedar y por qué no, y le pega al arco, estuvo atento Miguel Ángel Peralta para quedarse con el balón y la sintonía de la 106.1 FM. En cuanto salga el balón, señorita Roja, se hará el cambio en el Super Guala.
0: Le cuento que tenemos 45 minutos cumplidos, el cuarto juez ha dado de adición 5 minutos más, eso es lo que sacó dentro de la pancarta, y luego se dará la variante, por supuesto, de lo que ya nos contaba Dome, y verificamos lo que estaba. Sí, no se preocupe, acá estamos.
1: Que sí, Axel Corozo.
0: Le voy a decir una cosa, aquí
1: Excuse
0: somos un equipo, no pasa nada, estamos para apoyar.
1: A team. Oh, my English is...
0: El Dream Team.
1: Va jugando Gualaceo. Cuidado, y esos pases sean comprometedores. Zona zurda, sale Darwin Suárez. Hacia adelante, toma el balón, la baja con el muslo y deja el espacio y hace el autopase y tripa y corre y sigue y va a ganar y se queda con el balón y va a levantar el centro, hace la personal, sigue, pelea contra el mundo, no alcanza, pero había que ser un atrevido y lo hizo, se atrevió, perdió el balón, pero se atrevió, hay que ponerle eso, ese factor importante, tocó Aragón, el partido para señor Reynoso.
3: 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del Valle.
1: Y va levantando al centro y como puede sale el equipo de Gualaceo, se rebotará el balón, se fue al lateral, hubo cambio en el equipo del Guala, Dome.
2: Así es, Abraham sale del campo de juego el número 77, Jean-Pierre Lugo, ingresa con el número 7, Kevin Caicedo.
1: Muy bien, Kevin Caicedo entonces al campo de juego, se fue Lugo lesionado. Oiga, el golpe fue fuerte, ¿no, señorita Rojas? Fue bastante fuerte y eso amerite cuidado que se viene el Guala. Tripa, corre, sigue, corre por su vida, pero el árbitro ha parado el partido porque había falta de el que había tumbado a medio mundo para buscar el gol. Habrá salida, señor Reynoso, para el equipo de Independiente
3: el
1: del Valle.
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0: 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Tiro libre para el equipo de la visita.
1: Muy bien. Ya les cuento porque hubo un amonestado. El 31 de Independiente del Valle ya nos cuenta. Dome, hubo un amonestado. El primero del partido, me parece.
2: Así es el primer amonestado del partido, la tarjeta amarilla para Independiente del Valle con Emerson Pata con la número 31.
1: Muy bien, el balón se ha perdido a lateral. Y ya se fueron los 5 minutos, me parece, en cualquier momento el primer tiempo. Verá, su último clavo y va a acabar el primer episodio, balón hacia adelante, sin embargo le deja la última, Angelo mira, corre, Angelo mira, falta, el juez dice que no, bueno, mire. Ahí lo dejó jugar. Ah, bueno, Emerson Pata. Ah, bueno, Emerson Pata. Se sacó la marca de 2. Como un crack. Se va a perder a lateral. Me sorprendió que no esté convocado a la selección nacional. La verdad, Emerson Pata. El juez central dice que esto ha sido todo por los primeros 45 minutos en el estadio Jorge Andrade. Cantos de la ciudad. En la ciudad de Azogues lo está ganando Independiente del Valle. 1-0 al Super Guala.
0: A los tiempos, fútbol en la capital cañari. Señoras y señores, ha terminado la primera parte de la Copa Ecuador, cuartos de final. Independiente del Valle tiene 1. Gol de Jorge Everrescos. 0 para el Super Guala. 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Saludos a Podian Cedillo, allí en el Master de Visión. Pulgar arriba, mi pana. Este show de manos para usted y para todos los queridos colegas y compañeros de la radio. Para nuestra principal, Paulina Rodas, también. Bien. Saludos para Carlita Berresueta, para todo el equipo de Visión Deportísima. Gracias por confiar en el trabajo de estos servidores. 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Saludos a mi pana, a Luis Miguel Astudillo Junior. 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Presentamos las estadísticas de esta primera parte, señoras y señores, por Visión la Deportísima. Y luego en los comentarios estarán Selena Rojas y el señor Juan Diego Corrajo. Estadísticas de la primera parte.
3: Así es, Estadio Jorge Andrade Cantos. Se ha terminado los primeros 45 minutos y aquí en el mano a mano con Domenica les vamos a dar a conocer cuáles son las estadísticas de este compromiso para que luego venga con su comentario sesudo, directo, como lo suele hacer también el señor Juan Diego Cornejo. Le doy la posición del balón: 50% para Gualaceo, 50% para Independiente. Para que vea que hoy ningún equipo vino a perder acá, que sí es verdad que tiene mayor efectividad Independiente del Valle, por supuesto. En total de remates, Dome.
2: El total de remates, tenemos 6 a favor de Gualaceo y 7 con Independiente del Valle, que ha tenido un punto más en este partido.
3: Así es, importante lo de Independiente del Valle, porque con ese remate también logra conseguir el gol de la victoria, mientras que en remates al arco están empatados, 3 para Gualaceo y 3 para el conjunto del cuadro rayado. Veamos qué es lo que puede hacer en estos segundos 45 minutos, mientras que los tiros de esquina han sido escasos acá en el Jorge Andrade Cantos.
2: Los tiros de esquina, tenemos solo 1 a favor de Independiente del Valle, 0 para Gualaceo.
3: Así es, mientras que le cuento también que en el tema de los ataques ha habido 50 para el conjunto de Gualaceo y 41 para el equipo de Independiente del Valle. Así que buenas las estadísticas a favor, por supuesto, por la mínima ante el conjunto rayado, pero la verdad es que este equipo hoy se ha fajado, se ha venido a buscar un tú a tú, y no sé si ya estamos con JD para poder conversar un ratito también con él, para poder charlar. Ha sido un Gualaceo que me parece que no se lo esperaba Independiente del Valle, con esa línea ofensiva que tiene y luego con esa línea defensiva también. Pero hoy creo que Independiente trató de botar todos los centros que tenía y se encontró con un equipo respondón. Mire que hay que contarle a la gente también que tiene 3 bajas del conjunto de Gualaceo. Una de Jorge Góngora, que para mí es la más complicada de suplantar por ahí, que lo están haciendo bien hoy los jugadores de Gualaceo, que siento que esa sociedad en el sector de medio campo, justamente con Corozo, con Angulo y con Lugo, no ha dado de notar. Y luego también la de Alison Silva en la parte de la delantera, porque ha sido el llamado a hacer los goles, y por lo menos por su gran estatura y por correr para buscar la zona defensiva y ofensiva, ha ayudado un montón. Y la otra, la de Nicolás Rojas, que se estaba adaptando a la idea de juego del profesor Carlos Junior Borja, y eso es lo que hoy ha terminado dando. Así que qué bueno también para el conjunto del Jardín Azuayo, que hoy está cayendo por la mínima, pero que puede ser un resultado reversible completamente. ¿O usted opina lo contrario, señor Cornejo?
4: Oiga, yo creo que estar perdiendo 1-0 con Independiente de la manera como jugó el Gualaceo, es un resultado digno. De que pudo haber empatado el Gualaceo, sí lo pudo haber hecho cuando tocó la pelota en el horizontal.
3: Esa fue clarísima.
4: Hubiese bajado un poquito la mira y cantaban el empate, porque estuvo el arquero derrotado y los defensas de Independiente.
3: Oiga,
4: ya
3: bien
4: no
3: lo de
4: Colme
3: en este partido, ¿eh?
4: Sí.
3: Tiene 2 desplantes, uno por la banda derecha y otro por la banda izquierda, con velocidad, tratando de jugarle de igual a igual a los jugadores de Independiente del Valle. Ha sorprendido la actuación de este jugador esta noche.
4: Sí, de todo el equipo en general. Al menos yo de mi lado, satisfecho con lo que está haciendo Gualaceo. Para la segunda parte seguramente se jugará el todo por el todo, saliendo a tratar de empatar el compromiso, que es peligroso si adelanta líneas, porque obviamente en el contragolpe va a quedar expuesto quizá Gualaceo con lo veloces que son los jugadores de Independiente. Pero mírense, hoy Pata, ni Sornosa, ni Perelló causaron gran peligro a la zona defensiva de Gualaceo. Los controló muy bien. Por eso hablaba de que Junior Borja, pienso yo, debe ser un técnico revelación en el fútbol ecuatoriano. Porque ¿quién lo conocía si dirigía solo a inferiores del Guala? Y de repente, como no había un gran presupuesto, los dirigentes le dijeron: toma tú el equipo y encárgate. Y resulta que comenzó el campeonato con un déficit de puntos por este tema del arreglo de partidos. Y le juro que si es que no tenía esa resta de puntos, yo creo que se metía hasta en el hexagonal por luchar el ascenso. Y hubiese hecho, creo que, hasta un mejor papel que el mismo Cuenca Juniors. Pero ya no se dio, por lo menos salvaron la categoría. Sé que la crisis económica está instalada, pero la verdad es que deben darle la oportunidad otro año más a Junior Borja. No sé si usted ha sabido si el contrato se lo va a extender.
3: Eso le iba a contar dos cosas acerca de las de lo que usted acaba de decir. Lo primero es que Carlos Junior Borja era asistente, el segundo asistente de Leonardo Vanegas. Entonces,
4: el segundo
3: asistente, porque él tenía uno personalizado que es Juan Calle, usted lo debe conocer muy bien, de siempre de Leo Vanegas. Entonces era el segundo asistente de Leonardo Vanegas. Dijo que había aprendido de a poco del profe, pero sus juegos son similares y su mentalidad también. Lo segundo, le preguntamos justamente a quién está en la dirección, al señor Clever León, y nos dijo que si fuera por él, lo ratificara un año más. El problema es que no sabe si él va a seguir al mando de Gualaceo para poderlo ratificar al profe. Pero que si él se queda el próximo año con Gualaceo, es ojo cerrado que va a ir Carlos Junior Borges. Dijo también que jamás había dudado de la calidad del entrenador. Y que sí es verdad que el tema de presupuesto había cerrado una gran opción, pero que él vio esa perspectiva y ese futuro en el profe, y que por eso lo había llamado y lo había convocado con Gualaceo. Y le digo, no creo que se equivocó. Tal vez al principio nos daba un poco de miedo, porque el primer partido de Gualaceo lo termina perdiendo en casa con menos 6 puntos contra Cuenca Juniors, en uno que era de los duelos más importantes de la SUAY, prácticamente llevó muchísima gente al estadio. Y lo termina perdiendo y le faltó gol, Juan Diego. Le faltó, como que estaba un poco nervioso el equipo de Carlos Junior Borja. Y hoy es un equipo totalmente diferente.
4: Aplomado.
3: Imagínese plantarle de esa magnitud a Independiente del Valle, de meterte en la cabeza de los jugadores, que sí, por claro que es un equipo superior, que es un equipo de la Serie A. Pero hoy de venirle a jugar acá de esa manera, incluso lo decía en los comentarios, para mí no es únicamente el tema de jugar hoy por el equipo. Hoy se lo juega para que siga existiendo Gualaceo, porque hay una leve posibilidad de que lo puedan vender, de que pueda vender la plaza, de que si no hay más inversores va a ser complicado que se mantenga. Entonces, yo creo que hoy los jugadores están por todo lo que se les pasa por la cabeza y por la oportunidad que también les ha dado el conjunto de Gualaceo. Así que veamos qué nos depara la segunda parte. Y mire, le iba a dar otro de los datos. ¿Cuál es la banca de suplentes de Independiente del Valle? Lo tiene Alessandro Pico, a John Jairo Espinosa, a José Ochoa, Gustavo Cortés, Steven Góngora, Aníbal Gómez, Juan Bautista Viacaba, también lo tiene Andy Velasco, lo tiene Yandri Vázquez, a Damián Latorre, Edwin Quintero y Olger Quintero. Es todo lo de Independiente del Valle. Mientras que el conjunto de Gualaceo, que se supone que siempre los visitantes deben ser más, porque deben ser menos por el tema de presupuesto y un montón de cosas más. Le cuento cómo va la banca del Guala. Carlos Rivera, Alexander Heras, que es por si Wellington Peralta le falta algo, le pasa algo, espero que no. Franklin Ayauca, Kevin Caicedo, que ya ingresó porque se lesionó a Angelo Mina. Lo tiene a Luis Rivas. Lo tiene a Leo Cabrera, a Eric Armijos, a Michael Solís, a Cristian Loja y a Steven Campaña. Esa es la banca que tiene el equipo de Gualaceo.
4: Hay una diferencia, ¿no? A pesar de que tiene muchos juveniles en la banca Independiente del Valle.
3: Sí, pero hoy se tropezó, Juan Diego, porque pensó en los primeros 45 meterle 3 y luego buscar 3 más en el segundo tiempo con los juveniles, y creo que es un equipo muy bien planteado, en donde para mí Joaquín Papa no creo que lo vaya a hacer variantes, por lo menos en estos segundos. Va a esperar que el equipo se asiente más. Otra de las cosas, hay que recordarle a la gente que se dio 5 minutos de adición por la expulsión de Joaquín Papa del compromiso.
4: Hubo
3: altercados.
4: No se quería ir.
3: Con el cuarto juez hubo una discusión. Lo llamó directamente a Aragón. Y Aragón le dijo: yo no tengo problema, me voy, lo expulso, que se vaya. Al minuto 15 del partido, al minuto 20 del partido. Entonces, por eso también se demoró un poco más. Afluencia de gente importante. No lo había visto así hace rato. Este es un estadio grande. Y me parece que la afluencia.
4: ¿3000? Yo dije 3.
3: Yo lo doy 2000. 2000 le doy de gente, 1000 acá y 1000 al frente también. Yo lo pongo 2000, los asistentes que han venido. Luego esperemos que puedan dar cuentas de cuánta asistencia estuvo, pero me alegro.
0: 3000 acá. Yo creería que estamos aquí sobre los 2500. Traté de ir a hacer una compra en el bar, pero es imposible. Hay más de 200 personas allí haciendo fila y más bien no hice lo que hizo don Abraham. Don Abraham fue apenas terminó el partido y voló al restaurante y hizo las compras. Yo no pude. La verdad vi mucha gente y más bien saludé con algunos hinchas del Gualaceo y todos dicen, muy, don muy Pedro, caro, ¿qué muy... le pareció el Super Guala? Bien, les digo. Buena presentación, buen partido. Esperemos como remate. ¿Usted cree que va a haber goleada? No creo que vaya a haber goleada. Ojalá que los muchachos del Gualaceo no me hagan quedar mal, pero buen partido los muchachos del Gualaceo.
4: Sí, sí, yo creo que la gente está contenta. Oiga, ¿cómo se lamentaban en la zona sur, donde estábamos sentados mirando el partido, ese gol que se pierde cuando impacta en el horizontal? La gente ya daba como gol porque el arquero estaba jugado, pero...
3: Sí, no, estaba jugado y eso también juega la fortuna, porque mire que en el gol de Independiente pasa algo similar. Primero termina dando en el horizontal, luego termina rebotando, pero había un delantero en el área para poderla empujar, que fue Yorkaef Reasco. Mientras que acá rebotó, pero salió...
0: Y tocó la pelota un defensor del Gualaceo. A mí me gustaría saber si le dieron el gol a Reasco o dieron autogol. Me gustaría
4: para
0: saber
4: eso. Para mí fue
0: eso,
4: gol, la pelota la termina empujando el zaguero,
3: sí,
4: de Gualaceo.
3: Reasco. Acá va, vamos a verlo. Igual tenemos la rep. Bueno, gracias. Ahí va, lo termina, va.
0: Ahí está, lo dije.
3: Sí, lo termina tocando el defensa de Gualaceo. Cuando quiso despejar, lo termina mandando arriba, pero igual le iba a hacer gol de Reasco. Trató de hacerlo lo posible y no se quedó en la línea. Pero bueno, sí, lo termina tocando el jugador de Gualaceo.
0: Pero me gustaría saber, la verdad, si a quién le dieron, no sé, la Federación Ecuatoriana, si le dan a Reascos o autogol.
3: Reasco, sí, a Reasco.
4: Pero ya, termina.
3: Debe darlo al jugador de Gualaceo.
4: Sí, porque
3: no puede darlo a Reasco.
4: Él empuja la pelota, sí, al fondo.
3: Es que él trata de despejar y termina mandándola para adentro.
4: No tuvo una reacción rápida para mí. Se congeló y permitió que la pelota rebote. Pero
3: pero bien Reasco con esa definición frente al arco. Para eso también hay que saber y la experiencia te come ahí por ahí. Bueno, ya saltaron los 11 de Independiente del Valle sin ninguna novedad, me parece. Mientras que van a revisar ya los jueces de línea si está todo en orden con el tema de los arcos. Salta también la gente de Gualaceo. Y también salta la gente que estaba en el bar, ¿eh? También salta la gente que estaba en el bar. Y efectivamente ya lo vi aquí, me estaba diciendo usted. Acá está Perlaza en la parte baja de las cabinas. Está con una casa de apuestas de auspiciante. Ese es por eso. Sí, por eso está con la casaca roja. Ya si quiere ser un poquito más específico. Así que va a arrancar esto. Listo los 11 del Guala. Listo los 11 de Independiente del Valle. Estadio Jorge Andrade Cantos en la ciudad de Azogues, y para los primeros 15 minutos de ese compromiso del segundo tiempo, por supuesto, el señor Pedro Reynoso.
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0: 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Ataca, ataca el equipo del Independiente del Valle. Viene el remate, Pereyó remató, pero está por arriba. Buen intento, pero le pegó muy abajo la pelota. Este se fue por arriba del travesaño. Se ha salvado el equipo, el Superbola.
4: Sí, en el primer instante de inicio del segundo tiempo tuvo esta opción el cuadro de Independiente del Valle, que no lo aprovechó, así que esto sigue 1-0, no hubo cambios en el Guala, ¿no?
0: Sí, voy a preguntar a Dome, ¿hay cambios en el Super Guala, cambios en Independiente del Valle?
2: Todavía no se han efectuado cambios en este segundo tiempo, se mantienen los mismos jugadores para este segundo tiempo.
0: Un cambio en el equipo de Gualaceo, Doménica. Se fue Lugo y ¿quién ingresó? Caicedo. ¿Con qué número Caicedo?
2: Con el número 7.
0: 7, gracias. Caicedo, entonces, está en el equipo de el señor Junior Borja. La verdad que el nombre de él no es Junior. Solo es Carlos. Pero le han dicho desde hace años Junior y ahora quedó con... Dígame.
3: Es por su papá. Su papá se llama Carlos Borja y también era muy reconocido en el fútbol en Gualaceo. Entonces él, para diferenciarse de su papá, Carlos Junior Borja.
0: Pero no tiene el nombre Junior.
3: No, señor. Solo lo dicen Junior porque su papá se llamaba Carlos.
0: Yo le digo a él Junior Borja. Sin embargo, oiga, el nombre es Carlos.
4: Como el Ángelo, ¿se acuerda que estuvo en el Deportivo Cuenca, el zaguero central? Yeah. Dice que para el papá se llevaba Ángel.
0: Ya. Yeah.
4: Y él también era Ángel.
0: Ya. Yeah.
4: Pero para obviamente no equivocarse, le decían al uno Ángelo.
0: Ah, ya, Ángelo. Y sin ser inscrito en el registro,
4: claro,
0: civil.
4: Claro,
0: pero toda la vida decían Ángelo. Ahí está lo de Junior. Gracias, saludos a Junior. Pero hay una diferencia de Junior con el señor Vanegas, ¿no? Vanegas vive más intensamente el fútbol. Junior le veo un poco más, ¿cómo sería? Serrino. No es tan
3: palmo, es calmado.
0: Más calmado,
3: tranquilo.
0: Sí, no es como su mentor, Leonardo Vanegas, que vive más el fútbol.
4: Eso ya es la personalidad, Pedro.
0: Sí.
4: La personalidad suya le identifica ya cómo vive la dirección técnica en este caso. Cuidado.
0: ¡Ataca, ataca, ataca! Independiente del Valle. Viene Romero. Levantó el tiro centro. Méndez llegó y la botó por arriba. Méndez llegó y la botó. La botó, se la comió solo, solitario, solo. Solo, solitario, solo. Emerson Pata fue. Emerson Pata, Juan Diego Cornejo.
4: Oiga, qué increíble, ¿no? No estaba en posición adelantada. Emerson Pata le llega una pelota al segundo palo dentro del área. Remata de primera. Con todo el arco a disposición y sin nadie que le estorbe ni le marque, y la pelota la termina enviando fuera, muy fuera de su objetivo, que era el arco. Y se pierde un gol cantadito a Emerson Pata. Debe estarse lamentando, sí.
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0: Señoras y señores, somos Visión, la deportivísima. Hubo tarjeta amarilla para alguien del Super Wala, ya le vamos a decir. Hubo tarjeta amarilla. Sigue llegando la gente a este estadio, le cuento.
4: Sí,
0: sigue abierta la llave.
4: Sí, señor. Oiga, en esta segunda parte del partido, Independiente ha salido ya para decretar el triunfo y está buscándolo y ha generado dos muy buenas ocasiones de gol en contra de Gualaceo, que no ha generado ninguna.
0: Ataca, ataca, ataca el equipo de Independiente del Valle, el equipo de Joaquín Papa, que salió expulsado. ¿Dónde está a propósito don Abraham Maxi, el DT del Independiente Junior?
6: Oiga, cuando salió estuvo en la tribuna.
0: Independiente del Valle, sí, señor.
6: Cuando salió estaba en la tribuna Francisco Ceballos, pero no lo ubico, la
0: ahí
6: verdad.
0: Ahí está.
6: ¿Sí está?
0: Los dos detrás,
6: bueno,
0: del arco.
6: Qué buena vista, señor, sí, Reynoso.
0: Pero ya nos va a corroborar el señor Juan Diego Correa con sus binoculares.
4: Son dos damitas las que están ahí detrás del arco, Pedro.
0: Véale, véale bien.
4: Por eso le estoy diciendo,
0: bueno,
4: aquí están los binoculares.
0: Señoras y
4: están.
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7: Este es el tiempo de juego.
0: Se juegan 5 minutos de la etapa complementaria.
7: Este es el marcador.
4: 1 tiene Independiente del Valle, 0 tiene el conjunto del Wala.
0: La pelota la tiene el equipo del Super Wala, va ganando bien. Corozo, la pelota la tiene Corozo, Corozo domina. Frente a la marcación de Junior Sornosa, bien, mete la pierna fuerte. Junior Sornosa contra Corozo. El árbitro dice que hay una falta y tiro libre. 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
0: Señoras y señores, me informan que hay una cabina en la José Francisco Ceballos. A ver si está o no allá don Joaquín Papa o alguien del estadio que nos informe dónde está. Señoras y señores, díganos su número, señor Cornejo, para mensajes sobre este juego.
4: 0994627082. ¿Sí ven una tela que está ahí?
0: Una
4: en el
0: pancarta.
4: Sector de... de la Generales, ¿no?
0: Sí, señor, ¿qué dice?
4: Dice, genio Sornosa, regálame tu camiseta para que mi novia me perdone.
0: Vea, señoras y señores.
4: Y hay otra.
0: Y hay otra más pequeña, otro lienzo.
4: Oiga,
0: más pequeño.
4: No, hay una señora que estaba acá por el sector de la tribuna. Yeah. Ella vuelta le pedía la camiseta a Shunke.
0: Shunke,
4: regálame tu camiseta. Y bueno, no sé si les terminarán regalando, pero esa tela blanca donde están diciendo que le regale Sornosa la camiseta es muy grande.
0: Bastante grande.
4: O sea, el jugador
0: grande.
4: Debe haber visto.
0: Tiene 2.5 metros de ancho por 2.5 de largo.
4: Y debe haber visto el jugador. O sea, es imposible no ver esa pancarta.
0: Sí, señor. Señoras y señores, somos Radio Visión 106.1. Richard Shunke va jugando inmediato para Emerson Pata. La tiene Pata con la pelota. Toca para Ryan Lord. La tiene el 19. Este para Richard Shunke. Shunke con la pelota. Palanca zurda. Cambia de costado para Romero. La recibe Romero. Territorio contrario. Toca de inmediato. Hacia adelante. Pelota será. Yorka Ebrasco rechaza la saga. El rebote lo gana. Una vez más el equipo la visita por parte de Méndez. Méndez que va tocando. Jugando inmediato hacia Ryan Lord para Pata, remató Pata con la pierna derecha, lo botó por arriba. Juan Diego,
4: tercera ocasión de Independiente del Valle, clarísima oportunidad y nuevamente Pata le debe un gol a Independiente. Aquí lo que sí preocupa es cómo el equipo del Wala al momento es incapaz de generar una acción de peligro sobre el arco contrario. ¿Mejoró la defensa de Independiente? Pues sí, porque no han permitido que se acerque para nada a la portería.
0: Se fue Lugo, ese jugador fue muy desequilibrante en el primer tiempo, se fue lesionado en el equipo de Guaracé. Vamos a recibir el tiempo de fútbol.
7: Este es el tiempo de juego.
0: Se juegan 10 minutos de la parte complementaria.
7: Este es el marcador.
4: 1 tiene el cuadro de Independiente del Valle, 0 Gualaceo. 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
0: 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La pelota la tiene el equipo del Super Guala. Va sacando la arriba hacia arriba. Federico Pará. El jugador Angelo Mina va tocando hacia atrás. Pelota que juega de inmediato. Rodi Salazar que toca para Corozo hacia atrás para Quiñones. Allá está tocando, jugando de inmediato. Quiñones juega para Darwin Suárez. La tiene Suárez, domina con el borde interno. Tres cuartos de cancha tocando hacia arriba. ¿Para quién? Para el jugador Caicedo. Ataca Caicedo, pelota para Miguel Ángel Peralta.
6: 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El contacto ataque Independiente.
0: Sornosa que juega para Emerson Pata ingresa a las 18 yardas, remata en el pase de la muerte, pero va marcando bien la saga del Super Guala. Pelota que la tiene Corozo, le agarra de la camiseta y es para tarjeta para el número 32, para Jason Méndez. Es para tarjeta. Señor Aragón, ¿sacó o no sacó?
4: Sí le sacó amarilla, es que era evidente, y aparte creo que la presión del público también motivó a que el árbitro decida pintarle de amarillo en una jugada en la mitad de la cancha que Méndez yo creo que se apresuró.
0: Doménica, cuéntenos, tarjeta amarilla ¿para quién? ¿Para quién del Super Wala?
2: Para Jason Méndez.
0: Ah, del Independiente del Valle, claro.
2: Independiente del Valle.
8: Le agarró al jugador.
0: Sí, le agarró.
2: Jason Méndez con la número 32.
0: Tarjeta amarilla entonces para el jugador del Independiente. Gracias, Domé. La pelota tiene con aroma de mujer. Con los datos estadísticos, señoras y señores, aquí a través de Visión Deportivísima.
6: 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Se viene el Guala.
0: Se viene el Guala, va a venir el centro hacia las 18 yardas. Pelota para el jugador Corozo. Ahí está rematando, pelota por arriba. Arriba del travesaño, señoras y señores. Arriba del travesaño. Saque de portería, saque de volcante, estadio Cante y dale, Guala, dale. y dale, y dale, guala, dale, y dale, y dale, guala, dale. La gente que se emociona, juegue en su papel, sea el Ecuador número 12, hincha del Gualaceo.
6: 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Señor Reynoso, ¿hay la del Guala en Prone 10 Sport?
0: Claro que sí, del Super Guala, por supuesto.
6: Perfecto, estamos en la Gran Colombia 611 junto al IES Pro N10 Sports.
0: La de Corea del Sur también está.
6: No, esa no quiero.
0: Sí, la de la XXL también hay. No. ¿Y para usted qué tal ya es?
6: Oiga, yo también creo que soy la XXL.
0: Señoras y señores, ¿y para usted, señor Cornejo?
4: Medium.
0: Medium.
4: Medium.
0: L es usted, XL.
4: No, no, no. Era L, ahora soy medium.
0: Ah, vea usted. ¿Y usted, señorita Rojas? Dele micrófono.
3: MM.
0: M de mujer, perfecto. Señora, medium, ¿no es cierto?
8: Medium.
0: ¿Cómo es que es? Medium, perfecto, es inglés. Oh, señoras y señores.
4: Está medium, gordita, dígale.
8: Medium, gordita.
0: Señora, no hay, no hay ahí, mire.
8: No,
0: hay gimnasio. Le está diciendo flaquito usted, señor Correa.
4: Estoy flaco, pues.
0: Es que usted va al gimnasio.
4: No, recién entré ayer.
8: Ay, ay, ay. El gimnasio de copa.
0: Entre copa y copa tenía un programa usted.
4: Tengo.
0: ¿Tiene?
4: Todavía, claro.
0: Ah, ya, perfecto. Señoras y señores.
6: 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Dome, se pueden venir dos cambios en el equipo de Gualaceo.
2: Están próximos a ingresar al campo de juego con la número 28, Mario Solís, y con la número 37, Steven Campaña.
6: Muy bien, ahora nos cuenta quién, los jugadores que se van, porque el árbitro ha dado la orden del cambio. Ya nos cuenta quién se retira. Ahí está ya por salir. Sí, ahí se vienen los cambios. ¿Los tenemos? Bueno, cuando los tenga, no hay problema. Y se va el 5 también, ¿no? Se va Axel Corozo, me parece. Ya en Cholomino, ¿me confirma, Dome? A ver, sí, el uno es Axel Corozo el que se va.
2: Y el segundo, que también se retira del campo de juego, es el número 18, Jefferson Padilla.
6: Muy bien, se fue Padilla y se fue Axel Corozo. Entonces, ingresan al campo de juego el jugador Mario Solís con la 28 y Steven Campaña con la 37. Ahí están los cambios del Super Guala.
0: 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Recibimos el tiempo de fútbol. ¡Óigalo!
7: Este es el tiempo de juego.
0: Estadio Jorge Andrade Cantos de la ciudad de San Francisco de Peruzzi. Se juega 15 minutos de la etapa complementaria.
7: Este es el marcador.
4: El marcador señala 1 para Independiente del Valle, 0 para el Guala.
0: Y a los 100 minutos que el oficio del Nexo Tel viene.
7: De Abraham Maxi Montero.
6: A ver si estos son los minutos del Guala, el centro, y vea cómo la despejó desesperado donde vayan los silbidos al público. ¡Hay tiro de esquina para el Guala!
7: Tiro de esquina.
2: Es el segundo tiro de esquina para el Gualaceo.
6: Bien, se viene el cobro. Se viene el Guala. Busca el empate. Ahora sí, pasadito, que llega el cabezazo, la terminan despejando como pueden. Sin embargo, la busca la gente de Independiente. Salva el contragolpe, corre Perello, corre Perello, es todo contra la vida, la tiene Perello, puede estar la segunda, y aquí va a caer porque son dos contra uno. Está solo, está la segunda, penal. No, el juez dice que no hubo penal. Dice el juez, no dice nada Aragón, que estuvo bien el portero. Oiga, ya lo verá el VAR, pero no sé, me quedo con la duda, señorita Rojas.
1: me quedo con la duda.
3: ¿Sabe cuál es el problema? Que nosotros tenemos la percepción desde la izquierda y el juez central estaba mucho desde más inclinado centro. Desde ese lado. Ajá. Entonces yo creo que si nuestra percepción es desde acá, no vemos el toque directamente del arquero con el balón, sino ya vemos únicamente con el jugador. Pero igual hay VAR, hay que recordar aquí, entonces lo tendrá que revisar también. Muy, pero muy buena salida de Wellington Peralta, que es quien trata de salir con lo que puede, exhibe su cuerpo para tratar de que le caiga cualquier golpe, no tiene ningún problema con tal de que este marcador se quede 1-0 y el Super Guala todavía tenga posibilidades de empatarlo.
1: Muy bien, recupera el Guala, no. Aragón dice que hay falta y entonces habrá tiro libre para el equipo de los Rayados del Valle, que hoy juegan con un uniforme que no sabría decirle el color.
6: Púrpura.
3: Ni siquiera el señor Caleb Larribas no se arriesgó tanto, ¿eh? Es un color púrpura. Lila.
6: ¿Lila?
3: Lila.
1: Ok. Es como el color de la tercera camiseta de Alianza Lima en la época religiosa de la Semana Santa. Más o menos ese color medio... medio muy religioso, ¿no?
3: Medio,
1: no
3: sé, medio como moradito con azul, es como violeta. Bajita. Violeta. Mire. Aunque el violeta siento que es un poco más intenso. El más arrosadito.
1: Centro sale Wellington Peralta para quedarse con el balón. Y hace el saque rápido. A ver a quién busca, vea cómo pone el cuerpo, pelea con la vida. Hoy Gualazo está haciendo un partidazo a pesar de que está perdiendo de manera fortuita. Está perdiendo este partido extrañísima. Queda solo para ellos. El balón se va a perder por la tiza final. Salida de meta, salida de arco para el equipo del Valle. Ya la tiene Wellington Peralta. Va saliendo, trepando con Jordan Quiñones. Jordan en el medio con Kevin Caicedo. La tiene Kevin. Cambio de lado. Trepa nomás. Este es Justin Peñarrieta. Peñarrieta a la diestra con el Capi. Rodi Salazar pone a correr al compañero. Va a llegar. No llegó. ¿Quién llega a la zona? Emerson Pata. Lyon Lor. No alcanza a llegar. Y juega Independiente. Que hilvanaron la jugada. Junior Sornosa. Y ahí puede venir la segunda. ¡Qué forma de hilvanar la jugada! Va a encarar. Sigue nomás. Falón atrás. El centro. La termina sacando con el pecho. Bien Jordan Quiñones. Y ahora sale a pelear por su vida el Guala. Trepando. La pierde. Ya la recupera por acá Briones. Diera Jackson Méndez. Sebastián Jackson Méndez. Zona zurda. Lyon Lor. Trepa nomás. El balón está medio desconfigurado. Va jugando. Iba a decir algo que no debía haber dicho. Cambio de lado. Ahora llega Matías Perillo. Y trepa Independiente. Sigue nomás el equipo del Valle. Y ahora Jackson Méndez. El que va trepando es Mateo Carabajal. Toma el balón. Lyon Lor por la zurda. Trepa Independiente. Son 20 hombres en el campo de Gualaceo. Empieza a dominar el equipo del Valle. Balón hacia atrás para que la tenga. Mateo Carabajal. La tiene Mateo. Mateo, sigue Mateo, Mateo Carabajal, encuentra desmarcado Emerson Pata, la tiene Pata, sigue Pata, Pata encuentra zona, Yorkaev Reasco la pierde, recupera el Super Guala, ¿y por qué no? Pues porque no dio buen pase, por eso. Y ahora trepa, el cambio de lado, zona zurda, Ronald Briones encara a Ronald, no le dejen pegar a Ronald, estuvo bien Wellington Peralta para rechazar con los puños a lateral, salía desde la banda para el equipo del Valle.
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1: Muy bien, oiga, hubo cambio en el equipo de Independiente. Me parece que se fue Yorkaev Reasco, ¿no, Dome?
2: Así es, salió el número 99, Yorkaev Reasco, e ingresa el número 52, Yandri Vázquez.
1: Muy bien, Yandri Vázquez entonces al campo de juego. Me hizo acuerdo de Yandri Gómez, me acuerdo de Yandri, de Barcelona. Hasta hablaron de llevarlo a Europa. No sé dónde anda Yandri en este momento. Balón hacia la izquierda.
9: Por Naranjal está.
1: Probablemente, son 11 minutos de juego. por la Internacional Visión, el único radio en Cuenca que te lleva a la Copa Ecuador desde el inicio hasta el final. Todos los equipos azuayos pasaron por la Internacional Visión. No nos saltamos ni un hito. Jugó aquí el Guadalajara, jugó aquí Cuenca Juniors, jugó aquí Deportivo Cuenca. Lamentablemente se fueron en etapas anteriores, ¿no? El Cuenca se fue en primera ronda, de la que podría jugar, me refiero a un equipo de A. Cuenca Juniors también se fue en primera ronda de un equipo de B contra Macará, que luego fue eliminado por el Guala, que ahora le deja espacio a Independiente. Busca el remate. Bien, Wellington Peralta, que sí le daría la estrellita de figura del partido por lo que ha sido ahora y porque el gol no ha sido tan significativo para Independiente, tomando en cuenta al jugador del partido, me refiero.
3: Aparte, se arriesgó con todo Wellington Peralta, me hago entender. O sea, no fue culpa de él, no estuvo en sus manos el poder rechazar ese gol. No fue un error para nada de él, que ya había salido. La otra, dos situaciones importantes que ha tenido el conjunto de Independiente del Valle en estos segundos 15 minutos ya del segundo tiempo, y la verdad es que Wellington ha sabido responder bien. Lo que me preocupa es la facilidad con la que está dejando que remate el conjunto de Gualaceo. Entiendo que el cansancio también le pasa factura y eso termina siendo una situación que a la final te pueda dar en contra. Se viene Independiente.
1: Juega Independiente, le encuentra el espacio, puede estar la segunda. Junior Sornosa levanta la cabeza, encuentra Emerson Pata, la tiene Emerson Pata. ¡Oh! Bien Wellington Peralta, el peligro no ha pasado, balón atrás, la tiene Perello. ¡Golazo! ¡Hay gol de Independiente del Valle! ¡Clavó la segunda! ¡Es un golazo! ¡Clavó el derechazo! ¡Llegó la segunda de Independiente! Había que romper así el arco de Wellington Peralta. Gran gol de Independiente, cayó la segunda y esto en 67 minutos, 12 casi 13 del segundo tiempo, perdón, 23 del segundo tiempo, cae el segundo gol que va a liquidar todo esto. Pero sí le digo, yo se aplaudo por ahora el gran trabajo que está haciendo Gualaceo, pero Independiente no deja de ser Independiente. 2-0 lo ganan los del Valle.
3: Y cuando tienes estos jugadores que te ganan con individualidades, por ejemplo, desde la banda derecha, llegando con Matías Perello, justamente toda la jugada le decía hace 3 minutos, creo, me preocupa lo que está dejando a Gualaceo, que rematen desde afuera. Eso es lo que me está preocupando. Y bueno, a la final termina dándose una jugada extraordinaria, y más que la jugada, el remate, la potencia. Si bien es cierto, ya habían vencido una vez, pero había rematado, había sacado, ¿y qué? ¿Lo van a revisar?
1: No, que
3: hay otra que vez, que muevan otra vez, ok, perfecto, que estaba en movimiento el balón. Entonces, que toda esta situación, ahora le marca en la segunda con un verdadero golazo, nada que hacer para Wellington Peralta, que sí lo avanza a rozar, pero no avanza a sacarla y a desviarla completamente el esférico. El Guala está cayendo 0-2 acá en el estadio Jorge Andrade Cantos.
1: He visto otros que se comen 5, ¿no? Digo nomás como consuelo de tonto, sabe decir mi madre. Pero bueno, ha jugado bien el Super Guala, se reanuda el partido, encuentra el espacio, va trepando, va corriendo, ya la pierde, le queda Emerson Pata, sigue Pata, retrocede balón, juega el equipo del Valle. Don Junior Sornosa, ¿se lesionó Sornosa?
3: Epa, parece que sí, por ahí quería dar un último pase y se terminó botando sobre el gramado. Me parece que va a ser una variante, ya tendrán que llamar a uno de los jugadores importantes, mientras que el cuerpo médico le terminan diciendo
1: dos
3: que ingrese rápido.
1: En Independiente, ¿eh?
3: ¿Será uno por Junior Sornosa? Entiendo, yo creería que con con este 2-0 es más factible que puedas meter y hacer cambios ya.
1: A ver, el uno es el 18 y el otro el 56.
3: Ok, Steven Góngora con la número 18 y con la número 56, Edwin Quintero. Esas podrían ser las variantes del conjunto de Independiente del Valle.
1: Ya se pone de pie Junior. Sí, va a ingresar Edwin Quintero. Sí, y ahí 56. Está el cambio, se retira.
3: Sale
1: el 11.
3: Sale con la número 11, Matías Perello, el autor del gol. Muy bien. Del último gol.
1: El un cambio, Domé.
2: Sale el número, ingresa el número 18, Steven Góngora, y ingresa y sale Matías Perello.
1: Muy bien, y también va a ingresar el 56 y se va el 31, Emerson Pata.
2: Sale el número 31, Emerson Pata, e ingresa con el número 56, Edwin Quintero.
1: Ahí los cambios entonces del equipo de los Rayados del Valle, que ganan por ahora y tan solo por ahora 2-0. Oiga, por ahora, no por el desarrollo del partido. Si fue un regalo de la casa de apuestas hoy, ese menos 1.5.
3: Usted me dice que los primeros 20 minutos no le ilusionó.
1: No por el desarrollo del partido, por el resultado.
3: Pero igual le termina ilusionando. O sea, sí, tampoco sí. Es que la casa de apuestas estuvo loca.
6: Se iba a sufrir, señor Reynoso.
0: 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La redonda la tiene el equipo de Independiente del Valle.
1: ¿Sabe cómo sentí ese balón en el poste de Chino Angulo? Como el balón en el poste.
3: No, ya sé lo que va a decir, no lo diga, sí, por favor, no sí, lo diga. Sí, sí, sí. No sea un irrespetuoso.
1: Como el remate de Yeboah en el Mundial, por ejemplo. Más o menos. Y que luego te caiga el gol.
3: La de Gonzalito Plata.
1: La de Gonzalo Plata contra Países Bajos. Algo así.
3: Esa me dolió el alma, ¿eh?
1: Se sintió. Pero, y también el partido con Costa de Marfil, se viene al centro buscando la tercera, le va a quedar el espacio. Juega Independiente del Valle, que gana 2-0. Va a levantar el centro, pasado, cabezazo, le queda todavía el espacio y lo va corriendo. El tiempo todavía de juego nos dice que se juegan 27:30 en la etapa final del partido.
0: Saludos a Fernando Matute, un saludo a Taxis Mailas, full sintonía en el partido de Gualaceo frente a Independiente del Valle. Gracias a Fernando Matute.
1: Saludos entonces a todos quienes están pendientes de la participación del Super Guala, que por ahora falta de 18 minutos. Está haciendo todo para el equipo del Super Guala en la Copa Ecuador. Todavía le quedan aproximadamente 5 partidos más al Super Guala en la Serie B. Pero prácticamente está salvado.
3: No entendí. ¿Qué pasó?
1: A ver, el árbitro paró el partido, ¿no?
3: Sí.
1: Sí, pero no sé si algo están revisando. No creo.
3: No fue una jugada peligrosa, no pasó nada al último. No entiendo que lo deberían estar chequeando,
1: pero
3: por ahí.
1: Si chequean algo es en el área de Gualaceo, ¿no?
3: Ajá.
1: Ataque de Independiente.
3: Por ahí se acercan justamente los jugadores hasta Aragón. Y sí, efectivamente se va a paralizar el partido. Van a revisarlo algo dentro de...
1: Muy bien, ahora sí, me parece que va a revisarlo. Se va Aragón, o se acerca al VAR Aragón, pero no ha hecho todavía la señal. Sí. Ok, sí. Posible mano, puede ser penal. A ver. Muy bien, se
3: oiga,
1: va
3: con Aragón no nos sirve esos chistes, ¿eh? De ir atrás de él ni nada. Evítese la tarjeta amarilla, posible penal, nos dice por acá justamente el señor Fabián Cedillo, que es quien está viendo desde los controles y la gente cómo se acerca al VAR para ver también y para darle cariñito al árbitro.
0: 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Informa Abraham Maxi a través de Radiovisión 106.1. Copa Ecuador, cuartos de final.
1: Aragón dice que hay penal para Independiente del Valle. Había mano en el área. Había un hombre que cuando saltó tocó el balón con la mano. Y hay penal para Independiente. Habrá que ver quién.
3: Oiga, la gente pregunta acá en el TikTok cuánto va.
0: ¿Cuánto va el juego?
1: 2-0 lo está ganando Independiente. Y acá puede caer la tercera. Independiente por la tercera. ¿Quién va a patearlo? ¿Emerson Pata? No, Pata se fue ya. 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
0: Número 52.
1: Se viene el 52 entonces. Se viene Independiente por la
0: Vázquez.
1: Tercera.
0: ¡Vázquez! ¡Afuera! ¡Afuera la mandó Yandri Vázquez! Bastante lejos del poste derecho.
1: derecha y sale rápido. Y sale rápido el portero. Y ahora va corriendo. Y ahora la va buscando. Y la tiene el Super Wala. Que quiere por lo menos descontar. Darle un poquito de emoción al partido, que no quiere que se liquide. El juego es del Super Wala. El freno pone el cuerpo. Falta. Tiro libre para el Wala. Luego de esta jugada les contamos el tiempo de juego. Cuénteme.
3: Esa también toda de Wellington Peralta. Tomó el balón, le hizo el jueguito, por ahí boquilló un poco Wellington Peralta y lo termina mandando afuera. Hay que darle mérito a lo que hace hoy Peralta, que para mí es uno de los mejores jugadores.
1: Figura contra Macará.
3: Sí, y hoy vuelve a ser figura.
1: Contra Mushugruna. Y hoy vuelve, como dice usted, a ser figura. Tiro libre. Para el Wala, que quiere el descuento. Luego les contamos el tiempo de juego por la Internacional Visión en un ratito. Tiro libre el Super Wala por el descuento. Pierde 2-0 el Wala en el Jorge Andrade Cantos. Y en un partido que siento que a pesar de todo, justo el resultado no ha sido. Tiro libre, Peñarrieta, alto, busca el cabezazo y cuidado, se va el contragolpe. A menos que alguien llegue, sí se va a sacar la marca de él, el compañero. Saque de banda, juegue rápido. Ya lo va haciendo, decide retroceder. No hay nadie en el área, no es buena idea levantar el centro. Cuidado y se complica, tiene que jugar y encontrar al compañero. La tiene Corozo, va a buscar el cambio de lado. Esto es Peñarrieta, busca de colgado a la derecha, Rodi Salazar, y ese balón se va lateral, pide rápido al pasabolas, ya le dieron. Rodi Salazar toma el balón, ¿quién se va acercando? El Wala pierde 2-0, pero busca el descuento, meterle algo de sazón. El centro pasado, ¿quién llega? El cabezazo, decide dejar pasar el balón, va a tener que retroceder, hacer la finta, izquierda, derecha, sigue nomás, sigue, busca el centro, se demoró una vida, tendrá que retroceder, en el área ya no hay casi nadie, va a buscar el cambio de la no, sí, ahora sí se viene el centro, busca el centro a lo que salga, el centro pasado, el cabezazo, no pasa el peligro, ahora sí va a pasar. Le contamos a la gente el tiempo de juego en la Internacional Visión.
7: Este es el tiempo de juego.
1: 33 minutos del segundo tiempo. Este es el marcador.
7: Este es el marcador.
1: 0 tiene Gualaceo, 2 tiene el equipo de Independiente del Valle. Para los últimos 15 minutos del partido, la voz del señor Pedro Reynoso Vecilla.
9: 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Estamos en Radio Visión 106.1. Señoras y señores, aquí, para narrar para Ecuador y el mundo a través de Radio Visión 106.1. Gracias por estar con nosotros. Pulgarcito arriba. Este sábado, toda la gente tuerca, les invito para que nos escuchen a través y nos sigan a través de Pasión Tuerca. Estaremos en las 12 horas de Yabarcocha. ¿Se imagina, señor Cornejo, narrar 12 horas automovilismo?
4: Sería mi peor pesadilla.
9: Nosotros lo vamos a hacer junto al señor Ramiro Quesada. 12 horas de narración. Ojalá que la garganta avance. Le cuento que ya narramos el año anterior 10 horas y lo pudimos. Ahora son 2 horas más, 1 hora de previa, 1 hora después. Son 4 horas más. No sé si no estemos con la garganta, pero estamos preparados. Hemos hecho todos los preparativos del caso y allá vamos. Espérenos.
4: Le felicito.
9: Vamos a estar a través de Pasión Tuerca, señoras y señores. Este sábado en directo desde el Templo del Automovilismo Ecuatoriano, desde el Autódromo Internacional de Yabarcocha. Aquí Gasol se ataca. El Super Wala va corriendo, el Super Wala. La pelota la tiene una vez más. Gualaceo, pelota hacia atrás para Solís, va a rematar. Viene el remate de Steven Campaña. Campaña que remató, lo botó afuera. Señor Cornejo.
4: Oiga, ha habido una defección. No ha crecido el fútbol para el segundo tiempo de Gualaceo en oportunidades de gol, más bien ha decrecido. Y como consecuencia le marcaron un segundo gol que yo no veo cómo Gualaceo lo pueda revertir, la verdad. Con el poco fútbol en ataque que está presentando, con la poca fuerza que tiene en este sentido, va a ser muy difícil que logre empatar, que es lo que obviamente tienen como objetivo, pero no tienen los argumentos futbolísticos para hacerlo.
9: Pero le cuento también, volviendo para terminar el tema de Yabarcocha, va a estar Juan Guerrero, Juan Pablo Vintimilla y Diego Morán, aquel que triunfa en Asia, va a estar en un equipo. El próximo año serán 12 horas más, 12 horas. y en el 2028 habrá 24 horas de competencia. A esa también nos queremos ir. Vamos a ver qué pasa, señoras y señores. La pelota la tiene el equipo de Balaseo. Va corriendo Michael Solís. Solís corre, Solís por el sector derecho. Pelota por la raya final. Saque de portería, saque de gol.
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9: Saludos a Alex Pelosa, a Sabino Salvador, a Brian Pacón, gracias por la audiencia, a Edwin Lozado, a Anderson Curado. Saludos a Javier Carpio, dice, saludos cordiales, don Pedrito. Saludos también, mi estimado Javier. Javier Carpio, oyente acérrimo de Radio Visión 106.1, don Javier Carpio. José Tipancipa, saludos también a don Pedrito Orellana. Saludos a Elio Quijije, a Aurelio Correa, a Carlos Correa. Gracias a toda la gente. A José Iván Guala, a Complejo Deportivo, a toda la gente que está con nosotros a través de TikTok en Pasión Tuerca. Que esta hora estamos en fútbol. El sábado estaremos con el automovilismo desde Yabarcocha, señoras y señores. Ataca, ataca el equipo de Independiente del Valle. Lanzamiento de tiro libre. Se viene el cobro hacia la zona candela. Pelota que se pasea todas las 18 yardas.

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1: Nexotel, señor Maxi, ¿qué pasó con el señor Junior Sornosa, que se tendió allí en el césped pero sigue jugando?
0: Fue momentáneo, ¿no? Fue un ratito, se puso de pie, sintió el dolor, se dieron los cambios, incluso pensamos que iba a salir, de repente se puso de pie y siguió jugando como si nada.
1: Ahí está con el brazalete de capitán.
2: Exactamente, pero no se lo viste un buen partido a Sornosa, le digo.
1: Al inicio bien, a luego ha bajado, sí, de menos sí, bajó, a, de más a menos, ¿no?
2: Él se caracteriza por el trazo largo, por la gambeta, el disparo a media distancia, pero hoy no lo hemos visto en esa faceta.
1: Se imagina un gol de Gualaceo, mejora de todo esto.
2: Ah, no,
1: se pone color de hormigas.
2: Pero como está jugando, es muy difícil.
1: Muy difícil, sí. Vamos al registro del tiempo, tiempo, tiempo de fútbol.
3: Este es el tiempo de juego.
1: Estadio Jorge Andrade Canto, se juegan 40 minutos de la parte complementaria.
3: Este es el marcador.
4: Alta velocidad.
1: Este es el marcador.
2: El marcador señala que Independiente del Valle gana 2-0 al Guala.
1: Señoras y señores, ahí están mis aliados. El señor Cornejo no sabe creerme. Les pedí a la gente que me diga dónde está Joaquín Papa. Justin Baucar dice, Pedrito, Papa está en la tercera cabina. Ah, en abajo. La tercera sí. Cabina. Gracias a Justin Baucar. ¿Ah? Qué bien, qué lindo detalle, ¿ah? Está en la parte baja. Señoras y señores, aquí entonces, cerquita de nosotros.
2: En la zona de prensa, nosotros estamos en la parte alta, en la cabina 8.
1: Cabina 8.
2: Hay un espacio abajo donde está la cabina de la 1 a la 7 y está en la 3, papa.
1: Sí, señor, ahí está, gracias a el señor Paucar. ¡Ay, ay, ay! ¡Oiga, eso! Es que la gente está pendiente de todo lo que pedimos. Y si no, dígalo nuevamente a su número, señor Cornejo, para que opinen de esta victoria de Independiente del Valle 2-0.
2: 0994-627082.
1: Dos cambios más en el equipo del Super Guala. Atención.
0: No sé quién se fue, pues fue por el costado diestro, pero ingresó Cristian Loja con la 31.
1: Cristian Loja.
0: Y también Luis Rivas con la 17. Ya le voy a contar quiénes se fueron en un ratito en Independiente del Valle. Dos cambios. Va a ingresar el 57 y el 8.
1: Se le cuento de quién se trata. 57 y 8.
0: Yo le cuento a quién se trata. El 57 es el jugador Olger Quintero.
1: Olger Quintero.
0: Y Gustavo Cortés con la 8.
1: Y Gustavo Cortés con el número 8.
0: Uno de los que se fue allá. Bueno, no alcanzo a verlo.
1: Para mí, uno de ellos fue Junior Sornosa.
0: ¿Te parece que Sornosa el que sí. se fue allá? Sí. Bueno.
1: El 10 se fue.
0: Ahí los cambios. Entonces, 4 cambios se hicieron en una sola ventana, tanto de Guala como de Independiente, en el minuto 42.
1: Todas las escuelas del Independiente del Valle han venido a este estadio. Las escuelas de fútbol, señor Cornejo.
2: Por supuesto, pues. Obviamente vienen a apoyar al Independiente, ¿no?
1: Le veo a don José de Arquea también aquí. Saludos a José.
2: Desde luego.
1: Señoras y señores. Aquí está atacando el Independiente del Valle. Pelota por el Deportivo Raya. El remate al Mérico. Ahí estaba. Rematando Cortés. Pelote la malla lateral. Saque de portería. Saque de gol. 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
0: 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Ya les cuento una corrección en el cambio en un ratito, señor Reynoso. 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Le cuento que el que ingresó fue Yuri Ochoa. No ingresó Gustavo Cortés. ¿Cómo? Yuri Ochoa. El número 8. No ingresó Cortés, sino Yuri Ochoa.
1: ¿Ochoa?
0: Sí, señor.
1: ¿El nombre?
0: Yuri.
1: Yuri. ¿Cómo se escribe Yuri?
0: J-O-U-R-I.
1: Perfecto, Yuri. Señor Cornejo, me dicen que es en la cabeza.

0: Cabina 10.
1: O sea, aquí al lado.
0: Aquí al lado, sí, la cabina 10, señoras y señores. Gracias. Aquí estamos. Yo estoy en la cabina 9, dice don Justin Paucar. Señoras y señores, aquí estamos entonces. A ver si tenemos a Joaquín Papa cerquita de nosotros. Y en la cabina 11 está entonces Roberto Bonafón. Queridos amigos, aquí estamos a través de Radiovisión 106.1. Pelota al fondo, pelota para Miguel Ángel Peralta.
2: 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Hay tiro de esquina para Independiente del Valle.
0: Ataca, ataca, ataca el equipo de Independiente del Valle. Servicio largo hacia arriba, se cruza el número 3 Peñarrieta, bota la pelota al córner, tiro, tiro, esquina. Cuando Quintero picaba, hay córner, tiro de esquina.
3: Tiro de esquina. Se viene el tercer tiro de esquina, el segundo para Independiente del Valle.
0: Gracias, mi estimado. Aquí a través de Visión. A ver, me gusta, me gusta, me gusta, me gusta, me gusta, me gusta. Estamos Marco Cuero y sepamos Independiente del Valle. ¿Saben cuánto va? El partido está 2-0. 2-0 va ganando el equipo de el Independiente del Valle. Se perdió un penal, mi estimado Abraham. Y el jugador que se perdió es Yandri Vázquez.
2: Yandri Vázquez se coge el penal y se viene Independiente.
0: Se viene el equipo del Gualaceo. Aroma de gol, ingresa a las 18 yardas para rematar. Aflojó el portero, remató y se la perdió. Increíble. Luis, el número 17. Luis Rivas. Picó desde la línea ecuatorial. Rompió la trampa al offside. Llegó desde la semiluna. Le achicó Peralta. Remató. El rebote le quedó para él. Llegó Rivas. Y la pelota lo mandó afuera. Se la perdió, increíble. Comenta Juan Diego Cornejo.
1: Qué malo, Rivas. La verdad. Bueno, el tranco. O sea, le reconozco la velocidad con la que fue a enfrentar al arquero. Pero la crítica va en el tema de la definición. Clarito le sacó 2 o 3 metros de ventaja a su defensor y podía elegir uno de los palos, pero disparó al cuerpo del arquero, luego le volvió a quedar la pelota y la disparó fuera.
0: Señoras y señores, somos Radiovisión 106.1. Acá dice, ¿quién es la señorita guapa que está junto a ustedes? Es Selena Rojas. Selena, atención, señoras y señores. Saludos a Marco Cuero, dice, 3 copas este año y debe... ¿Qué pasa a ser el donador número 1?
1: ¿Cómo así 3 copas?
0: 3 copas, ¿por qué? No entiendo.
1: Pues la primera, la del campeonato, y la una, segunda, supongo que Copa dice Ecuador. La de la Copa Ecuador, la de la Libertadores, ya no.
2: Jugó la Supercopa.
0: Me gustaría que
1: jugó
0: lo...
1: La Supercopa no jugó, ¿cierto? ¿No ganó?
0: Y la ganó, claro. Ahí está.
2: Liga, sí.
0: Sí, señor, gracias, Marco. 3 copas. Llegamos a los 600 me gusta. Vamos a un K me gusta, me gusta. A través de TikTok. Aumenta la audiencia extraordinaria. Últimos minutos. Qué bien. La pelota lo tiene. Una vez más el equipo
1: de
0: la visita.
1: Y Gerardo, Pedro, 5 minutos de edición.
0: Vamos a recibir el tiempo, tiempo, tiempo de fútbol.
3: Este es el tiempo de juego.
0: Estadio Jorge Andrade Cantos de la ciudad de San Francisco de Peleucía Sogues. Se juegan 47-47 minutos en etapa complementaria.
3: Este es el marcador.
1: El marcador señala 2 para Independiente del Valle, 0 Gualaceo Copa Ecuador, que la vive a través de Radiovisión 106.1.
0: Gabriel Tenemasa, pilas para Paute Gualaceo, dice Marco Cuero, oriundo de Azogues, 18 años en Quito. Gracias, Marco. Vive en la capital de la República. Dígame, mi estimado Abraham.
2: No, me preocupé por una mala salida de Gualaceo, que casi termina en una jugada importante. Salida de banda, para el equipo de Independiente del Valle. 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
0: Saludos, señoras y señores. Somos Radio Visión 106.1. Estamos en la Copa Ecuador. Ataque, ataque al Super Guala. Pelota larga hacia el Ecuador. Rivas, corre Rivas. Estaba también Cristian Loja. Pelota por un costado. Se va al saque. Saque de banda lateral. Saludos a Paul Torres. Saludos, Pedrito. Saludos, Radio Visión. Saludos, 106.1. Me gusta, me gusta, me gusta. Y esta es una transmisión. Gracias. 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
2: 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Ahí tiro de esquina, Pedrito, para el equipo del Valle.
0: Corre 8-8, levanta el tiro, centro, se defiende ese. Cruce defensor, pelota afuera. Se va el córner. Tiro, tiro de esquina. Nico Pérez, saludos desde San Borondón, apoyando el Gualaceo. A ver, hinchas del Gualaceo, hinchas del Independiente del Valle, ¿quiénes son más? ¿Los del Gualaceo o los del Independiente del Valle? Escríbanos al 099-7791-98, su número
1: 0994-627082.
0: ¡Ay, tiro, tiro de esquina!
4: Tiro de esquina.
3: El cuarto tiro de esquina del partido, el tercero para Independiente del Valle.
0: El equipo que está ganando 2-0 viene cobrando hacia las 18 yardas. Despeja la saga. El rebote lo gana desde el fondo el equipo de El Gualaceo, señoras y señores. Tepo Xunque, Tepo Carabajal, apurado, regresan hacia el fondo. Allá está jugando Peralta. Mira, Miguel Ángel Peralta saca largo hacia arriba. Aquí está la tercera buena jugada, pero va marcando Peñarrieta. Roba bien Peñarrieta. Cuando Vázquez estuvo allí, el central del juego, Augusto Aragón, hace sonar el silbato y esto se acaba. Final, final, final, final, final, final, final del partido. Ha ganado Independiente del Valle con sobra de merecimientos, siendo mejor en este juego, aunque dura lucha dio el Gualaceo. En una lucha desigual, en una lucha desigual, David contra Goliat, finalmente se fue. Aquí está el profe Joaquín Papa. Vamos a invitarle rápidamente al profe Joaquín Papa, mi estimado Juan Diego. Atentos,
1: profe. Bueno, ha terminado el partido, ¿no? Y bueno, bueno, vamos a ver si aquí está el profe Papa. Vamos a ver si conversamos con...
0: Profe, bienvenido. Sí, ¿qué tal esta victoria? Felicitaciones.
5: Bueno, muchas gracias. Trabajosa la victoria, trabajosa. Gualaceo sabíamos que era un rival duro. Por algo llegó hasta donde llegó, por algo eliminó a los equipos que eliminó. Y nos costó, y la verdad es que nos costó mucho, más en el primer tiempo que en el segundo. Creo que lo terminamos resolviendo merecidamente, pero fue lo que esperábamos, durísimo.
0: Profe, ¿qué pasó en la expulsión?
5: Yo la verdad reclamé la distancia de la barrera, que me pareció que estaba lejos. No lo insulté, no nada, absolutamente nada. Y vino muy enérgico a pulsarme. Me parece que lo que hice no ameritaba, no le falté el respeto. Simplemente reclamé la distancia de la barrera sin decir ninguna ordinariedad, sin nada. La verdad que me sorprendió muchísimo y me pareció. La verdad no me pareció justo, pero bueno, hay que aceptarlo y pronto.
0: Felicitaciones de quienes hacemos visión por ese partidazo en Brasil. 1-1, cosas del fútbol que se dio en una jugada que no estaba pensada, pero qué bien que los hicieron quedar a Ecuador. Transmite eso a sus jugadores, a sus dirigidos, profe.
5: Muchísimas gracias, muchas gracias y bueno, buena noche para todos.
0: Éxito, muy amable. Allá está el entrenador Joaquín Papa, señoras y señores. Señor Cornejo, ha finalizado este juego, ha ganado el equipo de Independiente del Valle.
1: Bueno, una notaza, ¿no? Una notaza porque habló de exclusiva para la radio el técnico y... obviamente, pues, explicó el porqué de la expulsión, ¿no? Según su punto de vista. Ha tenido la ocasión, Independiente del Valle, de hacer la lógica. Alguien, no sé si alguien de aquí pensaba que Wallace iba a ganar el partido. Yo creo que no. teníamos la esperanza de que iba a ser un buen cotejo, pero finalmente Independiente se iba a llevar la llave, como efectivamente pasó.
0: Sí, señor, gran victoria de Independiente del Valle, ha sido mejor, gracias a la gente de TikTok, 1000 espectadores, extraordinario, saludos a todos, a quienes han estado pendientes de esta transmisión, señoras y señores, 1K de espectadores.
1: Exactamente, bueno, ¿tenemos pausa o...?
0: No,
1: o
0: va, sigamos.
1: O vamos ya de lleno, ¿no? Como les decía, una victoria que se esperaba. No creo que nadie salga ni resentido, no hubo mal arbitraje, nada por el estilo. Y más bien, pues decir que Independiente se lleva una justa clasificación. Al cuadro de Gualaceo, obviamente, tiene sus limitaciones en todos los sectores de la cancha. Y creo que hoy quedaron demostradas, ¿no? Quizá en la Serie B le alcanza, pero ya para una competencia en instancias finales de Copa Ecuador, se notan, obviamente, que tiene debilidades muy marcadas. Y hoy se las mostró. Sin embargo, todavía me queda en la mente la jugada de Rivas cuando fue a enfrentar solo al arquero en base a una jugada de gran velocidad. No estaba nunca adelantado y se come el gol en dos ocasiones, que quizá hubiese hecho que los últimos 5 minutos sea de una emoción total en busca del empate. Pero bueno, no se dio finalmente esa instancia, esa situación, y hay que decir que Independiente del Valle se lleva una justa clasificación hasta las semifinales del torneo nacional, del torneo este de la Copa Ecuador, Cele.
4: Nada que reclamarlo, un equipo que vino a pelear de pie, no es fácil parárselo a Independiente del Valle, pregunte a los equipos de Serie A cuántos los ha terminado goleando, la verdad que se levanten los chicos, que se levante el profe, han hecho un excelente trabajo el día de hoy, es un golazo primero el de Independiente del Valle, así que nada, que tranquilos, que esto no se acaba, hay que seguir buscándola, hay que seguir peleándola, y qué valentía de estos jugadores de hoy poder venir a dar la cara con todo lo que hay por dentro en el club, ¿no? Con un tema de una deuda económica bastante grande, con un mes de sueldos atrasados, eso es lo que nos confirmó justamente su presidente. Entonces, que levanten la cara nada más, o sea, digo yo de mi parte, muy bien jugado, no cualquiera se le plantea así. Pensamos venir a ver a un Gualaceo que se metía atrás y vimos a un Gualaceo que quiso enfrentarse de tú a tú a Independiente del Valle. ¿Quién es Independiente del Valle? El equipo que llegó a los cuartos de final de Copa Libertadores, el equipo que avanza a la siguiente fase de Copa Ecuador. Pregunten cuántas Copas de Ecuador tiene Independiente del Valle. Pregúntele qué equipo le hace frente, que es Liga de Quito, que tiene Copa Libertadores, que tiene Recopa. Pregúntele cuáles son los otros equipos que le pueden hacer frente a Independiente del Valle. Y hoy es digno de admirar, por supuesto, lo que ha hecho el conjunto de Gualaceo, y por supuesto que también es mucho más digno de admirar lo que ha ido haciendo Independiente del Valle. Yo sé que hoy no están con todas sus figuras, incluso faltaban tres, recuerde que hay un seleccionado ecuatoriano también, un seleccionado de Paraguay, entonces yo entiendo que también faltan figuras de Independiente del Valle, que hoy quiso hacer un equipo mixto, pero este equipo le dio bastante pelea y fortaleza. Y quiero hacer también una mención general a la gente que se dio cita al estadio Jorge Andrade Cantos, porque estoy segura que ni la mitad de la gente era hincha de Gualaceo, porque yo no sé cómo la gente se va a volver, no sé cómo la gente se va a volver a Gualaceo de los que hayan sido hinchas. Y acá la gente vino desde Azogues a verlo, a darse la vuelta por ahí, y me parece que Junior Sornosa, no sé qué terminó regalando, si una canillera, si las medias, no sé qué terminó regalando, pero bien merecido todo lo que tiene Independiente del Valle, por eso es uno de los claros ejemplos del fútbol ecuatoriano. Por acá baja Joaquín Papa ya para ir a celebrar con su equipo también. Y bueno, Gualaceo tiene que tratar de seguir, ¿no? Que esto no sea un resbalón, lamentablemente no se pudo poner en el hexagonal, en el hexagonal de la pelea, pero está bien, y acá eso es lo que se hay que valorar. Con un presupuesto muy bajo, que no alcanza ni siquiera la mitad, ni siquiera la cuarta parte, creería yo, de Independiente del Valle. Luego, sin un estadio, sin estar en su reducto, hay que sacarlo también mérito. Y posterior a eso, déjeme decirle, con una banca de suplentes un poco escasa, pero este equipo se merece hoy los aplausos de toda la gente que ha venido a verlo. Nada más, creo que por mi lado, de decir a este equipo que se ha sacrificado, que sabe lo que es el valor, que sabe lo que es la unión, que nadie le tenía fe al principio del año en Serie B, no digamos en Copa Ecuador. Pensamos que se iba a ir eliminado más pronto que Cuenca Juniors, que se iba a ir eliminado más pronto que Deportivo Cuenca, y es el equipo Azuayo que más ha durado en esta competición. Así que, de pie, muchachos, a pararse, agradecer a los que tengan que agradecer. Muy buen trabajo contra un Independiente del Valle que hoy también vino a darlo todo en la parte ofensiva.
0: Ha caído el equipo de Gualaceo de pie en la Copa Ecuador. Ha sido una lucha desigual. Era David contra Goliat. Un equipo Independiente del Valle que puso a todas sus figuras. Aquellas que lucieron allá en Río de Janeiro en el empate ante Flamengo. Y en el partido de hoy, el equipo de Super Guala hizo un buen trabajo el primer tiempo. Mientras estuvo Lugo, el número 77 causó una serie de estragos a la defensa del Independiente del Valle. Luego fue parándose mejor, vino el 1-0, el 2-0 y termina el resultado 2-0. Acaba de reconocer Joaquín Papa que Gualaceo es un buen equipo. Por algo le dejó en el camino a Muchugruna, por algo le dejó a Macará, y que ha sido un digno rival en la Copa Ecuador. Y claro, Gualaceo hizo bien las cosas. Resultado final 2-0. Prevaleció la experiencia, prevaleció la jerarquía. Pero muchachos de Gualaceo han hecho un buen trabajo. Se queda en el camino, mi estimado Juan Diego. Pero de pie, el equipo del Super Guala ha caído derrotado 2-0 ante Independiente del Valle.
1: Sí, hay que reconocer, obviamente, que Independiente futbolísticamente es mucho más que el Guala, así que la gente puede estar dolida un momento, pero luego razonará y dirá si realmente Independiente merecía pasar a la siguiente etapa. Gualaceo sí pudo haber hecho un gol, sí, en el primer tiempo hubo un palo, luego lo derribas solo frente al arquero, pudo haber descontado y ponerle un poco de emoción, pero finalmente eso no se terminó dando. Eso es lo que les puedo decir. Bueno, me dicen que hay alguna entrevista.
0: Sí, tenemos una más que ya se nos viene un invitado más, queridos amigos. Pero ha sido una muy buena presentación del Super Guala. Ahora va a ser la lucha, Juan Diego, tres equipos de Quito.
1: Sí.
0: Tres equipos de Quito.
1: Católica, Liga, Independiente.
0: ¿Y el cuarto va a salir? Vamos a revisarlo rápidamente, mi estimado Juan Diego. De la Copa Ecuador, Abraham. De la Copa Ecuador, la lucha es ahora, queda Independiente del Valle.
2: Independiente, queda Católica
0: que
2: es este partido, queda
0: Liga de Quito
2: y Delfín.
0: Y Delfín. Entonces, Independiente del Valle va a jugar contra Delfín.
2: Contra Católica, me parece.
0: Vamos a ver. No, contra Delfín. Y el otro juego es entre la escuadra de el Delfín y Liga.
2: Ahora
0: vamos con nuestros queridos compañeros, charlemos, por favor, don Abraham.
2: Liga Católica Independiente Delfín.
0: Por favor, vamos claro con nuestro compañero, sí. Vamos.
2: Señor Víctor Pacheco, la Internacional Visión, ¿cómo está? Acérquese, venga, tranquilo. ¿Cómo le fue, señor? ¿Lo sufrió o solo lo sufrí yo, señor Víctor Pacheco?
6: Veníamos siendo la cábala, Abraham, cuando justo allá en el estadio de Gualaceo, pues en el Gerardo León Pozo. Pero siento que es un partido que lo sale en los 20 primeros minutos a... Lo jugó muy bien Gualaceo. No hizo un mal partido Gualaceo. Hoy simplemente la suerte estuvo en contra.
2: El primer gol.
6: Es la,
2: ¿qué le digo, no?
6: Es completamente la mala suerte, ¿no? Pega en el horizontal
2: en el poste,
6: y
2: luego va, rebota otra vez en el poste, en la espalda, en el pie de Peñarrieta.
6: No, era Darwin Suárez. El que le termina cometiendo, pero lamentablemente es el fútbol así. Creo que la hinchada Independiente del Valle o la mayoría de gente que no sigue a Gualaceo o no es tan fanática de Gualaceo, decía que tranquilamente en el primer tiempo se puede ir con tres goles Gualaceo.
2: Y luego el balón en el poste, en el horizontal, de Chino Angulo, me parece que sí, fue sí. El que remató el zurdazo que clavó en el poste. Creo que ahí pudo haber estado el empate y las cosas hubieran cambiado, ¿no? Pero
6: incluso hasta lo último que fue con Rivas, que pudo haber, cuando dieron justo cinco minutos más.
2: Conversaba. Yo le decía a la señorita Rojas, me recordó al Poste de Plata en el 2022. Al de Jebón en el 2026. Sí, más o menos, pero ¿qué le hacemos? Le digo, de verdad, para mí, David también es un equipo digno de aplaudir y que creo que no sorprende lo que hizo este equipo a los que seguimos a Gualaceo jornada tras jornada. Entiendo que hay personas que hoy vuelven a ver a Guala después de mucho tiempo, porque tampoco es que es tan sencillo. Hay que ir al estadio y no es tan sencillo irse a Guala cada fin de semana, pero creo que estuvo a la altura el Super Guala comparado a lo que fue aquel 6-0 de hace un año.
7: Es impresionante y lo analizábamos, bueno, hicimos un análisis.

0: Y no veía a Independiente haciendo lo mismo que el año pasado. Hoy Gualazov salió a proponer, mostró una cara muy buena. Quizás Independiente no tuvo la chance, no tenía quizás ese ímpetu de salir a buscarlo desde el primer minuto. Un partido muy lindo hasta los 20 minutos, donde ese error nace de una jugada muy puntual de un tiro libre cercano al área, mala suerte del defensor de Gualazov Sporting Club. Y bien posicionado Reasco, como lo estaba hace una semana en el Estadio Maracaná, lo hizo hoy en el Jorge Andrade Cantos de la ciudad de Azogues. Y bueno, fue un buen partido, muy interesante. Independiente del Valle, el mejor equipo de lejos hoy por hoy del fútbol ecuatoriano, está y se mete entre los cuatro mejores de la Copa Ecuador del 2026. Y bueno, Gualazov Sporting Club terminó haciendo las cosas bien. Hoy pelea descenso, tenía la chance y lo hizo bien, eliminando Muchurruna, Macará en esta edición, al mismo Deportivo Quito, que no deja de ser un histórico del fútbol ecuatoriano.
1: Yo pensé que ahí iba ya a palmar el Guala. Yo pensé que contra el Quito se iba. Y en el Atahualpa, estadio lleno, y ganó el Guala 2-0. O 1-0, no me acuerdo.
2: Fue con 1-0, gol de penal. Gol de Angelomín.
0: Y ahí también quizás pasó factura la lesión de Giampiero, el número 88. Pero luego
2: 77 hoy.
0: Sí, me parece que era y le cambia totalmente el esquema al Guala. Y le faltó también la definición. Tuvo dos ocasiones claras para marcar. Hoy no estaba el arquero titular de Independiente del Valle. Quizás también uno de los factores que tenía. Pasó factura también para Independiente la expulsión tempranera de Joaquín Papa, que lo analizaba y hace poco lo comentó acá en Graderíos, que solamente reclamó el saque de banda y la barrera, terminó siendo una expulsión. Y bueno, el arbitraje también, no sé cómo, creo que es una opinión personal, pero no fue bueno el de Aragón.
2: Y lo que resume todo esto, Gualaceo perdió ante el mejor.
0: Sí.
2: O sea, no hay retrospectiva, no hay.
1: Lo decíamos, este equipo, la semana anterior, el jueves anterior, jugaba en el Maracaná.
2: Sí,
1: y hoy. Y bailó a Flamengo por un buen rato. Y hoy fue bailado en el primer tiempo por el Guala.
2: Por Guala, sí.
1: Entonces, yo la verdad me voy contento con el rendimiento, los aplaudo. Me fui muy triste, dolido y decepcionado el año anterior con el 6-0. Eso dolió la vida y el alma.
2: ¿Usted transmitió el partido estaba viendo?
1: No, lo transmití. Me tocó relatar el gol. Pido disculpas igual a la gente, a los...
2: La parcialidad de Independiente del Valle.
1: Sí, no, claro. Pido disculpas, digo, a los oyentes y también al ortodoxo del periodismo. Bueno, no canté el gol de Independiente, el segundo. Mil disculpas, perdón. Sé que eso no se hace y... Pido mil disculpas.
2: Le tocó
1: me tocó el segundo gol de Independiente del Valle, cuando Gualazov parecía que podía quizá empatarlo, cayó el segundo, fue un baldazo frío para todos, incluso para el relator, lo he visto abiertamente, otra cosa que no se hace, así que Dome, no aprenda eso. Abiertamente lo hemos dicho, tenemos ese cariño por Gualaceo desde hace 12 años atrás. Dolió mucho el segundo gol, pero creo que es un equipo que hay que aplaudir. Creo que es un equipo que hay que reconocer que ha hecho un trabajo espectacular contra el mejor equipo del país y top 5 de Latinoamérica, creería yo.
3: Con Miski Tulito se cura eso.
1: Amén.
3: Si el corazón está así, con Miski Tulito.
1: Amén.
3: Sí, con eso se tranquiliza.
1: Hay que hacer pasar con
3: claro.
1: El Miski de Don Jaco Pérez,
3: ¿no? Es un Miski Tulito y con eso está tranquilo, Don Abraham. Le ha dolido, yo no... Noté que estaba cabizbajo, más bien estaba sacando el pecho por el fútbol del Gualaceo.
1: Claro.
3: Buen primer tiempo, buen primer tiempo. Perdonó el Gualaceo primeros minutos. Y en el fútbol, el que perdona termina perdiendo. Eso pasó al Gualaceo.
1: Cuando estaba cero, minuto 20 antes del gol.
3: Tuvo dos oportunidades de gol.
1: Sí.
3: Acabé
1: el relato, salí hacia atrás, le dije a señorita Rojas, se perdió.
3: Y no
1: se aprovecharon los dos. Volví acá y cayó el primer Independiente.
3: Lo que pasa es que en un partido de estos, con un grande, hay que marcarle.
1: Estoy de acuerdo.
3: No hay que respetar al grande, hay que respetarle marcando goles.
1: Sí,
3: enviándola a la más hermosa, a la más linda, a las que hace suspirar a todo el mundo como la doncella, la pelota, hay que meterla con fuerza. Y el equipo de Gualaceo no lo hizo, queridos amigos, y al final se impuso, se ha caído derrotado.
1: Y así las cosas, 21 con 15. Ya tendremos que hacer el trabajo de planta baja, ya estaremos yendo para allá. Pero le digo David, le digo Víctor, ya para ir cerrando, de verdad es extremadamente aplaudible hoy la actuación del equipo del Super Walla. ¿Opina lo mismo? Tome, ¿jugó bien el Walla? Así, pregunta rapidísima, cortita ahí al pie si quiere.
4: Sí, la verdad, tuvo un buen partido aquí hoy en el estadio de Azogues, estuvo un excelente partido. Las cosas no se dieron como yo lo habían comentado Víctor y David. Las cosas no se le dieron para el Walla, pero esperamos que en los próximos partidos puedan levantarse de esta derrota y seguir adelante con el equipo.
2: ¿Cuál es el futuro de Walla?
1: A mí me preocupa, la verdad, me preocupa el tema porque, a ver, no sabemos si llega a final de año. O sea, una cosa es yo decirle, ya para irnos, una cosa es yo decirle que el próximo año sea bueno y otra cosa es decirle lo que se sabe hasta ahora. No sé si hay próximo año.
3: Ojalá. Entonces, que haya, con este respaldo, mitad de Gualaceo se vino al partido, ¿ah? Sí, gente, sí, Gualaceo, sí, se lo dice. Ojalá. Señor Cornejo, ojalá. Nos vamos.
5: Nos vamos, amigos. Gracias a todos ustedes, muy amables por su sintonía. Y mañana la continuamos desde las 8 de la mañana con el análisis.
3: 8 de la mañana, señor Maxi, gracias.
1: A ustedes, a ustedes. Perdió el Super Walla, pero ha caído de pie el equipo de Jardín Azuayo.
3: Don Víctor.
2: Muchas gracias, sí, justamente yo siento que muere de pie hoy Gualaceo.
3: Muere de pie, muere, sí, señores. ¡Dome!
4: Así ya. Es, muchas gracias igualmente, que el Walla siga adelante.
0: Y bueno, cerramos acá la transmisión por la Internacional Visión, presente en todas las canchas del país.
3: Señoras y señores, nos encontramos con más información 8 de la mañana. Muy, pero muy buenas noches.
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7: Desde España, señores, India Martínez.

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6:04. Bienvenidos y bienvenidas al noticiario Primera Emisión este día, viernes 25 de septiembre del 2026. Como siempre, es un gusto acompañarles como todas las mañanas. Comenzamos este noticiario contándoles cómo está el clima en la ciudad de Cuenca. Estamos a 11 grados centígrados con una probabilidad de precipitaciones del 0%, humedad del 93% y viento a 2 kilómetros con un clima parcialmente nublado. Se prevé también que para horas de la tarde se pueda hacer mucho sol en la ciudad de Cuenca, aproximadamente llegar a 20 y 19 grados centígrados respectivamente. Mientras que en la capital de Cañar, en la ciudad de Azogues, estamos a 10 grados centígrados este día viernes, parcialmente nublado, con una probabilidad de precipitaciones del 0%, humedad del 92% y viento a 2 kilómetros, mientras que la temperatura máxima para horas de la tarde será de 19 grados centígrados. Les decimos que gracias al Instituto de Estudios de Régimen Seccional del Ecuador y el Vice Rectorado de la Universidad de la SUAY, hoy con corte a las 5:52 de la mañana, la calidad del aire es bueno, sin impactos para la salud. En este rango se puede realizar cualquier actividad física. Y gracias también al ECU 911, les contamos que con corte a las 5:52 de la mañana, el estado vial de la provincia de la SUAY está de la siguiente manera. La vía Cuenca-Girón-Pasaje-Machala ha estado parcialmente habilitada en el kilómetro 67 al 105 con paso controlado para todo tipo de vehículos en el kilómetro 90 entre las 6 y 18 horas por desprendimiento de material de talud. En el kilómetro 50 el paso está habilitado las 24 horas. Manejar con precaución ya que los trabajos continúan. En la cuenca Molleturo-Naranjal el estado es parcialmente habilitada en el kilómetro 76. 101 para vehículos livianos y pesados que no superen las 38 toneladas. Conducir con precaución en los kilómetros 49, 53, 57, 85 y 91. Pueden tomar también la vía alterna, el Triunfo Manuel J. Calle, la troncal Cochancay. Mientras que también en la vía Cuenca Guarumales Méndez Macas, el estado está parcialmente habilitado en el sector Sacre y kilómetro 61. Conducir con precaución en los kilómetros 44, 105 y 107. La vía alterna puede ser Lumapanga, Gualaceo, Zixig. Eso para contarles también en el estado vial de la provincia de la SUAY. Saludamos con nuestros compañeros de labores, el licenciado Alfredo Lazo y la licenciada Guadalupe Morales, y a continuación revisamos los principales titulares.

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1: Seis horas con siete minutos. Damos los créditos de las notas que las extraemos de Coavisa, Diario El Universo, Mercurio, Telégrafo, Primicias, AFP y la producción propia del equipo informativo e investigativo de Radiovisión. En el ámbito nacional les contamos, Asamblea aprueba ley de aviación civil, esto en medio de críticas del correísmo y el Partido Social Cristiano por el control de los aeropuertos. INAMI prevé lluvias adelantadas en la costa y menos agua en hidroeléctricas por un fenómeno de El Niño muy fuerte. 579 vacantes de trabajo para médicos y enfermeras abre el Ministerio de Salud acá en el Ecuador. Póstulo a un instituto tecnológico superior acá en Ecuador. Si es que usted lo hizo, pues les haremos a conocer cuál es la fecha para la aceptación de cupos, así es que usted lo postuló. Industrias apagarán la tarifa real de electricidad desde el 1 de octubre. No tenemos una solución, reclaman pacientes renales del Ministerio de Salud acá en Guayaquil. Fenómeno del Niño en Ecuador, casi el 87% de camaroneras están en zonas susceptibles a inundaciones. Sacha aumenta su producción de petróleo mientras el gobierno de Ecuador busca inversión privada para el campo. 135 empresas con alto consumo de luz no cuentan con generación propia y tendrían que usar electricidad más cara de barcazas, mientras que autogeneración eléctrica, industrias necesitan al menos $500,000 y 6 meses para instalar equipos de emergencia. CONAFIPS inyectará $21.13 millones en créditos para cacao, plátano y otros bionegocios en la Amazonía a través de cooperativas. Banco Mundial aprueba crédito por $800 millones para Ecuador, para vías, electricidad, vivienda y otros proyectos. Ministro de Energía anuncia campaña de ahorro de electricidad en Ecuador. No es el momento para campeonatos de fútbol en la noche, es lo que señala. 6:09. En lo local, Azuay, primer candidato a alcalde que afuera, les contaremos de quién se trata. Saldrá a la luz lista de familiares de concejales que trabajan en el municipio de Cuenca. 2 empresas de Azuay reducirán consumo eléctrico para preservar el nivel de embalses. Sistema de baños Inero aplican corte de agua por falta de lluvias. Cuestionan proceso para adquirir tarjetas de la tranvía acá en la ciudad. La EMUSE apunta a un cementerio que combine patrimonio e innovación. AXA presenta estructura institucional y posesiona a Sonia Ramírez como directora en la zona La 6. Orquesta Sinfónica de Cuenca estrena obra para oboe del ecuatoriano Marcelo Beltrán. Rompen Lucas Fest va a desarrollarse este próximo 1 y 2 de octubre en nuestra ciudad. Agenda de actividades por el Quilla Raimi en el Tambo será este 26 y 27 de septiembre. Azogues expone acá en Cuenca su arte en paja, toquilla y alfarería. La Dirección Municipal de Mercados de Cuenca concluyó el tratamiento técnico de observaciones planteadas al proyecto de ordenanza que regulará varios centros de abasto, dejando el documento listo para su discusión en el pleno del legislativo cantonal. 6:11. En el ámbito de sucesos, militares de Estados Unidos participan en Ecuador en allanamientos contra presunta estructura vinculada al cartel Jalisco Nueva Generación. Les daremos a conocer cuáles son los operativos que evidencian la cooperación del Comando Sur de Estados Unidos en nuestro país. Ciudadano fallece de manera repentina en El Camal, en Patamarca. 12 niños de 4 años de edad, un varón y una niña, fallecieron la tarde del día de antes de ayer tras caer a un tanque de agua en el sector Tahuán, perteneciente a la parroquia San Bartolomé del Cantón Sixig. Grave accidente de tránsito en la avenida de las Américas, sector Parque Industrial, se dio el día de ayer. La madrugada también del día de ayer, 8 delincuentes ingresaron a una vivienda ubicada en el centro de la parroquia Santa Ana para asaltar a una familia. Guardias ciudadanos retiran del espacio público a personas que dormían en carpas. Ordenanza para prohibir a vigilantes seguros entra a primer debate en el Consejo Cantonal de Cuenca. El Cuerpo de Bomberos atendió un incendio estructural reportado en una vivienda de construcción de adobe y madera ubicado en las calles Augusto Fajardo y Miguel Heredia. A través de un video grabado por un ciudadano, se registró el momento en que un individuo prendía fuego a la vegetación en las intersecciones de la autopista y la avenida 12 de Octubre. Una familia de Santana denuncia que fue amenazada y atada durante un asalto en su vivienda. Expediente desclasificado. Estados Unidos acusa alias a Pipo por el mismo delito atribuido a Maduro, el Talibán y la MS-13. Allanamientos en San Borondón y con militares de Estados Unidos. Así fue el operativo contra una estructura presuntamente vinculada al cartel Jalisco Nueva Generación. Barcos se hundieron sin autorización. Se destruyó la escena, sentenció un juez de Manta. Operaban como estación flotante de los Choneros, afirma el Comando Sur. Allanamientos en San Borondón con militares de Estados Unidos. Así empezó un operativo en ese sector. Caso blindado. Vico Villasís, alcalde de Esmeraldas, seguirá en prisión preventiva por presunto lavado de activos. Operativo militar en Santa Elena. Se decomisó cocaína valorada en 26 millones de dólares y que pertenecía a los Choneros. Otra desaparición en la capital. Jugador de las academias del Deportivo Quito fue visto por última vez en Monteserrín. Tres mujeres, presuntas víctimas de trata, pidieron auxilio durante allanamiento a casa de citas en Guayaquil. Bodega de alquiler de armas y detenidos por extorsión con explosivos deja operativo en varios distritos de Guayaquil. Ministro de Defensa confirma proceso de separación de militar involucrado en el presunto abuso sexual en una cárcel. Detenido en Estados Unidos ecuatoriano, buscado por agresión. 6:14.
2: En el ámbito deportivo, amigos oyentes, les contamos: Independiente del Valle vence a Gualaceo y logra el último boleto a las semifinales de la Copa Ecuador. Marcelo Gallardo, director técnico de Ecuador tras la goleada ante Corea del Sur, dice: hay que tener calma en la derrota. Japón, próximo rival de Ecuador, derrotó a Uruguay por un partido amistoso de la fecha FIFA. El Consejo de Presidentes de la Liga Pro se realizará el próximo martes 29 de septiembre, donde se tratarán temas trascendentales como el sistema del torneo para el 2027. Lionel Scaloni, director técnico de Argentina, dice: Messi merece despedirse como quiera. Ecuador, antepenúltimo entre los países de Conmebol, solo 61 designaciones arbitrales internacionales en los últimos 5 años. Carlos Granja y Valentina Flores ganan medallas en escalada en los Juegos Suramericanos. El Nacional pasó de la Serie A a estar prácticamente descendido en la segunda categoría en menos de un año. La profunda crisis que aceleró desde diciembre de 2025 debido a las malas decisiones. Juan Pablo Buch deja libertad y es nuevo entrenador de Orense Sporting Club para lo que resta de la temporada. La Premier League, la Liga, la Serie A y la Bundesliga pedirán una reforma a la FIFA. Andrés Illana impone su sello ofensivo en Deportivo Cuenca y el Nacional presentó una camiseta conmemorativa que cuenta con los auspicios de sus hinchas. 6:16.
1: En el ámbito internacional, detienen a Susan Sarandon en Nueva York durante protesta contra Netanyahu ante la ONU. Y Netanyahu niega genocidio en Gaza ante la ONU y califica la acusación de la mayor mentira del siglo. Se comentamos que Francia se prepara para recibir al Papa León en medio de fuertes medidas de seguridad. Amontonados y en espacios cada vez más pequeños, el hacinamiento de la franja de Gaza destruye familias y la salud mental de palestinos. Xi Jinping opina distinto a Donald Trump y le propone que un humano controle a la IA. Irán amenaza con extender la guerra hasta el Océano Índico o más allá si Estados Unidos lo vuelve a atacar. Potente huracán Polo se desplaza frente a las costas de México, pero se quedará sobre el mar. Estados Unidos y China extienden la tregua en su guerra comercial hasta enero del 2027. De proteger a cultivadores de marihuana al narcotráfico, la historia del grupo criminal que causa terror en Santa Marta, en Colombia. Mientras que Colombia, el gobierno de la Cepriella rompe relaciones diplomáticas con Irán por presuntos vínculos con grupos terroristas. No eran turistas, eran químicos. Así levantó el cartel de Sinaloa una lucrativa fábrica de metanfetamina en Sudáfrica. Demócratas se demandan al gobierno de Trump para impedir agentes armados en centros de votación. 6:17. Enseguida revisamos lo que nos traen las redes sociales.
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1: Seis horas con 18 minutos ya. Les damos a conocer qué nos traen las redes sociales. Efectivos, el fenómeno del niño en Ecuador. Olas de calor podrían causar 1.700 muertes en el país, según científicos y cómo se han expresado a través de las redes. Brasil es el quinto país del mundo y el primero de América Latina con más riesgo de muertes por calor derivados del fenómeno del niño, seguidos de Venezuela, Colombia, Ecuador y Perú. El ejército ecuatoriano abre nuevo reclutamiento, desde médicos hasta músicos. Estos son los profesionales que pueden postular desde el 5 de octubre. Profesionales ecuatorianos podrán postular a la convocatoria del ejército, que lo hace a través de sus redes sociales. Sin prompts ni ayuda, un modelo de inteligencia artificial del OpenAI hackeó el sistema de salud de Australia. Un modelo de OpenAI, empresa detrás de ChatGPT, eludió los medios de seguridad durante su entrenamiento y hackeó un sitio web del gobierno australiano, afirmó el primer ministro Anthony Albanese. La Unión Europea está preparando una reformulación y simplificación de todas sus normas digitales, la conocida como Ley Ómnibus Digital, cuyo objetivo declarado es reducir el papeleo para las empresas de mantenimiento, un alto nivel de protección a los ciudadanos. Se incluye en este paquete regulatorio el mencionado RGPD, es decir, el Reglamento Europeo de Inteligencia Artificial. Y a diferencia del discurso pro de IA de Donald Trump, que incluso habla de una superinteligencia, el presidente chino Xi Jinping le propuso a su homólogo estadounidense desarrollar la inteligencia artificial bajo control humano, competidores directos en el vertiginoso avance de la IA, China y Estados Unidos, que debe mantenerse en una relación sin conflicto ni confrontación por el bien de la humanidad, es lo que expresó Xi Jinping. 6:20.
2: Revisamos enseguida la situación vial y actualizamos la situación vial a esta hora. Amigos oyentes, con corte a las 6:00 a.m, les damos a conocer que la cuenca Gualaceo Limón se encuentra habilitada. Se pide conducir con precaución por deslizamientos de la vía en el sector de Ingamuyo 2, en los kilómetros 629, 39+500, 47, 54 y 57. La cuenca Lumacpamba Gualaceo habilitada. La Paute Guarumales Méndez, parcialmente habilitada en el sector Sacre en el kilómetro 61. Conducir con precaución en los kilómetros 44, 105 y 107. La cuenca Girón Pasaje, parcialmente habilitada del kilómetro 67 al 105 con paso controlado entre las 6 hasta las 18 horas. En el kilómetro 90 por desprendimiento de material del talud, todo tipo de vehículos. En el kilómetro 50 habilitada a las 24 horas, manejar con precaución ya que los trabajos continúan. La cuenca tramo Yeturo-Naranjal parcialmente habilitada en el kilómetro 76 y en el kilómetro 101 para vehículos livianos y pesados que no superen las 38 toneladas. Conducir con precaución en los kilómetros 49, 53, 57, 85 y 91. Mientras que el resto de vías, como la cuenca Sixigmatanga, la autopista Cuenca Sogues, la vía Cumbe, la Jarataoño, la cuenca Cañara-Laosí y la Xutco-Chacay del Triunfo, se encuentran habilitadas y expeditas para su circulación vehicular. Información que se comparte desde el EQ 911 a otros 6 de la mañana con 22 minutos. Hacemos nuestro primer corte, pero enseguida regresamos con el desarrollo de las principales noticias.
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2: Horas con 24 minutos. Iniciamos ya con el desarrollo de la información y de esta manera les contamos. Militares de Estados Unidos participan en Ecuador en allanamientos contra presunta estructura vinculada al cartel Jalisco Nueva Generación.
3: Les contamos así, amigos oyentes, que el presidente Daniel Noboa destacó el operativo conjunto entre la policía ecuatoriana y tropas de Estados Unidos, que dejó más de 30 detenidos por presuntos vínculos con el narcotráfico. Según las autoridades, la organización tendría relación con el cartel Jalisco Nueva Generación de México. Agentes de la Policía Nacional, de la Agencia Estadounidense Antidrogas DEA y militares del Comando Sur desmantelaron este 24 de septiembre una organización que apoyaba al mexicano cartel Jalisco Nueva Generación en Ecuador y detuvieron a más de 30 personas en Guayaquil, Daule, San Borondón, Ventanas, Babahoyo, Pueblo Viejo, Vinces y Machala, mencionó el ministro del Interior John Reinberg. Esta organización no tiene ningún vínculo con bandas locales, tenía relación directa con el cártel Jalisco Nueva Generación, dijo Reinberg en un mensaje enviado por la red social X. La estructura se dedicaba al acopio, intermediación, distribución, transporte y comercialización de grandes cantidades de droga proveniente de Colombia, que pretendía ser enviada por vía marítima desde puertos de Guayaquil y Machala hacia Centroamérica, Estados Unidos y Europa, explicó Reinberg, quien agregó que la investigación en torno a la banda tomó 8 meses. 6:25 a.m.
2: Y así se habla del cartel Jalisco Nueva Generación, de cómo llegó y ganó ese espacio acá en el Ecuador.
4: Ejecutado durante la madrugada de hoy en 3 provincias entre agentes de Ecuador y Estados Unidos para detener a una estructura de narcotráfico que trabajaba con el cartel Jalisco Nueva Generación. Este grupo criminal mexicano ha vuelto a la palestra digital. Por eso ha generado interés su creación y cómo ha ganado espacio en Ecuador en los últimos años. La historia de la creación de este grupo criminal se remonta a unos 16 años atrás. 2009 y 2010. Fueron los años determinantes para su conformación. Comenzó cuando fuerzas de seguridad mexicanas mataron en ese entonces a Ignacio Coronel, alias Nacho, ex capo, por cierto, del cartel de Sinaloa. Pero él también trabajaba con el cartel del Milenio, una organización que, por cierto, movía cargamentos de droga y manejaba las finanzas para el cartel de Sinaloa en los estados Jalisco y también Colima. Pero tras la muerte de alias Nacho, el Milenio, el cartel del Milenio, se dividió en 2 facciones, 2 grupos delictivos denominados la Resistencia y los Torcidos. Ambos pelearon por mantener su hegemonía en el territorio del estado de Jalisco. Pero con el tiempo, los Torcidos finalmente se convirtieron en lo que hoy conocemos y es el cartel Jalisco Nueva Generación. El fundador y líder de esta organización narcodelictiva fue Nemesio Oseguera Cervantes, también conocido como alias El Mencho, ex policía, murió el 22 de febrero de este año, 2026, durante un operativo militar precisamente en Jalisco. El liderazgo de esta organización sigue todavía en disputa. Ahora, ¿cuáles son las características de Jalisco Nueva Generación? Por ejemplo, asesinatos, secuestros y cuerpos en fosas, los cuerpos de sus víctimas abandonados en fosas comunes. Además, aplican violencia de tipo paramilitar y ataques directos al Estado, pero también a funcionarios. No solo se enfrenta a otros cárteles, atacan a las fuerzas de seguridad y también a varias autoridades del Estado o del gobierno. Incluso ejecutaron una emboscada en el año 2015 contra 15 policías a quienes los asesinaron y hasta derribaron un helicóptero. Pero ellos también ejecutan un reclutamiento forzado con ofertas de empleo falsas, similar a lo que también hacen organizaciones criminales en territorio ecuatoriano. Además, manejan una economía criminal diversificada, es decir, se dedican también a otras actividades delictivas e irregulares que simulan legalidad, no solo trafican droga. Y han desarrollado una expansión continental a través de alianzas. No solo tienen gente en otros estados de México, también han extendido sus tentáculos hasta Sudamérica, en países como Colombia y Ecuador. La idea es buscar aliados para vender y traficar droga en grandes cantidades, moverlas hacia los Estados Unidos y también estos cargamentos trasladarlos hacia el continente europeo. Y precisamente, amigos, algo que ustedes también han preguntado mucho en redes sociales este día, ¿cuál es su relación con el Ecuador? Se los relato a continuación. En 2014, Jalisco Nueva Generación desarrollaba ya sus primeras actividades de narcotráfico en nuestro territorio, reitero, año 2014. Luego, en 2020, comienzan ya a consolidarse, su presencia en Ecuador con la creación de la Alianza Nueva Generación, que estuvo integrada por varios grupos narcodelictivos ecuatorianos en ese momento. Entre ellos, Los Lobos, con quienes se ha mantenido esa alianza desde el año 2023. Incluso Los Lobos son considerados como sus principales proveedores para el tráfico de cocaína desde Ecuador hacia Europa y también hacia territorio estadounidense. Hay una alianza entre Jalisco Nueva Generación y también la banda ecuatoriana narcodelictiva Los Lobos. Amigos, ahora para conocer más detalles de cómo opera este cártel mexicano Jalisco Nueva Generación, sus relaciones y distintas actividades ilícitas en Ecuador, los invito ahora a abrir la cámara.
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5: Seis horas con 38 minutos. Los operativos que evidencian la cooperación del Comando Sur de Estados Unidos en Ecuador se hacen efectivo acá en nuestro país. Con ayuda del Comando Sur de Estados Unidos, Ecuador ha desmantelado células narcoaliadas a carteles mexicanos y ha realizado operativos en territorio y a la Tamar. Este es un recuento de los principales hechos. En un operativo con militares del Comando Sur de Estados Unidos, Ecuador ha logrado desarticular un brazo local del cartel mexicano, como les comentábamos, Jalisco Nueva Generación en el país, pero además en otros operativos ha dejado 30 detenidos en varias provincias. Uno de los presuntos vinculados con el cartel fue detenido en una lujosa urbanización de la isla Mocolí, ubicada en San Borondón. La operación de la madrugada del jueves se llevó a cabo en conjunto con las tropas norteamericanas y la agencia antidrogas DEA, señaló el ministro del Interior, John Reinberg, a través de su cuenta de X. De esta manera, militares de Estados Unidos operan en Ecuador y tienen inmunidad y pueden usar sus armas.
6: Los militares estadounidenses con su tecnología están colaborando para vigilar a narcotraficantes y otros criminales que operan en Ecuador. Pero ¿cuál es el alcance de sus operaciones en territorio ecuatoriano? Hacemos contacto con Diego Cuenca, quien está en el norte de Guayaquil y conversó con representantes del bloque de seguridad. Diego, adelante, te escuchamos.
7: Pedro, buenas tardes. Pues el gobierno ecuatoriano está aprovechando la tecnología de las Fuerzas Armadas estadounidenses, tanto aéreas como terrestres, para vigilar a narcotraficantes y otros criminales que son parte de los objetivos del bloque de seguridad, tal como ocurrió en la operación que se ejecutó esta madrugada. Ahí se usaron drones cuyas cámaras de infrarrojas capturan videos en alta definición y en tiempo real para vigilar o monitorear los movimientos de estas personas requeridas por las justicias, incluso con tecnología satélite.

0: Letal. Y mientras eso ocurría, los soldados estadounidenses junto a la Policía Nacional acordonaron la zona y realizaron el allanamiento. El ministro de Defensa, Giancarlo Lofredo, dio declaraciones y explicó cuáles son las acciones habilitadas para ellos.
1: Utilizar medios de vigilancia, medios tecnológicos para exploración, para detección, coordinan información entre los países de la región como el Comando Sur, o pueden operar junto con nosotros. En San Lorenzo, sus lanchas ribereñas operan junto con las nuestras, con el personal hombro a hombro haciendo operaciones. Yo estuve en una operación en la cual destruimos una casa que tenía un inhibidor de drones de alto alcance para poder ellos esconder sus caletas y sus rutas de droga y no ser descubiertos.
0: Estas declaraciones se dieron en el marco de un foro de seguridad que se realizó en un hotel del norte de Guayaquil, donde también asistió el ministro del Interior, John Reinberg, quien además recordó que los militares estadounidenses incluso pueden utilizar sus armas de fuego y que pueden ser usadas en el momento de que sean atacados por los objetivos de estas misiones. Eso mientras también recordó que estos soldados estadounidenses tienen inmunidad en procesos judiciales mientras ejecuten sus operaciones.

0: 6:42 y lamentablemente 12 niños de 4 años de edad, un varón y una niña fallecieron la tarde de antes de ayer tras caer a un tanque de agua en el sector Dahuán perteneciente a la parroquia San Bartolomé en el cantón Zigzig. El hecho ocurrió mientras los menores, que son primos, se encontraban jugando en los exteriores de su vivienda. Según las primeras versiones proporcionadas por sus familiares a la Policía Nacional, en un mínimo descuido, los dos pequeños resbalaron y cayeron al interior del reservorio. Al lugar acudieron elementos del cuerpo de bomberos de la zona, quienes lamentablemente confirmaron que los menores ya no presentaban signos vitales. Posteriormente, personal de criminalística y la DINASED arribó al sitio para realizar las pericias correspondientes. Tras la autorización del fiscal de turno, se procedió con el levantamiento de los cuerpos, que fueron ingresados al Centro Forense Zonal 6 de Cuenca para la autopsia de ley y los trámites correspondientes. Las autoridades investigan las circunstancias exactas en las que ocurrió este trágico accidente. Ante este hecho, los organismos de socorro recuerdan la importancia de mantener asegurados y cubiertos tanques, pozos, piscinas y otros reservorios de agua, así como la supervisión permanente de menores de edad en el entorno del hogar, especialmente en zonas rurales. 6:43 y así también un ciudadano falleció de manera repentina el día de ayer en el sector de Camal, en Patamarca, al norte de Cuenca. El hecho se presentó según la Guardia Ciudadana, que llegó primero al lugar para brindar respuesta con este suceso, en el que una persona se desvaneció mientras se encontraba en la vía y posteriormente perdió la vida. Los agentes acordonaron el área y coordinaron con las entidades de emergencia y la Policía Nacional para que acudan al lugar. Esto con el fin de realizar las investigaciones correspondientes. Personal de criminalística acudió al sitio para el levantamiento del cadáver en medio de una gran aglomeración de personas que estaban en el lugar. Aquí les presentamos aparte de una transmisión que hizo en vivo ante este hecho Crónica Cuenca.
1: Hola, ¿qué tal, amigos? Buenas tardes. Iniciamos esta transmisión desde el Camal Municipal de Cuenca para comentarles que cerca del mediodía un ciudadano que venía transitando por este lugar se desplomó y al arribo de los organismos de socorro se confirmó que no tenía signos vitales. En este preciso momento se cumple con las diligencias judiciales, con el levantamiento del cadáver, que será trasladado hasta el centro forense para los respectivos trámites judiciales. De acuerdo a las primeras investigaciones, el ciudadano aparentemente padecía de alcoholismo crónico. Podría ser una de las hipótesis que estaría manejando la policía sobre este lamentable suceso. Asimismo, se está indagando de que posiblemente esta persona habría sido reportada como desaparecida desde el 26 de agosto. En este momento, las unidades de la Policía Nacional, Criminalística, DINASED, entre otras, realizan las respectivas investigaciones y con el levantamiento del cuerpo, que en pocos minutos será trasladado hasta el centro forense. Recordamos, amigos, que esto ocurrió en la zona norte de Cuenca, justamente a la altura del Camal Municipal. Según lo que han comentado los ciudadanos, es que el hombre pues venía caminando por este sector, de pronto se desvaneció, se desplomó, cayó sobre la calzada, en ese sitio quedó. Tras el arribo de los paramédicos, personal médico de la zona, se confirmó pues que esta persona no tenía signos vitales. Ciudadano de aproximadamente unos 35, 40 años. El mismo pues que al parecer habría sido.
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2: Seis horas con 48 minutos. Continuamos con más noticias acá en Visión en la 106.1 FM. Grave accidente de tránsito se dio el día de ayer en la avenida de las Américas, sector Parque Industrial.
3: Les contamos así, amigos oyentes, que un grave accidente de tránsito se registró en la avenida de las Américas a la altura del Parque Industrial, cerca del Paso Deprimido. Datos preliminares señalaban que el siniestro se reportó pasadas las 9 horas de este último jueves 24 de septiembre, cuando tres vehículos, una camioneta, un volquete y una motocicleta estarían implicados en el suceso. Por el momento se daba a conocer que existían 2 personas heridas y cuantiosos daños materiales. Debido a este percance, colapsó la circulación vehicular, que había sido incluso necesaria la presencia de agentes del EMOF para organizar el tránsito. Además, se remitió unidades de atención médica y de rescate. Según se informó desde las entidades de atención de emergencia, se presume que la camioneta, que iba cargada de frutas y otros insumos, al parecer circulaba con dirección sur-norte, perdió pista, se cruzó el parterre e impactó contra el camión y la motocicleta. Ángel Tenesaca, agente civil de tránsito, dijo que la camioneta, que circulaba en sentido sur-norte, cambió de carril de manera repentina y chocó contra el volquete y la motocicleta. El motorizado está herido y fue llevado a una casa de salud, manifestó. 6:50 a.m.
2: Y desde la EMOP se informa que fin a los jueves de piques. Edison Moscoso, gerente general de la EMOP, informó que no se permitirán actividades que pongan en riesgo la movilidad y seguridad vial de Cuenca, con lo cual agentes civiles de tránsito intervinieron una concentración de vehículos de túnel en la avenida de los Migrantes. Como resultado del operativo, 2 vehículos fueron retenidos, 2 motos retenidas y 7 sancionados por portar vidrios polarizados. Con ello y estos operativos, se espera que terminen los jueves de piques acá en nuestra ciudad. 6:50 a.m. y cambiando de tema, les damos a conocer que Pablo Inga, jefe del Distrito Norte de Policía, se relaciona a la agresión que fuera víctima un menor de edad al interior del bus del servicio urbano. La autoridad policial

0: El caso de agresión a un menor de edad al interior de un bus hecho ocurrido el pasado 23 de septiembre del presente año genera preocupación. El coronel Pablo Inga, del Distrito Norte de Cuenca, se refiere al caso y habla de la importancia de poner la denuncia correspondiente. Según el policía, los controles para evitar estos delitos son permanentes. Sin embargo, manifestó que no hay cómo poner un policía en cada bus.
1: Este es un evento que se dio hace un día atrás. Los jóvenes habían salido del cuartel Dávalos luego de una práctica deportiva. Aquí usualmente ellos abordaban una unidad de bus, la cual les llevaba a su domicilio. La particularidad es de que dentro de los pasajeros también se encontraba el agresor, un ciudadano que está identificado por las víctimas, quien al interior del bus forcejea con el joven y le intenta sustraer un terminal móvil, un teléfono celular. No consigue el hecho, sale este sujeto del bus y golpea pues al joven. Un amigo de él llama al 911, se activa la alerta en la Policía Nacional, se intercepta el bus en el sector de Miraflores. En ese instante que se hace la interceptación del bus, no estaba el joven, tampoco estaba el agresor. Se tomó contacto con el conductor de la unidad de transporte, refirió de alguna manera alguna información, que esa información ha sido puesta con orden, con el parte policial, con orden a Fiscalía, para que Fiscalía incorpore en caso de que la víctima ponga la denuncia. El día de ayer tomamos contacto con la madre del menor, le hemos orientado al proceso de denuncia. Es importante que pongan la denuncia porque nosotros estamos buscando a esta persona. Y si es que se logra capturarlo, la denuncia es importante porque vamos a llevarlo a este sujeto a órdenes de la justicia. Ese es el trabajo que vamos a realizar durante todos estos días. Y recordar que también las intervenciones en el sector de Machángara, donde ese es donde se dio este evento, son permanentes. Aquí incluso el día de ayer hubo algunas intervenciones, se identificó gente con antecedentes, gente que está libre. Entonces hay algunos trabajos que incluso a pesar de nuestras intervenciones permanentes, gente que reincide en delitos sale en libertad, sale con medidas.
2: ¿Es el primer caso de esta naturaleza?
1: No, tenemos ya algunos casos donde lamentablemente al derecho no lo podemos nosotros interpretar de otra manera, y creo que el criterio técnico, jurídico del juzgador, de alguna forma yo no me puedo también pronunciar a favor ni en contra, pero lo que sí llamamos es a la unidad de trabajo, tanto al sistema de justicia, a la fiscalía, que en este último caso, donde hubo la aprehensión de dos mujeres, una de ellas tiene un prontuario ya repetitivo de tráfico de drogas. La otra no tiene registros, pero es una ciudadana de nacionalidad venezolana. Estas personas, luego de haberlas aprehendido con indicios, con droga, con dinero, con celulares, en la audiencia pues resolvió el juzgador darles la libertad. Los resultados son a diario, todos los días estamos metiendo detenidos vinculados a robo de personas, vinculados a robo a estudiantes. Ayer interceptamos a una mujer, esta mujer se hace pasar por policía del eje investigativo. Hay una apertura, hay aperturado una investigación contra esta mujer. Hemos puesto ya en conocimiento el día de hoy, en la investigación abierta, hemos puesto en conocimiento la identidad de esta persona, porque ayer ya la intervenimos cerca de la Universidad Politécnica Salesiana. A través del engaño les roba los celulares a los estudiantes.
3: Para Radio Visión 106.1, reportó Felicia Guerrero.

0: 6:56. En la madrugada de este día jueves, 8 delincuentes ingresaron a una vivienda ubicada en el centro de la parroquia Santa Ana para asaltar a una familia. Los delincuentes ingresaron alrededor de las 12:40 a la vivienda, agredieron y sometieron a las personas que estaban en el interior y luego se llevaron teléfonos, computadoras, equipos electrodomésticos y dinero en efectivo. Los malhechores salieron de la vivienda aproximadamente a la 1:40 y luego huyeron en una camioneta blanca. Los integrantes de la familia pidieron ayuda y llamaron a la policía para buscar a los autores del delito. Los agentes llegaron a eso de las 2:40, una hora después del suceso. Por ahora se desconoce el paradero de los autores del robo. Así también la Guardia Ciudadana retiró del espacio público a personas que dormían en carpas.
1: Ejecutó un operativo de amanecida en Cuenca, en el que se retiró a personas que dormían en carpas en el espacio público. Mediante una denuncia, los agentes acudieron a retirar personas de un parque quienes pernoctaban dentro de una carpa. A más de los ciudadanos pernoctando en carpas se halló, pernoctando en un puente, una fogata. Según los agentes de control, los operativos se ejecutan en distintos puntos con el fin de promover el buen uso del espacio público. 6:58.
0: Y así también la ordenanza para prohibir a vigilantes seguros entra ya a primer debate en el Consejo Cantonal de Cuenca. La ordenanza que busca prohibir y sancionar la actividad de los denominados vigilantes seguros será tratada en primer debate por el Consejo Cantonal de Cuenca este 24 de septiembre. Eso tras a permanecer pendiente durante 2 años, con lo cual la concejala Jenny Bermeo, presidenta de la Comisión de Seguridad, señala que la ordenanza responde a denuncias ciudadanas sobre cobros exigidos a conductores, incluso en sectores donde ya existe una tarifa por estacionamiento. El proyecto será conocido por el Pleno del Consejo Cantonal luego de los procesos de socialización realizados durante ese periodo. 6:58. Y el tránsito vehicular por la circunvalación sur en el acceso sur de la ciudad registra un aforo de 4,500 automotores por hora en los periodos de mayor demanda. Esta cifra supera la capacidad operativa de los 3 carriles disponibles en el trazado. Y por ello, la directora general de movilidad, Berenice Gubides, indicó que el continuo crecimiento del parque automotor cantonal agrava la saturación de este eje de conexión intercantonal e interprovincial.

0: son testigos como medios de comunicación, hemos venido haciendo un trabajo continuo, no de hace meses, sino desde hace años. Se aperturaron los tres carriles, los mismos están en constante evaluación, se han hecho ajustes, incluso hace unos meses, al inicio del año, se hicieron pruebas para mejorar la distribución. La capacidad vial ya es limitada, tenemos los laterales de la vía que están consolidadas y nos permiten tener este máximo aprovechable de los tres carriles. Nosotros tenemos periódicamente revisión del flujo vehicular, tanto de ingreso cuanto de salida, y vamos ajustando los horarios. Sin embargo, la operación que está actualmente en el sector ya atiende a esas curvas y comportamientos. La capacidad vial tiene su limitante, eso es tal cual. En estos días, debido a algunas denuncias ciudadanas, porque se han tenido en estas semanas últimas, se han hecho unos últimos ajustes que atienden a la demanda, pero que mantienen lo que ya hemos conversado. La verdad es que para la capacidad vial tenemos más o menos por carril 1.500 vehículos en hora de máxima demanda, 40 miles de tráfico promedio diario anual desde todo el día. Realmente estamos trabajando a capacidad con esas cantidades. El tráfico promedio diario anual de un día del sector es 40 mil vehículos aproximadamente. Cada uno de los carriles, en cambio, en la hora de máxima demanda, de acuerdo a la teoría y a toda la investigación, soporta alrededor de 1.500 vehículos hora. Normalmente, del tráfico promedio de aeronave, el 10% más o menos es lo que soporta la hora de máxima demanda. Estamos hablando de 4.000 vehículos. 4.000 vehículos distribuidos en tres carriles de 1.500 vehículos capacidad hora. Estamos trabajando en la hora de máxima demanda a un promedio alto de ocupación, es decir, si en hora pico está a capacidad la infraestructura vial. Terminal Sur no viene a agravar ninguna situación al sector en cuanto a tráfico, ya que esos vehículos de transporte intra e interprovincial, que es a quien está destinado el terminal terrestre, ya pasaban por esa zona. Todas las rutas y frecuencias que vienen y se van hacia el sur de la ciudad ya están ocupando ese tramo vial. Es decir, no estamos adicionando ningún tráfico adicional de ese tipo de transporte inter e intraprovincial a esa zona. Eso está totalmente cubierto, se ha hecho todo el análisis para que los giros justamente de los vehículos de esas longitudes superiores a los 15 metros se puedan realizar adecuadamente, ingresen y salgan del equipamiento. Pero adicionar tráfico intra e interprovincial de buses, eso no sucederá porque son unidades que ya están pasando por la zona. Tenemos una referencia de la unidad ejecutora de proyectos que más o menos para el primer trimestre del próximo año, de acuerdo a cronograma, evidentemente es una obra sujeta a diferentes situaciones, se tiene calculado el tema del inicio de operaciones, pero esto tendríamos que revisar evidentemente con el ente ejecutor. Acceso Sur, que usted topa como proyecto, es un proyecto del ministerio, no por competencias evidentemente. Se han hecho algunas publicaciones al respecto en donde se descartan ciertas opciones muy costosas a decir evidentemente de las autoridades, y entiendo que se está analizando una nueva propuesta por parte del ministerio que nos darán saber en su momento a las diferentes, tanto a la ciudadanía como a las instancias de gobierno seccionales. En ese sentido, la capacidad de la vía todavía soporta el tráfico que nosotros indicamos hace un momento y esperamos que este nuevo acceso sur esté lo más pronto posible, debería ser lo más pronto posible. Más allá de un dato específico de tráfico, evidentemente el sector está soportando una carga vehicular importante y mientras más pronto se pueda aliviar la misma, sería lo más importante para la ciudad, sin lugar a duda. El punto del control sur que conocemos habitualmente todos está trabajando, como comentaba hace un momento, capacidad, y las variantes necesarias para derivar ese tráfico son un proyecto importante y necesario para la ciudadanía. De hecho, las competencias de la vía que fue mencionada por usted hace un momento son de la prefectura de la SUAI, evidentemente es del ente que lo ha propuesto y que entiendo que está trabajando en aquello, eso también es evidente. Sirve mucho derivar el tráfico para que ya no llegue al punto propiamente el control sur y todos aquellos viajes que ya puedan llevarse por la Turitarqui sean derivados. Entiendo que la propuesta es tener la mejor infraestructura posible en esa vía para que pues sea atractivo tomar la misma y generar una distribución de tráfico en la vía estatal. Entonces sirve, yo creo que evidentemente genera una opción adicional para la ciudadanía, más sin embargo no se debe descartar el tema de la infraestructura ya propiamente del acceso sur de la ciudad.
1: Reportó para Radiovisión Alfredo Lazo.

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0: 7:09. Azuay, primer candidato a alcalde, queda fuera. En Azuay hay un primer candidato a alcalde descalificado para las elecciones seccionales y del Consejo de Participación Ciudadana y Control Social previsto para este próximo 29 de noviembre. Se trata del postulante a la alcaldía de El Pan, uno de los cantones más pequeños de Azuay. Tenía el respaldo del Partido Social Cristiano, que es una organización política de ámbito nacional. En este cantón presentó a candidatos a alcaldes Alianza de San Borondón Oportunidades de los movimientos Unidad Popular, Futuro, Pueblo, Igualdad y Democracia y el Partido Izquierda Democrática. También inscribió su candidatura a la Alianza Democrática En Marcha, que está integrada por el Partido Socialista Ecuatoriano y el Movimiento de Renovación. Igualmente se registró en la postulación de Alianza en Equidad, que está conformada por los movimientos Igualdad y Creando Oportunidades. También lo hicieron los movimientos Acción Democrática Nacional, cuya máxima figura es Daniel Noboa, presidente del Ecuador, y participa de Democracia Radical. Gabriela Solano, presidenta de la Junta Provincial Electoral de Azuay, explicó que la negativa de inscripción se dio porque no cumplieron con el porcentaje de jóvenes, y es que todas las organizaciones políticas deben cumplir con reglas de paridad e inclusión. El 50% de los encabezamientos deberán corresponder a mujeres y las listas deberán incorporar al menos al 25% de jóvenes entre 18 y 29 años. 7:11. Y así también se ha informado que saldrá a la luz lista de familiares de concejales que trabajan en el municipio de Cuenca.
1: El municipio de Cuenca anunció que elabora un informe sobre los familiares de concejales y concejalas alternos que trabajan en la corporación. La elaboración del expediente está a cargo de Leonardo Berrasueta, coordinador de gestión institucional de la alcaldía de Cuenca, quien anunció que espera presentar toda la información a la alcaldesa subrogante Marisol Peñalosa la semana del 28 de septiembre. Esta lista contendrá los nombres de los parientes de los ediles. En la municipalidad hay familiares concejales que tienen 10, 20 y más años de laborar en la entidad, pero también hay algunos que ingresaron en ese periodo, refirió Berrasueta. Esta disposición de la alcaldesa, todas las direcciones, departamentos y empresas públicas y escritas deben enviarse a dicha información sobre cuál es la situación de los familiares de los ediles hasta segundo grado de afinidad y cuarto de consanguinidad. De manera particular, desde 2023 hasta la fecha, hasta el jueves 23 de septiembre, Berrasueta ya habría recibido el 80% de la información requerida y solo faltaban dos empresas y dos adscritas. Una vez que el informe llegue a manos de la alcaldesa, será ella quien lo haga público. De manera preliminar, Berrasueta indicó que hay familiares de concejales que han ingresado recientemente. Una vez que se haga público el informe, serán las entidades competentes como Contraloría las que tomen las medidas sobre los resultados. Por otra parte, refirió que muchos cargos que cubrían con familiares de algunos ediles son a nivel operativo en direcciones y otros casos a nivel jerárquico superior. 7:13.
0: Y aquí tenemos las declaraciones del doctor Leonardo Berrasueta, quien realiza este estudio respecto a las familias de los concejales que laboran en el municipio de Cuenca.

0: El doctor Leonardo Berresueta, coordinador institucional del municipio de Cuenca, indicó que por disposición de la alcaldesa subrogante Marisol Peñalosa, se viene realizando un análisis sobre cuál es la situación de los familiares en segundo grado de afinidad y cuarto grado de consanguinidad, y que la próxima semana estará listo un informe que será publicado, y serán las autoridades competentes quienes determinen las resoluciones correspondientes.
1: Bueno, por disposición de la señora alcaldesa, esta coordinación institucional ha enviado un oficio a todas las direcciones departamentales, a todas las empresas públicas y a todas las adscritas, para que nos envíen la información sobre cuál es la situación de los familiares en segundo grado de afinidad y cuarto grado de consanguinidad de todos los concejales desde el año 2023 a la fecha, principales y alternos. Estamos esperando su información, tenemos ya en un 80% recopilada la información. Estamos esperando de dos empresas y de dos adscritas que todavía no nos envían. Y nosotros la próxima semana tendremos ya listo el informe que será puesto en conocimiento de la señora alcaldesa y que entiendo ella, pues luego lo pondrá en conocimiento de la ciudadanía.
0: Desde el 80% de información recopilada, ¿qué nos puede decir?
1: No me quiero adelantar todavía hasta no tener toda la información totalmente compilada, pero preliminarmente pues encontramos que existen algunos familiares de concejales que han entrado incluso muchísimos años atrás, en algunos casos hace 20 años atrás, otros hace 10 años, pero otros también durante este periodo. Entonces toda esa información la haremos conocer en los próximos días. Bueno, eso ya no le corresponde a esta coordinación, nosotros hemos levantado la información, pasaremos a la señora alcaldesa y ya pues serán las entidades competentes las que tengan que determinar lo respectivo. Jurídicamente, puedo decir que es un tema complicado por cuanto existe pues la vinculación de concejales que de alguna manera tienen a sus familiares directamente. Entonces eso ya tendrán que determinarlo las autoridades de Contraloría y las autoridades competentes. Mire, yo no quisiera hacer juicio de valor al respecto por cuanto yo tengo mi criterio eminentemente jurídico, pero no quisiera hacer juicio de valor al respecto porque, insisto, eso le va a corresponder a las autoridades competentes. Sin embargo, no nos olvidemos que el Consejo Cantonal es la máxima autoridad del Cantón Cuenca.
0: ¿Cuáles son las autoridades competentes, además de la Contraloría?
1: La Contraloría General del Estado, la Dirección de Talento Humano del propio municipio de Cuenca, la propia alcaldía. Como tal, nosotros hemos levantado el informe y eso será puesto en conocimiento del alcalde.

0: Más bien todo lo contrario, hemos tenido toda la apertura de parte de las entidades de la municipalidad, de toda la corporación, las empresas públicas, las adscritas y las direcciones, hemos tenido toda la información que nos ha sido llegada. Debo indicar de que en algunos casos ha llegado con más prontitud que otra. En este caso, insisto, nos faltan un par de empresas públicas y dos entidades adscritas que todavía no nos entregan la información. Y entiendo yo que por la magnitud de la cantidad de personal que tienen, ¿no? Entonces, eso espero yo que hasta el día viernes de esta semana ya tengamos todo listo. Mire, son cargos en la mayoría de los casos, cargos operativos en las diferentes direcciones, en varias entidades adscritas, y por ahí tal vez un par de temas de nivel de jerárquico superior. Los que están ya con muchos años de anticipación tienen nombramientos definitivos. Gente que ya está 20 años, 15 años, 10 años, tienen nombramientos definitivos. En otros casos, pues son contratos por servicios profesionales y contratos vocacionales.
1: ¿Sueldos, por ejemplo, que van desde cuánto hasta cuánto?
0: No tengo ese dato exactamente.
1: ¿No está en ese informe?
0: No, digamos, hay esa información que está siendo compilada, pero no tengo el detalle al momento.
2: Para Radio Visión 106.1, reportó Felicia Guerrero.
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5: Siete de la mañana con 18 minutos, amigos oyentes, son las 7:18 a.m. Abrimos nuestro espacio de entrevistas y a esta hora a través de la plataforma Zoom. Saludamos a la magíster Paola Hidalgo, ella es responsable provincial del proyecto para el abordaje integral de la salud sexual y reproductiva en adolescentes del Ministerio de Salud Pública. Magíster Hidalgo, buenos días, bienvenida, gracias por atender esta entrevista y comparecer ante la audiencia de Radio Visión.
6: Muy buenos días a todo el público que nos escucha el día de hoy. Para mí es un gusto estar en este espacio informativo. Muchas gracias.
5: Importante conocer el trabajo que se viene realizando desde este proyecto. Sabemos que el Gobierno Nacional impulsa una ruta para que adolescentes decidan sobre su futuro con información y herramientas. Es así que el Ministerio de Salud Pública impulsa la iniciativa denominada Una Ruta para Soñar con Herramientas para Decidir. El tema de la salud sexual y reproductiva en adolescentes, un proyecto que se viene impulsando desde el Ministerio de Salud Pública a través del Gobierno Nacional.
6: Así es, bueno, aclarar que todos los años, desde el año 2017 hasta la fecha, se lleva conmemorando la Semana Andina de Prevención de Embarazo en Niñas y Adolescentes. Y eso se celebra en todos los países de América Latina y el Caribe, en todos los países de América Latina y el Caribe. Esta semana, justamente, la semana del 26 o las dos últimas semanas de septiembre, es la conmemoración. Todos los ministerios que trabajamos en el tema de prevención de embarazo en niñas y adolescentes, nos unimos para visibilizar las acciones que durante todo el año llevamos trabajando en bien de niñas, niños y adolescentes. En este caso, el Ministerio de Salud Pública con el Ministerio de Educación, el Ministerio de Trabajo y Desarrollo Humano y el Ministerio de Gobierno son parte de una política, de un paraguas, y esta política se llama Política para el Abordaje Integral de la Salud Sexual y Salud Reproductiva en Adolescentes, por sus siglas La Plena, y esta política funciona desde el año 2026 hasta el año 2035. Esta política es parte de una actualización de una política anterior. La política anterior funcionó desde el año 2000 2018 hasta el 2025, con los mismos enfoques, con los mismos parámetros y con las mismas competencias desde cada ministerio. Cada ministerio tiene sus competencias específicas para trabajar el tema de prevención de embarazo en adolescentes. En el caso del Ministerio de Salud, contamos con un proyecto específico, el proyecto que se llama Proyecto para el Abordaje Integral de la Salud Sexual y Reproductiva en Adolescentes, trabaja en varias áreas. Trabaja primero en fortalecer los espacios de participación adolescente, llamados clubes de adolescentes. Cada espacio, cada establecimiento de salud cuenta con su espacio de participación de adolescentes. Es una educación entre pares, apoyados también desde el MINEDEC. Estos espacios justamente tienen por objetivo fortalecer las capacidades en torno al tema de la toma de decisiones de adolescentes para trabajar en el proyecto de vida, para trabajar en sexualidad y para trabajar en los accesos a salud sexual y salud reproductiva en adolescentes. También trabajamos desde el Ministerio de Salud en fortalecer los espacios dirigidos justamente, los espacios físicos dirigidos para adolescentes. Entonces, cada centro de salud tiene su espacio específico para la atención a niñas y adolescentes en temas de sexualidad, en temas de embarazo. Eso hacemos básicamente desde el Ministerio de Salud, desde nuestras competencias, y obviamente también trabajamos en promoción de la salud para prevenir y para promover hábitos saludables en torno al tema de la salud sexual y salud reproductiva en adolescentes.
5: Ahora es importante mencionarlo, Magíster Hidalgo, ¿cómo se hace esta captación? Es decir, usted lo ha mencionado, existe esta interrelación entre ministerios, sin embargo, el tema del Ministerio de Salud Pública, se habla mucho sobre, por ejemplo, este paquete integral de servicios amigables de salud sexual y reproductiva. Algo muy importante, el tema de generar esta empatía y, por supuesto, este ambiente de cordialidad y, por supuesto, el buen ambiente dentro del área de salud.
6: Sí, justamente nosotros tenemos alianzas con el Ministerio de Educación y también cada año hacemos lo que se llama la revisión del adolescente sano. Esto de la revisión del adolescente sano, el programa del adolescente sano, tiene que ver muchísimo con la salud integral del adolescente, no solamente con la salud sexual y reproductiva, no solamente con la salud física, sino más bien con la salud integral, salud mental, salud oral, salud física, y esto se realiza una vez por año. También vale decir que todos los establecimientos de salud, esto es una normativa que tenemos desde el Ministerio de Salud, realizan un tamizaje mínimo una vez al año, un tamizaje que tiene que ver con la prevención y detección de la violencia, ya sea física, psicológica, sexual, en niñas, niños y adolescentes, mediante un tamizaje que lo aplican los compañeros y compañeras de los establecimientos de salud, los médicos, médicas, lo aplican, y ahí tenemos como resultado positivo, negativo o sospecha. Cuando este tamizaje sale como sospecha de violencia, de cualquier tipo de violencia, pues se hace el seguimiento respectivo y también se acude a la unidad educativa para pedir también apoyo y sobre todo para establecer esta alianza para trabajar en conjunto con el Ministerio de Educación. Vale decir que el tema de salud sexual, salud reproductiva y salud integral no se lo puede trabajar solamente desde el Ministerio de Educación. Uh-huh. Más aún el tema de embarazo en niñas y adolescentes no es un tema únicamente que refiere a salud pública, refiere al área de educación, al área social, al área económica, al área política. Todas las áreas se tienen que ver unidas en este caso para el trabajo y para reducir el tema de de embarazo en niñas y adolescentes y el tema de la violencia, porque sabemos que los embarazos de 10 a 14 años, cualquiera que sea la situación, es considerado violencia en nuestro país.
5: Correcto, y esto es importante justamente con lo que usted acaba de mencionar, prevenir el embarazo adolescente y los nacimientos precoces, especialmente en zonas rurales o de mayor vulnerabilidad socioeconómica. ¿Se ha podido identificar, se ha podido hacer frente a este tipo de situaciones?
6: Claro que sí, en todos los establecimientos de salud nosotros mantenemos programas que están de acuerdo a la política y de acuerdo a la competencia que tenemos en cada ministerio, en cada ministerio que somos parte de esta política grande. En el caso del Ministerio de Salud mantenemos programas que son adecuados a la ruralidad y también programas que son específicamente o generales para la población urbana. Sabemos que Cuenca, por ejemplo, Cuenca tiene una población bastante, que es considerada una de las ciudades más importantes del país y por ello también tiene mayores oportunidades de información. Los adolescentes y las adolescentes han tenido sitios a donde acudir, tienen ONGs, tienen instituciones de la sociedad civil que también mantienen programas para prevenir el embarazo en niñas y adolescentes. No así pasa en la ruralidad, cuando además que pasan por los cuerpos de estas niñas o de estas adolescentes, más situaciones, como situaciones de violencia, como situaciones de lejanía, de accesos, que no tienen acceso fácil a la información, o que la información que se maneja es muy escueta en torno al tema del cuerpo y la sexualidad. Y como lo menciono, no así pasa en las ciudades o en la urbanidad, en donde hay más oportunidades, los medios de comunicación están abiertos, o la situación es súper diferente cuando existen adolescentes que necesitan información y que no tienen de dónde conseguir información. Entonces, para ello justamente existen estos espacios de atención a adolescentes. Estos espacios están compuestos por un equipo multidisciplinario de profesionales de la salud. No significa que en el centro de salud solamente el médico es el que atiende al adolescente. Cada espacio, cada establecimiento de salud tiene su equipo multidisciplinario. En el caso de tener psicólogo, pues también se une el psicólogo. Si no, es un médico, un odontólogo, una enfermera, quienes son parte de este equipo y son parte también de quienes planifican las actividades diarias o las actividades mensuales que se realizan con adolescentes. Gracias al Ministerio de Educación se puede realizar dentro de la institución educativa estos espacios de participación o fuera de la institución educativa en el caso de que haya, de que contemos con el permiso de padres y madres de familia. Lo importante aquí es que los chicos y chicas puedan encontrar más espacios aparte del espacio educativo que tienen para poder socializar y para compartir entre pares. Sabemos que a veces es muy difícil que los chicos y chicas se abran totalmente con maestros, maestras, y por ello es importante que tengan unos espacios alternativos, que no simplemente se vuelva este espacio la televisión o se vuelve el internet o el TikTok, que sabemos que ahora justamente se vuelven un aliado importante para la búsqueda de información que necesitan tener los adolescentes.
5: Finalmente, Magister Hidalgo, si bien es cierto, usted lo ha mencionado, el trabajo es permanente, es de día a día todo el año. Como parte de esta Semana Andina de Prevención del Embarazo en Adolescentes 2026, ¿qué actividades más se han planificado o se realizarán?
6: Claro, en cada establecimiento de salud tenemos una actividad, una casa abierta, puede ser una actividad planificada con la comunidad. Esto también es importante porque el centro de salud o el establecimiento de salud no trabaja solo, trabaja en comunidad. Y pues ahí se han desarrollado una serie de actividades o se están desarrollando ahora una serie de actividades en cuanto al tema de promocionar, promocionar todo, primero promocionar todos los servicios que tenemos en el Ministerio de Salud y luego hacer promoción de la salud, promover hábitos saludables en la salud, para la salud de los adolescentes. Y en este caso, aparte de contar con temas específicos como casas abiertas, como videoforos, como estas alianzas que tenemos con el Ministerio de Educación para realizar actividades, tenemos una actividad súper importante y súper interesante que hemos pensado justamente con el MINEDEC, que se llama Ruta 3D, Derechos, Desafíos y Decisiones. Esta ruta vamos a realizarla en Paute. Vamos a trabajar con 5 colegios de la ciudad de Paute y vamos a trabajar mediante la metodología postas. El primer colegio que va a intervenir va a ser el día lunes, va a ingresar a otro, al segundo colegio, el colegio de Palmas, Sevilla, va a ingresar con un mensaje, pero el mensaje que van a dar es un mensaje mediante la creatividad, mediante un performance. Ingresa a este colegio, da el mensaje y el día martes el colegio que recibió la posta va a otro colegio a darla, a dejar la posta, a dejar su mensaje. Esto se va a realizar en 4 colegios, lunes, martes, miércoles y jueves. El día viernes vamos a premiar en el Colegio Técnico Agronómico el mejor trabajo, la mejor puesta en escena que han hecho los y las adolescentes. Esto es solamente parte chiquita del trabajo que hacemos y que queremos visibilizar en septiembre, justamente porque sabemos que muchas veces pasa desapercibido. Sin embargo, es importante decirle a la ciudadanía que desde el Ministerio de Salud tenemos un trabajo articulado con los otros ministerios y también tenemos un trabajo en torno al tema de prevención de embarazo en adolescentes y sobre todo trabajar el tema de sexualidad integral con los chicos y chicas para que puedan decidir sobre su proyecto de vida.
5: Perfectamente claro. Magister Hidalgo, queremos agradecerle por haber atendido esa entrevista.
6: Muchas gracias a ustedes. Buenos días.
5: Amigos oyentes, declaraciones de la Magister Paola Hidalgo. Ella es responsable provincial del proyecto para el abordaje integral de la salud sexual y reproductiva en adolescentes. Son las 7:31, una pausa, enseguida regresamos con más noticias.

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0: de Infraestructura y Tecnología, Roberto Luque. En esta entrevista conversamos sobre las previsiones ante la temporada de lluvias y los principales problemas y desafíos de las carreteras de la SUAY. Además, el secretario de Estado se refirió al aporte del Gobierno Nacional para el proyecto de la residencia universitaria.
1: Bueno, lo primero, siempre decir que Cuenca y Azuay siempre nos reciben con los brazos abiertos. Hoy día no ha sido la excepción, estamos viniendo bastante seguido por la cantidad de obras que tenemos. Hoy hemos venido en particular porque se ha adjudicado ya el proceso de Casa U en la Universidad de Cuenca. Casa U es un producto, un proyecto, una política pública del presidente Noboa, que busca justamente dar residencia universitaria a aquellos estudiantes que no son de la ciudad que alberga la universidad donde ellos estudian, pero que viajan hacia acá y que tienen, digamos, dificultades económicas para tener la manutención. Y en ese sentido estamos dando residencias universitarias no solo acá en Cuenca, sino también en Chimborazo, Santa Elena y Machala, una muestra de que una política pública busca arreglar varios problemas con una misma solución. Este es un proyecto de más o menos 3.3 millones de dólares que se suma a las inversiones que estamos haciendo en el Paso Elevado de Munay, Cuenca, Moyenturo, El Empalme y otros proyectos más que se vienen para Azuay y Cuenca.
2: ¿Cómo se hará la entrega?
1: Bueno, primero tenemos que construirlo, ahora queda la firma del contrato, posterior a la entrega de las pólizas por parte del oferente ganador, y una vez que eso se dé, pues iniciamos construcción inmediatamente y el proyecto contempla un año de mantenimiento.
2: Ingeniero, en el tema vial para la provincia, quisiera que nos haga un recuento de las obras realizadas, la inversión y qué está por hacer.
1: Pues lo más importante ahorita que tenemos es la cuenca Moyenturo, El Empalme, es una vía muy importante. Ustedes ven trabajos ya en la vía cuando transitan desde Guayaquil a Cuenca, de Cuenca a Guayaquil, y empezaron por los trabajos que también son críticos por el venidero fenómeno del Niño, que son la instalación de subtrenes, la limpieza de cunetas, la limpieza de la vía y el mantenimiento de toda la infraestructura hidráulica en una vía que claramente sufre justamente cuando hay lluvias, y en ese sentido hemos trabajado arduamente para poder conseguir, aparte de que tenemos redundancia de maquinaria a lo largo de la vía en caso de que algún nuevo punto se obstaculice la vía. Por otro lado,
2: ¿qué tramos están ya estabilizados?
1: Bueno, ahorita los frentes de trabajo no los tengo del todo claros. Sé que están avanzando bastante bien a lo largo de toda la vía en poder hacer los subdrenes y la limpieza, que es el primer trabajo, que es engorroso y feo, pero que es el más necesario, especialmente ahora que potencialmente puede llegar con intensas lluvias a consecuencia del fenómeno del Niño, y también están estabilizando, me parece que, dos puntos de los considerados contractualmente. Sí, la cuenca Girón Pasada es una vía justamente que también tiene problemas con puntos críticos, también tiene problemas de esa, sí, casi reconstrucción. Finalmente ya hemos recibido los estudios de parte de la constructora argentina que ganó el proceso de licitación para el diseño integral, y finalmente va a ser una inversión de 55 millones de dólares que se va a licitar este mismo año para adjudicar a finales de año, ¿no?
2: ¿En algún momento se planteó la declaratoria de emergencia?
1: Sí, definitivamente que es una posibilidad para poder contratar por emergencia. No, no.
2: ¿Cuándo se podría definir esto?
1: No, ya está definido, digamos. No es un tema que está en duda o en compás de espera. Es un tema en donde, incluso en declarar en emergencia, para contratar por emergencia uno tiene que saber qué es lo que va a ejecutar para solucionar la vía, y eso va a contar con esa declaratoria.
2: Ingeniero, ¿qué se le dice a la ciudadanía que atraviesa esa vía y que encuentra estas dificultades?
1: Bueno, que los entendemos, y por eso hay que hacerlo responsable. Solo ve usted que en los últimos 3 años hemos tenido tres contratos de rehabilitación de puntos críticos en la cuenca Girón Pasaje, y claramente sabemos que los contratos de rehabilitación de puntos críticos de 1,5 millones, 2 millones de dólares no funcionan para una vía que tiene complejidades muy grandes y que fueron creados desde su concepción, y por ende hay que hacer una inversión que es importante. Pero para saber qué inversión tienes que hacer, teníamos que hacer un estudio. Ese estudio tuvimos dificultades de alguna manera con la consultora en algún momento en cuanto a los alcances, a la cantidad de cosas que tenía que tener. Nosotros decíamos más, ellos decían un poco menos. Entonces finalmente ya se han llegado a acuerdos, se han recibido los estudios y estamos de acuerdo en lo que hay que ejecutar, y ya ahora lo que queda es hacerlo.
2: Ingeniero, quisiera que nos diga en cifras cuánto el Gobierno Nacional ha invertido en la SUAY y cuánto falta por hacer.
1: A ver, hemos invertido los 45 millones del Paso Elevado Munay, 20 millones en la cuenca Moyenturo, iban 65, 3.3 de lo de residencias universitarias. Gapal, estamos por adjudicar la próxima semana, esos son 20 millones más. 12 de octubre me parece que es un proyecto de 30 millones. Y Cuenca y Girón Pasajes van a ser 55 millones de dólares.
2: Lo que tiene que ver con el fenómeno del Niño, usted, el análisis que hace, ¿cuáles son los puntos más críticos en el Azuay? ¿Y qué está haciendo el Ministerio?
1: Conectividad con la costa, especialmente Cuenca Girón Pasajes y Cuenca Moyeturo. En Cuenca Moyeturo por eso tenemos ese contrato, en donde justamente tenemos maquinaria ya dispuesta, y también hicimos la limpieza y el mantenimiento de toda la infraestructura hidráulica. Lo mismo hay que hacer en Cuenca Girón Pasajes, tenemos maquinaria propia del Ministerio que le hemos dispuesto en toda la, a todo lo ancho y largo del país, y obviamente esas también van a trabajar en ese tema. Y obviamente van a estar presencialmente para poder garantizar conectividad en caso de que ocurra un deslizamiento, que sí los preveemos que puedan ocurrir en justamente las zonas interandinas, en la conexión de la zona interandina con la costa. El riesgo más grande, la amenaza más grande producto de las lluvias, producto del fenómeno del Niño, van a ser los deslizamientos de masa.
2: Ingeniero, en este marco del fenómeno del Niño, por ejemplo, si hubiera un deslizamiento mañana, ¿cuál sería el tiempo de respuesta del Ministerio, al menos para habilitar, digamos, un carril?
1: Sí, bueno, es difícil decirlo en el contexto de cómo usted está planteando la pregunta, porque hay deslizamientos que son de mayor volumen que otros. Por poner un ejemplo, hace aproximadamente 3 semanas en la cuenca Moyeturo hubo una lluvia que gatilló un deslizamiento y en cuestión de una hora, hora y media, fue habilitado la vía. Evidentemente, lo ideal sería que no ocurran nuevos puntos críticos, pero eso depende de que toda la vía haya sido intervenida y no todos los puntos están estables. Entonces, eso puede llegar a ocurrir y lo importante es tener capacidad de respuesta rápida. Hoy tenemos...
2: ¿Se garantiza eso?
1: Sí, sí, seguro que sí. Sobre todo en los ejes viales a la costa estamos preparados para aquello. En la cuenca de Girón Pasajes, que también es una conexión a la costa, tiene una dificultad adicional, que es que es toda la vía, 113 kilómetros me parece, de vía que no han sido mantenidos por muchos años, solo con estos contratos que le mencionaba, que son pequeños, ¿no? Pero vamos a estar preparados para aquello.
2: ¿En cuanto a recursos económicos, cómo están preparados?
1: Bueno, como le digo, hemos hecho compra de maquinarias que está dispuesta en todo el país. Tenemos también, aparte, contratos de alquiler adicionales que vamos a tener en maquinaria. Estamos en un contrato de puentes Bailey que se está haciendo y tenemos muchos contratos vigentes actuando en la red vial estatal, de tal manera que todos ellos entran a las capacidades de respuesta que va a tener el Ministerio en aras de atender el fenómeno del Niño. En ese sentido, estamos preparados. No obstante, cualquier cuestión que pueda surgir y cualquier contratación adicional que se tenga que hacer, lo tengan por seguro que lo haríamos.
2: ¿Hay los recursos suficientes?
1: Sí, sí.
2: A nivel nacional, ¿cuánto es la inversión?
1: Bueno, como COE, a nivel de todos los ministerios, tenemos dispuestos más o menos 600 millones de dólares que están ya gastados en proyectos en donde se pueden considerar como de prevención en aras del fenómeno del Niño. Aparte de eso, hay una brecha de más o menos 100 millones de dólares que se están gestionando, pero todos los procesos, todos los ministerios tienen procesos de contratación actualmente que van orientados a prevenir y a tener capacidad de respuesta en caso de que ocurra fuertes lluvias por el fenómeno del Niño.
2: Ingeniero, ¿qué tipo de coordinación se viene dando con la prefectura y con el municipio de la ciudad?
1: Bueno, en este caso, ahorita acabamos de tener una reunión con la alcaldesa. Pero más allá de eso, en general, a través de la Secretaría Nacional de Gestión de Riesgos, nosotros hemos pedido planes de acción orientados a solucionar los problemas que los propios municipios o prefecturas han identificado como problemáticos en función del fenómeno del Niño. Todo eso lo pueden ver en la página que se llama Lista de Ecuador, que ya ha sido publicada, justamente para que la gente pueda ver en los diferentes territorios cuáles son las amenazas más grandes y cómo cada municipio dice que va a atender esa amenaza. Obviamente lo que hay que hacer es, digamos, supervisar que se esté haciendo esos trabajos y también poder comunicar que si existen otros puntos que no han sido considerados, ¿no?
2: ¿Qué tema puntual se habló con la alcaldesa?
1: Bueno, con la alcaldesa tratamos temas sobre todo relacionados al tema de conectividad aérea, que había unas preocupaciones ahí, pero una reunión de trabajo muy fructífera con ella, en realidad.
2: ¿Con la prefectura se ha podido también dialogar?
1: Bueno, en este momento no, en esta agenda de trabajo en particular no hemos tenido reuniones de trabajo con la prefectura.
2: Ingeniero, ¿Cuál es su mensaje para la provincia de Azuay en cuanto a que el gobierno va a cumplir con lo ofrecido?
1: Bueno, no es que vamos a cumplir en futuro, sino que estamos cumpliendo. Desde el inicio hemos dicho que teníamos todas estas planificaciones de obra y hemos venido ejecutando. Ustedes ven que ya hay medio paso elevado de Munay ya funcionando, el otro paso ya se está construyendo, hoy ya está el terreno listo para Casa U, en Capal estamos avanzando, en la cuenca Muyenturo los avances son significativos y están a la vista de todo el mundo, ¿no? Muchas gracias.

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1: Siete horas con 51 minutos, y continuando con el trabajo que realizan los ministerios. En cambio, el Ministerio de Trabajo y Desarrollo Humano acá en el Azuay activó un plan de contingencia para poder asistir a las familias que resulten afectadas por emergencias vinculadas al fenómeno del niño acá en la provincia. Jesús Di Filippi, director provincial de la entidad, informó que la estrategia contempla la coordinación directa con los gobiernos autónomos descentralizados y la entrega de un bono de contingencia.

0: bastante complejo y efectivamente que se está adelantando por todos los informes que han hecho los profesionales. Efectivamente, ya de hace prácticamente 3 semanas, un mes, que justo fue, dio la casualidad de llegar al puesto, se han hecho, han notificado acciones a nivel nacional de cómo tenemos que hacer. La primera es todas las carteras de Estado, fuimos convocados a una brigada encabezada por el gobernador para poder capacitar al personal adecuado en forma de buscar y precautelar todas estas acciones imprevistas que puedan surgir y a través
1: Radio
0: de
1: Visión
0: estas
1: dialogamos con el
0: capacitaciones, a
1: ministro de
0: veces esto de
1: Infraestructura y
0: brigada, de
1: Tecnología,
0: prevención, de
1: Roberto
0: cómo
1: Luque.
0: evacuar, de cómo tratar en este caso de un tema, y sumémosles adicionalmente todo lo que pueda surgir, porque sabemos que un fenómeno puede surgir con lluvias intensas, con incendios forestales, por ejemplo, pueden tener las dos variables, ¿no? Y estar atentos. Nosotros como ministerio, efectivamente se ha pasado la alerta. Todos los cabezas de cada uno de los proyectos tiene claro cuáles son las medidas a tomar, es decir, hay protocolos específicos en tratar, sean personas que puedan quedar, por ejemplo, a través de estas inundaciones fuera de su casa, buscar los medios. Hay bonos emergentes, hay un bono de $500 que se da una sola vez por temas catastróficos, que también estamos organizando y pudiendo, analizando y estructurando por si se ocurre tener esa estructura y los recursos adecuados para poder gestionar el momento indicado. Y un sinnúmero de acciones que obviamente conllevan hasta prevención y buscar la mejor manera de poder resolver estos imprevistos que son bastante graves. Es una sola vez de $500. Es una ayuda que hace el Estado, entendiendo la dinámica y la situación que es eventual en un momento específico, y se da de una sola vez $500. Pero bueno, a ver, como son emergentes, obviamente en la planificación, y usted entiende que acá hay un proceso, tenemos un PAC, tenemos una estructura económica que planificar, y previo a eso está considerado obviamente los recursos en estos temas imprevistos, pero adicionalmente el gobierno, a través de sus diferentes acciones, tiene considerado cualquier eventualidad que puede pasar, como por ejemplo, digo, no solo puede ser lo bueno de $500 que ayude a esa familia puede ser un adulto mayor, una persona con discapacidad, y nosotros obviamente con todos estos servicios sociales tenemos que igualmente darle seguimiento, no podemos solo dar los $500 y se solucionó el problema. Eso es un tema integral y tiene que ser continuo. Incluso nosotros tenemos la obligación de, con las otras carteras de Estado, buscar en función de sus actividades cómo darle seguimiento y poder precautelar. Una persona que quede fuera de su casa necesita obviamente el apoyo del Estado. Claro, hay temas técnicos que se van, se da de forma, lo digo, eventual, no es un tema que uno pueda acceder y tiene que llenar una planilla, se conoce el tema, se analizan, la parte técnica es la que evalúa las condiciones y la situación, y efectivamente, como con la pregunta hace, exactamente no hay una específica, es el tema eventual, se da como una ayuda de contingencia para poder salir por lo menos de esa situación, y como voy a repetir, es la obligación nuestra de darle seguimiento y que si las personas, sean esta cual fuera, en realidad nosotros tenemos trabajos sociales que pueden entrar o no en nuestra estructura, si está fuera de nuestras manos, tenemos toda la cartera del Estado para poder obviamente con este trabajo conjunto que se ha hecho con la gobernación, lo he hecho semana a semana, de poner a disposición la cartera del Estado para poder ser dar seguimiento a este fenómeno que obviamente estamos próximos a que pase. Sí, exactamente. Muy bueno el ejemplo. Efectivamente, una persona, porque tenemos que entender que el fenómeno del niño implica toda esta situación de catástrofe. Puede haber lluvias, que la lluvia no puede generar inundaciones, pero puede posteriormente generar deslaves, donde pueden haber casas y grupos, porque puede ser, no solo puede pasar en una sola, puede pasar en un solo sector. Puede haber que después de eso, obviamente, viene el tema de alimentación, vivienda digna, niños, derechos que se puedan necesitar, y un sinnúmero de situaciones. Por eso hago un poco más bien un tema de poder entender cuál es la dinámica, que no es una obligación solamente de un ministerio, es la obligación de todas las carteras de Estado, que por eso mismo, como comenté, este trabajo preventivo viene haciendo desde hace un mes aproximadamente, por ejemplo, el tema de brigadas. Nosotros, por ejemplo, no tenemos el personal específico que pueda entender, por ejemplo, se me ocurre, por dar un ejemplo, el tema de primeros auxilios, cuestión. Entonces tenemos que tener la gente idónea por si necesitan personal y obviamente nos va a tocar a todos ponernos el tema de solidaridad y estar ahí presentes.
2: Reportó para Radiovisión Alfredo Lazo.

de reforzar las inspecciones proactivas en territorio y así poder capacitar al personal de restaurantes, farmacias, comisariatos y bares escolares en Azuay, Cañar y Morona, Santiago, jurisdicción que señaló mantendrá bajo su control tras la transición de coordinación a dirección zonal.

7:56. La doctora Sonia Ramírez asumió la titularidad de la Dirección Zonal 6 de la Agencia Nacional de Regulación, Control y Vigilancia Sanitaria, ARCSA. Esto en reemplazo de Eufrasia Fajardo, con el compromiso

0: para fortalecer el trabajo que ARSA ya ha venido haciendo en el territorio, es a través de los conocimientos del equipo técnico, administrativo y jurídico que hay en la institución para continuar el trabajo que ARSA viene haciendo. En el aspecto de la prevención, si vamos a prevenir, podemos ahorrarnos lo que nos venga luego. La prevención y sobre todo lo que son capacitaciones en las diversas áreas que ya conocen ustedes bien, que es en cuanto a alimentos, farmacovigilancia, en cuanto a esas áreas que es las más solicitadas por la ciudadanía. Sí, yo tengo 14 años de experiencia, tengo aparte de eso una maestría en gerencia en salud y he trabajado en área operativa, en área administrativa, en la gestión sanitaria, entonces tengo la experiencia para poder decir que he trabajado tanto en campo, tanto en oficina, entonces estoy con todo el entusiasmo de continuar esta noble labor. Bueno, los operativos, como ya la mayoría conoce, son planificados, hay que establecer metas que ya nos dan desde planta central para ir cumpliendo, pero además de eso, también dentro de esa planificación hay días que no tienen una planificación para atender las necesidades de la ciudadanía. Como muy bien sabemos, muchos ciudadanos siempre vienen a poner sus denuncias o a través de ARSA Móvil realizan sus quejas, denuncias, sugerencias. Entonces, también se atienden esos días y los operativos de control. Entonces, siempre se va a estar en el territorio, que es lo que se quiere. Estos días, como es inicio de clases, se ha venido dando más que operativo son las capacitaciones para los bares escolares. A nivel de zona son 286 bares escolares que ya se ha venido dando. También la capacitación para los profesionales artesanos, ya que ellos también han solicitado aprender, ya que estos nuevos locales, los spas, los hoteles, las peluquerías, barberías, también tienen que contar con un permiso sanitario. Entonces también se les ha capacitado no solo a los dueños de peluquería, sino también a sus trabajadores de cómo mantener los procesos debidamente llevados. La preparación de alimentos y la higiene de donde están los alimentos, que no haya una contaminación cruzada, el adecuado manejo de los alimentos, cómo están vestidas las personas, si están sujetas a su cabello, ya todo el proceso que ya más o menos, dependiendo también si es bar, cafetería, restaurante, todos tienen sus lineamientos. Justamente ese es un tema que se había tocado de apoyo más que nada para ellos, porque en ese sentido sería el apoyo nuestro a ellos para indicarles cómo debe ser el manejo adecuado o el correcto manejo de sus alimentos, del proceso de los mismos. Es apoyo a la población. En esa parte se está trabajando con, no son capacitaciones, sino son salidas a territorio. Lo que se quiere es salir a territorio, buscar estas áreas informales. La idea del APIT, que son las siglas APIT, que estableció el gobierno desde que se estableció ahora como dirección, no como coordinación, significa análisis presencial institucional en territorio, que va justamente a lo que usted nos dice.
1: 8:01 a.m, amigos oyentes, llegamos a la parte final de nuestro informativo, agradeciéndoles por su atención e invitándoles cordialmente a continuar en nuestra sintonía.

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1: Bien, tenemos ya exactamente las 8:06. 8:06. ¿Cómo están, amigos? Buenos días y bienvenidos a la primera emisión de los deportes a través de Radio Visión 106.1, la internacional. Bueno, hoy estaremos tocando el tema del partido que jugó ayer Independiente del Valle frente a Gualaceo, dado que ese partido fue transmitido por la radio. Estuvimos en pleno varios compañeros en la ciudad de Sogues, ¿ah? Para lo que fue la transmisión de este cotejo, que tuvo muy buena acogida y muy buena sintonía. Incluso cuando fuimos al sector sur, un momento a sentarnos para ver el partido mientras Selena narraba sus 15 minutos o comentaba, había gente con radios que estaban con la señal de Radiovisión. Así que eso nos alegra y les enviamos un saludo cordial. Obviamente lo que pasa con el Cuenca, lo de la selección ecuatoriana que juega su próximo partido el día jueves primero del mes de octubre a las 5:00 a.m. hora ecuatoriana será ese partido. Pero para comentar de estos y otros temas, permítanme, doy la bienvenida rapidito a los compañeros. El señor Daniel Montalbán ya nos acompaña. ¿Qué tal, Daniel?
2: Hola, hola Juan Diego, ¿cómo le va? Un gusto saludarle a usted, a Selena, al señor Pablo Orellana, que lo veo hoy acá, de manera sorpresiva, la verdad. Grata, no sé, pero sorpresiva. Sí, lo veo por acá. Normalmente lo veo al señor Reynoso, no sé cómo así está, seguramente cubriéndole acá al señor Reynoso. Saludos cordiales para toda la afición de Radiovisión 106.1. Bueno, señor Orellana, ¿qué le pasa? ¿Por qué lo toma tan personal?
3: Buenos días, primeramente con los compañeros, con Juan Diego, con Selena y con la afición deportiva de Radiovisión, primeramente. Oigan, es que dice que milagro, que esto, que el otro, que le
2: oiga,
3: cubre.
2: Pero es que usted normalmente no viene los viernes.
3: Bueno, pero
2: pues
3: toca cubrir a los compañeros.
2: Pero por eso.
3: A ver, pero ojo.
2: Porque no quiero que esté acá.
3: No venimos a ciertos días acá a la cabina de la radio. No es por voluntad propia, sino es por falta de espacio. Entonces,
4: señor,
3: es por ello.
4: Señor, y eso que hemos es muy bajado, tóxico.
3: Sí, hemos bajado de peso. Eso que hemos bajado de peso.
4: No, diga la tema. Verdad. Diga que el señor Montalbán es muy tóxico. Oye, y usted necesita tiempo y espacio porque de verdad él no.
3: Eso sí también. Pero aún así le hemos reemplazado también al caballero acá.
4: Y aún así le está sacando en cara. Es un sinvergüenza, ¿sí?
3: Claro, claro. Pero bueno, está bien.
2: No voy a decir nada más.
3: Señor Juan Diego Cornejo.
1: Sí, bueno.
3: Reparta los temas.
1: Hoy no va a estar Pedro Reynoso hoy en la programación porque él está de viaje para cubrir la. ¿Cómo esto de Villahuarcocha, no?
2: Las 12 horas de Yahuarcocha.
1: ¿Y sabe qué me contó ayer? Que las 12 horas van a narrar conjunto a Ramiro Quesada. Sin parar.
2: ¿12 horas continuas?
1: Sí, 12 horas continuas.
4: Está loco. Mismo el señor Reynoso.
2: Está loco el señor Reynoso.
1: Yo ayer le vi que estaba fumando, estaba tomando cosas frías. Yo no sé cómo ir a aguantar las 12 horas.
2: Yo también, lo dudo. Sí. Es más, seguramente alargó la noche, peor le digo, no sé cómo aguantar.
1: No creo que alargó la noche porque el bus lo tomó a las 10 de la noche, desde el terminal de Azogues se fue a Ibarra. Sí.
4: Señor Juan Diego Cornejo no le dejó. Dijo, vamos, de aquí le dejo, si yo no le veo que se sube en el bus, no. Entonces le encamino.
2: Estoy seguro que hizo parar el bus y por ahí fue comprando algo para dormir.
4: Animar la noche.
1: Yo llegué casi a las 12 de la noche a la casa, no sé qué hora llegaría
4: a
1: usted.
4: A la 1.
1: ¿Usted llegó a la 1?
4: Sí, señor.
1: ¿Qué hizo? ¿Qué fue hacer?
4: No, el problema fue bastante grave en la parte baja.
2: Hola,
4: porque
2: Cele,
4: no.
2: ¿Cómo le va?
4: Sí, ni me saludan, pero ya. ¿Qué podemos hacer?
2: Pero usted Cele, no ¿cómo saluda, le va? Pues.
1: Claro.
4: No, pero no me buena, saludan tampoco. ¿Por qué sí? Pero si ustedes no saludan, ¿por qué no me
1: preguntan? Pero bueno, ya lo discutan. ¿Por qué llegó a la 1?
4: ¿Cómo le va, señor Cornejo? ¿Cómo le va? Buen día. Usted, al señor de blanco hoy día que ha venido hecho el santo, señor Montalbán, y al señor Orellana, que siempre es un gusto verlo, por supuesto, y a toda la gente que ya está en sintonía de la 106.1 FM Radio Visión. Oiga.
3: Yo sí le creo.
2: Cuando
3: sí
2: no está aquí lo que dice.
4: Oiga, no mienta, le va a hacer creer al señor Orellana, nos va a hacer pelear. Sí,
1: no. No, pero termine contando porque
4: ahora la una. Tranquilo, yo sé que le encanta el chisme, ahora le cuento. Lo que pasa es que en la parte baja, en donde iba a ser la zona mixta de los jugadores, tanto de Independiente, cuerpo técnico, como de Gualaceo, había mucha gente a la salida, aproximadamente unas 300, 400 personas en las vallas esperando a que salgan los jugadores. Y los jugadores todavía estaban bañándose, el tema de los camerinos, viendo, entonces no salieron pronto. Siquiera le digo, la colega que estaba al lado de nosotros, que tenía de los derechos de televisión, su amiga, la señorita Carolina Dávila.
2: Estuvo caro.
4: Porque usted no quiere trabajar. Por supuesto, gracias. Le mostré una foto, dijo que no lo conocía. Pero en realidad, cuando ya salimos, la gente no dejaba pasar a los jugadores pese a que estaba vallado. Entonces le pedían fotos y todo, y se demoró. Y si no salía la gente de Independiente del Valle, no podía salir tampoco la gente de Gualaceo, porque recuerde que la gente de Gualaceo también tenía su medio de transporte para dirigirse hasta su reducto. Entonces, no es que podían salir los jugadores y dispersarse como sea, sino tenían que esperar a que primero cumpla el protocolo Independiente del Valle y luego que pueda salir el conjunto de Gualaceo. El último en salir de la rueda de prensa de Independiente del Valle fue Junior Sornosa, y salió por orden de los utileros y de los directivos, porque dijo, no te vamos a esperar más. Si te quieres quedar, te vas a quedar ahí. Pero ya hemos esperado suficiente, porque de verdad fue cerca de 45 minutos, una hora, que se esperó solo a que salgan los jugadores de Independiente del Valle. Mientras que incluso los jugadores de Gualaceo, el camerino, estaban esperando ya que salgan ellos para que pueda llegar el bus allá y poder subirse directamente.
3: Pero ¿usted cree que fue, digamos, premeditado la gente de Independiente, que, digamos, no quiso salir? Porque, a ver, había gente que quería tomarse las fotos, la camiseta, los autógrafos. ¿Qué fue premeditado? Como que para esparcir que se vaya la gente.
4: Yo le digo una cosa.
2: No le da lo mismo. O sea, salir y quedarse los mismos 40 minutos. Dando autógrafos y eso.
3: No, pero sí. algunos se quedan, digamos, hasta que se vaya la gente, ¿no?
4: Yo le voy a decir algo.
3: Por eso pregunto.
4: De acuerdo a mi experiencia. Yo no soy capaz, y a otra gente no le ha tocado eso. Pero cuando salimos de Serie B, comúnmente los equipos que son lejanos de Quito se demoran en bañarse porque no hay 25 duchas para todos.
3: Sí, claro.
4: Entonces terminan demorándose en bañar y por eso es que terminan saliendo tarde. Fue muchísimo. No sé si por ahí los jugadores de Independiente también se quedaron con los hinchas que estuvieron en las vallas y con todas las cosas, no sé si se quedaron ahí, pero la situación es que se demoraron un montón. Y para poder tener declaraciones, para traerle a la gente, me quedé hasta el último. Y el último en salir de todos los jugadores, directivos, cuerpo técnico y de todos, fue Carlos Junior Borja, el director técnico de Gualaceo. Entonces, lo estábamos esperando a él para tener las declaraciones. Recordemos que Papa no pudo dar declaraciones por zona mixta, después de que, ya saben cómo es Pedro, lo trajo a la cabina porque estaba al ladito de nosotros.
1: Sí, tenemos declaraciones exclusivas de Papa.
4: Ajá, de Papa, pero en zona mixta no puede dar declaraciones porque salió expulsado del partido. Entonces teníamos que esperar a la otra parte de la dirección técnica, como lo fue Carlos Junior Borja, y por eso nos terminamos demorando un poquito. Y cuando ya volvíamos del trayecto, pues ahí es lo que nos demoramos un poco.
2: Esto fue lo que le contó a su mamá.
4: No, eso fue lo que pasó.
2: Ahora, ¿cuál es la verdad?
4: No.
1: Pero luego supongo que deben haber ido a comer o...
4: ¿Nada? No, la verdad, ya está, bueno, por lo menos de mi parte, cansadísima. Lo único que quería era llegar, porque acá tenemos que también entrar a las 6 de la mañana.
1: Yo, por más esté cansado, comer es una obligación. Y nos fuimos a comer unos pinchos de...
4: Ah, ya ve, mire. No, nosotros no hicimos ninguna parada. Fuimos directito ya a Cuenca y me moría de sueño. Incluso me avancé a editar dos notas nada más. Ya las otras dos dejé para hoy en la mañana, porque de verdad se me cerraban los ojos, ya no aguantaba más. Pero bueno, eso en conclusión lo que ha pasado. Señor Montalbán no cree, porque obviamente cada ladrón juzga por su condición. Él miente de esa manera.
1: O porque le conoce a fondo.
2: Eso es distinto.
4: ¿Quién me conoce a fondo? Yo podría decir a quién le conoce a fondo, pero a mí no me conoce a fondo, así que no pasa nada. Yo solo digo. Bueno.
1: Oiga, ya sobre el partido mismo, no sé, ¿pudo ver Pablo, pudo ver Daniel el cotejo? ¿Pudieron ver por televisión?
2: No, yo no lo pude ver en su totalidad.
1: Usted no opina hoy.
2: Pude ver básicamente algunos extractos.
1: Resúmenes, claro. ¿Y usted, Pablo, vio?
3: bájale el volumen, dijo que no ha visto, no va a opinar.
1: Claro. Entonces, ¿usted vio, Pablo, el partido?
3: Oiga, mire,
1: otro que no opina, creo.
3: pudimos ver el partido. A mí me dejó una buena impresión Gualaceo, de verdad. Insisto con lo que decíamos del día anterior cuando analizamos la campaña de Gualaceo. A este equipo que se llenó de jugadores bastante desconocidos, salvo lo de Góngora, que es un jugador conocido en el medio local, pero verlo jugar así con Independiente, yo sé que no es fácil y sencillo tener pues a un equipo que te dobla, triplica el presupuesto en el fútbol ecuatoriano, que viene nada más de dar lucha y pelea a Flamengo.
1: ¿Cómo dobla o triplica? Si más o menos el presupuesto del Guala es $500,000, no va a ser 1,5 millones el de Independiente. ¿El
3: Independiente cuánto es?
1: No, debe ¿no? estar rodeado de los 8 o 10 millones.
4: Sí, obvio.
3: 10-1 el presupuesto al conjunto del Independiente del Valle, y ahí estaba, ¿no? El Gualaceo. Yo sé que mucha gente va a decir, oiga, pero igual perdió, ¿no? O sea, la heroica iba a ser que clasifique y todo lo demás, y claro, eso es cierto. Al final la derrota es una derrota que le termina quitando el espacio al conjunto de Gualaceo, pero creo que lo esperado, lo que la gente quería ver es un equipo que se muestre ordenada tácticamente, que dispute cada pelota y que venda cada su derrota. Yo creo que lo fue así. Sí pudo haber sido un poquito más el marcador, claro, Independiente, todos conocemos la forma de jugar que ellos
2: tienen. Eso le iba a decir, porque en oportunidad, según lo que vi, Independiente tuvo al menos 10 chances de gol.
3: Sí, pudo haber sido más.
4: Oiga, bien Wellington Peralta. De verdad, bien Wellington Peralta, el golero de Gualaceo.
3: Eso iba a decir también, pero hay también que destacar también la portería, la defensa de Gualaceo. O sea, no se esperaba que Gualaceo sea el protagonista, que le quite la pelota Independiente y que le genere ocasiones de gol y todo lo demás. O sea, se esperaba un partido así, tal y como fue. Al menos yo no me esperaba. Por el tema de lo que es uno en la Serie B, lo que es otro en la Serie A del fútbol ecuatoriano, inclusive, como digo, que estuvo siendo cuarto finalista en la Copa Libertadores de América.
4: Sí, sí.
1: Hay que ser muy sinceros, todos sabíamos que Independiente iba a ganar el partido. Perdón. Solo una sorpresa podría dar el tema.
4: Sí, totalmente, yo estoy de acuerdo. Mire, y para mí, aunque no haya ganado el conjunto de Gualaceo, para mí igual sigue siendo una sorpresa el desempeño que tuvo, porque yo pensé encontrar un partido en donde Gualaceo se defienda, porque según las últimas declaraciones del profesor Carlos Junior Borja en el partido contra la Capira, dijo que tenían muchos centros los jugadores, que manejan muy bien el balón parado. Entonces yo lo que pensé fue que iba a retroceder su línea totalmente para defenderse y esperar a los centros y un contragolpe, pero no fue así. Imagínese que fue tanto lo parejo que estuvo, que el primer tiempo termina con posesión del balón 50 para Independiente y 50 para Gualaceo, según las estadísticas. Entonces, es un partido que fue muy bien disputado, bien estratégicamente analizado, y bueno, a la final se lleva la victoria Independiente del Valle por una sencilla razón para mí, que es la jerarquía. Porque Independiente, por más que jugó bien, también falló algunos goles, pero cuando tuvo los más claros y los más precisos en el partido, los terminó embocando, y eso se llama jerarquía también, el poder llegar y tener esa oportunidad.
1: Por supuesto que el primer tiempo fue bueno del Guala, ya el segundo fue de más a menos, sí disminuyó su capacidad. El primer gol viene también con algo de suerte para Independiente del Valle, porque finalmente es un jugador de Gualaceo que la termina metiendo luego de que toquen el palo, una serie de remates, la pelota entraba, no entraba, y finalmente un jugador de Guala toca e ingresa, aunque no sé si le acreditaron como autogol o gol de Yorkaev Reasco. Eso habrá que ver en el informe.
2: O sea, debería ser autogol, porque la pelota no ingresó. Ajá. Y por lo que toca el hombre de Guala, termina.
1: Por eso es que ingresa, claro.
2: Sí, claro.
1: Un poco de mala suerte también ahí. Sí. Y ya en el segundo gol, en el segundo tiempo, fue un golazo, un trallazo, imposible para el arquero, y de esa manera se marcó el segundo gol. Luego hubo una posibilidad de penal mal ejecutada, mal cobrada, y la pelota terminó
4: saliendo. Por parte de Vázquez, sí.
1: Del arco, Yandri Vázquez, claro. Y de ahí se perdió la tercera. Y el Guala, a pesar de eso, tuvo dos oportunidades clarísimas que yo no me olvido. El palo en el primer tiempo, cuando la pelota toca en el travesaño, todos creíamos que iba a entrar ya en el arco porque el arquero estaba vencido, pero caprichosamente la pelota toca en el horizontal y regresa a la cancha y ya no pudieron volver a rematar. Y luego una corrida que hubo del jugador Rivas, si
2: Coime.
1: No me equivoco.
2: Sí, Rivas, no, Rivas.
4: Ah, Coime el primero.
1: La pelota en el segundo tiempo que corre solo a enfrentar al arquero. Si no me equivoco, Rivas.
2: Sí, Rivas.
1: Y va, enfrenta al arquero y le da en el cuerpo al portero. Luego le queda nuevamente la pelota con un arco ya desguarnecido y la pelota la manda desviada junto al palo izquierdo. Fueron las dos más claras que tuvo el Guala, que si las convertía, creo que ponía drama en el partido, pero como no las convirtió, ya da la impresión de que Independiente se llevó fácil el tema del triunfo.
2: Pero tenía que ser 100% efectivo el gualaceo, le digo, en ese sentido.
1: Ajá, porque, o sea, porque tuvo pocas oportunidades.
2: Claro. Las dos que usted describe, no sé si hubo una más, al menos yo la que
4: pude ver. No, en las, o sea, sí fue una presión alta por parte de gualaceo en los primeros minutos, pero no con llegadas contundentes, o sea, no como para decir, ah, mire, se perdió, se la rifó, no. Creo que podía ser algo más, pero y aún así... Y eso también lo entiendo a Carlos Junior Borja, que conversó, dijo, tienen que entender que nuestra banca también es un poco complicado, o sea, no tenemos para los recambios que nosotros queríamos hacer. Aparte, ustedes hablaban de que uno de los jugadores más conocidos era Góngora. Góngora no jugó porque estaba suspendido contra Macará, pero de no haber hecho esa falta Góngora, en cambio, para mí se podía ir el partido a favor de los celestes. Entonces... sí fue una situación complicada. El delantero que te jalaba marca y que tenía otro funcionamiento dentro del equipo, se lesionó, termina rescindiendo contrato. Y otro que yo le decía que para mí no era tan influyente dentro de Gualaceo, porque en los últimos partidos vino siendo titular, como lo es Nicolás Rojas. Y cuando hablamos decía... yo creo que también nos afectó lo de Nicolás Rojas porque ya estábamos acostumbrados a un sistema... y tener que replantear de nuevo todo eso nos pasó un poquito de factura, pero se han adaptado bien los chicos, y dijo el profe que también estaba orgulloso de ellos. Le pregunté a Coime acerca del horizontal y esto fue lo que nos respondió. No quería hablar con la prensa, estaba un poco dolido por la situación de Gualaceo, pero hay que darle cara.
1: Utilizó los encantos para decirle déme las declaraciones.
2: Como usted siempre quiere hablar.
4: Como usted me enseñó, señor Cornejo. Vamos a escucharlo a Coime.
5: Sabemos lo que es Independiente, un rival que es el mejor rival que tiene el Ecuador, y nosotros una derrota bien complicada. Nos vamos con ese sabor amargo a casa. Sabíamos que Independiente venía con todas sus herramientas, todo, y es muy doloroso. Claro, si ese balón entraba ya fuera, el partido fuera diferente, solo que no entró ese balón, y así nos vamos con ese sabor amargo. Entrenamos toda la semana, entrenamos normal. Nosotros sabemos lo que tenemos, somos compañeros que venimos a jugar de tú a tú, y nosotros sabíamos lo que Independiente también dejaba espacio y todo eso. Y le venimos a jugar normal, porque nosotros somos jugadores también que jugamos con la pelota. Yo le voy a decir a la hinchada que se van con ese sabor amargo. Nosotros queríamos darle una alegría, llevarle esa alegría a Gualaceo y todo eso. No se pudo, pero que va a haber otra revancha el próximo año que viene. Gracias, hinchada, también que se quedó ahí. Sus aplausos, todos. Nos vamos también con esa alegría que vino toda la hinchada. Y vamos con el sabor amargo a casa.
4: Bueno, creo que ustedes vieron la expresión.
3: No. Muy triste, ¿no? Este lo de Jaime.
4: No quería hablar, de verdad dijo, bueno, en general, pero ningún jugador de Gualaceo quiso hablar, incluso salían encapuchados, o sea, ni siquiera usted le podía como que reconocer así a simple vista, salían con la capucha por encima, tapados, creo que solo se veía los ojos así, de verdad.
3: No sé, no, puede ser también por un tema del frío también, ¿no?
4: Sí, estaba haciendo bastante frío ayer en la ciudad de Azogues.
3: Y salen los jugadores a ver qué pasa en la actividad física, el cuerpo está caliente y luego exponerse al frío puede hacer un cambio de temperatura. Quiero creer eso más que no querer hablar, porque tampoco le encuentro mucho sentido el que no quieran hablar.
4: Yo
1: creo que es la tristeza, sí, Pablo, pero, la tristeza de la derrota.
3: Oiga, pero entiendo que hay tristezas y tristezas.
1: Ya.
3: Una cosa es que, digamos, usted era el claro, por ejemplo, si hubiese pasado al revés, usted Independiente del Valle y es el claro favorito, y de repente se queda con un equipo que está en la Serie B, ahí entiendo que podría ser tristeza, frustración de los jugadores y que no quieran exponerse, no quieran hablar. Lo de Gualaceo no fue así porque estaba dentro del pronóstico. Jaime Coy mismo acaba de decir, sabíamos que Independiente es el favorito y que viene con todas las figuras. Sí, y listo, pero... y vender caras a derrota, porque la presentación del Gualaceo tampoco es que fue mala.
4: Sí, pero es que el partido se dio de una manera diferente. Entonces creo que por eso lo decíamos acá con JD, no es que por el partido que dio Gualaceo decíamos que ya iba a ganar, pero en los primeros minutos uno...
3: Sí fueron buenos.
4: Uno quedó viendo y decía, ¿qué pasó si este es un equipo de Serie B jugando con un equipo de Serie A? E incluso lo hablábamos y decíamos, el equipo B de Independiente del Valle se ha enfrentado con la Serie A de fútbol ecuatoriano y los ha terminado ganando. Entonces... yo creo que es más por el trámite del partido, porque cuando usted trabaja tanto en la semana, ya lo vamos a escuchar en un momento a Junior Borja, que también que conversó con nosotros, de trabajar tanto en la semana, de enfocarte tanto, de tener tan claro un objetivo y a la final quedarte a un paso. Para mí es eso, más allá de que está en los pronósticos y que usted dice sí, pero estar en los pronósticos y quedarte con eso y decir me voy a resignar con una buena derrota porque sé que es el mejor equipo, creo que es un poco mediocre por parte de ellos. Por no, eso creo no.
3: Es realismo también, CL.
4: Pero es fútbol.
3: A Jaime Coy me lo acabamos de escuchar y él lo dijo.
4: Es el mejor rival.
3: Sabíamos que venía el Independiente del Valle con todos sus vigores y que ellos eran los favoritos, ¿no?
4: Dijo, tenían todas las de ganar, por supuesto, y eso es el realismo. Pero de ahí decir a que te vas contento porque hiciste un buen partido.
3: No,
4: y
3: tampoco
4: el resultado,
3: así, eso es otra cosa. Eso es otra cosa refiero. Que no lo dijimos.
4: Por
3: yo
4: eso
3: dije,
4: digo, creo que no.
3: Deben salir con la frente en alto. Deben salir con la frente en alto y decir a la gente, a su hinchada, y hicimos todo lo que estuvo a nuestro alcance, y ustedes vieron el partido.
4: Duele.
3: No dimos ninguna bola por perdida, y aquí estamos, no hicimos un mal partido. Me parece que.
1: Oiga,
3: por eso quiero creer que la negativa de hablar los jugadores de Gualaceo es producto quizás de el frío, de pararse un ratito y hablar y con el frío que sopla en la noche acá en la sierra, quizás puede ser por eso.
1: Sí quisiera dedicarle unos minutos al trabajo del profesor Junior Borja, que para mí al menos me terminó sorprendiendo. Y la campaña de Guala, quizá con uno de los presupuestos más bajos de la Serie B, logró consolidar una buena campaña. Si toma usted en consideración que fue sancionado con menos 6 puntos, iniciar un campeonato con menos 6 puntos es ser candidato a perder la categoría. Sin embargo, ha ido acumulando una cantidad de triunfos que le han servido para conservar primero la categoría, porque igual está salvado.
4: Es primero del segundo hexagonal, por si acaso.
1: Imagínese. Entonces, una persona desconocida, porque no se lo conoce, yo al menos no lo conocí al profesor Borja. Luego ya se le... nos contó que fue segundo asistente de Leonardo Vanegas, que ya nos va a contar un poco más del tema, pero una persona desconocida se va haciendo un nombre en el fútbol ecuatoriano, y creo que la obligación de la actual directiva de Gualaceo, si no hay una venta del club o no hay nada de por medio, deberían ratificarlo para el año 2027, porque se lo ganó a pulso y es un hombre que merece, sin lugar a dudas, estar nuevamente dirigiendo al conjunto de Gualaceo como técnico principal. Al menos desde mi punto de vista, felicito la buena campaña de un profesor que casi sale de la nada y se ha ganado ya un nombre en el fútbol nacional.
4: ¿Le parece si le escuchamos de paso ya que estamos hablando de eso? Porque él dice, somos un equipo con mucha humildad y eso es lo que nos ha caracterizado. Entonces, de paso, escuchemos a ver qué dice el profe Junior Borja.
6: Salimos a buscar, intentar recuperar la pelota lo más rápido posible, jugar altos, ¿no? No hundirnos mucho porque sabíamos que ellos, al momento que nosotros retrocedíamos un poco el bloque, ellos iban a atacarnos del área. Entonces intentábamos recuperar el alto. Después sí, creo que por ahí un poquito de fortuna al final, de poder concretar, hubiese sido diferente. Por ahí marcábamos o el empate o poníamos de ventaja, ¿no? Porque el primer gol es un descuido de nosotros. De tal vez no percibir las marcas, sabíamos quiénes eran los cabeceadores y por ahí creo que un error nuestro no haber perseguido bien esas marcas. Y luego el segundo tiempo, sí, obviamente, después del segundo gol, como que sentimos ese bajón, nos bajamos un poco, intentamos nuevamente reponernos, pero no, obviamente que ante un rival así no puedes errar, es muy difícil, el detalle tiene que ser muy, muy, muy fino. Porque si no, te toca pagar facturas como lo que nos pasó. Preparamos el partido así, salir a buscar, salir a presionar, no achicarnos, siempre con personalidad. Bueno, creo que siempre ese sabor amargo de no haber podido lograr esa clasificación, pero sabemos también que nos enfrentamos. Dos errores que nos costó muchísimo y creo que eso marcó el partido. Estamos tranquilos, la verdad que contentos y agradecidos con el grupo porque el trabajo que lo ha venido haciendo, lo que hizo el día de hoy, creo que también es digno de aplaudir, salir y jugar contra un rival tan grande y enfrentarlo así, sin achicar, sin comparacionalidad. Yo creo que es muy meritorio también que los chicos darles ese agradecimiento. Bueno, nosotros creo que siempre soñamos y el momento que nos tocó, sabíamos contra quién nos enfrentábamos y eso nos permite soñar. Es un grupo de jóvenes y somos un grupo tal vez muy humilde, muy tranquilos, muy trabajadores, lucha, que está convencido de lo que somos, de lo que podemos lograr. Saben los chicos que creo que no es su techo, hay mucho más por aprender, creo que de todos nosotros, hay muchas cosas que mejorar, hay muchas cosas que creo yo que a futuro nos podría ayudar muchísimo esta derrota y que bueno, lo aceptamos con su humildad porque queremos seguir trabajando, porque este grupo quiere seguir trabajando, que tiene hambre, y creo que eso ha sido la tónica de todo el año, ¿no? De trabajar, pese a cualquier circunstancia, hemos tenido muchas adversidades. Ha sido una semana durísima para nosotros. Creo que solo los que estamos a la interna sabemos la semana que tuvimos, que fue muy difícil. Sin embargo, creo que hoy salimos realmente a afrontar las cosas de la mejor manera, con ese honor y esa gallardía que nos teníamos que enfrentar. Sabemos lo que es Independiente y obviamente quieren ver a los jugadores, quieren ver a un club grande como ellos, pero también nos vienen a apoyar y obviamente que nosotros siempre agradecidos a toda la gente. No estábamos en Gualaceo, pero sin embargo llegó mucha gente y bueno, siempre agradecidos. Sepan que dejamos todo en la cancha, que hicimos todo lo que estuvo en nuestras manos, esperamos seguirnos preparando y esperar que podamos terminar el torneo, que nos sigan apoyando hasta que termine la temporada.
4: Bueno, hay unas declaraciones igual de Carlos Junior Borja, director técnico del conjunto de Gualaceo.
3: Oiga, lo que dice al final, que la gente lo siga apoyando, hubo apoyo ayer de la hinchada en el estadio, más o menos cuántas
1: personas. Sí, no se fueron en contra de Guala a pesar de que perdió.
4: Oiga, la gente lo terminó. Al final, cuando estábamos bajando para la zona mixta, había un grupo de hinchas que se habían quedado y decía súper Guala y gritaban así, que gracias y aplausos.
3: Sí, eso es lo que le digo. O sea, por eso le digo, no entiendo el punto de vista de los jugadores.
4: Es frustración.
3: Pero hubo apoyo, hubo gente ayer que llegó a...
4: Sí, yo creo que más para Independiente, pero
3: sí, claro,
4: a la final le terminó conveniente.
3: Más o menos cuántas personas estuvieron en el estadio ayer.
4: Yo dije que 1.500, 2.000. Acá JD calculó 3.000. Peter, no sé cuántos calculó. No sé si.
1: Se unió.
4: Ya saben, los gemelos. El señor Maxi dijo que 1.000, creo que dijo él. Entonces, bueno.
1: No, por 1.700 dijo.
4: Ah, el 1.700. Claro.
3: No, pero bueno, sí hay una diferencia grande. Si uno dice 3.000, otro dice 1.700.
4: Claro, es que...
3: Claro.
4: Es que este estadio es mucho más grande. O sea, por ejemplo, si quiere usted calcular con el de Gualaceo, obviamente no, entró claro. El triple de gente, pero este estadio es mucho más grande
3: como si
4: para
3: poder... Pero si son 3.000 personas, estuvo bien,
4: Sí,
3: bien.
4: Sí, no, o sea, estuvo bien.
3: Pero 2.000 también estuvo bien.
4: Solo la parte del frente donde nosotros estábamos, llena. O sea, llena. Por ahí unos espacios vacíos, sí, que quedaban, pero llena.
3: Ojalá.
4: Y de ahí la parte donde nosotros estábamos, que era como la más costosa.
1: Este estadio creo que tiene capacidad para unos 12.000, por ahí va. Uh-huh. Entonces, yo sí creo que estaban 3.
2: La última vez que jugó allá el Gualaceo, cuando jugaba más bien el Gualaceo allá hacía de local, recuerdo que tenía un partido importantísimo, no sé si era con Barcelona o con qué equipo, se hizo el cálculo. Y desde Azogues mismo mencionaban que era 11.800.
4: Ah, mire, contra Emelec se llenó, hubo solauta ya. No. Contra Emelec fue uno de los... Incluso la parte de la general, repleta con banderas y todo. Contra Emelec fue uno de los partidos que lo llenó el Super Bowl. Uh-huh. Oiga, rapidito para irnos a la pausa, porque son las 8:34. Vamos a escuchar a Richard Schunke nada más, que habló igual del partido... Y de su llegada también a Azogues, de su llegada a Cuenca. Habló un poquito de eso y de lo que le depara el futuro en Independiente del Valle. Termina este año su contrato. Él está ansioso de poder continuar en el cuadro rayado, pero dice todo dependerá del club y si ellos me quieren. Así que escuchamos a Richard Schunke. Volvemos para irnos a la pausa y ya comenzamos a meternos en tema de selección ecuatoriana de fútbol.
7: Bien, lindo, lindo. Creo que nos costó mucho el primer tiempo. Ellos salieron bien y... Pero bueno, creo que también estuvimos bien cerrados atrás y sí tuvieron insinuaciones, pero por ahí ninguna tan clara. Y bueno, también hicimos un gol de pelota parada que es importante para nosotros y jugar acá es lindo volver también a Cuenca. La verdad que es una ciudad muy, muy, la gente muy solidaria, muy respetuosa, y eso siempre habla bien. La verdad que contento por el triunfo, por lo que hizo el equipo hoy, de pasar a la semifinal de la Copa de Ecuador. Para nosotros era muy importante y creo que nada, que ahora a descansar y a lo que viene, que va, son cosas importantes la definición de los torneos. Qué lindo, la verdad que también hay muchos jugadores que lo están haciendo, también hubo cambios, recambios en muchos partidos, y pero bueno, también al tener tanto partido lo sentís, pero bueno, también creo que estamos preparados y el equipo se encuentra muy bien y así lo vamos a seguir haciendo. Y sí, obvio, siempre es lindo jugar este tipo de partidos porque es un mata-mata, te quedas afuera un gol y bueno, y también juega con esa presión, es lindo. Después, bueno, nosotros quisimos hacer nuestro trabajo, por ahí no estuvimos tan aguerridos el primer tiempo, creo que nos faltó un poquito ahí, pero el segundo creo también, ya con la ventaja encima, salimos de otra manera, más controlando el partido, y creo que tuvimos varias situaciones para poder convertir, y pero bueno, también es bueno que hicimos otro gol y cerrar el arco es importante. La verdad que re bien de la decisión que tuve, problemas, y a mí se me termina fin de año el contrato, ojalá que me gustaría que quedarme, obviamente, pero todo también depende del club.
4: Bueno, ahí en las declaraciones de Richard Schunke para terminar prácticamente con el tema de Gualaceo y de lo que se dio el día de ayer, ¿no? La derrota del cuadro de Jardín Azuay. Nos vamos a la pausa, ¿les parece, compañeros? Señor Montalbán, nos vamos a la pausa, pero primero voy yo con las menciones dadas. Muchas gracias siempre por hacerme de acuerdo y no mostrarme malas caras, señor Montalbán. 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
4: 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Nos vamos a la pausa y volvemos con más información deportiva.
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0: Tenemos ya las 8:45, 8:45. Pablo, tenemos un regalo para nuestros oyentes.
1: Sí, señor, acá ya mi compañero ya la regó.
2: Como siempre. Ya.
1: Exactamente. Oiga, o como usted sabe, pues estamos con la dinámica gracias a Sicafé. Así es que estén todos atentos que hoy le decimos sí al café. Con sí, café. Así que de la gente que nos está escuchando y que quiera participar, llámelo al número de la radio, escríbanos al número de la radio, de hecho, al WhatsApp 099-52-106-15. Escríbanos y la pregunta es, ¿cómo le gusta acompañar su sí, café en las mañanas? ¿Con pan? ¿Con algo dulce por ahí? ¿O solo el cafecito?
3: Con ella.
1: Con ella, dice usted, ¿no?
2: Ay, le juro que casi le creo.
1: Sí. No, está bien, ¿no? Ahí yo sí le creo. Señor Cornejo.
2: Con el café de
1: su ¿cómo
2: ojos?
1: Le gusta acompañar su café en las mañanas? ¿Con pancito, un algo dulce, un bizcochito?
2: Solo,
1: ahí,
2: dice,
1: ¿o solamente el café?
0: Café con fruta y regularmente huevo en sus diferentes presentaciones.
2: Ah. Pero o sea que todos ahí mismo o cambia un día, por ejemplo.
0: No,
2: o sea, hoy
0: no,
2: huevo
0: voy
2: revuelto.
0: variando, sí.
2: Pero o sea, por eso digo, dice hoy huevo revuelto y dice mañana, dice ya. Uh-huh. Entiendo.
1: Algunos por ahí les gusta un boloncito.
2: Claro,
1: de verdad,
2: supuesto,
1: acompañarlo. Un buen alimento. Así que cuéntenos y listo, ya están participando y capaz, pues, si usted nos mensajea ahorita, se lo llevan ya.
0: Nos mensajea, dice.
1: Mensajea. Por ahí usted escuchó cualquier cosa. Escuchan acá. 099-52-106-15. Pero si alguien quiere, si es terapéutico y todo lo demás, quiere darnos masajes, oiga, gracias, pues, ¿no? Gracias, ¿no? No anda, esté estresado.
2: Oiga, muéstrelo.
3: Depende de quién le vaya a dar el masaje.
2: Muéstrele, si café, saque el café para que vea la gente lo que se va a llevar.
1: Mira esta bolsita. Saben decir en mi barrio, alaja la bolsita. Ya, ahí está. Tiene acá su cafecito. Miren, sí, café Gold. Premium. Compañeros, véalo, no toque. Véalo, nada más, solo es de ver.
3: ¿Qué
1: es
3: dicha de la liga?
1: Véalo, no tocar. Llega por acá Cedillo.
2: A la cámara,
1: café.
3: Habla mandarina.
1: Y habla, ahí está, sí, café Gold. Tiene acá para que usted lo prepare. En estas frías mañanas y frías noches que está haciendo en todo el austro del país, bueno, en todo el país en general, pero pues se siente bastante el frío. Y aquí tiene la tacita, vea, si sí, café Gold.
2: Hizo basura aquí.
1: Ya. Y aquí tiene para que se desestrese, ¿no?
2: A ver, ¿cómo?
1: Señor Reynoso, vea. Desestresante las.
0: Sí, pero para eso es para el ganador. Para la gente. Ya le manda ya.
1: No, ya bonito.
3: Ya le manda
1: bonito.
0: Reventado todo.
2: Bonito, ¿no? Bueno, así ya saben, al 099-52-106-15 nos dice.
1: WhatsApp, vamos a decir ahora ya.
2: ¿Con qué le gustaría acompañar su café en las mañanas? Y automáticamente se lleva el frasquito de sí café y también su vasito de sí café. Los leemos y los escuchamos también, por supuesto, acá con mucho gusto. Listo, señores. ¿Con qué tema vamos, señor Cornejo?
1: Algo que Daniel pueda participar ya.
0: Sí. El tema de la selección, ¿no? Porque al no haber campeonato ecuatoriano el fin de semana, hay que hablar también de la selección ecuatoriana que continúa en Corea del Sur practicando y mañana irá con destino hasta Japón para jugar el 1 de octubre a las 5:00 a.m. hora ecuatoriana. La pregunta es, mi estimado Daniel, ¿Marcelo Gallardo debería hacer variantes de la alineación que jugó contra Corea del Sur para este partido con Japón?
3: Oiga, no creo que tenga mucho también como para escoger Marcelo Gallardo. No me sorprendería de que vuelva a presentar el mismo equipo. Quizás ya con otra dinámica en el campo de juego de lo que fue el partido de ayer en la mañana. Un partido que, a propósito, bueno, yo no lo pude hablar, ustedes sí lo charlaron, entiendo que hasta se charlaron de mí también.
1: Ya, hable.
3: No, la verdad que no los escuché justo ese instante porque estaba conversando con alguien en referencia a un tema de Deportivo Cuenca que ya lo vamos a tener seguramente en los próximos días a cabo como invitado.
1: Perdón.
3: Entonces, no pude escucharles justo ese momento, luego solo vi los mensajes que me mandaban ahí que decía que han estado hablando en referencia a lo que pasó en el partido. Pero bueno, en fin, en referencia a lo que decía Juan Diego, yo creo que va a tener que modificar en cuanto a lo que se vio más allá de los nombres propios. Yo no creo que vaya a mover demasiado el equipo, sí a buscar una dinámica diferente, a buscar que el equipo le funcione de manera distinta, que sea un equipo más compacto, que se note menos lo que se vio el partido contra Corea, el hecho de verlo un equipo que regalaba mucho los espacios, que estaba desconcentrado, que iba a la marca a destiempo y terminaba perdiendo esféricos y luego en el ataque fluyó poquísimo. Yo creo que va a tratar de hacerlo, o al menos se va a mostrar ya un equipo más de Marcelo Gallardo de lo que se vio en el último cotejo, que fue un equipo, no sé, la verdad cómo calificarlo, pero totalmente desconocido, totalmente fuera de lugar, casi un equipo amateur. Y ahí está, ¿no?, lo que decían muchos acá, que no, que la selección, tenemos un gran equipo, que tenemos grandes jugadores, hay que ponerlos, yo me voy y los dirijo y el Ecuador, salimos campeones con Ecuador. No es así, no es tan así, porque al frente hay equipos, hay selecciones que están trabajadas, que saben cómo moverse, el dinamismo dentro del campo de juego, asociarse y todo ese tipo de cosas, y marcan la diferencia. No es de pararse nada más en el campo de juego y listo. Y ayer se vio eso con Corea y con un equipo que está medianamente trabajado con un técnico interino y lo pasó por encima a Ecuador y pudo ser más incluso la goleada ante el conjunto ecuatoriano. Y yo creo que de alguna manera termina siendo un poco también de un jalón de orejas o una palmada en la mesa de ojo, hay que tomar cartas en el asunto para Marcelo Gallardo y ponerse a trabajar con esta selección que tiene elementos individuales buenos, pero que lo colectivo, todavía le falta muchísimo al combinado ecuatoriano, a falta de las figuras incluso que están en el campo, que estaban ausentes, pero incluso con ellos en el campo de juego, si no hay quien esquematice, no hay quien haga las cosas que tiene que hacer un director técnico de trabajar el equipo, difícilmente se puede llegar a

0: considero que Japón futbolísticamente es más que Corea del Sur. Total. Y sí, creo que es no abismal, pero sí grande la diferencia, ¿no?
1: Sí, claro. Y creo que va a haber variantes, ¿eh? Creo que de verdad va a haber variantes para ese partido. Como dijimos el día de ayer, quizás estaba entre los papeles perder, pero el susto o lo llamativo de esto fue la forma como se perdió y el resultado, ¿no? 3-0 creo que nadie se lo esperaba. Así que creo que va a haber variantes en la selección ecuatoriana de fútbol de cara al siguiente partido. Exactamente,
2: ¿a
1: todavía?
2: ¿Qué movería usted, por ejemplo?
1: Y bueno, es que eso le iba a decir. Todavía no podemos sacar más bien un análisis porque quedan mucho momento para ese partido, mucho tiempo todavía para ese partido, y a ver cómo lo trabaja Marcelo Gallardo. Pero entiendo yo que debe haber una variante en el tema de la zona defensiva. No sé si es que deba seguir teniendo minutos Preciado desde titular, porque ese costado derecho
2: lo cuestiona Preciado ahora. Y a mí, la verdad que ahí es donde a mí me llama la atención y hasta me molesta, porque dijeron en algún momento, perdón señor Orellana que me mete en su comentario, pero dijeron en algún momento, Preciado tiene que estar ahí porque Franco no sirve, tiene que poner en las posiciones naturales a los jugadores. Mm. Ya lo hizo. ¿Funcionaron algunos?
1: No, a ver.
2: Son deficientes individualmente, o sea, no es porque seamos... mala gente o algo por el estilo con algún jugador.
1: No, a mí me parece que en esta ocasión tiene razón. El lado derecho de la selección ecuatoriana de fútbol lleva mucho tiempo con un déficit. Lo más regular ha sido Ángelo Preciado, ha sido lo más regular, pero no quiere decir que Ángelo Preciado sea el mejor lateral derecho que tenga o el mejor jugador que tenga la selección ecuatoriana de fútbol. Eso es cierto. Por eso es que se ha dudado y ha habido la controversia y la siempre el debate con lo de Alan Franco, porque para algunos Alan Franco tiene más marca, para otros Preciado tiene más velocidad, tiene más llegada, pero al final un jugador que haga el trabajo de los dos no hay en la selección ecuatoriana de fútbol. Y eso a ver cómo lo puede manejar Gallardo si es que encuentra una alternativa en esa zona. Creo que por el lateral izquierdo también está pasando la misma situación, aunque Pervis digamos que es un poco más regular que Preciado, pero es otro jugador que ha tenido un bajón de nivel desde hace muchísimo tiempo y no ha podido recuperar. Luego ver también qué es lo que pone en la parte ofensiva. El trabajo de Yeboah siempre va siendo bueno, aunque quizás la parte ofensiva de Ecuador es discreta, pero siempre el trabajo de Yeboah va haciendo lo bueno, y a ver también cómo se adapta lo de Arroyo que dijimos el día de ayer, tener que salir de Brasil y luego hacer el viaje y todo lo demás. Entonces se entiende quizás por ahí puede ser un desgaste físico, pero luego tiene que ir encontrando minutos la selección ecuatoriana de fútbol, tiene que ir encontrando jugadores. Gallardo tiene que ir viendo los perfiles y poder sacar lo mejor. Oiga, que tienen los jugadores. Yo sigo creyendo, ahí difiero un poco con Daniel, yo sigo creyendo que Ecuador tiene material, tiene talento, que creo que Ecuador tiene jugadores como de alto nivel como para darle muchísimo más a la selección ecuatoriana de fútbol. Pero siento que algunos están verdes y otros que quizás necesitan una dirección técnica de alguien capacitado desde el banquillo que pueda darles explicaciones claras y firmes de lo que tienen que hacer en el campo de juego. Quizás están verdes en el sentido de la orientación táctica, ¿no? Porque hay jugadores que, digamos, a sus 28, 29, 30 años, si no es que el entrenador le dice muévete para acá, no se mueven. Y hay otros jugadores que ya de por sí suelen tener eso. Pero ya me parece a ver que eso es una cuestión más de entrenador que de jugadores. Más de entrenador que jugadores, porque al final si usted viene acá a trabajar o en cualquier trabajo, ¿no? Si usted necesita saber exactamente cómo manejar la situación, cómo manejar las cosas, si tiene un jefe, si tiene un encargado, un supervisor, o sea, tiene que hacer el trabajo del supervisor, del encargado, ¿no? O sea, también va por ahí ese tema. Así es que yo le digo, en ese aspecto siento que los jugadores de Ecuador sí tienen talento. Sí hay material para trabajar, pero sí se necesita, si se necesitaba anteriormente y ahora también se necesita una persona capaz en el banquillo que pueda orientarles a los jugadores, y todos esperamos.
2: Pero no será Gallardo eso.
1: Por eso le digo, y todos esperamos que ese sea Gallardo que acaba de llegar. Ojalá que sea así.
2: Gallardo abrió el paraguas, ayer yo lo decía en redes, abrió el paraguas Gallardo a tiempo con el hecho de que recién estamos trabajando, ese tipo de cosas. Con el resultado que se terminó.
3: Oiga, pero sí es verdad, pues. O sea, me refiero.
2: No, de acuerdo. Pero algo más creo que se pudo hacer con la selección. No, ojo, no estoy diciendo que Gallardo sea malo ni nada por el estilo y que lo esté culpando. Claro que hay responsabilidad porque al final él toma el banquillo y tiene que trabajar en ese sentido.

0: Así como hay responsabilidad de los jugadores para evitar verse así en el campo de juego. Entonces, es una corresponsabilidad de las dos partes en ese sentido, y hay mucho por trabajar. A mí sí me llama la atención, no sé, Juan Diego, en ese sentido, el hecho de que a Ecuador le falta todavía fluidez en la parte ofensiva, que era ese déficit que teníamos. Yo creo que atrás lo podemos corregir con cuando lleguen el resto de jugadores, pero adelante todavía le falta fluidez, le hace falta un creativo a Ecuador, uno que marque la diferencia, que asocie al equipo. Y ayer Vite no lo pudo hacer. ¿Quién más estuvo por ahí? Nilson Angulo tampoco pudo destacar.
1: Sí, a mí sí me gustó el partido de Nilson Angulo. No digo que es lo mejor.
0: Jordi. Yo no sé por qué lo cuestionan demasiado a Jordi cuando no lo abastecen. ¿Y por qué entra Nilson Angulo? Que, Juan Riquelme Angulo, que es un jugador un poco más movedizo. Y yo creo que más que por lo que pudo hacer Riquelme Angulo, son momentos coincidenciales del partido, que porque Corea ya bajó un poquito el ritmo, termina generándose dos opciones él. Y ya con eso han empezado a aplaudirlo, a decirle que Juan Riquelme tiene que ser el delantero y que Jordi Caicedo no sirve para la selección. Yo, la verdad, ahí es donde me incomodo, me molesto.
2: Sí, porque se saca. Yo le doy la razón también.
0: Se sacan conclusiones demasiado rápido en referencia a técnico, a jugadores y a delanteros, en este caso a Jordi Caicedo.
2: No sé quién lo dijo eso. Usted vio que
0: la gente
1: aquí prensa.
0: No, acá no. En la prensa en general, o en su mayoría, no, se refirió a eso.
2: ¿Quién dijo eso? La verdad, lo está haciendo única y exclusivamente para volverse viral y ganarse unos likesitos. De verdad.
3: Claro, para usted se le consideraría que debería haber cambios sustanciales en la alineación para el jueves.
1: Yo creo que sí deben haber algunos cambios, y sobre todo siento que a Marcelo Gallardo, con las declaraciones que dio post partido, se sintió un poco incómodo, porque no pensó encontrar una selección así. Creo que pensó encontrar una selección mejor en el juego colectivo, y eso no fue lo que se vio. Y por eso le decía yo, para mí no es un tema, por eso no lo responsabilizo tanto al técnico. Obvio que tiene que tomar sus cartas en el asunto, y obvio que está dentro del equipo, porque para eso Marcelo Gallardo tomó las riendas de Ecuador, si no era que diga que no, después del partido amistoso tomó la rienda. Pero yo creo que sí, las conclusiones igual son muy apresuradas. El tema de Jordi Caicedo, de que ya lo quieren poner de titular a otro jugador, la verdad es que no, pero creo que puede hacer algunas variantes para ver si tiene opciones o no Marcelo Gallardo. Antes de irnos a la pausa, solo quiero decirles que ayer a Junior Sornosa le pregunté sobre el partido, obviamente, pero también le pregunté sobre qué opina del 3-0 que pasó con la selección ecuatoriana de fútbol, y esto fue lo que nos respondió. La primera respuesta es sobre el partido, pero es cortita, y la segunda ya habla de la selección.
0: Muy bien, señor.
4: Muy contento, la verdad que el primer tiempo pues fue un partido muy complicado, donde ellos no manejaron la pelota, pero en el segundo, cuando bueno, marcamos el gol, ya nos dio mucha tranquilidad, y bueno, gracias a Dios pudimos clasificar. No, un proceso nuevo, hay que tener un poco de paciencia, es un entrenador nuevo también que está conociendo a los muchachos, así que bueno, no hay que desesperarse, es un partido amistoso, esperemos que cuando ya comience la eliminatoria pues estar todo el mundo a top.
1: Cortito,
2: porque no hay que desesperarse. Más que claro,
0: pero sí, pero
2: más claro que el agua.
0: Bueno, preocuparse sobre todo por Marcelo, ¿no? Por lo que dijo, se le es verdad.
1: Yo lo noté, de verdad lo noté un poco preocupado, porque sí, no pensó encontrarse con esta selección. Él sabe que es una selección que puede dar mucho más, pero lo noté un poco preocupado con esta situación.
2: Oiga, es que a nivel internacional se hicieron eco también de esto, no, y imagínense, con bombos y platillos, y es el técnico que está dentro del top 10 de los mejores pagos del mundo,
1: pero
2: a nivel de selecciones.
1: Sí, pero
2: y de repente, o sea, perder 3-0 sí es un regresón, claro.
3: Tiene que analizar, yo creo que la gente que algo medianamente sabe de fútbol no le va a pedir a usted, a un técnico, que en 4 días cambie el funcionamiento de una selección que venía trabajando con Becasese, que si bien es cierto era muy eficaz en la parte defensiva, pero era poco eficaz en la parte delantera. Y lo que trata Gallardo es de darle un equilibrio, pero eso le va a tomar tiempo.
2: Defienda usted. Que
0: No, les digo, porque vi ayer muchos memes en referencia a esto, algunos de BKHS refiriéndose, ya ven que el malo no era yo, sino los malos son ellos. Otros en referencia de que con BKHS en toda la eliminatoria recibieron apenas 5 goles y con Gallardo ya de entrada 3 goles. Bueno, la gente también en ese sentido haciendo, pero a la final algo tiene de cierto esto, porque no es que ojo, no estoy diciendo que los jugadores sean malos definitivamente, pero yo creo que hay muchos que están verdes todavía y hay que todavía buscarles, no digo que enseñarles ciertos movimientos y ese tipo de cosas, sino tips, generarles más experiencia o darles más minutos. Todavía necesitan más recorrido con la selección. Sí. Y en cuanto, bueno, al tema de los goles, sí tiene que corregirse, porque no se puede recibir.
1: Sí, pero es que yo tampoco le puedo decir que es culpa de Jordi Caicedo, porque Jordi no tuvo, pues ayer, ¿cuántos balones tuvo en el área para poder definir? Y mire, lo que sí destaco, pero es porque son nueves diferentes, es como lo de N.
0: Pero eso sí es un reto para Gallardo y cualquiera
1: totalmente,
0: que hubiese venido.
1: Totalmente, totalmente de
0: el
1: acuerdo.
0: El hecho de la ofensiva de Ecuador.
1: Mire, Jordi es un jugador de área. Jordi no es un jugador que va a recuperar el balón, no es un Ener Valencia, no es el que corría para ayudarte en la defensa y luego tratar de buscar arriba. Es un jugador de área. Mientras que Angulo, que entró ayer al cambio, es un jugador mucho más movedizo e incluso interno para tratar de rematar. Entonces no los vamos a poder comparar, y por lo menos yo no voy a decir quién tiene que ser titular, porque siento que es muy pronto para poder sacar conclusiones. Ayer fue un partido amistoso, quiero verlo contra Japón, a ver qué es lo que pasa. Vamos a la pausa, ¿les parece, compañeros? Vamos a la pausa entonces y ya volvemos con más información deportiva cuando son las 9:03 acá a través de la 106.1 FM. 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
1: 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Nos vamos a la pausa y ya volvemos con más información deportiva.
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1: Bien, tenemos ya este momento las 9 con 12 minutos. A veces los periodistas tenemos información que lamentablemente no la podemos decir al aire por falta de pruebas o porque las personas involucradas simplemente no quieren referirse al tema. Al menos yo manejo la información del campeonato del año 2004 que movería los cimientos del Cuenca. Pero lamentablemente sin pruebas a veces no se las puede decir. Ojalá que en algún momento se reúnan las pruebas o estas personas decidan hablar y contar toda la realidad del campeonato del Cuenca del año 2004. Pero a veces estamos, Daniel, atados de manos.
2: Sí. Y es muy complicado el hecho de mencionar. No, no se puede. Al menos, no sé si ya acá responsabilidad del señor Cornejo que tiene esa información. No creo que lo vaya a decir así nada más porque, claro, se necesita pruebas y sería algo, la verdad, fuerte, muy fuerte, y no hay cómo meterse en esos embrollos sin tener los documentos o algo que avale lo que se está diciendo. Oiga, en referencia a esto, también he estado conversando con gente cercana a Deportivo Cuenca, como lo mencionaba hace un instante, acá con Juan Diego y al aire también el día de ayer, en referencia a lo que está pasando con el equipo Colorado, en la interna, lo que se está moviendo adentro, y las situaciones que puedan conllevar esto. Como les decía, en los próximos días seguramente vamos a tener por acá una persona que nos va a contar más detalles respecto a este tema, una opinión fuerte en referencia y una opinión también que valida, porque es una persona cercana a Deportivo Cuenca, que valida lo que seguramente va a tener que expresar en lo que se está trabajando, en lo que se está haciendo con el equipo Colorado, las opciones que maneja Deportivo Cuenca, todo esto del grupo inversor y todo esto del grupo inversor cuencano, la verdad genera dudas en algunos de los socios de Deportivo Cuenca por el hecho de qué es lo que van a hacer, cómo lo van a hacer, de dónde está llegando ese dinero, esos aportes y hacia dónde van a empujar a Deportivo Cuenca o cuál va a ser el objetivo. Así que ya en los próximos días seguramente podremos conversar de estos y otros temas porque, como le digo, todavía se está
3: cocinando
2: esta situación y la persona que quiere hablar pues lo hará en los próximos días y me ha dicho que por favor en estos días lo mantengamos en reserva, Daniel, y todo eso.
1: Claro, oiga, pero es muy correcto que se digan de dónde salieron los fondos que se le entregaron a Deportivo Cuenca. Porque yo reitero lo que dije el día de ayer con esto del lavado del dinero, hay que tener mucho cuidado. Y acá, ¿quién es la entidad que debe vigilar esto? La UAFE, ¿no es cierto?
2: Sí,
1: la UAFE debe decir, bueno, señores del GFI, justifíquenme el origen de la plata que ustedes entregaron al Cuenca, más de $2 millones.
2: Claro.
1: Según ellos, ¿no? Del GFI, el Cuenca dice que es menos. Pero que se justifique, porque no es nomás así la situación de dar nomás plata sin justificación. Uh-huh. Ojo.
4: Ahora, hay situaciones muy complicadas. Hay situaciones muy complicadas porque la UAFE también tiene su protocolo y también tiene su procedimiento. Y ahí entra una investigación mucho más rigurosa. Claro, ellos son el único organismo que tiene la potestad de hacer este tipo de investigaciones, de averiguaciones. Porque de ahí cuando se normalmente ese tipo de cosas se ponen en un baúl con 5 candados abajo. ¿No? Y solamente, ahí la UAFE tiene que jugar como Polito Vaquerizo. Encontrar la llave para abrir cada uno de esos candados. Exactamente. Claro que es llamativo. Y al final, porque miren lo que decía también a los mensajes de ayer de la gente, acuérdense que la gente también ayer decía, el GFI acá no tiene representación ni vida jurídica en el Ecuador.
2: Que eso es grave, le digo.
4: Eso le hace mucho más grave a lo que estamos
3: hablando. Claro. ¿Sabe qué me preocupa con todo esto? Que eso a nosotros nos preocupaba antes de que salga la resolución del laudo arbitral. O sea, digo,
2: a mí también me llama la atención. ¿Cómo
3: sí,
2: es que?
3: Sí, si esta entidad, o sea, si los grupos inversionistas no tienen nada legal acá, ¿cómo la justicia ecuatoriana le dice, usted sí puede hacer uso de sus derechos de un contrato que usted firmó? ¿O solo es con una persona la que se firmó? Porque si es una persona natural, yo entiendo que está en todo su derecho. Puede estar en la China, en la conchichina, con que usted haya firmado un contrato, no pasa nada. Pero eso es lo que a mí no me termina de entender, cómo sale un laudo si no hay una persona. Y ¿sabe qué me deja más dudas todavía? Que cuando hablábamos justamente con el doctor, con el síndico de Deportivo Cuenca, nos decía que hay muchos vacíos legales. Sé que por eso hay ciertas cosas que no se pueden cumplir y que sí se pueden cumplir. Entonces, a mí me termina igual preocupando y a mí me queda más dudas todavía de dónde se reclama, para qué se reclama, si ya salió un dictamen por parte de la justicia diciendo que eso se tiene que cumplir. Entonces, no sé, como que tengo mis dudas por ahí en esa situación.
4: Bueno, es que lo que dijimos, ¿no? O sea, si usted puede de alguna forma tratar de frenar esto y tratar de buscarle algo, alguna salida, alguna solución, lo va a hacer. Y creo que es lo que está pasando en el Deportivo.
2: Pero sí me llama la atención en este sentido lo que dice Cele también. ¿Cómo es que se llevó a cabo todo esto? Y si antes no se investigó, si está en la empresa, ¿no?
4: No, pero es que antes le beneficiaba.
2: Entiendo que acá lo hizo Orville Dunn como persona natural.
3: Es que eso es lo que quiero saber.
2: Y al final todo esto se lleva a cabo, claro, para generalizar lo dicen GFI, ¿no? Para no poner el nombre propio de Orville Dunn. Entonces, entiendo que pasa por ahí, claro.
3: Porque luego tengo entendido que quien tiene el poder acá de Orville Dunn es Alejandro Méndez. Y que por eso Alejandro Méndez podía hacer y deshacer.
4: Eso se confirmó ya. Porque acuérdese que, a ver, todo el mundo pensábamos que Alejandro Méndez y Orville Dunn tenían una relación contractual y que era su representante y todo lo demás. Pero luego en todos esos dimes diretes que hubo entre la dirigencia del Deportivo Cuenca y entre el mismo GFI, salió la información y que dijo que Alejandro Méndez en realidad no tiene... Legalmente no tiene vela en este entierro porque no tiene nada firmado con GFI y todo lo demás. Es que Méndez esté reclamando algo, decía, o sea, es improcedente.
3: Ahora yo pregunto.
4: Porque no había una relación, digamos, entre ellos.
3: Entonces, ¿por qué la información del colega Andrés Carpio, por qué sale diciendo que el vicepresidente de Deportivo Cuenca quiere conversar con Alejandro
2: Pedro
3: Méndez?
2: Pedro Peña.
3: Sí. O sea, ¿por qué sale el informe? Entonces.
4: No, o sea, de que ellos tienen relación, tienen, claro,
3: no,
4: obviamente.
3: No,
4: pero
3: me refiero
4: contractualmente,
3: a la relación.
4: Contractualmente.
3: No, a eso me refiero, no actual. Si no hay relación entonces con Alejandro Méndez y Orville Dunn actualmente, ¿para qué lo busco a Alejandro Méndez? Me debo ir a contactar directamente con Orville Dunn. Entonces, por eso le digo, hay cosas que de verdad a mí, por lo menos, me deja esos vacíos. Ojalá pueda usted charlar con esta persona que dice y le pueda aclarar algunas situaciones que a la final tiene que ser legales, Dani. O sea, que a la final sí, tiene que claro. ser legal. Así como en algún momento el síndico del Cuenca nos dijo que el representante de Talía Lujuaca no es legal y no aparenta nada dentro de la de Deportivo Cuenca. O sea, que él puede tener el poder de Talía Lujua, pero que no está hecho legal y que... O sea, no tiene ningún derecho dentro de Deportivo Cuenca. Entonces, ojalá se puedan ir aclarando estas cositas que van suscitando en Deportivo Cuenca, que es una historia de nunca terminar. Porque seguimos hablando hoy de esto, mañana vamos a seguir hablando de esto, y con Deportivo Cuenca es una historia que parece que no podría llegar a su fin.
2: Sí, sí, sí. Son circunstancias que pasa hoy el Deportivo Cuenca y las cuales, la verdad es que muchas llaman la atención cuando uno se va enterando de algunos aspectos en la interna y por qué no actúan. ¿Cuál es lo que o qué es lo que los detiene muchas veces a los directivos o por dónde pasa la situación? La verdad sí llama la atención y no solamente pasa en el Cuenca, ojo, pasa en la mayoría de equipos que a veces por intereses personales se termina perjudicando a toda una institución. No estoy diciendo que esto haya sucedido directamente en el Cuenca, pero muchas veces sí se ha visto. O al menos en la actualidad, como les digo, no tengo yo las pruebas como tal. Ahora, sí les cuento que de lo que ustedes hablaban de Alejandro Méndez, ¿recuerdan esa reunión que se hizo con Alejandro Méndez acá y Natalie Villavicencio en aquel momento cuando quisieron limar asperezas?
1: ¿En el Hotel Oro Verde?
2: Exacto. Me contaban, esto ya es más una especie de chisme de pasillo, nos contaban en aquel momento el hecho de que Alejandro Méndez llegó y conversó con algunas personas ahí cercanas a la prensa, colegas, y mencionó el hecho de que, o sea, saludó y todo eso, pero dio a entender de que venía a charlar porque él es dueño del Deportivo Cuenca, que vengo acá para solucionar porque tengo un equipo en la ciudad. O sea, él ya se hacía dueño del Deportivo Cuenca en aquel momento. No sé si usted conoció respecto a eso.
1: Yo estuve en una, sí, una reunión, pero que convocó Nátaro Villavicencio, al mismo Hotel Oro Verde.
3: Pero sí, igual solo llamó a cierto grupo de la prensa. No era acceso libre a la prensa.
1: No. Ella se comenzó a contactar con los que querían que estén ahí, claro, en esa reunión. Sí, sí, me acuerdo. Sí. Pero no, igual no se llegó a nada. O sea, uno se enteró de ciertas cosas, que le gritó a Alejandro Méndez, que le trató mal a Natalie, esas cosas como esas.
3: Le iba a decir, yo recuerdo que en las oportunidades que nosotros teníamos para hablar con Alejandro Méndez, que me parece que fueron dos acá en el estadio Alejandro Serrano Aguilar, él siempre habló mi club. O sea, esto de lo que usted decía, mi club, pero uno cuando dice mi club es a veces hasta porque le tiene cariño, pero no cariño, necesariamente porque usted se crea el dueño del club, ¿no? Usted dice. No, por eso le digo, o sea,
4: lo dijo desafiante.
3: Uno entiende los contextos y, o sea, ya no sé si Alejandro Méndez hablaba porque de verdad le quería al Cuenca, porque de verdad él creía que
2: no, que es dueño del club. Es que ahí, para contextualizar, ¿por qué decimos esto? Por lo que ustedes mencionaban, ¿qué tiene que ver Alejandro? Es que él puso dinero.
4: No va
2: a permitir que ese dinero se pierda.
4: Eso sí,
2: o sea, de lo que me mencionaron también en algún momento, el hecho de que Orville Dunn estaría ya prácticamente declinando en el hecho de que, mire, ya ese dinero ya se perdió.
4: Mira,
2: el que no quiere perder ese dinero es Alejandro Méndez.
4: No, o sea, a ver, el tema de Méndez y de que él ha estado acá en la ciudad, o sea, eso es evidente, eso es a lo que yo voy. Más bien la pregunta que quiero plantear acá, si él tiene relación legal con Orville Dunn o no. Porque mire, esto es, me voy a poner un ejemplo, hay muchas personas, digamos, que llevan 30 años viviendo juntas, pero nunca están casadas, ¿no? Entonces, pueden tener, digamos, su familia, pueden tener hijos en común, pero en cuestiones legales de negocios, los negocios que usted tenga son suyos personales y no tiene nada que ver con la persona con la que usted vive, porque legalmente no están casados. Se conocen, son amigos, dicen, pueden tener hijos en común y todo lo demás, y pueden vivir con una familia y como tal, no estoy criticando esa parte, pero desde la parte legal, digamos, si usted va a hacer una venta de un carro, o va a recibir una herencia, o lo que sea, o va a hacer algo de dinero, eso es únicamente, exclusivamente suyo, porque no está casado, no se ha comprometido legalmente con la persona, con su conviviente. A eso es lo que quiero aportar, ¿no? Dentro de la parte del trabajo de Méndez, que ha estado en la ciudad de Cuenca, que ha venido, que ha hablado con la prensa, que ha dicho de forma desafiante o de forma cariñosa, es mi club y todo lo demás, eso no se lo discute, pero desde la parte legal, ¿cómo se justifica eso si es que hay un contrato por ahí? Por otro lado, como hemos dicho, no tiene presencia jurídica, el GFI en Cuenca, no se conoce exactamente de dónde proviene el capital, el dinero de Don, que ese tipo de cosas, no sabemos si es que la UAFE está actuando, no está actuando, lo que hablamos del día de ayer y lo que no se puede todavía responder porque el GFI no se pronuncia, quieren ellos administrar el club, no quieren aceptar la propuesta de nadie, pero ¿qué es lo que van a hacer con el club? ¿Cuál es el plan de manejo del club? Eso es lo que todas esas preguntas, no hay esas respuestas, y es lo que genera el ruido y la preocupación en la gente, porque uno especula con lo que podría pasar, a ver si es que la UAFE empieza a investigar y encuentra algo raro, obviamente que el representante legal del club va a ser afectado y obviamente que el club también va a ser afectado, pero son ya especulaciones precisamente porque no hay respuestas a ciertas preguntas.
1: Bueno, eso es lo que pasa con el Cuenca. En el aspecto deportivo sigue practicando, no ha dicho nada la gente del Cuenca, si envió algún comunicado.
2: No han dicho nada, pero entiendo que ayer practicaron en el Alejandro Serrano Aguilar y entiendo que todo normal, no se ha mencionado absolutamente nada, al menos no he tenido ninguna información de que haya pasado algo en lo deportivo. De lo que tengo entendido, bueno, Andrés Illana, que le dicen otros, está tratando de acomodar el equipo para buscar soluciones en medio de lo que atraviesa Deportivo Cuenca, que todo el mundo ya lo conoce.
1: Oiga, y el próximo rival de Cuenca va a ser Orense, y resulta que ya fue presentado oficialmente Juan Pablo Buch como director técnico del
3: otro
1: de Orense.
3: Buen tema.
1: Y se dice en el comunicado oficial de Orense que ellos pagaron la rescisión, la cláusula esa de salida que existe en este caso que hubo sobre Bush, así que hicieron todo legal.
2: No, está bien, o sea, eso no se discute. Yo creo que para, no sé si después de la pausa...
3: fuera bueno discutir ese tema.
2: Claro, tratar el tema respecto a esto de la salida de Juan Pablo Bull de técnico universitario, más allá del tema económico.
1: Claro, o sea, usted dice
4: está,
1: técnico,
4: ¿está bien o está mal?
3: De Libertad, le iba a corregir en el tuit, pero...
1: De Libertades.
3: Soy chévere y no le corregí.
1: Usted se equivocó del tuit, puso técnico universitario.
2: ¿Sí? Sí. Bueno.
3: Corrija.
2: Ya vamos a eliminar, vamos a borrar.
1: Tiene que eliminar.
4: Verdad.
2: Sí, porque nosotros no tenemos el...
3: El de Pelucón.
1: No, pero ese también le da cierto tiempo nomás para evitar.
2: Ah, para corregir.
1: Claro, sí.
2: Ah, bueno. Oiga, eso, el tema de la salida de él.
4: Le voy a quitar.
2: Yo creo que va más allá del tema económico. Ya es una cuestión moral...
4: No es ético, dice
2: no
4: usted.
2: No sé si ético, y yo creo que por ahí podríamos charlar respecto a ese tema, porque...
1: Es que no sabemos la interioridad de lo que pasaba en Libertad, y que tal vez de pronto le obligó, le motivó como para salir del equipo, y debe haber una motivación económica de por medio también. Para Bullendo. Orense, si vos aquí ganabas 5,000, acá te vas a pagar 15, por ejemplo. Y para cualquier ser humano, si es motivante... El tema este del dinero y del sueldo que le pueden pagar, ¿no?
4: Y creo que también habría que ver ahí exactamente cómo quedaron las dos partes, ¿no? Porque si la una parte dijo, sabes que yo me voy, la otra también dijo, sí, está bien, perfecto. No tengo problema con que te vayas. De hecho, ya tenía un reemplazo, lo que sea, o te llega alguien más en mente. Entonces, no creo que haya mucho problema ahí.
1: Yo le decía, ese hubiese sido también un técnico muy bueno para Deportivo Cuenca.
3: Juan Pablo Bucci.
1: Ya ha conocido,
3: oye, Juan
1: ha manejado
3: Pablo,
1: bien a sus equipos.
3: Pero no, Juan Pablo siempre le veía la cara a Deportivo Cuenca. En todos los equipos en los que he estado siempre la ha terminado ganando. Yo voy a ver las estadísticas para llevarles después de la pausa. Pero siempre la ha terminado ganando. No recuerdo un duelo que Deportivo Cuenca le haya ganado a Juan Pablo Bucci.
4: Pero no creo, es que no se sabía en ese momento que Bucci estaba por salir de Libertad.
3: Pero no, es que tampoco tenía Cuenca de plata, sí, para sacar la rescisión pues de Libertad. Y encima pagarlo a Bucci.
1: No, pero, o sea, era un técnico que se lo debía... tomar en consideración incluso en algún momento para el Cuenca, porque trabaja bien.
4: Eso sí.
1: Trabaja bien, pero bueno, prefiere ver técnicos desconocidos tipo Karevic, Llana, y las jugadas regularmente al Cuenca le salen mal, porque es, si no me equivoco, el club que más técnicos ha cambiado durante los últimos 10 años. O sea, es una cantidad enorme de técnicos que han pasado por Deportivo Cuenca. Y la mayoría de experimentos de técnicos desconocidos, y no le termina resultando al club. Pero bueno, así está la situación entonces. Y para hablar, y ahora el técnico de Libertad es Jorge Célico.
4: Célico.
1: ¿Y es verdad que se va con el Pato Lara?
2: Al parecer.
1: Parece que todo indicaría que eso... Que eso va encaminado, ¿no?
4: Volverían a trabajar juntos después del 2019, ¿no?
1: Uh-huh.
4: De lo que pasó con el Mundial Sub-20. No, ellos tuvieron luego una diferencia, ¿no? Y
1: sí, ya... sí, sí. Después del Mundial.
4: Sí. Pero bueno, si lo hacen...
1: Del Sub-20.
2: Pero bueno. No, ya luego ya se amigaron y todo eso.
4: Ah, pero no habían trabajado, digo yo, pues desde el 2019.
2: No, claro.
4: No habían trabajado.
2: Tuvieron un impasse y hace un par de años ya se sentaron a tomar un café.
4: Sí. Y ahora vuelven a trabajar juntos. Vea cómo se van dando sus movimientos, ¿no?
3: A ver si termina funcionando. Veamos cómo le va con otro equipo también.
4: A mí me llama la atención que lo hagan, digamos, en esta parte.
2: Pero no es oficial eso.
3: No, todavía no.
1: Lo de Bush es oficial.
4: Lo de Bush, sí. Pero me llama la atención, digamos, que lo hagan en esta parte del año. Lo de Libertad, o sea, que saque su entrenador y esté buscando otro que es muy probablemente será Jorge Esquel. Me llama la atención, de verdad, que lo hagan.
1: Seguramente en Orense le dijeron, tú vas a armar el equipo del 2027 con tal presupuesto. No nos olvidemos que Libertad no le gusta contratar extranjeros.
4: Claro, es...
1: Y en Orense usted sí va a tener esa posibilidad. Entonces se puede traer jugadores de su gusto y que los conozca.
2: Yo creo que por ahí pasa el hecho de que se haya ido Juan Pablo de Libertad por el proyecto, por lo que sabe que normalmente no van a invertir demasiado en Libertad. Tal vez y él dijo, yo ya hice lo que tenía que hacer, los dejo ahí metidos en el cuadrangular, están salvada la categoría, no hay ningún problema. El hecho es el
1: y no el, está el liderando Libertad del cuadrangular este del ascenso de la Copa, claro, Sudamericana.
2: Claro, me parece que sí. Déjenme ver cómo están los.
1: O sea, le Libertad. Deja una, claro, Libertad.
4: Claro, sí. Libertad está, pues. Por eso le digo que a mí me sorprende que hayan hecho este cambio a estas alturas del campeonato.
2: Pero no, Libertad no lo hace, pues.
4: Digamos que...
2: Con 4 puntos sobre Leones está.
4: Claro.
2: 44, 40 tiene Leones.
4: Digamos que no. No es tan común quizás que un técnico salga de un equipo que está peleando un torneo internacional a otro que está peleando por el descenso en el mismo campeonato.
1: Pero es por el proyecto, por eso creo que va por ahí, por lo económico.
2: Pero ojo, compañeros, con lo de Juan Pablo en ese sentido en Orense. Es un reto muy grande para Juan Pablo, si bien es cierto, claro, que tiene mayores chances de esto, lo que dice Juan Diego, de la inversión, de ganar más personalmente y aparte de armar un equipo, proyecto a futuro y todo eso. Pero Orense ha sido un equipo que siempre le costó. Le dieron diferentes directores técnicos a este plantel, o tuvo diferentes directores técnicos y ninguno pudo catapultarlo. Y técnicos de jerarquía, sí. Algunos, no todos, pero algunos. El caso del mismo ex DT de Melec, que se me escapa el nombre ahora mismo, que estuvo hace un par de temporadas, hace una temporada me parece. El colombiano, ay, se me escapa el nombre del director técnico, que era un buen técnico, no, que era un buen técnico y que a la final no logró sacar adelante el objetivo, la plantilla de Orense. Y ojo que tiene una gran plantilla Orense. Y a Juan Pablo o le va bien.
3: Y es un muy buen equipo. Es un muy buen equipo. O sea, me refiero, tienes todos los elementos, tienes la infraestructura.
4: Pero el proyecto no termina de explotar.
3: Es que ese es el problema y eso es creo que lo que no encuentra Orense.
4: Siempre hablan del proyecto, del proyecto, del proyecto, sí, del sí, proyecto. Sí. Y el
3: me
4: proyecto...
3: parece que lo que estuvo más cerca es Santiago Escobar, me parece, en algún momento. Creo que eso es lo más cerca que estuvo Orense de despuntar en donde claro. quería.
4: Lo mismo que consigan
2: estuvo Santiago Escobar.
3: Sí, obvio, técnicazo allá, pero tampoco le funcionó. Oiga, el señor Montalbán me dice que quiere hablar después de la pausa y ya, habla ahora. Yo, la verdad, pausa, no. Pausa. Es hombre, no lo entiendo. Por favor, señor Montalbán, vamos a ver.
2: Vamos a la pausa. 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No se vayan, compañeros. 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
3: Como saben decir, usted es un cuco, es un cuco por todo lo que termina haciendo, pero no pasa nada. Nosotros queremos agradecer. 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Nos vamos a la pausa y ya regresamos.
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0: señor Montalbán.
1: Gracias, señor Montalbán. Qué amable. Un aplauso al que se sacrifica por el equipo.
2: Va a venir a transmitir solito el partido. Japón-Ecuador.
1: Él mismo es relator, él mismo es comentarista.
3: No, el señor Cornejo se sumó.
4: Me ofrezco.
2: Ya.
4: Me ofrezco para el partido 5 de la mañana.
1: Eso. Así queremos gente ofrecida en este país.

0: en esta ciudad. Muy bien, señores, muy bien. Ya nos vamos a poner de acuerdo para ver si lo podemos, llevar a la gente.
1: Depende con quién y para qué nos podemos ofrecer.
0: Sí, yo me imagino. Igual usted a esa hora está llegando a la casa, más o menos. Entonces,
2: yo le traigo el pan con nata, usted pone el café.
0: Mire, y yo pongo el café. Ya.
1: Ah, no, pues. Yo pongo. Siempre, ¿no? Usted viene a poner lo que ya está puesto.
3: Sale usted del programa de la noche, hace sus actividades y antesitos de retirarse.
0: Sí, antes de llegar a la casa, quedarse
3: normalmente
0: dormido.
3: Normalmente es la hora que se desocupa. Sí,
1: esas ¿Qué piensa? ¿Por qué me califican de vampiro? ¿Qué piensa? Desde ayer escucho que usted me está
2: que él dice que usted duerme hasta las 11 de la mañana, sí, porque se trasnocha.
1: Imagínese si durmiera hasta esas horas, no estuviera aquí.
0: No, pues no ve la cara con la que llega.
3: Claro,
0: con
3: la que llega.
1: Pero es la única que tengo. No tengo más.
0: Oiga, la gente se mantiene cuando duerme pronto, ¿eh? Cuando no sale, cuando no trasnocha, cuando no tiene varias mujeres, varias. O sea, de verdad, está.
1: Le estoy diciendo.
0: Está comprobado. Pero no lo dije usted, digo, está comprobado. Que cuando usted se da mala vida, por ejemplo, con muchas mujeres, mucho alcohol, salir de fiesta todas las noches, está comprobado que usted envejece más pronto. Entonces, yo le estoy dando un consejo nada más. No sé cuál de las tres opciones sea la suya.
1: Tipo pero 11 de la noche.
0: Le están desgastando.
1: Trata de dormir las 8 horas correctas, pero claro, lo otro puede ser que le desgaste la una, ¿no? Pero no sé.
0: Bueno, vamos entrando con el tema deportivo otra vez después de tremenda introducción que se dio acá el señor Daniel Montalbán.
3: Cayó Cuenca Juniors.
0: Sí, cayó Cuenca Juniors. Cayó en un partido decisivo, en un partido donde tenía que ganar.
2: Era la última esperanza.
0: Era la última oportunidad, sin lugar a duda. Era la última oportunidad contra Atlético FC. Terminó perdiendo 2-0 y con esto ya hay nulas posibilidades de que Cuenca Juniors pueda llegar hasta el tema del ascenso. Pero ha sido una buena campaña. Según lo que tengo entendido, lo que decía también aquel profesor Leonardo Vanegas, los dirigentes no quisieron excederse con el tema económico, ¿eh? No querían endeudar al club para conseguir un ascenso, tan temprano. Entonces, quisieron mantenerlo a la calma, si con este equipo se podía ascender bien, y si no, pues era para el próximo año, es un equipo joven.
1: Ya afirma que no va a subir definitivamente.
0: Es que me parece a mí que es muy complicado. Matemáticamente la probabilidad
3: depende de mañana.
1: Ajá, eso
3: a ver, es que por ahí 9 de octubre tiene un tropezón frente a San Antonio, podría tener todavía una esperanza más.
1: Que es probable.
3: Pero juega de local.
1: Pero ya se tropezó 9 de octubre el último partido.
3: Pero 9 de octubre ahorita, primera que nada, va a jugar de local. Segundo, va a jugar con San Antonio, que San Antonio sabe que tampoco puede ascender. Vinotinto tuvo su tropezón, sí, pero lo tuvo ante 9 de octubre tuvo su tropezón ante Vinotinto, pero fue de visita.
1: Es que acá la pelea, es que está Vinotinto también ya primero con 46.
0: A eso me refiero.
1: Y lo propio el Atlético, claro, ya casi son, ¿cuántos son?
3: Son 8 puntos. Cuenca Junior tiene 38.
1: 8 puntos.
3: Son 8 puntos.
1: Capaz y por ahí, pero claro, depende, ¿no? Como Vinotinto, ¿con quién juega? ¿O ya jugó?
3: Vinotinto ya se enfrentó al conjunto de Independiente Juniors y lo derrotó 3-2 ayer.
1: Bueno, por ahí puede ser que ya empieza a ponerse un poco complicado.
0: Sí.
1: Yo no quisiera liquidarlo definitivamente a Cuenca Junior, pero ya es bastante complicado. Sí,
0: es que ayer era una prueba importante para Cuenca Junior. O sea, claro. De verdad, ayer era para meterse a la pelea y para decir aquí estamos, todavía seguimos, pero
1: era rival
0: puntos,
1: directo.
0: Sí, con esos puntos de diferencia, la verdad que no lo sé si vayan a poderlo conseguir. Bueno.
3: 46 Vinotinto, 46 también Atlético, 44 Independiente Junior, pero este no asciende. Uh-huh. 42 9 de octubre, 38 Cuenca Juniors y más abajo está San Antonio con 32 puntos. Que ya se han dado casi las cosas. El calendario que tiene ahora Cuenca Juniors, la próxima semana, el próximo viernes, de hecho, de hoy en 8, jugará frente a Independiente Juniors. Luego tendrá que visitar a Vinotinto. Y también tendrá que visitarlo a San Antonio. O sea, todavía quedan 2, 4, 6 partidos quedan todavía. O sea, matemáticamente es posible. Pero la remontada estará duro. La remontada va a estar duro.
0: Es que eso
2: al menos yo lo veo ya sin posibilidades a Cuenca Junior. Más bien enfocarse en el trabajo para el próximo año. Se han tenido muchos problemas, creo yo, a la interna de Cuenca Juniors. le digo.
0: Sobre todo creo que PJD por la salida de algunos jugadores. ¿Recuerda usted que para renovar Leonardo Vanegas, él dijo que quería tener por lo menos el 60% del equipo? Y resulta que la final no la terminas renovando a la Tuco Ordóñez, que era uno de sus elementos para mí, de los más importantes, aunque la gente dijo que no, que a la final no iba a pasar factura, que era un jugador que está por poco sobrevalorado y un montón de cosas más.
3: Y no ha tenido un delantero de gol.
0: Y ojo, que Valencia es el goleador de la Serie B. O sea, no estamos hablando de cualquier cosa.
3: Pero ha sido muy escueto lo de... No digo lo de Valencia, sino la parte ofensiva de Cuenca Juniors.
0: No, sí, totalmente.
3: Porque usted ve los partidos, son siempre 1-1, 1-0.
0: Sí, pero es que también se han perdido muchas oportunidades. Le digo por lo menos de los partidos que he visto, porque ya de los que no transmiten, por ejemplo, es casi imposible saber qué fue lo que pasó en la trayectoria del partido. Pero por los que han transmitido y por los que he visto acá en el estadio Alejandro Serrano Aguilar, sí ha generado opciones. El problema es que no lo terminas embocando, o que te demoras mucho dentro del área y no terminas dando el gol. Pero... creo que eso, la salida para mí de Jorge Góngora también es importantísima. La salida de Jesús Preciado lo dejas peor todavía el equipo. Esa era la columna vertebral de Gualaceo, recuerde usted, y fue la columna vertebral de Cuenca Juniors. Y para mí ahí se desarmó el equipo, se bajó un poco. Si me da a elegir de los jugadores más importantes que ha tenido Cuenca Juniors, ha sido Zambrano.
1: Sí.
0: Pare de contar. De verdad le digo, pare de contar. Uno no puedes hacer nada.
3: Hay 15 puntos en disputa y tiene que remontar 8 de momento el Cuenca.
1: John Dichuari no terminó de darle.
0: Ni siquiera titular. Ni siquiera titular. Fue a la banca luego y no se recuperaba bien.
1: Óigalo, tenemos por acá un invitado especial de manera rapidísima. Por acá nos ha dado la chance el profe Lara, que justamente nos comentaba hace un instante el hecho de que está oficializado ya el tema con Libertad. Va justamente el profe Lara al equipo de Libertad.
2: Jorge Célico.
1: Con Jorge Célico, exactamente. Me parece que algo pasó.
0: No.
1: ¿Está el profe?
0: Me parece, ¿sabe qué es el tema? Me parece que es el tema de internet, pero no de nosotros, sino del invitado. Pero si usted le puede escribir un mensajito por interno y decirle que no pasa nada si no prende la cámara, no hay ningún problema. Ya lo buscamos acá una foto para igual poder sacar la entrevista, pero si fuera importantísimo conversar con él y con este nuevo proyecto que tiene junto a Libertad y al profesor Jorge Célico. Así que, nada, ya estaremos en brevecito nada más con el profe, estaba conectado ya con nosotros, pero hay unos inconvenientes nada más de internet. Que ya lo vamos a solucionar acá.
1: Muy bien. Entonces ya lo vamos a tener acá al profe, como les decía, va a estar en el equipo de Libertad con Jorge Célico. Se suman ya desde hoy, de lo que tengo entendido, y estarán tomando este proyecto pues para de acá y más. Y ya lo tenemos, ahora sí, acá al profe Patricio Lara. Profe, ¿cómo le va? Un gusto saludarlo. Bienvenido a Radio Visión 106.1.
0: Solo hasta de habilitar el micro.
1: A ver si podemos habilitar el micrófono. profe, me parece que está silenciado. Y para poder justamente escucharlo.
0: Yo lo silencié, perdóneme, discúlpeme. Ahí estaba de nantitos, profe.
1: Ahí está.
0: Ahí sí.
1: Ahora sí, profe, lo escuchamos.
4: ¿Qué tal? ¿Cómo le va? Buen día, un gusto hablar con ustedes.
1: Cuéntenos, ¿cómo se da justamente?
0: Hágale.
1: Ahora sí, estamos bien, ya. Decía, profe, ¿cómo se da el hecho de llegar a Libertad? Entiendo que conversó con el profe Jorge Célico para tomar este nuevo reto.
4: Sí, así fue. Bueno, obviamente el vínculo es llamado Jorge y me convocó para acompañarlo en este nuevo desafío, este nuevo, siempre uno lo toma con esa postura, ¿no? De algo nuevo, inquietante, siempre lo es. Y bueno, acá estamos, fue todo muy rápido, ¿no?
1: Profe, ¿una decisión difícil de tomar o igual el reto pues ameritaba aquello? Porque usted estaba acá justamente en Cuenca con Tecniclub y al final, bueno, se le presenta esta oportunidad de volver a la Serie A.
4: Exactamente, ese es el análisis, sí. No fue fácil por el cariño, el afecto que tengo con la institución de Tecniclub. y del Colegio Técnico Salesiano, habíamos, es decir, iniciamos un proyecto y plantamos una semilla y fue, es muy interesante y va a continuar, ya estaré también vinculado, pero no, como bien dijo, esta es una propuesta profesional,

0: a estar en lo que siempre uno estuvo, ¿no? Gracias a Dios.
1: Profe, qué gusto poder charlar con usted. Bienvenido a los micrófonos de la 106.1. Desde ya, augurándole muchos éxitos en el nuevo club en el que vaya a estar y que todo les vaya muy bien. Profe, ¿qué se puede percibir desde Libertad antes de tomar las riendas de este equipo? ¿Qué se puede hacer el análisis previo a lo que ustedes van a tener que afrontar en la serie con el conjunto lojano?
0: ¿Qué tal? Buen día. Yo creo que, bueno, el equipo está bien posicionado en esa postura de tratar de lograr un cupo internacional. Yo creo que, bueno, es prematuro, pero desde mi juicio personal, y porque no hemos tenido la oportunidad de hablar mucho con el cuerpo técnico, porque fue todo muy fugaz. Pero las cosas cuando están bien hay que acompañarlas, como todo lo que uno considera que no lo es, hay que corregir. Si el equipo está donde está, ha hecho las cosas bastante bien, digo bastante porque le falta el resto para estar peleando dentro de los primeros seis, y bueno, tendremos que acompañar a este equipo y tratar de y lograr lo que uno pretende, que es esa clasificación a un cupo internacional, como dije anteriormente.
1: Profe, yo entiendo que todo ha sido muy fugaz, según lo que nos acaba igual de mencionar, y quisiera preguntarle sobre el tema justamente de cómo está su contrato con Libertad. ¿Va a ser únicamente por esta temporada o tal vez tienen una renovación automática, alguna cláusula para que puedan seguir también el siguiente año? ¿Qué se ha podido conversar con respecto a esto?
0: Dentro de esa fugosidad de la que estamos hablando, es uno de los temas. Nos invitó mucho más el proyecto y el riesgo y esa adrenalina que nos puede llegar a provocar y nos provoca estar nuevamente con un nuevo desafío, que obviamente uno presume lograr el éxito para la continuidad, pero bueno, obviamente que hay yo debo ultimar detalles al respecto, que tengo que hablar con el profesor Célico. Pero en principio es lograr el objetivo y después veremos cómo prosigue todo.
1: Perdón, profe, sí, a veces nos adelantamos mucho, ¿no? Cuando estamos yendo recién pasito a pasito, pero igual es bueno preguntarlo para que la gente como información lo sepa. Profe, ¿cómo es su relación con el profesor Jorge Célico? ¿Todo bien, todo en orden? ¿Siente que tienen la misma mentalidad, van por el mismo objetivo? ¿No habrá ningún problema con respecto a eso?
0: A ver... Si yo digo que muchas veces hemos pensado distinto y tal vez y nos fue bastante bien. No, pero básicamente en la esencia coincidimos, eso es obvio. Después, bueno, hay matices y también y formas, pero bueno, siempre mientras estuvimos juntos, que fue mucho tiempo, siempre lo hemos conversado y lo hemos llevado adelante, ¿no? A veces las no coincidencias también hacen para que las cosas sigan adelante correctamente.
1: Profe, estaremos pendiente también de lo que va a ser con el conjunto de Libertad. Como le dije al principio, espero que le vaya muy bien y que nada, pueda tener el éxito deseado con este conjunto, que no sea únicamente por este año, sino verlo pues mucho tiempo más también dirigiendo en la serie de Privilegio. Éxitos, profe.
0: Bueno, desde ya muy agradecido por los deseos y bueno, después esto, como yo siempre digo, ¿no? Todos lo sintetizamos que es fútbol, y es así, no deja de serlo, y bueno, esperemos que así sea. Muchas gracias, y bueno, por el contacto, ¿no?
2: Gracias a usted, profe, por la disposición, y bueno, esperando que le vaya muy bien, y seguramente podremos charlar ya más adelante en otra ocasión. Un gusto, profe, y éxitos. Bueno, ahí el profe Patricio Lara, nuevo asistente técnico, en este caso de Jorge Célico, que estará de acá en más con el conjunto de Libertad.
1: Tenemos al señor Reynoso, me parece, también acá.

0: se conectó vía Zoom.
1: Señor Reynoso,
0: recuerde que está justamente viajando el señor Reynoso, a ver si lo podemos tener. Lo escuchamos. ¿Cómo le va, Peter? Buen día.
2: Buenos días, mi estimada Selena. Un saludo cordial a usted.
0: No tenemos audio, Peter. Yo no lo tengo acá.
2: Aquí estamos. Ya desde
0: sí, es que yo no lo escucho por los internos. A ver si...
2: Aquí estamos. Hola, ¿qué tal, queridos amigos? ¿Qué tal, compañeros? Buenos días, ya estamos en la ciudad Ibarra, listo para llevar la información de lo que va a ser la competencia, la más importante a nivel de circuitos, las 12 horas de Yaguarcocha, evento tuerca que se va a desarrollar este día sábado a partir de las 7 de la mañana hasta las 7 de la noche. Vienen pilotos azuayos, el caso de Juan Guerrero con Juan Pablo Vintimilla y Diego Morán van a estar en su vehículo. También Alejandro Salazar, 58 tripulaciones. En estos momentos están ya los vehículos en el Autódromo Internacional de Yaguarcocha. En minutos se van a dar las pruebas, el reconocimiento de la pista. Cada 20 minutos ingresan a los pits y vuelven a reconocer la pista a las 2 de la tarde. Más o menos se tiene previsto las clasificatorias. Va a ser una competencia de 12 horas, sí, en forma ininterrumpida. Cada uno de los pilotos de las máquinas tiene que tener su estrategia. Obviamente que los candidatos a ganar son los prototipos, luego los pilotos de la categoría TC Open, Gran Turismo, la TC 2000, la 1600 y la TC Line. También estará desde la ciudad de Azogues el piloto Daniel González con Juan Cordero. Daniel González, Juan Cordero, y los pilotos Novoa, Dylan Novoa de la capital de la República, es otro equipo importante de Azuay, queridos amigos. También decirles que el día de mañana se va a desarrollar a nivel de automovilismo el Rally de Macará. Cerca de 60 máquinas estarán presentes en el sur del Ecuador, en el Rally de Macará, en una competencia que organiza el Rally Loja. Allí estarán los mejores pilotos de rally, comandados por Ben Cuenca, por Linder Solórzano, por parte de Iván Romero, entre otros pilotos, en esta competencia en el Rally de Macará, queridos compañeros. Linda la jornada, Astro Rey presente, ya nos ha recibido la ciudad de Ibarra, y aquí estamos listos para llevar la información para quienes deseen. Pueden seguirnos a través de Pasión Tuerca todas las 12 horas en forma ininterrumpida la transmisión de las 12 horas de Yaguarcocha. Esta es la información desde acá, desde Ibarra. No sé si hay alguna inquietud, mi estimado Daniel, mi estimada Selena, Pablo, Juan Diego. Les escucho a través de Radiovisión 106.1.
3: Oiga, Pedro, ¿y cómo estuvo el viaje? Porque es largo para Ibarra.
2: Muy bueno el viaje, mi estimado Juan Diego, vía Sucre Express Internacional, desde la ciudad de Cuenca hasta Ibarra, desde la ciudad de Cuenca hasta Quito, de Quito a Ibarra, 3 horas más o menos, correcto, con nuestro compañero productor don Franklin Chiluiza, hemos realizado un viaje en perfectas condiciones, mi estimado JD.
3: Pedro, que todo le salga bien y seguramente la información el próximo lunes, ¿no?
2: Claro que sí, tendremos información de primera mano para Radiovisión con los ganadores de esta competencia de largo aliento, la más importante del 2026, las 12 horas de Yaguarcocha. El próximo año serán 12 horas también, 2027. ¿Y sabe qué? En el 2028 van a ser 24 horas. Esa sí ya va a ser una competencia titánica, queridos amigos. A ver si se da las 24 horas, nunca he transmitido 24 horas en forma ininterrumpida, pero ojalá que se dé ese reto, mi estimado JD, Selena, Pablo y Juan Diego. Y queridos oyentes, un gusto enorme saludarles al aire de Cuenca. Buenos días.
0: Perfecto, ahí estuvo el reporte del señor Pedro Reynoso. Siempre un gusto tenerlo acá. Ya nos vemos el lunes, Peter, para que nos cuente todas las novedades. Que le vaya muy bien, cuídese mucho, no se desvíe y vuelva pronto, por favor, con retorno a casa muy bien.
4: Sobre todo eso, ¿no? Sobre todo eso. Oiga, nada más para ir cerrando, le digo que Albiset juega el día de mañana una carta muy, pero muy importante a partir de las 2 de la tarde frente a La Troncal en el estadio Alejandro Serrano Aguilar. El resto de equipos azuayos ya están eliminados. Una pena que Atenas se cayó también sobre la hora. La tabla de posiciones del grupo E en el ascenso: Guaranda 21 puntos, Luz Valdivia 20, Avicet tiene 18. De ganar, Avicet estaría metiéndose dentro de los clasificados, pero
3: tiene que golear.
4: Ese es el problema, tiene que golear y esperar que Luz Valdivia o Guaranda tampoco.
3: Oiga, pero
4: tampoco
3: es que la, claro, pero ese es el problema.
4: Sobre
3: es que
4: todo no Luz Valdivia. Sí mismo. Claro, sobre todo Luz Valdivia, que no. Y
3: clasifican dos.
4: Clasifican dos.
3: La Troncal es último con 0 puntos.
4: Con pues. 0 puntos.
3: O sea, sí puede golear.
4: Guaranda es el que está puntero, 21 puntos. Luz Valdivia es segundo, que está con 20. Avicet tercero, que está con 18. La cuestión es que Luz Valdivia juega con Liga de Cuenca en el Eduardo Crespo Malo, así que si el Liga de Cuenca le puede dar una manito a Avicet ganando ese partido, y Avicet por supuesto que haga lo suyo, las cosas estarán dadas para que el equipo azuayo vaya a la siguiente ronda. Eso por un lado, y en la parte internacional sigue la Nation League. Hoy juega Italia, quería decirlo, perdóname ustedes, 13:45 ese partido.
1: ¿Qué es Italia en el fútbol ahora?
4: Es la esperanza de algunos.
3: Tienes descendencia italiana, ya. Don Pablo.
1: Ah, por eso.
4: La esperanza de algunos que todavía somos hinchas.
0: Bueno. Nos vamos. Nos vamos,
1: chao.
0: Chao, chao, cuídense.
4: Chao, mio cara.
0: No.
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Sonaba la música de Maná, el verdadero amor, perdona, decía este tema. Buenísimo, buenísimo a esta hora de la mañana. Pero recuerden que hoy es viernes de Terapia Salsera. Luego de la pausa ya tendremos toda la salsa que queremos escuchar, ¿no? Ya me están preguntando por acá, ¿va a haber salsita? Me dicen, claro que sí. Luego de la pausa, ya saben, empezamos Terapia Salsera hasta las 12. Así que si tienen una canción que quieren escuchar, si tienen una salsa que es su favorita de la vida, que dicen, esta a mí me gusta desde hace años, o recién la escuché y me empezó a gustar, no importa, ustedes me la piden al 09-952-10615, la línea WhatsApp de la radio. Me escriben, me mandan un mensaje de audio que yo feliz de poderles escuchar. Hey, me dicen acá, amiga, ya se te escucha mejor. Sí. Parece que voy recuperándome, ¿no? Ya se me escucha por lo menos. Vamos, gracias por ese saludo. Dice que te recuperes prontito y que te recuperes súper bien. Gracias. Gracias por estar escuchando, además, estar pendientes y saber que ya vamos mejorando. Saludos a todos ustedes. 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Cierro publicidad y voy con algo de música antes de irnos a la pausa, porque recuerda que después tenemos nuestra terapia salsera. Nos canta Vicentico.

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Así de romántica empezó la terapia salsera hoy con Leoni Torres y también con Gillo Sarante, ¿no? ¿Cómo era? ¿Toda una vida? ¿Toda una vida? Sí, toda una vida. Y esta que acabamos de escuchar, Manos de Tijera, así se llama esta canción. Gracias por recomendarlas en el viernes de salsa. Pueden escribirme 099-52-10615, línea WhatsApp. Escribirme también, mandarme sus mensajitos de audio porque hoy tenemos salsita hasta las 12. También vamos a tener nuestro segmento Bienestar ya en unos minutos nada más. Mientras tanto, escuchemos a Marc Anthony con su Flor Pálida.

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1: Estamos en un nuevo capítulo de Bienestar. No podía faltarnos nuestro segmento favorito dedicado a hablar de salud y, como dice el nombre de nuestro programa, de Bienestar. 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Gracias por acompañarnos, por sumarse a esta transmisión en vivo. Hoy tenemos, como siempre, invitado de lujo, uno de los profesionales del Hospital San Juan de Dios, y un tema muy interesante. Quiero saludar y dar la bienvenida al doctor Juan Diego Vintimilla, quien es especialista en neurocirugía funcional. Doctor, bienvenido, gracias por estar con nosotros.
2: Muchas gracias, Gaby. Un buen día a toda la audiencia y nuevamente agradecido por la invitación.
1: Bueno, yo feliz de tenerle acá una vez más y de poder compartir estos temas que son tan importantes, ¿no? Hoy uno un poquito incluso polémico, interesante, llamativo. Cuéntenos lo que nos ha preparado, Doc, por favor.
2: Sí, el día de hoy yo propuse hacer una charla, una tertulia acerca de psicocirugía, cirugía para trastornos psiquiátricos, que es una de las áreas de las cuales nos dedicamos los neurocirujanos funcionales y que en realidad sí puede tener mucha utilidad en varios pacientes que no pueden encontrar una solución a sus problemas con tratamientos farmacológicos o que ya son refractarios a cualquier otro tipo de terapias.
1: Qué interesante, ¿no? Poder conversar acerca de este tema, hablar de salud mental también, hablar de estos trastornos que pueden afectar a muchísimas personas y que a lo mejor alguien acá escuche la entrevista y se identifique con lo que tenemos que compartirles. Doctor, ¿cuáles serían esos trastornos, esos principales trastornos que puede tener la gente y que se podría mejorar a través de la cirugía?
2: Claro. Cuando tenemos pacientes con enfermedades mentales, siempre es importante entender que el rol del neurocirujano no es que suplanta al psiquiatra. El médico de cabecera siempre va a ser el psiquiatra y va a tener un equipo de psicólogos a su lado. Pero cuando el psiquiatra encuentra, tras varias escalas y valoraciones también psicosociales del ambiente del paciente, en el cual encuentra que no hay una solución adecuada al trastorno que está tratando, es importante que sepa que se puede contar con una referencia a un neurocirujano funcional. Nosotros tenemos ya descritos y con buena evidencia científica el tratamiento adecuado, por ejemplo, para trastorno obsesivo compulsivo. También tenemos descrito el trastorno para, o más bien el manejo para el síndrome de Tourette. También tenemos descrito tratamientos para depresión refractaria, tratamiento farmacológico, y también casos de agresividad o trastorno neuroagresivo, trastorno agresivo intermitente o explosivo, que le pueden llamar con otros nombres. Esos están bien documentados y hay mucha evidencia científica. Y todavía están en estudios, por ejemplo, los trastornos de uso de sustancias, alcohol, opioides, cocaína. También está saliendo mucha evidencia para estimulación cerebral profunda en enfermedad de Alzheimer, que todavía no hay datos concluyentes. Y también hemos tenido nuevos avances, por ejemplo, en casos de autismo. Entonces, eso, si bien todavía están como en etapa de investigación, es posible que en los próximos años sí tengamos una respuesta favorable y tengamos un tratamiento que esté adecuadamente aprobado y que, con los pasos adecuados, se pueda ofertar a pacientes que tienen refractariedad y que no pueden encontrar una solución con los tratamientos, llamemos, no invasivos o más tradicionales.
1: Qué importante conocer estos detalles, doctor, ¿no? Saber cómo avanza la ciencia, la investigación, la medicina, y que se puede dar ese tratamiento efectivo para enfermedades que antes decíamos no se puede curar, uh-huh, hay que vivir con ellas por el resto de la vida, hay que estar en tratamiento, se puede mejorar o se puede tener una buena calidad de vida, pero no hablábamos de erradicar o de quitar este mal. Uh-huh. Cuéntenos un poquito, por ejemplo, dentro de nuestro medio, desde su experiencia también, doctor, ¿cuáles son los casos que más se han visto y que usted puede decir, sí, hay un antes y un después en las personas?
2: Y como le comentaba, esto, vamos a fijarnos un poco también en la historia, porque hablábamos de que podría ser algo polémico, porque desgraciadamente a finales del siglo XIX y en el inicio de la psicocirugía como tal, los métodos que se empleaban para tratar, por ejemplo, la psicosis, y vamos a poner entre comillas ese término, en realidad tenían unos efectos adversos que eran indeseables y tal vez había una transformación total de las personas. Pero a medida que se han ido desarrollando nuevas técnicas, se ha visto que sí pueden ofertar, como usted bien dijo, Gaby, una mejoría en la calidad de vida. Eventualmente no podríamos alcanzar la curación, porque es muy complicado por el tipo de trastornos que están involucrados, la fisiopatología, o sea, la forma en la que se comporta, pero realmente sí se puede mejorar las situaciones de pacientes que están prácticamente sin una solución. Realmente dentro del Ecuador es muy difícil indicar una experiencia como tal, porque estamos tratando de impulsar, de implantar esta disciplina. No es nueva, como le dije, porque ya tenemos una experiencia que es amplia en el mundo, pero del siglo XX. Entonces, ahora con los nuevos métodos que tenemos de tratamiento, de estimulación que se llama, la idea es comenzar a, más bien, dar a conocer y con eso comenzar a realizar esos tratamientos. Porque los tratamientos en realidad y los pacientes seleccionados pueden ser escasos, pero realmente son muy valiosos por cómo van aumentando su calidad de vida, por cómo van mejorando. Esa es la situación.
1: Es importante, ¿no?, hacer también esta aclaración. Cuéntenos, por ejemplo, en el caso de que ya llegan los pacientes, ya sea porque han venido referidos desde psiquiatría o porque han decidido consultar con el neurocirujano en este caso. Doctor, ¿qué pasa? ¿Cómo se puede ir haciendo ese tamizaje para decir, a ver, si es candidato a una cirugía, si va a resultar el tratamiento efectivo en este paciente? ¿Cuál es ese paso a paso con él?
2: Es excelente esa pregunta porque al final en eso nos basamos. Siempre es importante que el psiquiatra, con unas escalas, por ejemplo, en el caso del trastorno obsesivo compulsivo, hay una escala que se llama de Yale-Brown o Y-Box. Si él encuentra que el puntaje es extremadamente alto, si todo el tratamiento que él ha utilizado con muchos fármacos, con otras terapias también complementarias, no funcionan, él tiene que derivarnos. Y por lo general se debe hacer la selección del paciente en un comité, en donde esté el psiquiatra tratante, un neurocirujano funcional, un neuropsicólogo, trabajo social, un comité de ética de un hospital como el nuestro, como el San Juan de Dios, en donde nosotros podamos en ese momento definir en grupo, con una opinión colegiada, si el paciente es candidato para someterse ya sea a una cirugía por radiofrecuencia, que se llama, que es a través de un trépano, de un agujerito, llamémoslo así, y de una incisión pequeña del cráneo, donde hacemos una coagulación de tejidos, o si se necesita implantar, por ejemplo, un estimulador cerebral profundo, que son unos electrodos y una batería que se implanta en el pecho del paciente. ¿Ya? Si nosotros tomamos la decisión, que en eso también tiene mucho que ver la situación socioeconómica de la persona, tiene que ser una decisión que sea igual, en que todas las personas estemos concordantes. No puede ser nada más la opinión mía y que yo solamente le indique al paciente, no, es que tengo que operar porque sí, sino tiene que ser un tratamiento multidisciplinario. Y lo mismo se hace justamente en pacientes que tienen depresión, lo mismo se hace en pacientes que son agresivos, lo mismo se hace también hasta en adolescentes que tienen síndrome de Tourette, que son esos tics incontrolables. Entonces, en ellos, cuando el comité toma esa decisión, se tiene que consultar a los representantes legales y obviamente al paciente si está de acuerdo en someterse a este tratamiento. Pero así es como van más o menos los pasos.
1: Existe entonces un protocolo, ¿no?, que se va tomando muy en serio, que se va haciendo pues de la manera más rigurosa y se cumple con lo que se establece. Una vez que el comité dice, a ver, por la gravedad de este paciente, por los factores que hemos explicado, sí es candidato a este tipo de tratamiento, ¿qué ocurre ahí con el paciente?

0: ya que nos ha dado el consentimiento informado, que todos están muy capacitados acerca de lo que se va a hacer con el paciente, entonces se somete a esta cirugía, que es guiada por un método que se llama estereotaxia, en donde nosotros colocamos un arco con el paciente dormido en general por las condiciones que tiene de enfermedad psiquiátrica, y lo que nosotros hacemos es calcular con un programa informático las coordenadas a donde va a ir exactamente nuestro electrodo para lesionar, ya sea con coagulación o si no, donde vamos a hacer la estimulación. Y hay que múltiples puntos en el cerebro que son súper delicados y que tenemos que ser muy precisos en dónde vamos a ponerlo. Entonces, esos targets, esos objetivos, están ya bien definidos según varias escuelas. Entonces, si bien algunos se parecen, por ejemplo, los que son para trastorno obsesivo compulsivo, para TOC, y los de depresión, no suelen ser los mismos, por ejemplo, para Tourette, y no suelen ser los mismos tampoco para agresividad. A veces los de la agresividad pueden ser similares, por ejemplo, para pacientes con anorexia, que también se puede hacer ese tratamiento, pero tiene que ser muy bien definido y según la necesidad del paciente. Y es más, hay tecnologías que han sido recientemente aprobadas también por la FDA de los Estados Unidos, por ejemplo, que es el estimulador de nervio vago, en donde nosotros no entramos al cráneo del paciente, sino hacemos una cirugía en el cuello y instalamos en el pecho ese generador para que esté dando los impulsos eléctricos para que haya una mejoría en neurotransmisores químicos en el cerebro. Y con eso vaya saliendo de ese estado de profunda depresión que puede tener.
1: ¿Cuál es más o menos el tiempo de duración que tiene este procedimiento quirúrgico?
0: Es dependiente, pero por lo general se calcula que es un procedimiento que demora más o menos unas 2 a 3 horas en hacer, o sea, desde la colocación de este marco, en hacer los estudios transoperatorios y obviamente hacer la instauración de los, la implantación de estos sistemas.
1: ¿Cómo se lleva la recuperación? A mí me da muchísima curiosidad, ¿no? Claro. Porque estamos hablando en este caso del cerebro de los pacientes, que es sumamente delicado hablar de ello, tocarlo y todo lo demás. Así que, ¿cómo se maneja la recuperación en este sentido?
0: La recuperación de estos pacientes suele ser un poco más rápida que en aquellos, por ejemplo, que han sido operados de tumores, de aneurismas, de hemorragias. ¿Por qué? Porque son incisiones más pequeñas. Y en el caso, por ejemplo, de la estimulación de nervio vago, no tocamos el cerebro, sino nos vamos a un nervio que está transcurriendo por el cuello y se va hacia otros órganos en el tórax y también en el abdomen. Entonces, en ellos suele ser muy común que se hace el procedimiento, por lo general suelen ingresar el mismo día, y porque ya ha sido protocolizado previo, como hablé hace un momento por el comité, y al día siguiente, si no ha habido ninguna alteración en la tomografía de control, ya pueden irse a casa. Obviamente con las advertencias para indicarle a los familiares qué puede pasar en las siguientes horas. Cuando es, por ejemplo, una cirugía de ablación por radiofrecuencia, que es esa coagulación que comentaba, por lo general los efectos suelen ser casi inmediatos. Pero cuando tenemos una estimulación cerebral profunda con un generador o cuando ponemos un estimulador de nervio vago, por lo general lo que se hace es la primera calibración a las 2 semanas. De haberse instaurado. ¿Por qué? Porque como ya tiene un electrodo colocado en medio del tejido cerebral, eso ya provoca una microlesión. Entonces el ambiente de las células cambia, los neurotransmisores ya comienzan a verse como que alterados, pero en un sentido positivo, y podríamos ver ciertos cambios también. Pero de todos modos hay que hacer un seguimiento a largo plazo, y ahí es muy importante que el psiquiatra igual siga viendo al paciente, porque no es que se le va a quitar de inmediato los medicamentos, sino que él va a ver cómo va evolucionando con esos nuevos tratamientos invasivos, y es posible que en un momento dado se quede con menor medicación a una dosis mínima. ¿Sí? Entonces, obviamente, eso hasta es costo efectivo, porque podría ser que, y esto extrapolando información de cirugía de epilepsia, los gastos que uno puede hacer con toda la medicación, en realidad esa inversión se vea mejor los resultados con la cirugía.
1: Entiendo, Doc, que cada caso será distinto, ¿no? Cada paciente es un universo, y pues estamos hablando más todavía de estos temas que tienen que ver con el cerebro, que tienen que ver con trastornos psiquiátricos, pues será personalizadísimo, pero en un rango de tiempo, digamos así, ¿qué podemos decir que vamos a ver los resultados del paciente? Como, a ver, vamos a darle este plazo para darnos cuenta si la cirugía en este caso tuvo el resultado que esperaba.
0: Claro, es dinámico, porque como indiqué al principio, hay unas escalas. Entonces, después de la cirugía, en el seguimiento, el psiquiatra tiene que aplicar nuevamente esas escalas, y lo que va a ver es una disminución en el puntaje, lo cual va a indicar que hay una mejoría en el estado clínico del paciente. Pero no es que el paciente en algún momento se va, digamos, a quedar solo y que se va a quedar suelto por su cuenta, sino que va a tener que seguirse, y posiblemente a los 6 meses del tratamiento, la gran mayoría de pacientes es donde vamos a encontrar una mejoría en esas escalas y en el estado general, y posiblemente la satisfacción de la familia. No podemos descartar que puedan requerir, por ejemplo, nuevas cirugías o que puedan requerir una reintervención, porque tal vez los puntajes no están dando lo que nosotros estamos queriendo lograr. Pero definitivamente yo creo que, o más bien lo que se ha leído, es que en el transcurso de los primeros 6 meses es donde sí se ve esa reducción drástica, por ejemplo, en los pacientes muy agresivos o en los pacientes que tienen una depresión que es muy resistente, ¿sí? Y de todos modos, el hecho de tener estos tratamientos, ya sea una lesión por radiofrecuencia, estimulación cerebral profunda o estimulación de nervio vago, eso no impide que sigan con otras terapias, como por ejemplo terapia cognitiva conductual con un psicólogo, que posiblemente si tienen la lesión se pueda hacer algo que se llama terapia magnética transcraneal para poder estimular de manera no invasiva a otras regiones del cerebro. Entonces todas esas cosas se pueden ir como que conformando y jugando con ellas para mejorar el estado general del paciente y también justamente darle más tranquilidad a la familia, al entorno social, que eso también es muy importante en estos casos.
1: Por supuesto. Ahora, doctor, usted nos decía que dentro del estudio, dentro del análisis previo para operar a un paciente, también se toma en cuenta la parte socioeconómica, ¿no? Y justamente había una pregunta que nos hacían acá y decían, ¿qué tan costosas resultan estas cirugías? Porque, claro, cuando hablamos de cirugía del cerebro, uno ya se preocupa, ¿no? Claro. Y dice, esto va a salir carísimo.
0: Sí, desgraciadamente tienen un costo elevado, pero es porque son tratamientos altamente especializados, son tratamientos que en realidad están bastante estandarizados en el primer mundo y que nosotros sí tenemos la posibilidad de hacer en nuestra ciudad porque estamos los profesionales y están disponibles los equipos para realizarlo. Entonces, eso tiene que ser diseñado o tiene que ser ajustado al perfil del paciente. Hablar de cantidades exactas es muy difícil en el medio público, pero en el momento que estamos en consulta sí podemos estar hablando sobre costos, y obviamente sí hay una diferencia con los estimuladores que son implantables, porque esos generadores son a largo plazo, y no es lo mismo hacer con un electrodo que al final solo se coloca, se hace la lesión por radiofrecuencia y luego se retira del cráneo del paciente. El paciente no se queda con nada dentro del cuerpo. Entonces, según eso, nosotros tenemos que decir los costos. Sí, evidentemente se incurren unos costos altos, pero como decía, tal vez la inversión que se haga al adquirir este instrumental, al adquirir estos equipos, podría justificar varios años con medicación, o más bien con ahorro en el medicamento, ¿de acuerdo?
1: Muy bien, queda clarísimo, ¿no? Entonces que esto ya será pues sumamente personalizado, como decíamos, y que habrá que consultarlo siempre con los especialistas dentro de todo lo que abarca tener un dato exacto para hablar de costos. Doctor, ¿hay testimonios que usted nos pueda compartir de personas que haya hecho este seguimiento de sus casos, que digan, hubo una mejoría, hubo un cambio en la vida de este paciente después de un tratamiento de estos?
0: Sí, cuando yo me preparaba en México justamente para realizar estos procedimientos, allí es un país más grande y obviamente las poblaciones son mucho más frecuentes que puedan tener estos trastornos. Entonces, las cirugías que se realizaban en el centro donde yo me preparé, los pacientes en realidad sí habían cambios, porque habían pacientes que, por ejemplo, tenían muchos problemas con los familiares o ellos mismos se provocaban heridas y tenían que ser llevados a instituciones de salud o hospitales psiquiátricos para mantenerse prácticamente recluidos. Y en ese caso, por ejemplo, habían pacientes que ya podían tolerar estar con la familia, que no hacían tanto daño a la propiedad privada ni a bienes ajenos, ni ellos mismos se lastimaban. ¿Por qué? Porque se había hecho la lesión en el área exacta del cerebro que les mejoraba el comportamiento. Y a pesar de que algunos podían tener, por ejemplo, discapacidad intelectual, que en estos casos suele ser muy común en los pacientes agresivos, esa discapacidad intelectual, si bien se mantenía profunda, el paciente ya no era peligroso, llamemos, para las personas del entorno. Entonces eso es súper importante porque obviamente los padres de familia se veían un poco más libres, se sentían más tranquilos y satisfechos, y por lo tanto, o sea, ya no tenían que estar siempre en esa alerta permanente de en qué momento va a presentar alguna lesión, que eso es lo más grave que puede pasar. Y pues hay que tomar en cuenta que, por ejemplo, en el caso de depresión resistente, una de las consecuencias graves es justamente los intentos suicidas. Entonces, los pacientes que han tenido colocación de una estimulación cerebral profunda, que han tenido una lesión por radiofrecuencia en ciertas áreas del cerebro para depresión, evidentemente el riesgo suicida disminuye muchísimo. Y por lo tanto, la familia también está más satisfecha porque obviamente puede estar el paciente con ellos y ya no existe tanto riesgo como previamente con solo fármacos.
1: Doctor, muchísimas gracias por traer este tema a colación. Realmente creo que hablar de esto hace que podamos en algún momento acercar más estos tratamientos, estas cirugías a pacientes que de verdad lo necesitan y que, como usted nos decía, al tratarse ellos es un alivio, por supuesto, para el paciente, pero también para su familia, para su entorno, para la sociedad que los rodea. Doctor, ¿podemos dejar un mensaje final a la gente que nos está viendo, que nos está escuchando y que a veces no sabe cómo abordar también estos temas que son psiquiátricos y mucho más cuando ya abarcan neurocirugía?
0: Sí, que tienen que estar con mucha confianza, que deben seguir las indicaciones de su psiquiatra. Si hay alguna persona dentro de su entorno que tenga un problema de salud mental, que tenga alteraciones en la conducta, no lo duden y llévenle con el profesional de la salud mental, un psiquiatra el más cercano posible. Y también, en vista de que ya hay esta información a través de la radio, de la posibilidad de tratamientos de psicocirugía con un neurocirujano funcional, proponerle a su médico la posibilidad de una referencia para una evaluación y en equipo tomar la mejor decisión posible para el bienestar de los pacientes.
1: Doctor, gracias por estar con nosotros. Ya saben ustedes, el doctor Juan Diego Vintimilla, neurocirujano funcional del Hospital San Juan de Dios, siempre a la disposición de los pacientes y del público.
0: Por supuesto, nos encontramos atendiendo en el tercer piso, en el consultorio 312, y estoy a las órdenes para cualquier consulta, en cualquier tema de neurocirugía general y neurocirugía funcional.
1: Doctor, por favor, lo esperamos en una próxima ocasión para seguir tratando temas tan interesantes como este.
0: Muchísimas gracias, Gaby. Un gusto haber compartido este espacio.
1: Nosotros cerramos Bienestar por el día de hoy con un invitado de lujo con un tema excelente. Les esperamos la próxima semana. Como siempre, gracias al Hospital San Juan de Dios.
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4: Estamos en un nuevo bloque de música en nuestra terapia auditiva de viernes, terapia salsera, que es lo que tenemos hoy para ustedes. Gracias a la gente que nos ha pedido sus canciones, sus salsas favoritas, como esta que se viene a continuación junto a Servando y Florentino. ¿Se acuerdan de una fan enamorada? Pues hoy la vamos a desempolvar.

Ahí estaba la pan enamorada, me encanta ese tema. Espero que ustedes también lo hayan disfrutado hoy. Gracias por los saluditos, ya se le escucha mejor mi Gaby, ya está bonita, dicen por acá. Ya, bastante mejor. A ver, vamos con Jerry Rivera y este tema que también es súper chévere, en versión salsa ese.

Por retenerte, la música de los Titanes también sonando en esta terapia auditiva. Les tengo una más antes de la pausa, junto a Maelo Ruiz. ¿Qué les parece si escuchamos este cover en una versión salsa, culpable o no, estilo Maelo Ruiz?

Y nos vamos, se acaba la terapia salsera por hoy. Gracias por escucharnos, por ser parte de la programación de los viernes llena de salsita. Les invitamos a continuación al noticiero, no se lo pierdan, toda la información destacada en esta jornada de viernes, cerrando semana junto a ustedes y cerrando también toda la información. Voy a dejarles con un último tema junto al grupo Galé, esto se llama Perdóname.

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2:05, sean todos bienvenidos al noticiero Visión Segunda Emisión en este viernes 25 de septiembre del 2026. Estos son los titulares para esta jornada de viernes.

El precio de la cubeta de 30 huevos grandes supera los $4.50 para el consumidor final en Ecuador. Acá te contamos las razones del incremento.

Equipos de emergencia extrajeron el cuerpo sin vida de una persona del río en el sector del antiguo puente El Chiche, al oriente de Quito. Nadie puede garantizar cómo se comportará el clima, pero manejaremos el sistema para que los ecuatorianos tengan energía, manifestó el ministro de Energía, Juan Carlos Blum. Hay que tener mucho cuidado con llenar las cárceles de personas, dice Renato Rivera, especialista en crimen organizado, sobre los resultados del toque de queda en nuestro país. Grandes cárceles no van a generar mayores garantías de seguridad, así lo manifestó el especialista en crimen organizado sobre las megacárceles. La Policía Nacional incautó 6.1 toneladas de cocaína y detuvo a 36 personas integrantes de una red de narcotráfico tras 31 allanamientos en 4 provincias. Trágico siniestro, al menos 10 personas resultaron heridas tras el volcamiento de un bus institucional que cayó desde un puente en Vía La Costa. Asamblea Nacional inicia la fiscalización a la judicatura por la supresión de Unidad Anticorrupción. Un gigante avión de transporte militar desde los Estados Unidos aterrizó en el aeropuerto de Guayaquil sin que las autoridades informen el motivo oficial de su llegada.

pacientes de la clínica de diálisis en Nephrology se toman las calles 10 de agosto y Mariana de Jesús en Quito para exigir que el gobierno cumpla con los pagos, pues la unidad de salud les habría informado que solo hasta el 30 de septiembre los atenderán.

Ecuador se ubicó entre los 10 países más endeudados de América Latina, con una deuda gubernamental equivalente al 53.8% del PIB al segundo trimestre de 2026. Sectores sindicales, indígenas, estudiantiles, entre otros, se reunirán mañana en la sede de la UNE Nacional en Quito para analizar la situación del país y acordar acciones frente al gobierno de Daniel Noboa. Así es como el presidente de la UCTE, José Villavicencio, indica que su central sindical propondrá una movilización nacional para el 8 de octubre.

frente a denuncias sobre la interdicción de supuestos pescadores artesanales por presuntos nexos con el narcotráfico en el Pacífico. Natalia Molano, portavoz del Departamento de los Estados Unidos, afirmó que las operaciones marítimas del Comando Sur responden a labores de inteligencia técnica y operativa para frenar el tráfico de drogas hacia territorio estadounidense, reiterando la plena confianza de Washington en la acción de sus fuerzas. La asambleísta Yairena Noriega cuestionó el presunto uso del sistema de inteligencia contra opositores, líderes sociales y periodistas. Sostuvo que si se confirma que Pegasus fue utilizado para intervenir los dispositivos de tres personas opositoras, podría tratarse de una operación estatal.

ámbito local, la Dirección Municipal de Mercados de Cuenca concluyó la revisión técnica del proyecto de ordenanza para regular los centros de abastos de la ciudad y el documento quedó listo para su discusión en el Consejo Cantonal. Autoridades de Victoria del Portete mantienen reuniones de trabajo para afrontar consecuencias del fenómeno del Niño. Iván Guzmán, presidente de la Junta Parroquial, indicó que se están adoptando las medidas preventivas, tomando en cuenta que Victoria del Portete es una zona de inundaciones.

con el objetivo de rescatar la tradición gastronómica local y dinamizar la economía de los centros de abasto, la alcaldía de Cuenca presentó la primera edición del Rompe Nuca Fest, la iniciativa impulsada por la Dirección de Mercados y la Fundación Municipal de Turismo.

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1: 2:16:36 personas fueron detenidas en un mega operativo con la DEA y el Comando Sur de los Estados Unidos. Uno de los detenidos fue capturado en Isla Mocolí y, según fuentes de inteligencia consultadas por el medio Ecuavisa, eran brazo operativo del Gato Farfán y constan como accionistas en 10 empresas.

0: declarado que tropas estadounidenses estaban operando en el país, pero es la primera vez que se los ve en acción en territorio ecuatoriano. Más de 320 uniformados de la Policía Nacional, junto a 50 agentes de la DEA y del Comando Sur de Estados Unidos, allanaron dos viviendas en el Cantón San Borondón, en Guayas. En las imágenes difundidas por el gobierno, se observa al personal estadounidense armado y con sus insignias americanas. Se trató de una acción simultánea en Guayas, Manabí y Los Ríos para desarticular esta estructura criminal de narcotráfico que, según el ministro del Interior, trabajaba directamente para el cártel mexicano Jalisco Nueva Generación. En total, 39 personas fueron detenidas luego de 8 meses de investigación.
1: Aquí son cerca de 15 personas detenidas, 17 personas en la provincia de Los Ríos, que están hasta ahora detenidos.
0: John Reinberg reveló que en la isla Mocolí capturaron al cabecilla de la organización y en la urbanización Riveras del Batán, al financista.
1: Él es el cabecilla, es la persona que dirigía las operaciones aquí en Ecuador, es quien tenía el contacto directo con el cartel en México y pues quien estaba llevando a cabo todas las operaciones, y el financista pues obviamente que también fue en otra organización de aquí de San Borondón, quienes manejaban todas las operaciones financieras, los pagos. Hemos utilizado mucha tecnología por parte de las tropas norteamericanas, que eso ayudó mucho a la operación que se realizó el día de hoy. Trajeron drones y trajeron otros equipos que pudieron ayudar, inhibición en la zona, para poder lograr la detención, porque estas personas sí tenían sus custodias, sí tenían personal que estaba resguardándolos.
0: Sumado a uniformes con sistemas inhibidores para prevenir ataques con drones, un vehículo con un equipo de mayor alcance para bloquear esas señales, trajes con visores para condiciones de poca luz.
1: Ellos pueden participar. No se olvide que el presidente puso un decreto presidencial donde daba inmunidad a las tropas norteamericanas que estén trabajando en el territorio en conjunto con nuestras fuerzas.
0: La intervención se da horas después de que se confirmara la muerte de alias Charlie en Manabí, abatido

0: En otro operativo entre las Fuerzas Armadas, en coordinación con el Comando Sur de Estados Unidos. El presidente Daniel Noboa se refirió en su cuenta de X a esta cooperación. Ayer, ante la ONU, hablé de una realidad. Ningún estado puede enfrentar solo a un enemigo que cruza fronteras. Fue en junio de este año que Noboa firmó un decreto para permitir el despliegue y operación de militares extranjeros en el país. Les otorga inmunidad, pero también contempla condiciones específicas, por ejemplo, que su permanencia será temporal de hasta 180 días, con un registro migratorio especial que no constituye una visa.
1: Y este operativo desarrollado en la madrugada exhibe el alcance actual del cártel mexicano Jalisco Nueva Generación y su presencia en Ecuador, donde afianzaron sus vínculos desde el año 2022. Diana León preparó un reportaje con información de cómo esta organización criminal fue ganando espacio también en el país.
2: Informes de inteligencia que fueron revelados por Televistazo en febrero de este año dieron cuenta de que el cartel mexicano Jalisco Nueva Generación registra actividades de narcotráfico en Ecuador desde 2014 y se consolidó en 2022 en alianza con el grupo de delincuencia organizada Los Lobos. Pero esta madrugada, un operativo realizado por el Bloque de Seguridad y Fuerzas Norteamericanas puso en evidencia que un brazo directo del cartel mexicano se había establecido en territorio nacional, sin ningún tipo de intermediario. Se detuvo al cabecilla, quien tenía el contacto directo con México.
3: La organización completa fue desarticulada, un brazo del cartel Jalisco Nueva Generación que estaba acá. Hemos logrado con esta investigación y esta operación en conjunto desarticular a toda la estructura. Un grupo de ellos va a ser trasladado a la cárcel del encuentro. Eso es parte, ya lo habíamos conversado, por el nivel de riesgo, el nivel de peligrosidad.
2: El ministro del Interior detalló cómo preparaban la droga en Ecuador para luego ser llevada principalmente a Estados Unidos, Centroamérica y Europa.
3: La droga venía desde Colombia, ellos se encargaban de transportar la droga desde Colombia hasta los sitios donde la ocultaban aquí en Ecuador, hasta el momento de contaminar los contenedores. No necesariamente eran los puertos, sino también empresas, fincas.
2: Las autoridades ecuatorianas no descartan que debido a que su red de narcotráfico involucra territorio estadounidense, esa nación solicite la extradición de los detenidos en los próximos días. Un informe publicado por el Departamento del Tesoro de Estados Unidos confirma que desde el 2015 le seguían la pista a Jalisco Nueva Generación. Desde entonces, identificaron que Los Lobos prestaban servicios de seguridad al cartel mexicano, en apoyo a los esfuerzos de dicha organización por controlar las rutas de tráfico de cocaína en la ciudad portuaria ecuatoriana de Guayaquil. De acuerdo con el mismo Departamento del Tesoro, el cartel Jalisco Nueva Generación es uno de los más poderosos del mundo, un estatus que alcanzaron desde la violencia y corrupción. La DEA rastrea sus orígenes desde el 2011 y hoy tienen a sus criminales en 40 países.
4: En diálogo exclusivo con Lenin Artieda, la portavoz del Departamento de Estado, Natalia Molano, se refirió a la cooperación de Estados Unidos con Ecuador en este combate a las estructuras narcoterroristas. Además, se abordaron temas como los alcances de la integración de 15 países en el llamado Escudo de las Américas, las interdicciones a barcos en el Pacífico, la cooperación económica y cómo entiende la Casa Blanca la influencia de China en la región. Les presentamos, amigos, ahora un extracto de esta entrevista. A continuación.
5: Natalia, usted menciona tres aspectos: soberanía, gobernanza y cooperación económica. Hablemos de lo primero, soberanía. En las últimas horas circuló aquí en Ecuador una imagen emblemática, donde se observa a uniformados estadounidenses en territorio operando con agentes ecuatorianos. Uno de ellos, funcionarios de los militares de Estados Unidos, está estrechando la mano del ministro del Interior, John Reinberg. ¿Este tipo de operaciones directas en suelo ecuatoriano tienen algún límite geográfico u operativo? La pregunta es, ¿hasta dónde está dispuesto a llegar el gobierno de Estados Unidos con estas intervenciones?
6: Como concepto de soberanía, todo se va a hacer en base a los pedidos de los gobiernos soberanos. cada nación tiene el derecho de pedir y de limitar, etcétera. No se va a hacer nada en contra de lo que el gobierno pida. Obviamente es una oferta de cooperación y se hace bajo los intereses nacionales y bajo la soberanía de cada país. El Escudo de las Américas simplemente es un espacio para cooperar. Y lo especial de esta iniciativa regional es que son países que ya están comprometidos, que ya están tomando medidas y que están abiertos a esta cooperación con los Estados Unidos, ya que valoran los recursos que Estados Unidos puede proveer. Así que todo se va a hacer dentro de lo que los gobiernos pidan y quieran.
4: Esta entrevista completa con Natalia Molano, portavoz del Departamento de Estado de Estados Unidos, podrán verla, amigos, a partir de este viernes a las 6:55 de la mañana en nuestro programa Contacto Directo, que por cierto también estará disponible en Ecuavisa Play, ecuavisa.com y todas nuestras plataformas. Amigos, ahora retomamos la información con la que iniciamos este espacio de Televistazo Estelar. Se trata de la cooperación internacional entre Ecuador y Estados Unidos que se fortalece. Este jueves se observó el primer operativo con la participación de tropas estadounidenses. Además, esta tarde ya arribó a Guayaquil una gran aeronave de la Fuerza Aérea de los Estados Unidos. Luis Alfredo Zúñiga tiene los detalles a esta hora con la actualización de todos estos datos. Luis Alfredo, ¿qué características, por ejemplo, tiene esta aeronave?
7: Buenas noches, Juan Carlos, amigos. Son las 8 de la noche en punto. Estamos a esta hora en vivo. Y para responderte, Juan Carlos, vamos a ver las imágenes. Pues esta aeronave aterrizó en Guayaquil a las 6:26 de la tarde y un equipo de este noticiero pudo captar su arribo. La imagen o la aeronave que están viendo en imágenes a esta hora de la noche en vivo es el Lockheed C-5M Super Galaxy, un avión de transporte estratégico y de carga pesada, el más grande que tiene la Fuerza Aérea de Estados Unidos. Para tener, por ejemplo, una noción del tamaño de esta gran aeronave, por ejemplo, uno de los aviones que se utilizan tradicionalmente para cubrir la ruta Guayaquil-Quito, uno comercial, si le quitaran, por ejemplo, las alas o la cola por su alto, todo este andamiaje podría ingresar tranquilamente en el área de carga de esta gran aeronave estadounidense, que se utiliza sobre todo para transporte de equipo militar de grandes dimensiones. Esa es la aeronave que aterrizó la tarde de este jueves en Guayaquil. Pero otra.

2 horas con 27 minutos y con el objetivo de rescatar la tradición gastronómica local y dinamizar la economía de los centros de abasto, la Alcaldía de Cuenca presentó la primera edición del Rompenuca Fest. La iniciativa, impulsada por la Dirección de Mercados y la Fundación Municipal de Turismo, para buscar reconocer los saberes ancestrales de los comerciantes y promover la identidad cultural del cantón. Según informó el director de la Fundación Turística, Carlos Facasela.

0: mencionando la diversidad de la oferta gastronómica que tienen estos mercados. En este caso nos hemos enfocado en una de las bebidas más tradicionales que encontramos en estos centros de abasto y que acompaña diferentes platos de nuestra cocina tradicional, como es el ya icónico y conocido bebida rompenucas. Sí, la intención de esta actividad es poder justamente seguir posicionando la cocina tradicional de nuestros mercados, seguir apoyando el desarrollo económico para que nuestras cocineras tradicionales, nuestros cocineros tradicionales sigan en este caso aportando y difundiendo todo el valor que tiene la cocina y las bebidas tradicionales de nuestros mercados. Este evento tendrá lugar durante 2 días, se va a desarrollar de la siguiente manera. El 1 de octubre tendremos un recorrido por las 7 plataformas y mercados de la ciudad. Cada uno de estos espacios de comercio ya tienen definidos a sus participantes. Tendremos la compañía de un chef, en este caso Chef Diego Gutiérrez del restaurante Red, destacado cocinero de la ciudad de Cuenca, y se sumará también la comunicadora Karina Crespo, quienes serán parte del jurado, que irán evaluando y probando, digamos, de estas bebidas para luego el día 2 de octubre, que va a desarrollarse en el mercado 9 de octubre, como parte de las actividades de los 94 años de este centro de abasto. Se realizará la final y se dará el veredicto de quién será el ganador de la primera edición del Rompenucas Cuesta. Así que les invitamos a la ciudadanía, invitamos a los turistas. Esta actividad forma parte de la guía turística que estamos implementando como parte de Fundación Turismo previo al feriado del 9 de octubre. Dentro de los parámetros, cuando hemos impulsado estos diferentes concursos gastronómicos, primeramente los años de trayectoria de quienes están elaborando esta bebida, tenemos cocineras que están 30, 35 años o más tiempo ya dedicados a esta noble labor. Segundo a eso, se van a verificar parámetros de calidad y otros temas relacionados con innovación e identidad gastronómica de la ciudad. Entonces, esos elementos serán evaluados en este caso por los jurados, así que nuevamente les reiteramos la invitación a que nos puedan acompañar estos días durante la ruta del Rompenucas Fest en su primera edición. Bueno, estarán todos nuestros mercados tradicionales, 10 de agosto, 9 de octubre, 3 de noviembre, 27 de febrero, 12 de abril, las plataformas de Narancay, el mercado de Ricaurte, entre los que van a participar en esta primera edición de este evento. El objetivo fundamental, como mencionábamos hace un momento, es poder seguir aportando en la revalorización de nuestra cocina tradicional como un producto turístico que nos también permita, desde en este caso, seguir fortaleciendo el desarrollo económico a través del turismo.
1: Reportó para Radiovisión Alfredo Lazo. 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

0: 2:39 y la presidenta de la Comisión de Garantías Constitucionales, Verónica Íñiguez, convocará una sesión reservada al titular de la Superintendencia de Compañías por el caso Gala Medios. La legisladora señaló que indagan la compra de medios por parte de un inversor con un patrimonio reportado en $50,000. Además, afirmó que la ley de la función legislativa establece que ninguna información de los órganos del Estado es reservada para la Asamblea.
1: Realmente, aunque él lo que hizo fue nombrar uno de los artículos de la ley de compañías, también existe una ley orgánica de función judicial, que específicamente en su artículo 9, en el numeral 10, habla precisamente que ninguna información de cualquiera de los órganos del Estado es reservada para la Asamblea Nacional. Aún así, para nosotros no es importante el estar en una pugna de quién puede solicitar la información o no, y es por eso que decidimos más bien convocar a una nueva sesión que sea de carácter reservado, en donde venga el titular de la superintendencia, que en este momento no supieron indicar, no se encuentra en el país, y que ahí nos revele todo lo que ellos han levantado en cuanto a este caso Gala Medios.
2: Pero de lo que le implicó en el momento ya de hoy ¿existieron algunos puntos polémicos o difíciles de entender por qué se reaccionó así? Pero que tiene una asambleísta acá.
1: Son polémicos desde la génesis mismo de este caso. Recordar lo que se mencionó dentro de esta mesa legislativa es que el proceso inicia a través de una compra de medios de comunicación conocidos en nuestro medio, que es La Posta, por ejemplo, Radio Centro Digital, y que se lo hace a través de una suma que es bastante cuantiosa. No estamos hablando de $1.5 millones, y que hasta ahí todo estaría bien. Lo que pasa es que quién es el que compra estos medios es una persona que además es el único inversor cuyo patrimonio solo está de $50,000. Por lo tanto, a nosotros nos sobran preguntas de decir cómo se adquirió un medio o varios medios, mejor dicho, por esa cantidad de dinero cuando el patrimonio apenas es de $50,000 y cuando él es el único inversor de esa empresa. Entonces, lo primero que tiene que responderse, o por lo menos lo que nosotros habíamos solicitado a la Superintendencia de Compañías, es que nos dijera si es que ellos tomaron en cuenta este particular. Lo que nos dijo ahora el superintendente es que sí lo habían hecho y que tienen de hecho un informe ya generado, pero que ese informe tiene el carácter reservado. Pero vuelvo otra vez a la pregunta inicial, y es que la Ley Orgánica de Función Legislativa dice claramente, y lo vuelvo y repito, en el artículo 9, en el numeral 10, que ninguna información de ningún órgano del Estado puede ser declarada por reservada ante la Asamblea Nacional.
3: ¿Y la Asamblea en ese sentido también lo que se mencionaba primero, relevante que la Asamblea

0: 6:42 y en este mismo tema el hecho de que el accionista Alvarado Campi sea asambleísta para efectos societarios no tiene ninguna relevancia, afirmó Luis Hidrovo, delegado de la Superintendencia de Compañías, en el marco de la fiscalización a Gala Medios. Asimismo, justificó que un capital de $50,000 no condiciona las operaciones de la firma.
1: Sea asambleísta, no le quita la capacidad civil a una persona para contratar una, para ser representante legal o accionista de una compañía. De manera tal que el hecho de que el accionista Alvarado Campi sea o no asambleísta, para efectos societarios no tiene absolutamente ninguna relevancia, como porque partimos del hecho, en cualquier caso, de que el asambleísta no pierde la capacidad civil para contratar. En el asunto del financiamiento de las compañías, más del 96% de las compañías ecuatorianas se financian con préstamos de los accionistas, o incluso con préstamos de los mismos representantes legales. A usted se le lleva, y esto lo hablo desde el punto de vista estrictamente societario, una compañía que tenga un capital social de $50,000, de 100,000, de 10, de 1, de 20, de 50, es irrelevante respecto de sus actividades operacionales, porque los activos de una compañía no se pagan con el capital. Los activos de una compañía no se pagan con el capital, de manera tal que es perfectamente posible que una compañía tenga un capital de $10,000 y tenga un patrimonio de 5 millones, porque el capital no sirve para pagar las obligaciones. El capital es tan solo, lo dice la ley de compañías, una garantía de los acreedores. Nada más que eso. Los activos se pagan con préstamos de los accionistas. Esta es una realidad frecuente en las compañías ecuatorianas. Las compañías

0: ecuatorianas que recién se constituyen, precisamente por estar recién constituidas, no tienen un fácil acceso al crédito bancario.
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0: 22:48 y el Consejo Cantonal de Cuenca aprobó en primer debate este 24 de septiembre el proyecto de ordenanza impulsado por la concejal Jennifer May para prohibir y sancionar las actividades de los denominados vigilantes seguros o franeleros. La normativa busca erradicar los cobros informales y extorsivos en el espacio público mediante multas de entre el 10% y el 100% de un salario básico unificado. La medida alcanzará a más de 400 personas registradas en esta labor, cifra que supera al número actual de guardias ciudadanos, e incluirá un plan de reinserción laboral antes de su votación en segundo y definitivo debate.
1: Un instrumento legal que, como dice su nombre, pone orden en espacio. Como todos conocemos, hay una ordenanza que data del año 91. Hay que hacer una armonización, como dicen los abogados, con las normativas que están en vigencia el día de hoy. Son varios años que se ha venido socializando la ordenanza y creo que tenemos un documento bastante bien elaborado que ha sido presentado ya a la Secretaría del Consejo, a Sindicatura también, que han hecho sus aportes, y que desde ahí obviamente tenemos que ir armonizando la ley, y ojalá ya en los próximos meses, en las próximas semanas, podamos tener en el seno del Consejo también tratando esta ordenanza en primera instancia. No tenemos una fecha todavía, pero hemos conversado con la alcaldesa y que ojalá las próximas semanas tengamos ya dentro de la agenda legislativa también el tratamiento de esta ordenanza en primera instancia. No pasa por un asunto de importancia. Recuerden que como director de mercados para mí es extremadamente importante esta ordenanza para la ciudad. Es un proceso de construcción que se ha venido realizando todo este tiempo, así es que ya dentro de lo que manda el cronograma de la agenda del consejo, pues ellos definirán, y la alcaldesa irá definiendo las próximas semanas la fecha más adecuada para hacer este tratado. Justamente, como usted menciona, es la alcaldesa la proponente, y en esa medida pues hemos estado trabajando ya estas semanas para ir afinando los últimos detalles y que tengamos todo listo para que se pueda, ya digo, tratar en primera instancia la ordenanza de mercado. Salió de legislativo del consejo, hay varios temas que la ciudad tiene pendientes, así es que en esa medida pues ya digo, esperemos que en las próximas semanas estemos tratando, o más bien el pleno del consejo, que ellos son los que legislan. Recordemos que las direcciones, hacemos la parte administrativa técnica, quienes hacen la legislación son los concejales, y esperamos, ya digo, y está lista ya la ordenanza para que dentro de lo que tiene la ciudad como tareas pendientes, que no son pocas, son varias aristas, ustedes más que nadie conocen que son muchas tareas que tenemos pendientes desde el conocimiento del consejo, así es que esta le darán seguro que sí la alcaldesa la importancia que tiene. Sí, la ordenanza está lista, hemos conversado con varios sectores del comercio, y es ahí donde ellos harán el uso de la silla vacía y podrán, ya ni siquiera como opinión, sino más bien ya como colegisladores, al ocupar la silla vacía, hacer uso de esta herramienta de colegislación muy importante para que puedan hacer los aportes necesarios en el caso de que ya en el conocimiento mismo de la ordenanza se tenga que hacer. De todos aquellos espacios que han sido puestos en conocimiento de la dirección de la municipalidad, hemos ido ordenando todos y cada uno de ellos. En los que han sido necesarios también se han presentado las denuncias en fiscalía, y ya la fiscalía hará las investigaciones que ameriten cuando existen las pruebas, porque a veces escuchamos varias situaciones y que hacemos una investigación y que no hay tal, pero en aquellas que, ya digo, hemos conocido, hemos hecho toda la investigación y hemos propiciado para que todos los procesos legales que tengan que darse en función de las irregularidades que se pueda presentar, se continúen. De eso sí, la certeza absoluta que todos y cada uno de los espacios que hemos regularizado desde la municipalidad van en beneficio de la ciudad, y que serán esos valores, así sea poquito, pero abonan al presupuesto del municipio.
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1: Dos horas con 53 minutos y la Guardia Ciudadana coordina operativos conjuntos con la policía para realizar operativos en los exteriores de planteles educativos para evitar la venta de drogas a jóvenes y niños. El comandante de la Guardia Ciudadana, Guillermo Cobo, exhorta a los padres de familia a tener más cuidado con sus hijos.

0: Guardia Ciudadana realizará controles en los exteriores de los planteles educativos para evitar el expendio de drogas a niños y jóvenes. Así es que los invito a los vendedores ambulantes a que no expendan drogas y mejor se retiren, manifestó el comandante de la Guardia Ciudadana, Guillermo Cobo, señalando que los controles serán constantes.
1: Preocupa sobremanera, a mí personalmente y lo expuesto a la señora alcaldesa, me preocupa que los niños y jóvenes estén consumiendo drogas en las salidas de los colegios. Con el señor gobernador hemos hablado y vamos a cubrir totalmente. Así que les invito a los señores ambulantes que están vendiendo droga, mejor se retire antes que hayan problemas con la justicia.
0: ¿Cómo van a hacer estos controles?
1: Yo pienso que la próxima semana empieza, aunque ya hay en la anterior entrada de clases ya se hizo, no va a ser cuando, más bien va a ser constante. A mí me interesan todos los planteles, porque aquí no hay jóvenes ni niños de primera ni de segunda. Estaremos de forma intempestiva, en forma cubriendo lo que dentro de los conocimientos nos dan para ver en qué lugares están expendiendo droga.
0: ¿Qué se recomienda a los padres de familia?
1: Los padres de familia, la recomendación, indiquen a los niños que no compren fuera de la escuela.

0: Queremos que les digan a los niños, eduquen a sus hijos, que no compren fuera de los distritos educativos. Bueno, es que es difícil decirle cuántos. Hay que cubrir toda la ciudad. En ciertas horas habrá la prioridad allá, porque no son todas las horas que los niños entran y salen de las escuelas, especialmente las salidas. No le podría decir, pero creo que en cada institución habrá uno o dos guardias, porque no tengo más guardias para poder cubrir. Y en las instituciones que sean más difíciles, tendré que poner más personal.
1: Para Radio Visión 106.1, reportó Felicia Guerrero.

0: La Guardia Ciudadana realizará controles en...
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0: 13:03 y pescadores en Manta dejaron de salir a faena por temor a intervenciones militares.
1: Dirigentes del sector aseguran que parte de la flota ha dejado de zarpar por temor a las intervenciones estadounidenses en alta mar. Este jueves, pescadores y sus familiares también salieron a protestar.
2: En Manta, buena parte de la flota pesquera artesanal está quedándose anclada en el puerto. Dirigentes del sector estiman que el 70% de los 380 barcos que la conforman ha dejado de salir a faena. Atribuyen esa decisión al temor generado por las intervenciones militares estadounidenses en alta mar. Este jueves, cerca de 60 pescadores y familiares llevaron ese reclamo a las calles del sector Santa Marianita. Durante una concentración, cuestionaron las operaciones que desde finales de agosto han terminado con 8 embarcaciones destruidas. Estados Unidos sostiene que esos barcos funcionaban como puntos flotantes de abastecimiento de combustible para operaciones de narcotráfico. Los pescadores y sus familiares han rechazado esos señalamientos y dicen que las consecuencias ya empiezan a sentirse en tierra. En Playita Mía, por ejemplo, uno de los puntos tradicionales de desembarque y comercialización de pesca en Manta, cada vez llegan menos lanchas con producto. En los mesones también ha disminuido la presencia de picú, albacora y guajú. Los comerciantes aseguran que la menor oferta ya está presionando los precios.
3: El precio de la albacora está $3.50. El precio del picudo, $7, $5, estuviera la libra. Por decir, el guajú, en este caso, que tenemos el guajú a $5 ahorita, estuviera en $3.50, 3 libras por 10. Y el dorado, que está a $3.50 la libra, estuviera en $2.50.
2: Para los compradores, eso también significa cambiar lo que llevan a casa.
4: Compro lo que son más económicos, como los caritas, como el que llevo ahorita. Entonces sí, porque no me alcanza pues el presupuesto tampoco, nosotros somos muchos de mi casa.
2: Los comerciantes advierten que la reducción de estas especies no responde a una sola causa. Señalan que el calentamiento del mar asociado al fenómeno del Niño también los ha alejado de la costa.
5: Yo he comprado 2 quintales, 3 quintales, todo lo que compro es un quintalito, unas 50 libras de pescado, así. Y la venta también es tan baja.
2: Televistazo solicitó a la Capitanía del Puerto de Manta las cifras de zarpes para comparar cuántos barcos salían regularmente al mes y cuántos lo hacen ahora, pero hasta el momento no hemos obtenido respuesta. Mientras tanto, en Playita Mía, comerciantes y pescadores advierten que la menor actividad ya se siente en la cadena, desde los barcos que no zarpan hasta el pescado que llega al mercado.
6: Y luego de una audiencia telemática de casi 2 horas, el juez civil de Manta, Isaías Mendoza, negó el habeas corpus presentado a favor de 9 pescadores de la embarcación Conquista II, intervenida por Comandos del Sur este mes. La acción impulsada por la Comisión Interamericana de Derechos Humanos alegaba una presunta desaparición temporal de los tripulantes tras la intervención estadounidense en alta mar. Representantes de la Armada Ecuatoriana sostuvieron que los pescadores se separaron de la embarcación durante el operativo y fueron localizados posteriormente, por lo que no existió desaparición. El juez acogió este argumento y negó el recurso. La CIDH anunció que apelará la decisión.

horas con 6 minutos y la coalición Escudo de las Américas fortalecerá el intercambio de inteligencia, tecnología y operaciones contra 24 organizaciones consideradas terroristas, entre ellas 4 de Ecuador. Así es como el presidente de la República, Daniel Noboa, se reunió con Cristi Noem, enviada especial del Escudo de las Américas.

0: 14 países aliados en el continente firmaron una declaración conjunta para la defensa de la soberanía del hemisferio ante la amenaza de grupos considerados narcoterroristas. La reunión fue liderada por el presidente Donald Trump con los mandatarios de la coalición Escudo de las Américas, que coincidieron en Nueva York en la Asamblea General de la ONU. Según el Departamento de Estado de Estados Unidos, los presidentes se comprometieron a potenciar la cooperación económica, además la seguridad y respeto a la soberanía y autodeterminación de los estados. Los 15 países intercambiarán información de inteligencia, facilitarán el acceso a tecnología y operaciones contra 24 organizaciones consideradas por el Pentágono como terroristas, entre ellas 4 de Ecuador, los Lobos, los Lloneros, Johnny Killers y los Tiguerones. En ese marco, el presidente Daniel Noboa se reunió con la delegada de Estados Unidos para el Escudo de las Américas, Kristi Noem, quien ratificó el apoyo del Comando Sur para las operaciones contra los grupos armados organizados en Ecuador.
1: Trabajando con la policía para asegurarnos que estamos protegiendo las fronteras para detener el tráfico de drogas y cocaína, sino también llevar a esos criminales ante la justicia, para que la gente de Ecuador y Estados Unidos no tengan que sufrir nunca más su crueldad.
0: Esta semana se han intensificado las operaciones conjuntas en tierra entre Estados Unidos y las Fuerzas Armadas ecuatorianas. Ayer dieron de baja a un objetivo militar, alias Charlie, vinculado al Frente Colombiano Oliver Sinisterra y al cártel mexicano Jalisco Nueva Generación. Y este jueves, militares estadounidenses participaron en un operativo con la policía para detener a otros integrantes de esta misma organización criminal en Guayaquil.

0: 3:09 en el ámbito local. El Consejo Cantonal de Cuenca aprobó en primer debate este 24 de septiembre el proyecto de ordenanza impulsada por la concejal Jennifer Meo para prohibir y sancionar la actividad de los denominados vigilantes seguros o franeleros.
1: Muy esperada por el Cantón Cuenca, definitivamente la actividad de vigilantes de vehículos, también conocidos como franeleros, ha sido una actividad que se ha ido incrementando cada vez en la ciudad. En el mes de febrero del 2024, nosotros realizamos un censo para saber la verdadera situación que estaba viviendo el cantón y tenemos pues unos datos realmente alarmantes. Más de 475 personas se censaron y están trabajando en esta actividad. Lastimosamente, incluso es un número que supera la Bolsa Ciudadana. Entonces, creo que era muy necesario poder presentar esta propuesta de ordenanza. Esta propuesta fue enviada hace año y medio al alcalde Zamora. Luego nos pidieron hacer algunos cambios jurídicos, pero ha pasado más, ya casi 2 años de que no se ha podido debatir esta problemática. Y ahora, gracias a la voluntad política de la alcaldesa Marisol Peñalosa, se ha mandado a debate en la primera instancia el día de ayer. ¿Qué tiene que ver esta norma con el tema que estamos viviendo en las calles? Creo que va a ser una norma bastante buena, que nos va a ayudar sobre todo a sacar a la gente que extorsiona a los ciudadanos. Ese doble pago también en la zona tarifada, que muchísimos ciudadanos se han quejado conmigo. Cada vez que llegan a mi oficina me muestran, incluso detienen estas personas que supuestamente vigilan los vehículos. Tienen hasta denuncias en la fiscalía, ¿no? Por agresiones ya sumamente fuertes, hasta la rotura de un cráneo a un ciudadano por sectores del estadio. Entonces, pensamos que esta norma era muy necesaria de ser debatida. Ha sido aprobada el día de ayer en primera instancia por mis compañeros concejales, con algunos cambios nada más de forma que se va a tener que dar, y esperamos que se mande a debatir ya inmediatamente para el segundo debate y que pueda ser ya ejecutado. La norma prohíbe totalmente la actividad de vigilancia de vehículos, ¿no? Nadie puede estar en las calles supuestamente cuidando los vehículos y exigiendo dinero o extorsionando a los ciudadanos. Yo les quiero comentar a los ciudadanos que esta actividad ya está prohibida en el COTAP, pero la Guardia Ciudadana me ha pedido que se prohíba expresamente y se haga una ordenanza expresa para prohibir esta actividad, pues que realmente ha caotizado la ciudad en las calles y avenidas. Entonces, esta actividad siempre estuvo prohibida, no se podría dar la posibilidad de poderle dar permisos a las personas, eso no se puede dar tampoco. Por ahí hablaba que de pronto se les podría regular, eso no, la ley no nos permite regular, porque es el mal uso del espacio público. Ninguna persona, según el COTAP, puede utilizar el espacio público para estar haciendo un negocio privado, más aún pedir o exigir dinero en las vías públicas. Bueno, nosotros sí hemos pensado en la parte social. Recuerden que existe una asociación de vigilantes de vehículos, personas buenas, también existen, como en todo lado, existe gente honrada, gente decente que ha trabajado en esta actividad por muchos años en Cuenca, pero obviamente sin extorsionar a la gente, sin agredir a los ciudadanos. Justo el día de ayer en el debate hablaban algunos compañeros concejales su preocupación por el tema social, porque obviamente es gente que necesita trabajar, ¿no? Nosotros estaremos pues realmente coordinando. Yo les había dicho a los compañeros concejales que yo he coordinado con el presidente de la Cámara de Turismo para ver si estas personas pueden trabajar en lugares privados como restaurantes, hoteles, bares, que tengan sus parqueaderos y puedan prestar ahí su servicio, pero de una manera privada. Pero definitivamente las calles de Cuenca tienen que ser liberadas, tiene que volver el orden a la ciudad y tiene que volver la seguridad. Recuerden que muchas de nosotros, siendo mujeres, hemos sido agredidas por estos señores que supuestamente cuidan un vehículo. Cuando nos ven solas o cuando ven a mujeres con niños, pues son muy agresivos. Yo creo que ese tema tiene que controlar. Puede ser una decisión bastante fuerte de tomar. Yo como presidenta de la Comisión de Seguridad, estoy segura que voy a tener represalias. Incluso he tenido ya visitas de ellos en anteriores ocasiones cuando se ha presentado la propuesta a los medios de comunicación. Me han visitado de manera agresiva, exigiendo, como usted bien lo dice, un tema de trabajo, pero creo que hay otras formas también de trabajar en la ciudad sin agredir a un tercer ciudadano. Entonces creo que es importante que la ciudad tome su control. No podemos seguir que este tema escale. Incluso Policía Nacional el día de hoy me ha dado su apoyo para esta ordenanza, y ha sido una ordenanza que ha venido pidiendo incluso algunas autoridades desde hace muchísimos años. Incluso cuando yo fui jefa política, había conversado con quienes estaban en la administración municipal en ese tiempo, hace 5 años, y decía, es importante hacer una ordenanza para que incluso Policía Nacional, Fuerzas Armadas, Gobernación también nos ayude a controlar el tema delictivo que lastimosamente también hay a veces detrás de esta actividad. Solamente sí hay que decirle a la ciudadanía la verdad, como yo les he comentado al inicio de la entrevista, el número de personas dedicadas a esta actividad sobrepasa la capacidad operativa de la guardia. No es que mañana vamos a salir y las calles se van a limpiar de la noche a la mañana. Esto va a ser un proceso. Vamos a empezar, obviamente, a multar, porque lo que dice la ordenanza es que van a tener sanciones desde el 15% hasta el 70% de un salario mínimo básico, y cuando sean de incidentes van a tener un básico de multa. Entonces, en este sentido, el Guardia Ciudadana va a empezar a hacer los operativos y va a empezar a multar. Lastimosamente, los operativos que ha hecho Guardia, porque Guardia ha hecho humanamente el trabajo según sus capacidades operativas, ¿qué ha pasado antes de la ordenanza? Se hace operativos, aunque yo tengo los informes de los operativos que se ha hecho, según las denuncias que llegan para los vigilantes de vehículos, pero lo único que pasaba ahora es que les retiraban un momento y los señores regresaban después de 2 o 3 horas al mismo lugar. Ahora, el que regrese va a ser sancionado, van a recibir su multa, hasta que, lastimosamente, si es que no se multa y no se sanciona, pues la gente no entiende que está incumpliendo una normativa de uso y ocupación de suelo público. En este caso, pues Guardia está esperando nada más. La próxima semana me estaré reuniendo con el comandante de la Guardia para también definir este protocolo de operativos que van a empezar inmediatamente luego de la segunda aprobación de la ordenanza en el Consejo Cantonal.
2: Reportó para Radiovisión Alfredo Lazo.

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0: Horas con 19 minutos y autoridades de Victoria del Portete mantienen reuniones de trabajo para afrontar las consecuencias del fenómeno del Niño. Román Guzmán, presidente de la Junta Parroquial, indicó que se están adoptando las medidas preventivas tomando en cuenta que Victoria del Portete es una zona de inundaciones. De esta manera se pretende causar el menor impacto posible a la población.

0: El Gobierno Autónomo Descentralizado de Victoria de Portete mantiene activa las mesas de trabajo y reuniones con las autoridades locales y provinciales para definir planes de contingencia debido a la alerta roja nacional por el fenómeno del Niño. Y al ser considerada una de las zonas rurales del Cantón Cuenca con alto riesgo de inundaciones. En este sentido se pronuncia el presidente del CAD de Victoria del Portete, Rómulo Guzmán.
1: Estamos hablando con la Comisión de Gestión Ambiental también, con la Dirección de Planificación del municipio, inclusive el Ministerio de Medio Ambiente también ya se tuvo una reunión en el sentido de que debemos estar prevenidos justamente para el fenómeno del Niño. Recordar que Victoria es una zona de inundación, es una zona plana y justamente estamos haciendo las medidas de prevención. Estamos ya preparando y capacitando a la población, inclusive estamos

0: limpiando los canales en donde puede ser objeto de inundación la parroquia, y lo estamos haciendo con mucha responsabilidad. Creemos y sabemos que como autoridades es nuestra obligación velar por la seguridad, sobre todo el bienestar de la población. Saber también que Victoria es una zona ganadera, estamos tratando de precautelar la integridad de los animales, así que estamos articulando desde ya este evento que se puede dar o no, pero nosotros estamos ya planificando todas las actividades necesarias para evitar de que pueda pasar algún siniestro.
1: ¿Qué presupuesto tienen para eso?
0: Manejamos un presupuesto aproximadamente, no le puedo decir exactamente, pero de $10,000 que se destinaron para esta eventualidad. En caso de que se pueda dar un siniestro mayor, nosotros tendríamos que reformar nuestro presupuesto, declarar el estado de emergencia y cambiar todas las partidas en caso de que se nos vaya de las manos un acontecimiento como estos, como es un fenómeno natural. Ustedes saben, la naturaleza nunca nos avisa, sin embargo, siempre estamos prevenidos. Ya nos pasó en el año 2020, donde se dio una inundación nunca antes vista, en donde prácticamente el centro parroquial se inundó, y creo que ya aprendimos la lección, a planificar y sobre todo a establecer las políticas necesarias para evitar de que pueda pasar alguna eventualidad fuerte que podría causar daño a nuestra población. A más de las reuniones con, en este caso, los directivos y las instituciones que están a cargo de esto, hemos estado ya preparando a la población, hemos creado ya una brigada especial para que en caso de que se den estos siniestros, tener los tiempos de respuesta inmediatos y poder articular con las otras instituciones que nos puedan ayudar si es que se pueda dar alguna eventualidad. En Victoria no todavía, es que les cuento, el verano es fuerte en Victoria, es fuertísimo, estamos preocupados porque también ya nos está afectando el tema ganadero. Sin embargo, no se ha dado ningún acontecimiento fuerte que podría al menos afectar la tranquilidad de la Victoria del Norte. Estamos tranquilos, sabemos que se viene un evento fuertísimo, sin embargo, estamos articulando, repito, con todas las instituciones a nivel del GAD, estamos articulando estas situaciones que se puedan dar, y lo que queremos es que la población también haga conciencia de lo que puede pasar, y por eso es que estamos preparándoles, capacitándoles y sobre todo previniendo situaciones que Dios quiera no pase.
2: ¿Vialidad cómo está hasta el momento?
0: Estamos en la ejecución en temas de vialidad, saben y les cuento que Victoria tiene aproximadamente 250 kilómetros de vía, sin embargo, nosotros tenemos un equipo básico y con ese equipo hemos podido solventar las emergencias en temas de vialidad. Ahora mismo estamos ejecutando un proyecto fuertísimo, la recuperación de la vía principal, la vía antigua, de aproximadamente 8.5 kilómetros. Firmamos un convenio con la prefectura y el municipio de Cuenca. Estamos recuperando prácticamente toda la vía, va a quedar nuevecita. Dios quiera que en este mismo año ya salgamos. En estos próximos días ya vamos a colocar la capa asfáltica. Más bien les invito para que vayan a Victoria, ahora que estamos en festividades, y que también vengan recorriendo el tema ganadero, el tema de vialidad, cómo estamos trabajando en Victoria del Portero.
3: Para Radio Visión 106.1, reportó Felicia Guerrero.

Pablo Webster, candidato a la prefectura por el movimiento Nueva Generación. Habla sobre su propuesta para llegar a la prefectura como la conservación del medio ambiente, reforzar el mantenimiento vial, la recuperación de los suelos y fomentar proyectos de riego.

0: Pablo Wester, candidato a la prefectura por el movimiento Nueva Generación, manifestó que no tiene experiencia en el sector público. Sin embargo, señaló que su actividad está centrada en el medio ambiente, tema que se centraría de llegar a la prefectura.
1: Pero estamos ya con todo el plan para eso, atender esos 6.000 kilómetros que tiene la provincia y la competencia de la prefectura. Yo tengo más experiencia es en el liderazgo del colectivo que hemos hecho, lo que no ha hecho el sector público durante 17 años, que ha sido mejorar la parte ambiental y social en la ciudadanía, y se ha hecho con toda la voluntad posible, y los que me conocen son los grupos que me están respaldando en este proceso, que sí va a ser el primer cargo público, pero lo hemos hecho ya 17 años en el medio ambiente. Está en mi página de Facebook, que se puede retroceder, al cual lo mantengo desde el 2016, realizando actividades a favor del agua, de la vida, recuperación de suelos e incluso cambios de zonas desérticas a bosques productivos hoy, retenedores de dióxido de carbón. Se tiene que hacer es la parte ambiental y la vialidad, considerar a los olvidados, como ya lo mencioné. Eso es la primera parte, ¿no? No dejar a Chaucha, en ejemplo, olvidada porque hay poca población electoral, no hacerlo político, sino dar esa atención y más bien aprovechar los recursos, sobre todo el hídrico que tiene este cantón y muchos más, como el querido cantón de Oña, de Navón. O sea, dedicarnos a la gente donde se pueda hacer una producción para servir bien a la ciudadanía, y eso también es seguridad alimentaria, soberanía alimentaria. Mejorar el riego es ya motivar a la gente para que todos inclinen al riego por goteo. He visitado algunas parroquias y la mayoría todavía siguen utilizando por inundación o siguen utilizando aspersión según el lugar. Entonces el riego por goteo nos va a ayudar a ahorrar el líquido vital, a conservarlo, y lo que les decía siempre al inicio y seré repetitivo en eso, recuperar los bosques nativos para no ser egoístas con las generaciones que vienen, porque tenemos la oportunidad de mantener el líquido vital, pero el bosque nativo es fundamental para lograr contar este proceso que se quiere, para un buen presente y un mejor futuro.
2: ¿Esa es su propuesta o cuál es la propuesta más?
1: También es una de las propuestas, y ahí es recuperar a los agricultores, a los cuales también soy uno de ellos, y hemos sido olvidados o a veces dan prioridades a otras provincias para la entrega de los alimentos, de los productos acá para el Azuay. Entonces, reactivar nuestra economía, porque el Azuay tiene dos factores fundamentales que quisiera cualquier parte del mundo, que es el recurso hídrico valioso y que tenemos todavía la cantidad suficiente, y tenemos la mejor mano de obra en el país, de gente trabajadora, los azuayos y azuayas, ¿no? Y de esa parte también apoyar a los emprendedores que nos acompañan en cada parroquia, y también está un proyecto de cada parroquia promocionar el turismo, ¿no? Para que cada uno tenga sus ingresos y sean valorados de sus atractivos geográficos, gastronómicos, etc. Como le mencionaba, 17 años hemos hecho gestión, y de gestión hemos hecho obras que tal vez algunas instituciones no lo han logrado. Seguiremos golpeando puertas, haremos también gestiones nacionales, internacionales, y los proyectos turísticos con los cuales nosotros nos ayudaremos y sacaremos adelante a cada una de las 61 parroquias de la provincia de La Azuay.
3: ¿Cuál es la línea política que maneja usted?
1: Nosotros, yo te represento a un colectivo, Somos Azuay, hoy participo por la Nueva Generación. Es una línea política nueva, no estamos, lo nuestro es estar a favor de la gente y por el medio ambiente. Es decir, humanismo práctico de la Nueva Generación. No representamos ni izquierdas ni derechas. Nosotros confiamos en el servicio y labor social que se ha hecho durante 17 años y se ha demostrado ya en algunas comunidades, parroquias del querido Azuay.
4: Para Radio Visión 106.1, reportó Felicia Guerrero.

0: 13:28. De esta manera cerramos el Noticiero Visión, segunda emisión.
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0: 23:35. Sean todos bienvenidos. Cine de 4, viernes 25 de septiembre. Señor Granado, ¿se enteró el chisme?
1: ¿Cuál de todos?
0: No el de las nominaciones, eso no. Eso todavía no vamos a hablarlo.
1: ¿Tons?
0: Se separó Jesse Joy.
1: Nunca me ha gustado su música.
0: No, pues se separaron. ¿Se enteró el chisme?
1: ¿Y que son novios, bueno?
0: Creo que sí.
1: ¿Jesse Joy son novios?
0: No tengo idea. Se separaron como banda. Como cobeto.
1: Ah.
0: Como dúo. Pero el tipo, más o menos como el señor de arriba, le avisó 10 minutos antes.
1: No, le dijo, oye.
0: Me voy. Este es mi nuevo proyecto. Y la dejó ahí.
1: Discúlpame, me largo.
0: Algo así, como el que sabemos.
1: Las despedidas que duelen, ¿no?
0: O no.
1: Para Joy no, para Jesse sí.
0: Creo que Joy es la chica.
1: No, y
0: Jesse es el chico.
1: No.
0: No sé. No sé. Bueno, pues se separaron. Se separaron. Este es un programa deportivo igual, ¿no? Al final del día sí. Es lo de menos. Pero más o menos, le avisó 10 minutos antes. Le avisó 10 minutos antes que se iba. La tipa se enteró ahí.
1: Pasas que cosan.
0: Sí, y rompió en llanto en medio de una rueda de prensa. Terrible, ¿eh? Terrible.
1: Pero cargoso, ¿no? Eso no se hace, señor Maxi. ¿Cómo le va a decir antes de una rueda de prensa? Oye, terminemos. No. Eso no se hace, no se avisa con tan poca anticipación. Al menos un mensajito, oye.
0: Basta de dejarle indirectas al señor Larriba.
1: No.
0: Basta.
1: No, estamos hablando
0: nosotros de Jesse Joy, que le avisaron al último. Pero no el señor Larriba, él no.
1: Señor Larriba.
0: Él avisó
1: siempre
0: con media hora antes de anticipar.
1: Exacto.
0: Joy lo hizo con 10 minutos. Jesse.
1: Exacto. Ese es el grosero.
0: Sí,
1: señor
0: sí.
1: Larriba está bien.
0: Bienvenidos, son las 13:37. Muchos temas de qué hablar, menos la Copa Ecuador. Estaremos analizándolo hasta las 14.

0: Muy, pero muy buenas tardes a todos. Bienvenidos a Línea de Cuatro en la Internacional Visión 106.1 FM. Hoy, al fin, día viernes. Bastante soleado, esperemos que no sea sol de agua. Pero, la verdad, con un resultado desilusionante para el señor Maxi. Ayer IDB, muy poquito, logró pasar. Y yo les voy a ser sincero, Gualaceo tuvo chances, Gualaceo lo tuvo ahí, porque yo siento que si entraba la del principio, alguna de las que tuvo al principio, antes del gol de IDB, algo más podía haber hecho el Jardín Azuayo, algo más. Daba la sensación de que no tuvo suerte y claro, el primer gol de Independiente del Valle nace una jugada fortuita donde para mí quieren lanzar un centro con la cabeza y termina casi metiéndola por la escuadra. No llega el arquero del Gualaceo y enseguida Jorge Rasco reacciona bien para después de una carambola que le pegue en la espalda al jugador de Gualaceo y así entró el balón. O sea,
1: terrible, ¿no?
0: Figúrese todo lo que tuvo que pasar para que llegue la conquista de...
1: El segundo después de un golazo y...
0: Sí.
1: Puede hacer de Perello.
0: Nada que hacer. Además, si... alguien se iba a desquitar el Independiente del Valle luego de la salida de Libertadores, ¿no? Pero a mí me pareció muy digno lo de el Guala. Hay equipos en la Serie A que no le hacen la competencia que hizo el Guala. No le hacen. Por otro lado, perdió Cuenca Juniors ante el Atlético Rojiblanco. 2-0 y las oportunidades se esfuman. Tal vez creo que puede existir un milagro, no hice las cuentas, pero... Tal vez, solo tal vez puede existir un milagro, pero cuando pierdes estos duelos que no son de 3, sino de 6 puntos, se te complica. Mira, muchísimo la cuestión.
1: El problema es que el puntero es Vinotinto.
0: Claro.
1: Ya no es Independiente.
0: Como
1: el segundo es 9 de octubre.
0: Exacto. O sea, ya no es que clasifica, que estás ansiando que sea él para que baje un puesto todo.
1: Ya no es que estar tercero te sirve.
0: No, y peor ahora, quinto.
1: Y quinto y lejos.
0: Sí, ayer fue un partido de 6 puntos y se notó eso. Además, el propio profe Vanegas había dicho en rueda de prensa que si quieren tener todavía ilusiones, había que ganar el partido de ayer. No lo hizo, perdió 2-0. Para mí, le pone un punto final el Atlético Rojiblanco con un 2-0 a la temporada de los Gallos, que es buena. Primera actuación en Serie B, llegar al hexagonal final. Para intentar ascender es
1: otra
0: bueno.
1: Otra vez Vinotinto en la pelea primera. Otra vez
0: lo vamos a ver, ¿no? Y todo está encaminado. Recordemos que Vinotinto sobresale luego de que todos estaban por encima, ¿no? Solo San Antonio estaba por abajo.
1: San tremendo. Antonio, que por gol diferencia se metió en el hexagonal de ascenso.
0: Pero tremenda.
1: Pudo haber sido Liga Puerto Viejo, si no estoy mal.
0: Sí. Incluso, siendo sincero, para mí hace una campaña espectacular en el hexagonal del ascenso. Y mientras que otros se fueron pinchando. Así que ahí están las cosas. Ahí está todo lo que está sucediendo en el ámbito futbolístico. Hay varias cosas que se puede hablar sobre la Tri, sobre el 3-0, sobre Gallardo, sobre Brasil, sobre...
1: Hoy le empataron tarde a la Brasil de Ancelotti.
0: Sí. Además, vergonzoso lo de Brasil de Ancelotti, lo de Vinicius, lo de toditos de ellos. Pero
1: 1-0,
0: lo único novedoso...
1: Fallaron un penal en el primer tiempo.
0: Tal cual.
1: Se lo empataron a los 90 y pico.
0: ¿Qué le pasa a Brasil? ¿Tiene alguna maldición?
1: No encuentra el camino.
0: Pasó de ser el más respetado del mundo al que hoy cualquiera quiere enfrentarse para dar la sorpresa.
1: Su delantero es Hendrik, ¿no?
0: ¿Hendrik? Sí.
1: Eligió Ancelotti.
0: Claro, lo tenías a Luis Fabiano, lo tenías a Ronaldo Nazario, lo tenías a...
1: Adriano,
0: bueno, incontables figuras. Incluso Lucio hacía goles en ese equipo. Hoy en día cuesta mucho ver... ¿Quién puede hacer?
1: Roberto Carlos lo hacía de tiro libre. Chonelo Pernambucano en el Mundial.
0: ¿Quién te toca? ¿Vitor Roque?
1: Hendrik. ¿Cómo se llama el extremo de izquierda? Creo que juega en el Bournemouth. Ryan.
0: Pero no es ni el punto de comparación.
1: Ya no da miedo Brasil. Y jugó con Australia, que Australia que se fue con Egipto en el Mundial.
0: Sí, pues Australia.
1: Sin ganar nada y jugando en Australia.
0: Tiene, o sea, 5 copas del mundo. Hay que validar eso y hay que hacer que pese.
1: Había una gran diferencia ahí. Hoy leí, bueno, no leí, vivo, no leo. O qué mentira la gente. Un proyecto de la India. Que quieren de aquí a 20 años, bueno, 21 años para el 2027. Ser potencia del fútbol asiático.
0: Si es que es en 21 años, no creo que sea en el 2027.
1: 2047.
0: Por ahí va.
1: Y ser potencia mundial. Y hoy le empataron a Panamá 1-1. Para mí ya es bastante eso.
0: Sí.
1: Porque hoy es el inicio del proyecto.
0: Bueno, Panamá tampoco es la gran novedad, pero
1: la India
0: es la India.
1: A ver, si hablamos de ranking, a pesar de que no es mucho, la India es la 138 del mundo y Panamá es la 44 del mundo. Recién mundialista. Entonces, no es detalle menor eso. No es detalle menor. Entonces, bueno, tienen un proyecto. Estos tipos quieren de verdad sacar campeona de Asia al equipo de la India, al país de la India. Quieren sacarlo campeón. Empezó el proyecto ya trayendo a scout. ¿Cómo se dice? ¿Scouter?
0: Sí, a un grupo de scouting.
1: Ok, al grupo, traer entrenadores, gente de experiencia que empiece a reclutar a chicos de las distintas ciudades de la India para armar un megaproyecto que esté listo en 20 años, porque estos tipos quieren ser organizadores del mundial que esté próximo al 2047. Entonces, empiezan el proyecto, ahora juegan contra Brasil, tienen un amistoso.
0: Empezaron con anticipación, ¿no? Bastante anticipación. 20
1: años, y está bien, porque empezó un proyecto así, China no lo logró, que ya tenía previo al Mundial 2002, que coronan con el Mundial 2002 y que terminan siendo goleados por Brasil, Costa Rica y Turquía. Entonces, se acabó el proyecto ahí y se dieron cuenta que ahí no estaban. Mire que la India organizó 3 partidos, pensando en el inicio del proyecto: Panamá, Brasil el 3 de octubre y Uruguay el 6 de octubre.
0: Partidazos.
1: Para India, sí.
0: Sí, sí, sí.
1: Para India es el sueño más grande de ellos y hoy empezaron con pie derecho empatándole a la selección de Panamá en un partido en el que lo estuvieron ganando hasta los 68 minutos.
0: O sea, va en serio la cosa.
1: Sí, sí, sí. Hasta los 68 lo estaban ganando con gol de Ryan Williams. Sabrá Dios quién es Ryan Williams.
0: Vaya Dios, o sea, ni los papás le conocen.
1: Pero es el único nombre no hindú, o no indio, mejor dicho, porque el hindú es la cultura. Y encuentras un Singh, un Kurunian, un Mirsh, un Pertap Singh, un Savong, propios de...
0: ¿No hay algún indio que haya estado en Premier o algo así, no? No recuerdo, al menos yo,
1: no sé
0: por
1: si
0: ahora.
1: En Premier, pero creo que hay un indio que llegó algo lejos al fútbol. Al fútbol.
0: ¿Lejos
1: europeo,
0: de India o lejos de Champions? Algo así.
1: No, algún equipo como que, no sé, la segunda de pues Alemania.
0: Si me dice Patagonia, no creo que haya sido. A ver, lejos fue, pero significante no. Así que por eso le decía.
1: Había alguien, creo que la segunda de Alemania o algo por el estilo, un jugador indio.
0: Pero nunca con renombre, tipo Antonio Valencia, algo así, ¿no?
1: No, Sunil Chhetri, déjeme ver a dónde llegó. Sunil Chhetri al fútbol escocés.
0: Ok, no llegó.
1: No.
0: Dejémoslo.
1: El fútbol escocés, ¿cómo le dije? Chedil, ya ni me acuerdo el tipo, pero bueno, es un proyecto. No sé. Sunil Chhetri es un proyecto bastante ambicioso que están armando los indios, buscando hacer que este equipo despegue y por lo menos se meta a un mundial y pueda sobre todo organizar un mundial, que no dudaría que puedan hacerlo. Territorio, ciudades, infraestructura tienen todos los indios para armar un mundial.
0: ¿Cree?
1: Sí, no tengo duda. Ahora, es que tiene...
0: Bueno, pero yo también me pongo a pensar, si es que ahora el mundial va a ser en 2 continentes.
1: No, pero la India es capaz de hacerlo en uno solo.
0: Bueno, con la FIFA yo no sé.
1: Sí, sí, pero la India, yo a sigo, ver, ¿la FIFA qué quiere?
0: Yo sigo asustado porque no sé cómo va a ser el formato de la eliminación sudamericana.
1: Sí, pero ¿qué quiere la FIFA? Plata. ¿Y quién tiene muchísima plata?
0: India.
1: Yo creo que es suficiente. Creo yo que es suficiente porque no sé si ha visto el Taj Mahal. O sea, no sé. La parte de adelante es el Taj Mahal y la parte de atrás es suburbio puro.
0: Entonces, por eso le digo.
1: Entonces, ellos tienen infraestructura suficiente como para armarte a un lado de la ciudad de Mumbai si quieres.
0: Oye, y eso Babel, no va a tener muchas quieras, polémicas.
1: Pero si Qatar lo hizo.
0: Sí, porque Qatar es Qatar.
1: ¿Y la India también?
0: No creo.
1: Yo no subestimaría mucho a la India.
0: Yo digo que Qatar es un lugar multimillonario. No sé si la India lo es como tal.
1: Es que es segmentada la India. La India está segmentada por los ricos, de verdad, de los ricos, porque, a ver, en la India no eres rico, eres o muy rico o muy pobre. O sea, estamos casi yendo a...
0: En Qatar la brecha no es tan
1: exacto,
0: abierta.
1: Exacto, porque allá a los ricos se les da y se alimenta a los ricos. En Qatar intentas que haya, aunque hay el alimento a los ricos, intentas que igual el resto de la población esté bien distribuida. En la India no, en la India está el ser rico o el ser pobre. Y es como ver el Taj Mahal de frente y darte la vuelta y ver los suburbios. Entonces creo que acá puede ser lo mismo. Inviertes, no les va a importar igual a la población, inviertes la parte, haces infraestructura, haces los estadios, porque enormes estadios tienen. ¿O se acuerda el estadio donde fue a jugar Messi?
0: Tal cual.
1: ¿Se acuerda que la gente se entró al estadio y fue todo un drama?
0: No,
1: duró cuatro minutos con Messi en cancha.
0: Es que eso le digo, para mí eso puede pasar en el Mundial.
1: ¿No? Puede pasar, pero bueno, con la FIFA es otra cosa. No puedo creer que en 16 minutos hemos hablado del fútbol de la India, pero... A veces hace falta.
0: No, tiene acogida, pero ¿por qué no? Aparte, ¿quiere hablar de la Labor Cup? Gravísimo.
1: No. Pero,
0: yo por eso le digo, es lo único que hoy se está viendo en el mundo deportivo que llama la atención, además de los juegos.
1: Aparte, le iba a decir que su deporte igual ni es el fútbol, es el cricket, ¿no?
0: En la India.
1: En la India.
0: Correcto, y es uno de los más vistos a nivel mundial.
1: Y es solo la población india, pues, tiene la mayor cantidad de gente viendo su propio deporte ahí.
0: Y ya lo hacen como uno de los más vistos del mundo.
1: Uno de los más vistos del mundo. Solo porque su propia población mira ese deporte. Entonces creo que la India algo más puede hacer, ¿eh? No es solo comida y curry.
0: Oiga, qué rica que es la comida de ella. ¿Le gusta la comida de ella, señorita Rojas? Bienvenida. 3:50 recién llega. ¿Cómo le va?
2: ¿Por qué miente? Por suerte... mi jefa sí sabe que...
1: Oiga, estábamos haciendo tiempo, ¿no?
0: Estábamos haciendo tiempo hablando de deporte indio para que llegue usted.
2: No, se nota. ¿Cómo les va? Si se les puede llamar a ustedes dos compañeros y a la gente que está en sintonía de la 106.1 FM Radio Visión. Como
1: amigos.
2: Siempre. No, peor, si no les puedo llamar compañeros.
0: Amigos, confidentes y compañeros. Esos son.
2: Quien no confunda que soy alcahueta suya antes que confidente. Eso sí soy.
0: No,
2: y cualquier cosa,
0: no,
2: pobre.
0: Ya bloqueé el micrófono. Ya se va a ir larga de lengua y yo termino complicado luego reclamando y encima es viernes. Así que déjame disfrutar mi fin de semana en paz, ¿ok? Vamos de nuevo. ¿Cómo le va, señorita Rojas?
2: ¿Cómo les va?
1: Volvamos a hablar 20 minutos más de la India.
0: Sí, eso
1: y la volvemos a saludar.
0: Acá lo incineran aún, ¿no? Cuando...
2: Pero usted...
0: Quiere estar tranquilo. ¿Cómo le va, Cele?
2: Usted me quemó primero.
0: ¿Le gusta la comida de la India?
2: No mucho.
0: ¿No le gustan los sabores fuertes?
1: ¿Por?
2: Vi el otro día unos videitos que han sabido hacer allá por la India, así, de la comida.
0: Oye, aquí en Cuenca, ¿nunca ha comido...?
2: Una vez me llevaron... Allá es en el Taj Mahal, ¿no es cierto? Comida india. Ya una vez me llevaron allá a comer, ¿qué es? ¿Shawarma lo que se come?
1: No.
2: Entonces, ¿cómo se llama el que es envuelto?
1: Shawarma es al frente.
2: Ok, no. Ahí llevaron a comer algo.
0: ¿El shawarma es indio?
1: No necesariamente. Entiendo yo que es turco.
0: Yo pensaba lo mismo, turco.
2: Uh-huh. Bueno, entonces... Pero se parece mucho, o sea, le digo, no sé, ¿tendrá alguna diferencia?
0: Son sabores muy fuertes, mucha especia de...
1: Pero es bueno, pero después ves si no encuentras algo, ¿no? O sea, encuentras dumplings también, que son más asiáticos.
0: Por ejemplo, el curry a mí es algo que me encanta. Entonces ya desde ahí voy bastante bien entonado para este tipo de comida. Tailandesa, hindú.
1: ¿No? ¿Perdón? ¿No he comido el curry?
2: O sea, sí, pero hay pocas cantidades, ¿no? Así como...
0: Sí, por ejemplo, en Alemania está muy, pero... Bueno, ni siquiera de moda, ya es parte de la cultura, el currywurst, que es... como una salchipapa, pero la salsa de tomate con harto curry. Pero harto. Entonces, a mí me gusta, como saben, no sé.
2: Oiga,
0: me imagino
2: usted,
0: que ustedes no.
2: Usted puede ser de cualquier lado menos de ecuatoriano. Eso sí, déjeme decir. Usted puede ser alemán si quiera por la cultura,
0: no,
2: de la
0: gracias.
2: Comida. Pero
0: no,
2: usted,
0: muchas gracias.
2: Si quiere, puede irse allá. No. Si quiere, puede ser argentino, porque...
0: No, cuencano.
2: Eso le sale...
0: Con cuencano estoy más que
2: inherente.
0: Feliz.
2: Inherente.
0: Ayer...
2: Menos cuencano.
0: Ayer,
2: ¿le gusta el cuy?
0: Ayer no me gustó.
2: Ya,
0: pero no, ayer quiero felicitar al hornado de Pautea. El ordenado de Pauti es una cosa majestuosa.
1: ¿Me hizo el favor
0: magnífica.
1: Que le pedí?
0: Sí, sí, sí.
1: Gracias.
0: Sí.
2: Le fue a dejar el Haaland a la che. Ah, no, no, eso no era él. No tenía que hacer el favor.
1: ¿Qué? ¿Qué? Era solo otra cosa.
0: Cállese, señorita Roja, basta. Están
1: entregando las amarillas.
0: Llega tarde y viene con plancha acá al estudio.
1: Con látigo y penco viene.
2: Hay que aprovechar los momentos, no siempre se da la oportunidad.
0: Yo sé que muchos dirán que el hornado de Gualaceo es el mejor.
2: Obvio que es el mejor.
0: Yo creo que es el de Pauteño.
2: Oiga, ¿dónde fue a comer? ¿En el mercado de Pauteño?
0: Exactamente, y se llama así, en la Concha Acústica. Es diagonal al parque central.
2: Al parque, sí, justamente. Sí.
1: Al lado es la florería.
2: ¿Fue un domingo usted a comer allá?
0: No, ayer fue.
2: ¿Ayer?
0: Ayer, cuando no puede venir acá.
1: Ahorita.
2: Ah, o sea, encima no vino al programa por ir a comer hornado.
0: Sí, pero okay, yo, okay, como okay, ya le dije a usted, yo no tengo que dar explicaciones acá, sino en la oficina de gerente.
2: A mí no,
0: y yo entregué oportunamente las
2: A mí no, porque ayer Pasita me escribió y me dijo que no, si estaba aquí el programa, y yo le dije que no, obviamente, entonces, a mí no me tiene que dar
0: ahí. Ah, es su culpa, el problema.
2: Pero si quiere, ya, pero gracias. Si quiere que le ayude la próxima vez, avíseme.
0: No,
2: así como
0: no, usted
2: sea.
0: Ya dijo que no es alcahuete.
2: No, yo le dije que soy su amiga, no puede ser, si quiere, su confidente tampoco, pero su alcahuete, sí soy.
0: Está bien,
2: me he callado algunas cosas que la verdad yo podría hacer un programa de los dos.
0: Cuando haya pretemporada en Paute de algún equipo, vamos todos juntos a cubrir y terminamos ahí metidos en la Concha Acústica.
1: Me retracto un poco. Sunil Chetri no jugó en Escocia.
0: Ok.
1: No salió de la India.
0: Ah, ok. Entonces,
1: y es el mejor jugador de la historia de la India.
0: Ok.
1: Pero no salió, entonces no hay jugadores indios que han salido de
0: están de intentando que eso suceda.
1: Están intentando que por lo menos los lleven a
2: disculpen la curiosidad. Primero, ¿desde cuándo se habla de los deportes?
0: Es que están queriendo llegar.
1: Estamos hablando.
2: Y lo segundo, ¿por qué comenzaron con el tema de la India?
1: Porque el tema de los partidos amistosos. Y hoy

0: Los indios.
1: Tienen todas las intenciones de ser lo mejor de...
2: Es Panamá atractivo.
1: Del mundo en fútbol. Quieren llevar el mundial en el 2047.
2: Yo supongo que ya hablaron lo de las masas y supongo que eso fue lo más coherente que se pudo haber dicho.
1: Sí, además, o
2: lo más
1: próximo los derechos de televisión allá debe ser una locura, ¿no?
2: Sí, aparte, todo lo, si le digo el rédito económico gente, que te por genera. Por la cantidad de gente, por eso le decía.
1: Pero a mí me agrada la idea, ¿no? Mientras no
0: es
1: sea...
0: Es que es mundial, o sea, no deja de ser mundial de que el mundial no lo lleve solo a Estados Unidos, ¿no?
1: A ver, yo no lo llevaría a la Indy, pero lo que a mí me parece chévere es que en serio estén soltando plata para intentar ser una potencia en eso. Ahora, si lo lograrán, yo no lo creo porque China ya intentó y no,
2: oiga,
1: no,
2: pero,
1: no lo logró. Entonces, India lo dudo.
0: No sé si se rindieron, pero el proyecto murió en 2002.
1: Y créame que se rindieron, porque China gana los Juegos Olímpicos fácilmente con el medallero, pero en fútbol nunca le ha ido bien.
0: Ahora, y hay cosas que no entiendo, con tanta masa, ¿cómo no llegas, no? O sea, tanta gente, ¿cómo no llegas? ¿Me explico?
1: Le entiendo,
0: entonces,
1: sí.
0: Si tienes tanta gente, si tienes millones y millones de habitantes, ¿cómo 30 de ellos no pueden ser muy buenos y armarte una selección?
1: Oye, es que es raro
0: cuando
1: eso.
0: Cuando es un país tan chiquito como Uruguay...
1: Uruguay ha quedado tercero del mundo, ha quedado dos veces campeón del mundo.
0: Y con ser una población tan chiquita. Y que tienes que sacar los mismos 30. Entonces, llama la atención.
1: Sí, sí, completamente. Yo creo que no se trata de poner dinero, sino hay talentos. O sea, algunos nacen buenos para algo y punto. No creo que signifique...
2: Sí, pero yo creo, o sea, que es también un tema de cultura, me hago entender. O sea, siento que es un tema de cultura y si tú no te vas haciendo como cultura todas las situaciones, pues termina siendo complicado. Por ejemplo, yo no creo que Brasil haya sido buena desde siempre, me hago entender, sino lo vas potenciando. ¿Sabes? Naces con el talento, pero lo potencias. Pero lo vas potenciando. Pero lo vas potenciando, a eso me refiero, porque puede ser que una generación te salga bien.
0: Ahora,
2: y que luego ya no, pero crece
0: ahora
2: con
0: estoy
2: eso.
0: De acuerdo en lo que usted dijo al principio, de tema cultura. Porque los gringos pueden decir, ¿cómo es que Ecuador no tiene un grupo de 20 personas que sean buenos jugando al béisbol? O que sean buenos, y el béisbol sí se practica, que sean buenos jugando al americano, que no se practica aquí.
2: A eso me refiero, pero si usted no lo va inculcando, o sea, si usted no lo va mejorando, no sé si pueda llegar así, si usted lo ponga frente a Estados Unidos o a una potencia, no sé si usted vaya a potenciar. Pero
0: es que no es
2: potenciar.
0: Cultural, ¿no? Creo que la cultura tiene muchísimo que ver y es por eso que la India no practica el fútbol.
2: Por ejemplo, yo le digo, yo no sé si hay países o tal vez lo viven de manera diferente, pero por ejemplo, aquí en Ecuador no se vive el fútbol como se vive en Argentina. En Brasil no sé porque no he ido, la verdad. Pero por ejemplo, en Panamá no se vive ni la mitad de lo que se vive en Ecuador el fútbol.
0: Cuba, por ejemplo, ¿no? Que estuvo usted.
2: En Cuba ni siquiera
0: no había canchas de fútbol disponibles, ¿no?
2: Ni siquiera saben lo que, o sea, de verdad lo que es fútbol, sino más bien el tema de béisbol. Y mire que las entradas en el béisbol cuestan $3 y son las más caras. Entonces, es un tema, sí, concuerdo, de cultura totalmente y ya, pues el tema no sé cuándo, no sé para qué, o sea, no sé con qué intención. ¿Tendrán el talento de verdad para exportar jugadores?
0: O sea, por eso quieren mudar el proyecto desde el principio.
1: ¿Qué le puedo decir?
2: No es que no lo sé.
0: Vamos a la pausa, ¿les parece?
1: No, yo le voy a decir algo que creo que cabe hoy, justo con lo que le está pasando al Manchester City, que ya dieron por sentenciado 140 y pico de cosas que hizo mal el City, ¿no? Con decirle que yo creo que tranquilamente lo pueden hacer descender o que tranquilamente lo pueden expulsar y no estaría mal. Pero la plata no hace el talento. Y por más que inviertan y todo eso, con el talento se nace.
2: Pero no se acaba también eso. O sea, hablo porque...
1: ¿Sabe que no?
2: Se habla muchísimo de la selección brasileña que era, por ejemplo,
1: sincero,
2: de los anteriores años y que ahora ya no hay y que el último dicen que
1: parte
2: es
1: parte de la cultura argentina, la uruguaya, la brasilera... que es el potrero. Y creo que ahí se forjan los verdaderos jugadorazos, como lo hizo Messi, como lo hizo Tevez, como lo hizo Riquelme, como lo hizo Maradona, como lo hizo Pelé, Dani Alves, Neymar, jugando en canchas de tierra. Yo entiendo que hoy tenemos las posibilidades para que Europa...

0: excepción de lo de Kaká, ¿no?
1: Se formen de esa manera, sí. Pero la cultura muy arraigada a Sudamérica tiene talento, más no inversión estratosféricamente económica. Entonces, para mí, antes que ver eso, antes que el billete, está el luchar por tu vida, está el luchar por coger un bus de 3 horas solo para jugar 40 minutos y regresarte yo 3 horas.
0: Ya, y para entiendo mí, la cultura.
1: Ahí empiezan a ver esas cosas.
0: ¿Esa cultura no puede haber en India? O sea, les pregunto porque...
2: Yo creo que no sé por qué, porque, a ver, una cosa es que traigas jugadores como al Manchester City. ¿Se acuerda del video que le mandé de Pons?
0: Sí.
2: El bambino Pons, que decía el City antes del 2013, no era nadie.
0: No eran, sí.
2: Perdía
0: sí.
2: todo.
1: En este programa que... Sí, sí, ya lo
2: sí,
1: vi.
2: Sí, sí, el único era el United, hablando de los Manchester. Pero trajiste plata, o sea, pusiste plata en un lugar con cultura futbolística como Inglaterra, sí. De hecho, son quienes crearon el fútbol. Y la India, el 2013, trae... A Del Piero, trae a pero una infinidad de jugadores que armaron distinto. La Liga India en el 2013 y a la gente no le interesó. Como en la MLS, por ejemplo, a la gente medio le interesa el fútbol.
0: Pero igual ahora,
1: en Arabia Saudita, exacto.
0: Sí, pero ahora está tomando ritmo también en Estados Unidos. Pero sí, porque Estados Unidos es muy comercial. Yo creo que es más por eso que antes que por
1: ahora,
0: el futbolista.
1: Yo les digo, en clubes, tal vez hay como. Y yo le digo, el Manchester City parte del éxito que tuvo fue traer un mundo de argentinos, porque lo tenía a Carlos Tevez, a Julián Álvarez, tuvo a Zabaleta, lo tuvo al ingeniero Pellegrini.
2: Solo déjeme dar la lista de jugadores que le digo. Alessandro Del Piero llegó a la Liga India. Roberto Carlos. Diego Forlán, en un propio año. David Trezeguet, Robert Pires.
1: Pero Diego Forlán, ¿en qué sentido? Porque Diego Forlán hoy es el entrenador de Uruguay.
2: No, llegó a jugar al Mumbai City. En algún momento. Llegó Del Piero, o sea, jugar en la Liga India. Roberto Carlos, Diego Forlán, Trezeguet, Pires, Materazzi, Nesta, Malouda, Robbie King y Lucio. Y no armaron una liga atractiva, porque a la gente no le interesó el fútbol.
1: Y ahí está
2: un corte
1: de edad bastante alto, ¿no?
2: Claro, es como la MLS cuando trajo a Henry, cuando trajo a Rooney, cuando trajo a Zlatan, trajo a todos los...
0: Yo entiendo que ya hablaron de eso, pero disculpe la ignorancia. ¿Cuál es el deporte fuerte en la India?
1: El cricket. Es que a eso voy, y por justo, eso digo, justamente o sea, por eso le decía, y hay el ejemplo de Venezuela, me parece también. En Venezuela, la gente, o al menos de lo que yo entiendo, no es el fútbol su principal deporte, es el béisbol.
0: Y eso le iba a decir, usted sabe, porque nosotros nos han dicho, estás entre el fútbol o el béisbol, y si tienes que elegir, te quedas con el béisbol.
1: Y son buenos para eso.
0: Sí, de verdad le digo, y es su cultura, y se dan a la par con los de República Dominicana, o sea, se dan a la par con...
2: Y Cuba, que incluso es bastante...
0: Cuba es muy fuerte en eso, muy fuerte en eso, pero...
1: Por eso le digo...
0: Allá no hay recursos.
1: Yo creo que si es que quieren armar una liga competitiva y soltar millones, mejor que la Liga Saudí o que la MLS no les va a ir,
0: creo yo.
1: Si es que queremos hablar de la selección que pueda ser competitiva, para mí están años luz.
2: Están lejos. Arabia Saudí lo logró.
1: Como sea, la plata te ayuda, pero que les salgan buenos jugadores.
0: Lo de Arabia es por un tema económico.
2: Obvio,
0: o sea, tampoco es por un tema
2: futbolístico. Pero su liga, ¿no?
0: No,
2: su liga. Pero de ahí los pones a jugar en el Mundial o en la Liga de Asia y no son los mejores.
0: Yo recuerdo, ¿sabe qué? Este caso con... Ya para irnos a la pausa... Con una serie de Netflix que había visto de baloncesto. Ajá. Se llamaba El Equipo Redentor. Y con esto hablaba de cómo la NBA fue creciendo a nivel mundial, pero que en las Olimpiadas de Atenas ya la gente comenzó a observar tanto la NBA y comenzó todo a hacerse un boom, que fueron reclutando jugadores de otros lados. Ajá. Y cuando usted se dio cuenta de que Estados Unidos era el invencible porque eran los mejores en baloncesto, cuando usted se dio cuenta, los mejores en baloncesto estaban en otros países. Entonces decían,
2: sí,
0: nos tocó volver.
2: Por eso no siempre ganan los olímpicos los gringos.
0: A eso me refiero. Y volvieron a decir, hay que reconstruirse. Y yo siento que, por ejemplo, si usted quiere, va a pasar lo mismo con India. O sea, puedes traer a ciertos jugadores, pero no es que estás fabricando, no son que tus bases están para eso.
2: Entonces, es como... Uruguay es una potencia si quiere en el mundo y la Liga Uruguay es floja. Entonces
1: es que sí, o sea, a ver,
2: O sea, por eso digo, una cosa es lo que sea tu liga.
1: La liga le puedes...
2: Y otra cosa es lo que es tu equipo. Si es y en su momento a... Inglaterra, quítale el 2022 y el 2026 y para abajo Inglaterra llegaba a cuartos exagerado. Exagerado, a pesar de ser la mejor liga del mundo. Entonces...
0: Pero mire que el fútbol ha ido creciendo ya con esto. Yo digo, ya nos vamos. Le iba a decir, mire que solo con esto nos damos cuenta que el fútbol se ha hecho famoso en lugares donde el fútbol no es el fuerte o no es el deporte, por diferentes situaciones, menos por el fútbol. Por ejemplo, en Estados Unidos, como le decía a Frank, yo entiendo que pusiste una inversión económica fuerte, que vino Messi, pero yo no sé si a todos los gringos les interesa ver a Messi o es por la parte comercial de Estados Unidos.
2: ¿Sabe que yo veía el otro día algo? Alguien le habían preguntado si quiere ver a Texas Longhorns o quieren ver un partido de Inter Miami con Messi. El tipo dijo, quiero ver a Texas Longhorns. Estamos hablando de la liga universitaria de la NFL.
0: ¿Y usted?
2: Del fútbol americano.
0: Y usted sabe que muchísima gente prefiere el fútbol americano universitario antes que la propia NFL.
2: Sí, y por ejemplo, mañana, al quien pueda ver un partido de gente, 104 mil personas que entran en un estadio. Están vendidas todas las entradas. Va a estar Donald Trump en el partido entre los Texas Longhorns visitando a Tennessee. Entonces, estamos hablando de un partido universitario, un partido donde van a estar los Manning, que son las estrellas de la NFL. Ahí juega su sobrino. Ahí va a jugar en Texas Longhorns. Y él salió de ahí. Entonces, trajo tanto morbo y la cultura gringa es ver el americano, que va a venir Donald Trump. Ya están vendidos los 104 mil boletos y va a ser una fiesta total. Mañana hay MLS también. Si no estoy mal, si no me equivoco, no están las estrellas. Pero en un día regular la gente no va al estadio a ver el fútbol. Entonces, es lo mismo del cricket con la India y va a pasar exactamente igual. Entonces,
0: por eso le digo, o sea, para mí son casos similares y ya digo, se va a dar tal vez un crecimiento mínimo de conocidos, sí, pero no va a ser el crecimiento que usted quiere y peor para una selección.
2: Y cerrando el tema sería, el Mundial de la India es el lujito que quieren darse con toda la plata que tienen. Y
0: oiga,
2: pueden hacer.
0: Me preocupa
2: solo
0: porque
2: no quieren
0: de verdad
2: hacer el
0: escucho,
2: ridículo.
0: Escucho mucho de la India y muchísimas cosas y muchísimo dinero y de verdad que a mí me salen puras cosas en TikTok vacías, le digo. O sea, de verdad, vacías de que no están bien cuidados por aquí las ciertas calles, ciertas ciudades. Entonces sí. Me da un poco como que de recelo ahí, pero supongo que debe ser como
2: es
0: Qatar,
2: por lugares,
0: ¿no?
2: Hoy veía algo de Luisito Comunica, que el tipo decía en un video, decía, a mí me negaron la visa para entrar a la India. El tipo ya había ido 1000 veces.
0: ¿Ya?
2: Dijeron, ¿por qué? Y él dijo, no sé, yo nunca hablo mal de la India. O sea, yo no muestro las cosas feas de la India. Entonces, hay algo que te muestra cosas feas como en Cuenca, y hay cosas como en Cuenca, hay lugares feos, hay sectores feos, y no todo es catedral ni centro, ¿no? Entonces, no todo es el centro de la ciudad, que es lo bonito, pero también te encuentras lugares complicados, con índice de pobreza alta, con casas en condiciones deplorables.
0: ¿Y sabe por qué le preguntaba esto? No, por un tema de que, porque yo entiendo que en todos lados hay ciertos espacios feos, o sea, no vas a poder mantener a la ciudad siempre linda. ¿Sabe por qué le pregunto? Si hay toda la capacidad para tener a esas ciudades lindas para abarcar el mundial, nada más, porque yo entiendo que la India es enorme. Quiero saber eso, y si ellos lo tienen, pues organizarán el mundial como
2: necesitan,
0: lo han organizado.
2: Necesitan 8 ciudades y esos tipos, no sé cuántas ciudades tiene la India, es una locura.
0: Lindo.
2: Necesitan 8.
0: Ok. Y si puedes arreglar las 8, supongo que con el dinero que van a invertir lo pueden alzar y subir cuando quieran y arreglarlas como quieran. Entonces espero que estén bien y nada, y que se pueda dar en las mejores condiciones que se tiene dentro de lo que se da.
2: 28 estados tiene la India. Estados.
0: Muchísimo.
2: Sí, hay 50 áreas metropolitanas grandes como ciudades, hablamos de 50, necesitan 8.
0: Pues, ¿sabe por qué le digo? Porque se habló mucho también del Mundial de Rusia y nunca se puso en tela de duda de, pero es que Rusia tiene algunos problemitas.
2: Rusia tenía todo, ¿no? En su momento.
0: A eso me refiero. Pero bueno.
2: Negaron visas y todo. En su momento ellos habilitaron las visas y Estados Unidos las negó, por ejemplo, para el 2026. Depende del lugar y su contexto. 14 días, vamos a la pausa.
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0: Estamos de regreso, son las 14 horas con 18 minutos. Bueno, ayer no pude estar, pero solo abrir en paréntesis hablando sobre Gallardo, porque ya vi que ya casi medio país lo quiere fuera de la selección. Medio país ya está enojado con Gallardo. Y yo les digo, calma, muchachos, fue un partido amistoso. No pasó absolutamente nada. Fue un partido donde Ecuador jugó con muchos suplentes, jugó con cierta gente que por lo general no tendría chance en el 11 titular. Y sobre todo, a ver, lo máximo que pudo hacer Gallardo fue desayunar con los chicos. No es que les planteó cómo jugar, ni mucho menos ya estabilizó un equipo con la idea que tenía el muñeco. Así que calma, calma, porque se vienen cosas buenas.
1: ¿La idea es defenderlo?
0: ¿Perdón?
1: ¿La idea es defenderlo?
0: No defenderlo, pero sí mandar un poco de calma a la gente que ya se está quejando de Gallardo.
1: ¿Con usted si lo va a defender?
0: No, es que no me caso con nadie. No, porque haya sido River, no me voy a ir con Gallardo. Pero no, si es que esto le pasaba a Becasese, se hubiese hecho lo mismo. Si le pasaba a Guardiola, hubiese hecho lo mismo. Si le pasaba a Célico, hubiese hecho lo mismo. No hay cómo pedir resultados instantáneos cuando las cosas, como duración del proceso Gallardo, tenían 3 días para enfrentarse ya a Corea. Y ahí el arbitraje estuvo pésimo. Jugadas que sí generó Ecuador, pero como lo digo, de acá hay mucha tela por cortar. Y yo quisiera abrir el tema de debate de qué tiene que hacer la Conmebol para plantear una eliminatoria digna, porque hoy se supone que Argentina y Uruguay y Paraguay ya están clasificados, ¿no?, por ser sedes. Entonces, si de 10 equipos le quitas 3 y este mundial ya se clasificaron 6.5, estamos hablando de que hoy todos se clasificarían. Surgió la idea de que se haga como una eliminatoria para que puedan jugar la Nations League o algo así, pero algo tiene que hacer, le digo y le soy muy sincero, porque si no estamos 4 años de selecciones botados a la basura. 4 años hasta que se dé el siguiente mundial, donde la gente poco nada va a querer ver a un Ecuador
2: es que
0: contra
2: ya no
0: Chipre,
2: tiene sentido.
0: O
2: ya
0: contra
2: no tiene
0: San Marino
2: sentido.
0: O contra Benín, como va a jugar el último partido Argentina. Argentina ya está clasificada, Paraguay está clasificada y Uruguay lo mismo. ¿Qué les espera estos 4 años? ¿Hacer nada? Solo vender entradas y ver cuánto pueden recaudar con la taquilla, pero algo tiene que imaginarse Conmebol, porque si no se va a hacer horrible. La Copa América entiendo que tendrá su relevancia, tendrá sus desafíos, tendrá capaz un nuevo campeón, pero más allá de eso, me asusta pensar qué va a ser de las selecciones sudamericanas estos 4 años separando la Copa América.
2: Oiga, y hablando de eso, ¿hasta qué instancia llegaron las selecciones sudamericanas?
0: A todas les fue muy mal, excepto a la Argentina.
2: A eso me refiero.
0: A ver, Colombia fue la que más lejos llegó.
2: ¿Semifinales?
0: No, a cuartos, que se elimina con Suiza. No, a octavos, que se elimina con Suiza. Porque cuartos juega con Argentina, luego las semifinales con Inglaterra y luego la final con España. Sí, octavos.
2: ¿Bolivia no clasificó ni siquiera al repechaje?
0: No, Ecuador
2: se eliminó en
1: 16avos. Bolivia estuvo en el repechaje.
2: O sea, sí, pero me refiero...
0: Temprano.
2: Ajá, o sea, no llegó a la cita mundialista.
0: O sea, del repechaje se eliminó en la primera instancia.
1: Son Perú, ¿no?
0: Claro.
1: Perú y Chile.
0: Perú, Chile y Venezuela.
2: Me refiero al rendimiento en el mundial. O sea, por eso le decía, no llegó Bolivia al mundial.
0: Claro, Bolivia se elimina en la primera ronda.
2: Exacto.
0: Ecuador se elimina pasando de grupos. Uruguay se elimina en grupos. Brasil se elimina en octavos como Colombia. Colombia lo propio y Argentina llega a la final.
2: Es que a eso vamos, o sea, a eso íbamos.
0: Es que si es que no tienen ese ritmo competitivo las selecciones sudamericanas, va a pasar lo mismo, peor. Véale a Argentina. Acá baila y total en el Mundial casi se va eliminado cada una de las fases en las que estuvo. Uh-huh. Contra equipos duros como lo es Egipto, como lo es Suiza, como lo es Inglaterra. Entonces, hay que en serio analizar las propuestas y ver algo que haga competitiva a las eliminatorias sudamericanas. Una de las ideas, y me pareció muy bonito, es el que compitan por un puesto en la Nations League, para que vayan a jugar allá contra los europeos, y ahí sí tener ese roce y esa competitividad, esa chispa que necesitas para llegar a los torneos.
2: Es que por eso le decía el análisis de en dónde se quedaron, porque si usted me dice que Conmebol es muy competitivo y, por ejemplo, los equipos, por más de que hayan pasado 7 y solo se hayan quedado 2 afuera, me refiero, si ellos hubiesen llegado hasta la tanda de cuartos de final, de semifinales, le digo, no pasa nada con el formato porque siguen siendo buenos. El problema es que si eres bueno acá, pero cuando ya te vas a un tema de mundial, pues ya no eres tan bueno y hay que buscar las opciones de que se vuelva un poco más competitivo, que yo creería que también debe ser la trama de todo lo que nosotros estamos viendo. Así que la verdad sí preocupa la situación en la que están pasando las selecciones también. Y preocupa aún más, entiendo yo, de las selecciones que ni siquiera se pudo clasificar. O sea, algo deberán hacer las federaciones con respecto a esto, pero sí siento que hay una facilidad de que pasen todos y luego veas qué te pasa en el Mundial.
0: Complejo, complejo, porque Ecuador necesita ritmo. Colombia lo propio. Brasil ni se diga. Hay selecciones como Venezuela, Perú, Chile, van a tener que empezar a tener rodaje, porque si no pasa lo que pasó en este mundial y no llegar. Supongamos que las 10 entran al mundial. Lo ideal sería hacer un buen papel, ¿no? Lo ideal sería ir a pelear algo, no hacer el ridículo, como por ejemplo esta Copa del Mundo, para mí fue Uruguay. Que digan lo que digan con esos jugadores, para mí algo más le alcanzaba, pero ya había una pelea interna con el loco Bielsa. Pero en serio le digo, Sele, Abraham, hay que analizar, ¿no? Porque de nada te sirve llegar a la Copa América, rendir ahí y luego tener otros 2 años de espera y espera y espera para ahí sí empezar a luchar contra selecciones que sí vienen con rodaje y que apenas terminó el Mundial ya se pusieron a competir. Por ejemplo, le está ganando Bélgica 1-0 a Italia allá en Roma. Así que eso nomás. Señor Maxi, vio...
1: Ayer hubo Nations League de CONCACAF.
0: Desconozco la CONCACAF porque no soy seguidor de aquella...
1: Me refiero a que haya partidos por puntos, o sea, por algo. Pelear por algo.
0: Se supone,
1: y ayer,
0: ¿no?,
1: en un partido increíble, Costa Rica ganaba 3-0 y termina perdiendo 3-4 contra... ¿Cómo se llama el rival de Ecuador? El mundial.
0: Curazao.
1: ¿Sí? Ganaban 3-0 y le perdió 3-4. Entonces, o sea, ya hay torneos que, oiga, compiten algo, ¿no?
0: Y eso también.
1: Y juegan.
0: Claro que le afecta el bolsillo a Ecuador, ¿no? ¿Usted cuánta gente cree que vio? O sea, ¿creen en serio que hubo mucha gente viendo el Ecuador-Corea?
2: No, y peor no. Es ese horario.
1: Es que fue el horario.
0: Ahora, el siguiente horario es peor, ¿no?
1: 5:10 del jueves, ¿no?
0: Ok, entonces un jueves, ¿alguien está dispuesto a despertarse a las 5:10 para ver ese partido? Pregunto.
1: No creo, la verdad.
0: Y en lo personal, no. No lo hice a las 6, pero prefiero no hacerlo a las 5:10. Claro que para venir acá, uno ve los highlights o los momentos destacados, pero más que eso.
1: Y nuestra tarea no es vender a la selección, ¿no?
0: Ni lo más mínimo. Si la selección no se vende sola. Pero ya de por
1: ellos,
0: sí no,
1: ellos
0: no
1: se
0: hacen nada.
1: Solos.
0: De por sí no colaboran para que funcionen las cosas.
1: Claro, entonces nosotros nos damos a la labor de decirle a la gente, levántense, vamos, veamos. No,
0: no, y yo no con todo atrae. Gusto me enojaría con usted si me invita a ver a Ecuador-Corea y luego me levanto esa hora y está 3-0.
1: Y 3-0. Y peor aún con no ese antecedente,
0: tampoco.
1: Levantarte a ver Ecuador-Japón y ver cómo le va a una selección que sacó a Uruguay.
2: Aparte, sabemos que no es que Marcelo Gallardo ya va a cambiar a la selección de la noche a la mañana, ¿no? Que va a poner una varita mágica ahí a decir cómo quieren que jueguen y le van a entender a la perfección. Entonces, se podría ver una mejoría, se podría ver qué tanto puede influenciar Marcelo Gallardo dentro de la selección ecuatoriana de fútbol en poco tiempo, con poca preparación, si hay una mano inmediata del técnico. Pero la verdad, yo concuerdo con lo que ustedes dicen, son partidos amistosos, está para probarlo y para ver qué es lo que tiene dentro de la selección, pero sí lo vi de una manera preocupada a Marcelo Gallardo después de ver lo que tiene como equipo, así que...
0: ¿Cree que está preocupado?
2: Que pueda... Sí.
0: ¿Sí?
2: Oiga, la carita de... Yo creo que esperaba a Marcelo perder 1-0, 2-0.
0: Pero bueno, con una roja en contra, con suplentes, yo creo que no es tan grave perder 3-0. Además, no es que no creó ninguna jugada de Ecuador, sino que estuvo ahí del gol y no consiguió, pero eso con...
2: Es que no sé qué tanto, ¿eh? No sé qué tanto
0: Piero,
2: como estar ahí de gol.
0: Eso con Moy, eso con...
2: Sí, Fran, pero ahora Plata. Tiene que ver los que están en la selección. O sea, quiénes están y cómo potenciar ese equipo de la selección. Sí. Porque sí, es verdad lo que usted me dice, no está con todos los jugadores, pero qué pasa si se da un caso fortuito, que no es imposible tampoco, que se lesiona Moy, que se lesiona Piero, no sé, que está expulsado Gonzalo Plata, que no puede jugar en la selección y te quedas sin esas figuras. ¿Va a ser la misma selección que está mostrando acá contra Japón?
0: Y sobre todo, la gente que llegó a esta convocatoria no dio luces verdes como para que Gallardo diga, te invito otra vez a participar. Era el momento de demostrarse, no lo hicieron. Ahí estoy 100% de acuerdo. Por ahí, chuta. ¿Quién puede ser uno salvable de este partido? Nadie, ¿no?
2: Nelson Angulo a mí sí me gustó, dijeron que habían estado bajo, que
0: pero
2: no había
0: calidad. Esos de ahí son titulares, creo yo. Uno que haya entrado por como alterno y que haya dicho...
2: Lo de Riquelme también me gustó, lo de Riquelme Angulo. ¿Por
0: sí,
2: qué?
0: Poco...
2: Porque es un poco atrevido, o sea, es algo diferente a lo que estaba teniendo la propuesta de la selección ecuatoriana. De ahí no
0: tal
2: sé
0: vez
2: quién
0: ahí,
2: más.
0: Es verdad.
2: Sí, de ahí no sé
0: tal
2: quién
0: vez,
2: más. Pero...
0: Tal vez por ahí, pero nada más. Muy, muy, muy flojito lo de Ecuador. Ve, así digámoslo, porque el Ecuador yo creo que compite muy bien ante estos rivales y esperemos así sea a futuro. ¿Seguro, señor Maxi, no quiere hablar de la Labor Cup?
1: ¿Cuándo empieza?
0: Ya empezó hoy día.
1: ¿Ah, ya empezó?
0: Ya empezó.
1: Estoy perdido porque la verdad me dejó de interesar el tenis después de...
0: Sí, a todos, créame, yo le entiendo, yo le estoy molestando porque solo vi publicaciones. Oiga, en Instagram, nada más.
1: Bueno, dos colados, pero uno que me parece que está bien ahí es Andy. Andy se llama, ¿no? De Minor.
0: Alex.
1: Alex, ¿ves? No sé por qué siempre le digo Andy.
0: Alex de Minor
1: y está también a...
0: Public.
1: ¿Sí? En el equipo que yo pensé en su momento que era América y resulta que es el resto del mundo, ¿no?
0: Correcto.
1: Está Tommy Paul.
0: Está en Nakashima.
1: Está, no está en Nakashima. Está el aprendiz Tien, Leonard Tien.
0: Ah, ok.
1: Y alguien más, y en Europa está...
0: Carlos Alcaraz, está Sasha, Coboli.
1: Está, en lugar de Sinner, está Rafa Jodar.
0: También, que es un genio.
1: Yo creo que lo va a ganar...
0: Europa, no se haga...
1: ¿Cree usted?
0: No se haga el misterioso, señor Maxi. Europa va a ganar, para mí, de largo. Otras veces ha tenido mucho con qué defenderse el resto del mundo, para mí... Lo gana muy fácil a Europa hoy.
1: Tenemos que irnos, pero viernes 2:30, ya llegó el rock. Señorita Rojas, Bills Chargers.
2: ¿Qué cosa?
1: Bills Chargers.
2: Bills.
1: Browns Panthers. Ese partido es como el macara técnico.
2: Sí, yo pensando quién puede ser menos mal.
1: Lions Jets.
2: Lions, obvio.
1: Debería ganarlo. Colts Texans. Duelo de perdedores.
2: Texans.
1: Jaguars Patriots, partidazo para las 12 del día. Partidazo para las 12 del día. Dolphins Kansas City Chiefs.
2: Chiefs.
1: Van a ganar Chiefs. Giants Titans. Giants sin ya Jackson Dart, que se perdió toda
2: Titans,
1: la temporada.
2: Entonces veamos qué ofrece.
1: Steelers Bengals. En casa de Steelers. Favoritísimo Bengals. Yo no me. Yo es Steelers o nada.
2: Yo también digo Steelers. No entiendo por qué.
1: Cuota 260 o más 160
2: Steelers. Pero no entiendo por qué le da tanto favorito a los Bengals.
1: Por la floja defensa que están teniendo y lo
2: los Steelers.
1: Perfecto que están los Bengals. Commander Seahawks.
0: Seahawks.
1: Niners Cardinals. Hoy Nick Bosa, que es el TJ Watt de ellos, se lesionó. Va a estar afuera 4 semanas.
2: Cardinals entonces.
1: Bucaneros Vikings. Creo yo que Bucaneros. Cowboys Ravens en Río de Janeiro.
2: Debería ser
1: Ravens,
2: Cowboys, ¿no?
1: Altas.
2: Sí, sí.
1: Saints Raiders, que es el partido de la fecha, aunque nadie lo crea.
2: ¿Por qué?
1: Porque ambos están 2-0.
2: Están
1: jugando bien Saints Raiders. Y en la noche, sí, el partido de la fecha, invitados todos a verlo si tienen chance, porque es un partidazo.
2: Raiders Broncos, de
1: Fernando
2: Brock
1: Mendoza.
2: ¿No?
1: No, son los Niners. Okay. Broncos Rams es el partido de la noche. El mejor partido de todos. La mejor defensa, Broncos, que fue una vergüenza contra los Chiefs, contra el candidato a ganar el Super Bowl, los Rams.
2: Ya eso vengo escuchando, y el primer partido perdió a los Rams, un desastre.
1: Yo creo que Rams, y la otra semana tenemos Bills-Rams. Así que,
2: uff,
1: partidazo. Se viene el Rock. Buen fin de semana.
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0: Hola, hola, hola, hola, hola, mis amados ruteros y ruteras. Qué gusto saludarlos nuevamente en cabinas aquí de Radiovisión. Estamos muy, muy, muy contentos. Por ahí, pues, hemos recibido la nominación entre los medios de comunicación con más trayectoria de la ciudad. Así que estamos muy, muy contentos, muy felices. Y dentro de nuestro staff del equipo, nuestra querida Gaby Cadmi, nuestra querida Cari Coronel, también dentro de las personas nominadas en cuanto a presentadores de medios y figuras de medios, así que estamos contentos y celebrando hoy ya como fin de semana justamente. Sí, esa se siente esa emoción aquí en Radio Visión Cuenca. Mis queridos amigos, ustedes ya saben que cerramos la semana con rock ecuatoriano, con rock en español, así que si quieres pedir tu canción, mandar tus saludos, lo puedes hacer desde ya en nuestro WhatsApp de Visión 099-52-106-15 o también en nuestras redes sociales como Ruta del Rock y como Radio Visión Cuenca. Dale follow si todavía no has seguido nuestras páginas, nuestras redes sociales, estamos ahí más enganchados que nunca junto a ti. Muchísimas gracias siempre por su sintonía, menos charla, más música. Les saluda Gabu Ginás, bienvenido siempre a su Ruta del Rock, a toda máquina.
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Y escuchamos algo de Guardarraya desde la capital. Qué chévere que es Guardarraya, a mí me encanta, me encanta. Ojalá les pueda ver muy pronto. Bueno, mis queridos ruteros y ruteras, continuamos aquí en nuestra ruta del rock. 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

Y por aquí continuamos con nuestra ruta del rock. Quiero mandar un saludito aquí a mi Leo Pesantes, querido, que nos escribe en nuestro Instagram esta tarde y nos dice: último viernes del mes. Sí, sí, señor, es verdad. Por favor, la canción Samba para olvidar de Bumburi, algo de cortavenas. Perfecto, nos vamos a ir este mood en este momento aquí en la ruta. Gracias, Leo, por tu sintonía. Aquí está tu canción, disfrútala.

15:45 y seguimos aquí en nuestra ruta del rock. 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

para que pidas eso rico que quieres compartir esta tarde. 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

Y escuchamos algo de rock cuencano. Ay, qué chévere, sobrepeso. Saludos, chicos, al Rena, al Caliche, al Guayo. Qué chévere, siempre es un gusto escuchar algo de sobrepeso en esta tarde. Mis queridos amigos, bueno, continuamos. Quiero saludar a mi querido Jorge Luis, que nos escucha desde Cañar. Sí, es chéverísimo que también tengamos ruteros en Cañar, así que él nos pide algo de Turf. Esto es Pasos al Costado, que suena aquí en la ruta.

0: Y mis hermosos y hermosas ruteros y ruteras, muchísimas gracias por habernos acompañado esta semanita. Hoy ya es viernes y el cuerpo sabe que tiene que descansar también, ¿sí o no? Mis queridos amigos, recuerden que también nuestra ruta del rock recargada para quienes nos gusta el metal fuerte, pesado, es todos los domingos de 10 de la mañana a 12 del día, así que este domingo tenemos incluso invitados desde Quito vía Zoom. Vamos a estar hablando con Convicto, banda de hardcore, así que si eso es lo tuyo, si a ti te gusta, pues nos vemos por allá. Recuerda darnos follow en Ruta del Rock y Radio Visión Cuenca en todas las plataformas digitales. Y recuerda que mañana tienes dos eventos increíbles. El primero aquí en Cuenca es el concierto de lanzamiento del nuevo álbum de Bleeding Corp, Metal Industrial. Este álbum se llama Requiem y vamos a estar con algunas bandas increíbles de la escena, así que wow, no te lo puedes perder, a las 8 de la noche en Steel Metal Bar. Y para quienes viajan y para quienes están en Guayaquil, en el Teatro Centro de Arte, el reencuentro épico de la banda legendaria Blaze. Única presentación, se están viniendo de Estados Unidos, se están reuniendo para tocar y como banda invitada va a estar Subliminal desde Cuenca, así que va a ser un evento increíble, amigos, increíble. Cualquiera de los dos eventos no te lo puedes perder mañana, sábado 26 de septiembre. Mis queridos amigos, se despide Gabu Ginás. El día domingo seguimos por acá en nuestra Ruta del Rock. Un besito para todos y no se me despeguen de la programación que viene mi Cari Coronel en la tarde para continuar la buena energía, la buena música y la mejor programación de Radio Visión Cuenca. Un besito para todos. Chao, chao.
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5: 16:04. Estamos listos para compartir contigo En la Tarde. Buena musiquita, buena vibra, buena energía. Después de el buen rock con nuestra Gabu, por supuesto, estamos ya a esta hora acompañándote hasta las 17:30. Recuerda que si en viernes tú quieres escuchar alguna canción que trae buenos recuerdos o que te invita a verte ya un poquito, porque ojo, ya, pues ya, ya, ya, ya, ya, ya, ya, ya, ya, ya, ya, ya, ya, 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

ser familia en este caso. Y bueno, con que no vayan a empinar el codo, pero si lo van a hacer con mesura, por favor, y sobre todo si conducen. No queremos más accidentes en las vías, qué barbaridad. No sé si es que últimamente estamos muy distraídos con el celular, o estamos muy apurados con estrés, o definitivamente le pisamos al acelerador demasiado, pero he visto varios accidentes que son muy, muy lamentables. Así es que de eso uno tiene que hacer como que un mea culpa. Decir, ah, ok, estoy al volante, voy a ir suave con los cinco sentidos. Si me pitan, si me pasan, ok, vaya señor, usted y su vida y su carro, yo con la mía y mis tiempos, ¿no? Porque, claro, uno, y ocurre que de pronto uno dice, ay, tan apurado, y luego, no sé, a dos, tres cuadras ya se han accidentado o ha pasado algo lamentable. Entonces, mejor mire, vamos tocando madera y vamos con tranquilidad. Que es viernes 25 de septiembre, Día del Orgullo Ecuatoriano. Estás vestido con la tricolor, tienes los colores de nuestro país, estás orgulloso de ser un emprendimiento, una empresa ecuatoriana, uno de esos trabajadores que le damos absolutamente todo, como a veces con bienes y personas, ¿no? Para poder sacar adelante a nuestro país y, bueno, a la empresa en la que tú trabajas o a tu emprendimiento, por supuesto que sí. Por eso estamos celebrando ese orgullo ecuatoriano. Así somos los ecuatorianos y así.

junto a Carlitos Vives. Y bueno, el manager de Jesse y Joy explicó qué mismo pasó con el dúo. Y es que tenemos todas esta pregunta y todos esta pregunta. Pues ellos hicieron una pausa temporal. ¿Y qué es lo que han dicho Jesse y Joy? No afrontan una ruptura definitiva, sino una pausa temporal solicitada por el músico. Es lo que dijo Richard Jiménez. A ver, ¿qué más dijeron el manager de... es lo que reporta Richard Jiménez. Pero Sergio Gabriel, manager del dúo mexicano, confirmó que Jesse Huerta pidió un tiempo mientras Joy Huerta continuará con la agenda de conciertos programados tras 21 años de trayectoria musical. ¿Qué dijo el manager de Jesse y Joy? El representante Sergio Gabriel explicó en conversación con el periodista Gustavo Adolfo Infante que el alejamiento de Jesse Huerta es un receso de las actividades del grupo. Ojo, Jesse es el hombre, Joy es la hermana, ¿no? Según detalló un reporte Índigo, los hermanos Huerta mantienen una relación personal cercana. Por su parte, también una FM reportó que Joy seguirá adelante con las presentaciones agendadas previamente para no interrumpir el trabajo de la agrupación. Entonces, eso es lo que está pasando. El 24 de septiembre de 2026, pues los artistas viajaron juntos al aeropuerto de Bolivia para presentarse en el Sonilum Arena, ¿no? Eso fue ayer, miren. Y pues bueno, lo que nos queda es como que, ¿qué pasó ahí? ¿Fue tal vez alguna, no sé, una reacción un poco abrupta? Bueno, lo que sabemos es que ellos, o al menos Joy, continuará al frente de los compromisos musicales asumidos por la banda, en tanto que Jesse presentó de forma paralela también su nuevo grupo Jesse and the Supernova. ¿Será que tiene que ver algo con esto de que Jesse quiere hacer un nuevo grupo? Bueno, ahí están algunas interrogantes para los fans de Jesse y Joy. Pues ahí está la respuesta. Lo que sí, Jesse Huerta inició también un nuevo proyecto como solista y por eso quizá hizo una pausa. Pero la vimos a Joy un poco quebrada, ¿no? En una entrevista, porque pues esto ya es a nivel internacional. Lo que se sabe, las entrevistas igual que se realizan, pero pues bueno, al parecer creo que sería bueno, justo, ¿no? Es como que, a ver, yo voy a hacer esto en paralelo, entonces voy a hacer una pausa acá, presento mi proyecto mientras tú encárgate y luego regreso. Sería lo lógico y lo mejor. Esperemos entonces que se dé, que no rompan palitos así tan feo, ¿verdad? Sino que más bien lo hagan de la mejor manera. Vamos, y ya que estamos con Jesse y Joy, vamos con otro tema de ellos, pero esta vez con Fonseca.

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Estamos listos por acá con buenas recomendaciones. 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Y si se trata de nuestra salud visual, por favor, no normalices que tengas dolor de cabeza, visión borrosa, cansancio visual, que llegues en la noche con las justas y lo único que quieras es cerrar los ojos, dormir o descansar. Bueno, estas molestias puede ser que vengan de la mano del síndrome de ojo seco, que lo estamos padeciendo muchas personas, y me incluyo porque estamos expuestos a pantallas, no solamente de nuestro celular, también de la computadora, por ahí si es que tienes que estar en atención al público, tienes también tu laptop, en fin.

todo tipo de pantallas. 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

0: Ángeles Azules.
1: Le pusimos un poquito de ritmo, estilo así como que de la frontera, ¿verdad? Pero está bien porque estamos en viernes y merecemos ponerle ritmo a la vida. Pero si tú estás un poquito cansado, sientes que ya no desarrollas igual o que ya no rindes igual o que de pronto por ahí hay alguna molestia que desde hace algún tiempito te está perturbando porque dices, ¿qué será? Me pasa, regresa. Me pongo bien, pero nuevamente. 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
1: Sebas Yatra, y estaba en los domingos y nos vamos con Morad junto a Elena Rose.

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Y nos vamos con un tema, así que es como que refrescante. Es bueno escuchar a estos dos grandes, Juan Luis Guerra y Ricardo Montaner.

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0: Así nos despedimos, queridos amigos. Ya estamos llegando al final de este programa en la tarde, en este viernes 25 de septiembre. Ya llegan las noticias con nuestro compañero Luis Vázquez y, por supuesto, el fin de semana con buena música y toda la programación de Radiovisión 106.1 FM. Los dejamos en este fin de semana y esperamos que estén muy bien, que puedan descansar. Si es que tienen farrita, disfruten y, por favor, siempre regresen a casa porque hay alguien que los quiere abrazar, que los está esperando y necesita de ustedes. El lunes estaremos nuevamente juntos con buena música en la tarde. Un abrazo a todos.
1: Ay, Alegus.

0: llegamos al final de nuestro tiempo juntos. Nos desconectamos por ahora. 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
1: Las 17:31. Muy buenas tardes, señoras y señores. Bienvenidos a la tercera emisión del Informativo Visión a través de los 106.1 FM. Saludos cordiales también para quienes nos escuchan y nos ven a través de la página web y en nuestras redes sociales. Les saluda Luis Vascones Coronel, acompañándole este lunes a viernes de 5:30 a 6:30 de la tarde con lo más importante de la información local, nacional e internacional. La siguiente información que detallaremos en los próximos 60 minutos tiene referencia en Diario El Universo, Diario Expreso, Diario El Telégrafo, el portal Primicia CC, Diario El Mercurio de Cuenca, Ecuador Inmediato y la producción de Radiovisión. Revisamos a continuación los titulares de esta jornada informativa.
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1: Mucha atención en el caso Progen, juez ratifica la prisión preventiva para 10 procesados por presunto peculado. 900 empresas de medio voltaje también se desconectarán del sistema eléctrico por el estiaje. El ministro de Energía, Juan Carlos Blum, no descartó que Ecuador sufra apagones en la temporada de estiaje y el fenómeno de El Niño. A partir del 1 de octubre de 2026, las industrias que operan en el país comenzarán a pagar el costo real de la electricidad, así lo informó Juan Carlos Blum, ministro de Ambiente y Energía. Durante la audiencia de apelación a su traslado a la cárcel de El Encuentro, Daniel Salcedo declaró que su reubicación responde a su negativa de incriminar a Aquiles Álvarez con hechos no verídicos y falsedades. Asimismo, afirmó poseer grabaciones de altos funcionarios del gobierno y aseguró conocer detalles sobre el caso Villavicencio, Efraín Ruales y otros. Tres municipios grandes de Ecuador deberán acogerse a una disposición de la Ley de Aviación Civil aprobada por la bancada gobernista de ADN y sus aliados. La oposición advierte que estaría en peligro la descentralización municipal. Sectores sociales y políticos rechazan la designación de un exasambleísta de ADN y abogado del presidente de la República como nuevo director del Consejo de la Judicatura en la provincia del Guayas. En el ámbito local, atención, el Consejo Cantonal de Cuenca aprobó en primer debate este 24 de septiembre el proyecto de ordenanza impulsado por la concejal Jenny Bermeo para prohibir y sancionar la actividad de los denominados vigilantes seguros o franeleros. Autoridades de Victoria del Portete mantienen reuniones de trabajo para afrontar consecuencias del fenómeno El Niño. La Dirección Municipal de Mercados de Cuenca concluyó la revisión técnica del proyecto de ordenanza para regular los centros de abasto de la ciudad y el documento quedó listo para su discusión en el Consejo Cantonal. La Guardia Ciudadana coordina operativos conjuntos con la policía para realizar operativos en los exteriores de planteles educativos para evitar la venta de drogas a jóvenes y niños. Para el exdirector provincial de la Agencia Nacional de Tránsito, Hugo Gómez, la reforma a la ley de tránsito es positiva. Se espera que a través de esta normativa se reduzca los accidentes de tránsito. Con el objetivo de rescatar la tradición gastronómica local y dinamizar la economía de los centros de abasto, la Alcaldía de Cuenca presentó la primera edición de El Rompenuca Fest. Pablo Webster, candidato a la prefectura por el movimiento Nueva Generación, indica que su propuesta para llegar a la prefectura de la SOAI es conservación del medio ambiente, reforzar el mantenimiento vial, recuperación de suelos y fomentar proyectos de riego. En el ámbito internacional, mucha atención, la pobreza escala en Argentina, con ingresos familiares carcomidos por la inflación.
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1: Son las 17:38 aquí el desarrollo informativo. Mucha atención. En el caso Progen, juez ratifica la prisión preventiva para 10 procesados por presunto peculado, se informa. En el caso denominado Apagón, son procesadas un total de 31 personas. La Fiscalía investiga un perjuicio al Estado en la contratación de Progen para los proyectos de generación eléctrica en Salitral y Quevedo. Así lo dio a conocer el tribunal este 25 de septiembre, cuando se reinstaló la audiencia de revisión de medidas cautelares que fueron impuestas a los últimos procesados en este caso, que investiga un perjuicio por 100 millones de dólares al Estado ecuatoriano, según un informe de la Contraloría General del Estado. El presunto delito de peculado está relacionado con la contratación emergente para los proyectos de generación eléctrica en Salitral y Quevedo, ejecutado durante la crisis energética de 2024. La Fiscalía sostiene que los procesados habrían incurrido en una cadena de irregularidades y que presuntamente dispusieron de manera arbitraria de fondos públicos y direccionaron las contrataciones emergentes para los proyectos de generación térmica en Salitral y Quevedo. En el caso Apagón también es investigado Antonio Goncalves, exministro de Energía, para quien también se ratificó la prisión preventiva en una audiencia anterior. Además, es procesado Fabián Calero, exgerente de la Corporación Eléctrica del Ecuador, CELEC. En este tema, mucha atención sobre el caso Progen. El abogado Andrés Ceballos dio a conocer que la exministra Inés Manzano no se presentó por segunda vez a rendir su versión en la Fiscalía. Se podría dar una tercera convocatoria, pero eso ya sería con la fuerza pública. No se tiene una versión oficial de la exministra respecto a qué pasó en el caso Progen, mencionó el jurisconsulto.
2: Con la fuerza pública.
3: Bajo prevenciones legales.
2: No, ya fue, la segunda debió haber sido bajo prevenciones legales.
3: Pero no fue tampoco.
2: Pero no fue, el día de hoy no se ha presentado y en esas circunstancias no se tiene entonces una versión oficial de la ex ministra respecto de lo que pasó en el caso.
3: ¿Era necesaria, es necesaria la versión de la ex ministra?
2: Necesaria para esclarecer los hechos, si no dejan, entreveremos de que algo pasó, de qué quieren ocultar.
3: Tampoco lo hizo Roberto Luque, o lo hizo como él quiso porque terminó acogiéndose al derecho del silencio.
2: Bueno, es diferente lo de Roberto Luque porque él no fue convocado a ninguna versión en este caso.
3: Ahora, doctor, está también por terminar la instrucción fiscal.
2: Estamos a 25 de septiembre, termina creo que el día de mañana o pasado mañana. Lo que significa es que no vamos a escuchar una versión oficial dentro de un proceso legal denominado Progen a la ministra Inés Manzano, al menos que quieran esperar y llevarla como testigo a la audiencia de juzgamiento, que es poco probable de que eso suceda.
3: ¿Qué están ocultando o qué trata de ocultar Inés Manzano?
2: No lo podría decir yo, pero que esa es la interrogante que todos los abogados dentro de este proceso queremos saber, porque se oculta esa verdad.
3: ¿Y llevarla como testigo a Inés Manzano qué significa?
2: No, pues de ese testimonio ante un tribunal penal nos permitiría conocer a profundidad, porque ahí sí va a tener que declarar bajo juramento y conocer qué pasó realmente con el caso.
3: ¿Y eso lo puede hacer vía Zoom o vía presencial?
2: Lo podrían hacer si la audiencia se la señala vía Zoom, entonces podría comparecer al llamado del Tribunal Penal.
3: ¿La audiencia la convoca el Tribunal Penal presencial?
2: O también la pueden poner vía Zoom, no habría ningún problema. La cuestión es que, ¿qué va a pasar, Enrique? No se presenta, digamos que Fiscalía la lleva como testigo, pero no se presenta y luego desisten de ese testimonio, no ha pasado nada.
1: Las 17:42, esta es la situación jurídica que se vive en el caso Progen, cuya instrucción fiscal termina el día de mañana, sin contar con la versión de la exministra de Energía, Inés Manzano. 17:43. Y atención, 900 empresas de medio voltaje también se desconectarán del sistema eléctrico, se da a conocer. Desde la semana del 28 de septiembre del 2026, las cerca de 900 empresas que integran el medio voltaje de consumo de electricidad también tendrán una desconexión un día a la semana del Sistema Nacional Interconectado. Así lo anunció el ministro de Ambiente y Energía, Juan Carlos Blum. El ministro puntualizó en una entrevista televisiva que la decisión se tomó debido a que esta semana dejó de llover en la hidroeléctrica Coca-Cola Sinclair, lo que le dejó al país con menos energía de la prevista. Las empresas que dejarán de recibir la electricidad son principalmente de la sierra, según el ministro, las que se unirán a las de voltaje 1 y alto voltaje 2, que en cambio están sobre todo en la costa y que desde la semana en curso comenzaron a desconectarse de forma voluntaria. Según Blum, con el plan de desconexión de las industrias, el país se está ahorrando 135 megavatios por día, lo que equivale al 5% del consumo de electricidad nacional. En cuanto a los usuarios domésticos, el ministro señaló que no existe todavía la intención de desconectarlos. Sin embargo, puntualizó que hace falta un plan de ahorro de energía que se espera que llegue al 10%, sobre todo evitando eventos deportivos o artísticos en las noches. Así, el ministro de Energía, Juan Carlos Blum, no descartó que Ecuador sufra apagones en la temporada de estiaje y fenómeno del Niño. Blum aseguró que nadie sabe cómo se comportará el clima y que trabajan para manejar de mejor manera esta temporada. SENACE advirtió en días previos que la capacidad instalada de generación energética en el país no satisface la demanda actual de los consumidores ecuatorianos. Esto podría traer apagones en los próximos meses, sumado a la disminución del agua en los embalses como Mazar.
4: Es cierto, hay un estiaje adelantado, Colombia que restringe su exportación. ¿Usted puede decir al día de hoy que no habrán apagones en el país?
5: Nadie puede garantizar cómo viene el fenómeno del Niño, su dureza, ni cómo se va a comportar el clima. Lo que podemos garantizar es que vamos a manejar el sistema de la manera más responsable para permitir que los ecuatorianos, sobre todo el sector residencial y comercial, tengan energía confiable.
4: Entonces, no se descarte que sí podamos tener apagones.
5: Vamos a manejarlo de la mejor manera.
1: 17:45. Y atención, industrias pagarán la tarifa real de electricidad desde el 1 de octubre. A partir del 1 de octubre de 2026, las industrias que operan en el país comenzarán a pagar el costo real de la electricidad. Así lo informó Juan Carlos Blum, ministro de Ambiente y Energía. Actualmente, los grandes consumidores de alto voltaje 1, AB1, y de alto voltaje 2, AB2, le pagan al país 12 centavos el kilovatio hora, lo cual no es el costo real, tomando en cuenta que el país ha tenido que pagar a Colombia hasta un dólar, recalcó Blum. Se deben considerar los costos que traen este nuevo tipo de generación, que son las barcazas, el combustible que usan y los escenarios de despacho y de comportamiento del sector, afirmó el ministro. Así también, Juan Carlos Blum explicó que el plan de desconexión eléctrica que ya cumplen las empresas de alto voltaje, AB1 y AB2, se sumarán industrias de medio voltaje, se priorizará a las de mayor consumo, la mayoría en la sierra, para equilibrar la carga frente a la costa. El esquema contempla un día de corte a la semana, pero debido a la falta de lluvias en Coca-Cola Sinclair, no se descarta sumar más días ni extender la medida más allá del 15 de diciembre para las industrias vinculadas, refirió.
5: Porque pueden contribuir de igual manera.
4: Pero sí me quiero detener ahí porque hay expertos que dicen que pese a ya aplicar esta medida va a ser insuficiente para lo que el país necesita, considerando que el estiaje se ha adelantado incluso. De ahí nace quizás la inquietud de saber si es que se puede ampliar.

0: No solamente un día, sino más tiempo, o incrementar el número de las industrias que hoy ya están sumándose a este plan de desconexión, o ir más allá del 15 de diciembre. ¿Se analiza alguna de estas alternativas quizás?
1: Es correcto, esto es un sistema dinámico. Esta semana logramos controlar con los 3.100 de la parte industrial el sistema. Sin embargo, esta semana nos dejó de llover en Coca-Cola Sinclair. Y nos abrió otra variable, o sea, no es que corregimos algo y el resto de variables permanece fija como en el mundo ideal, ¿no? Entonces sí, efectivamente, la próxima semana casi con seguridad entrarán los medios voltajes al sistema industrias de medio voltaje que se asemejan a las de alto voltaje 1.
0: ¿Cuántos serían? ¿Cuántas industrias? Porque ahora AB1, AB2, hablamos de más o menos 185.
1: Son 185. Las de medio voltaje son 9.000, alrededor de 9.000 empresas o clientes, pues no todas son industrias, pero de ese grupo se va a escoger los que representan el mayor consumo.
0: ¿Dónde están ubicadas la mayoría? ¿En qué parte del país?
1: Esas están ubicadas la mayoría en la sierra. Y era una queja de las empresas de la costa. Todas las AB1, todas, más del 90% están en la costa y en la sierra no se estaba aportando al ahorro nacional. Porque empezamos el sistema, lo estamos probando y la próxima semana esperamos tenerlo ajustado para que sea equitativo y aporte realmente a conservar los embalses.
0: ¿También un día a la semana?
1: También un día a la semana.
0: Pero entonces no se descarta que esta medida pueda ser extenderse más allá del 15 de diciembre o que pueda tomar más tiempo, ya no sea un día a la semana, sino más.
1: Por supuesto que no se descarta. Día a día tenemos que evaluar la situación, porque ninguna de las variables es estable. Nos cambia permanentemente, dependemos mucho del clima y también de la generación térmica que tenemos, que es la que podemos manejar y controlar. Otra parte que la ciudadanía debe estar también consciente es que los cortes o la suspensión de la conexión no es para el sector residencial, ni siquiera todavía para el sector comercial. Sin embargo, debemos entrar en un proceso de uso inteligente de la energía.
0: Antes de ir a eso, quiero cerrar.
2: 7 horas con 50 minutos, 5 de la tarde con 50 minutos. Y cambiamos de tema, mucha atención amigos. Salcedo habla de presiones para testificar y ofrece hablar 7 horas sobre los casos Aquiles Álvarez, Efraín Ruales y otros. Según lo relatado por Salcedo, las presiones para dar testimonios falsos habrían empezado desde 2020, cuando fue vinculado al primer caso de corrupción por la venta de insumos médicos a hospitales de Guayaquil durante la pandemia. Desde esa época acumula 6 sentencias que suman 41 años de cárcel. Durante la audiencia de apelación a su traslado a la cárcel del Encuentro, Daniel Salcedo declaró que su reubicación responde a su negativa de incriminar a Aquiles Álvarez con hechos no verídicos y falsedades. Asimismo, afirmó poseer grabaciones de altos funcionarios del gobierno y aseguró conocer detalles sobre el caso Villavicencio, Efraín Ruales y más, señalando que las medidas judiciales y un eventual proceso de extradición buscan silenciar la información que tiene en su poder. Escuchemos.
3: Entonces me mandaron al encuentro. Adicional a eso, soy el único que sabe la verdad del caso de Fernando Villavicencio. Y adicional a eso, tengo grabado a altos funcionarios de este gobierno. Entonces, como ellos no quieren que salga esta información, lo que han hecho es silenciarme mandándome al encuentro. Y no solamente silenciarme mandándome al encuentro, sino que me van a extraditar. O sea, a Osama Bin Laden lo pusieron como un delito de terrorismo. Habían puesto 5. No digo que los americanos estén equivocados, pero hay que ver qué información les dieron. Y es obvio que lo que tienen es silenciar. Entonces, aprovecho ahora esta audiencia de apelación para que el Ecuador sepa la verdad. No podemos permitir que la justicia siga secuestrada como está secuestrada. Votaron a 3 jueces de la Corte Provincial. Simplemente porque no quieren. Porque simplemente tratan de hacer lo correcto, de tener la justicia. Entonces, lo único que yo espero es que el Ecuador sepa todo, que comprenda que estoy presentando más esfuerzo para hablar 7 horas. En esas 7 horas espero que todo el mundo se conecte, que todo el mundo me pregunte, incluyendo a Nelson Moscani, incluyendo a Norte, incluyendo a todos, que se conecten y me pregunten, porque eso quiero yo, que sepa la verdad sobre el caso de Pedro Nuales, sobre el caso de Hospitales, sobre el caso del 2020, por qué me persiguieron, por qué exactamente me trajeron acá y qué me pidieron exactamente que diga de aquí.
4: Está despedida ya. Ya.
3: En todo caso, el comando está siendo muy amable y el respeto siempre genera respeto.
2: 17:53, esa la intervención de Daniel Salcedo durante la audiencia de apelación a su traslado a la cárcel de El Encuentro. 17:53, 5:53. Y avanzamos con más informaciones, mucha atención. 3 municipios grandes de Ecuador deberán acogerse a una disposición de la Ley de Aviación Civil aprobada por la bancada gobernista de ADN y sus aliados. La oposición advierte que estaría en peligro la descentralización municipal. La Asamblea deberá remitir en los próximos días el proyecto que obtuvo 88 votos favorables al mandatario para que vete total o parcial la normativa o disponga su publicación sin modificaciones en el registro oficial. La disposición sobre las competencias municipales y los aeropuertos activó las alertas del Partido Social Cristiano, que si bien en primer debate apoyaba la normativa, para el segundo debate se abstuvo de votar a favor precisamente por la inclusión de esa disposición general. ADN no profundizó en este tema y se centró en resaltar los posibles beneficios que traería la propuesta en vigencia de esta ley, como la reactivación de las terminales aéreas obsoletas, la reducción del precio de los pasajes de avión o la llegada de más turistas al país. Valentina Centeno, presidenta de la Comisión de Desarrollo Económico, que elaboró el proyecto de ley, justificó esta disposición porque los aeropuertos que están administrados por los municipios en su momento podrían potencialmente renegociarse y vamos a estar expectantes que sean siempre con mejoras para los pasajeros, dijo Centeno. Los municipios que deberán sentarse a firmar el nuevo acuerdo con el Ejecutivo, que lo preside el presidente Daniel Noboa, son los siguientes: el aeropuerto Mariscal Sucre de Quito, el aeropuerto José Joaquín de Olmedo de Guayaquil y el aeropuerto Mariscal Lamar de Cuenca. Se da a conocer. 17:55. Atención, sectores sociales y políticos rechazan la designación de un ex asambleísta de ADN y abogado del presidente de la República como nuevo director del Consejo de la Judicatura en la provincia del Guayas. Desde este jueves 24 de septiembre, la función judicial de Guayas es liderada por un ex asambleísta del movimiento ADN y ex abogado del presidente Daniel Noboa. Se trata de Carlos Falconi Lindao, quien fue nombrado como director provincial del Consejo de la Judicatura. Ecoavisa con el informe.
5: Exasambleísta del movimiento ADN y ex abogado del presidente de la República, Daniel Noboa. Se trata de Carlos Falconi Lindao, quien fue nombrado como director provincial del Consejo de la Judicatura. Diego Cuenca describe la estrecha relación que tuvo con el oficialismo.
6: En medio de los cuestionamientos por la presunta injerencia del oficialismo en la justicia, el Pleno del Consejo de la Judicatura nombró a Carlos Falconi Lindao como director provincial de Guayas de ese organismo judicial, quien fue abogado del presidente de la República, Daniel Noboa.
7: Mi voto es a favor.
6: La designación se realizó en 13 minutos. El secretario tenía lista la redacción de las 4 páginas de la resolución con el nombre de Falconi, que fue recomendado por la Dirección Nacional de Talento Humano de la Judicatura, y su presidenta Mercedes Caicedo, en unanimidad con los 4 vocales, votaron a favor de esa decisión. Carlos Falconi Lindao empezó a trabajar desde ese jueves en su despacho de la Corte Provincial de Guayas en el centro de Guayaquil. Los vínculos con el movimiento gobernista se hicieron públicos cuando llegó a la legislatura como asambleísta suplente de la legisladora Sade Frichi Naranjo, quien integró el gabinete ministerial del gobierno de Noboa en 2023. La cercanía de Falconi con el presidente Daniel Noboa también se evidenció en 2024, cuando actuó como su abogado para presentar una querella por calumnia contra la asambleísta correísta Mónica Palacios. Además, en 2025, el primer mandatario nominó a Falconi como el primero de la terna para ser vocal del Consejo de la Judicatura. Pero Falconi renunció a esa postulación porque su cargo de asambleísta suplente suponía un conflicto de intereses. No es la primera vez que uno de los abogados del presidente Noboa es designado a un cargo público o diplomático. Pues en diciembre del año pasado, Fernando Yávar fue designado como uno de los 4 árbitros de la Corte Permanente de Arbitraje de La Haya. Yávar también fue abogado de Daniel Noboa en la causa penal contra la Asamblea.

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7: Las 18 horas con 4 minutos, 6 de la tarde con 4 minutos, avanzamos con más noticias ahora en el ámbito local. Mucha atención, el Consejo Cantonal de Cuenca aprobó en primer debate este 24 de septiembre el proyecto de ordenanza impulsado por la concejal Jenny Bermeo para prohibir y sancionar la actividad de los denominados vigilantes seguros o franeleros. La normativa busca erradicar los cobros informales y extorsivos en el espacio público mediante multas de entre el 10% y el 100% de un salario básico unificado. La medida alcanzará a más de 400 personas registradas en esta labor, cifra que supera al número actual de guardias ciudadanos e incluirá un plan de reinserción laboral antes de su votación en segundo y definitivo debate.
8: Efectivamente, la actividad de vigilantes de vehículos, también conocidos como franeleros, ha sido una actividad que se ha ido incrementando cada vez en la ciudad. En el mes de febrero del 2024, nosotros realizamos un censo para saber la verdadera situación que estaba viviendo el cantón y tenemos pues unos datos realmente alarmantes. Más de 475 personas se censaron y están trabajando en esta actividad. Lastimosamente, incluso es un número que supera la bolsa ciudadana. Entonces, creo que era muy necesario poder presentar esta propuesta de ordenanza. Esta propuesta fue enviada hace año y medio al alcalde Zamora, luego nos pidieron hacer algunos cambios jurídicos, pero ha pasado más, ya casi 2 años de que no se ha podido debatir esta problemática, y ahora, gracias a la voluntad política del alcalde Marisol Peñalosa, se ha mandado a debate en la primera instancia el día de ayer. ¿Qué tiene que ver esta norma con el tema que estamos viviendo en las calles? Creo que va a ser una norma bastante buena, que nos va a ayudar sobre todo a sacar a la gente que extorsiona a los ciudadanos. Ese doble pago también en la zona tarifada, que muchísimos ciudadanos se han quejado conmigo. Cada vez que llegan a mi oficina me muestran, incluso detienen estas personas que supuestamente vigilan los vehículos. Tienen hasta denuncias en la fiscalía, ¿no? Por agresiones ya sumamente fuertes, hasta la rotura de un cráneo de un ciudadano por sectores del Estado. Entonces, pensamos que esta norma era muy necesaria de ser debatida. Ha sido aprobada el día de ayer en primera instancia por mis compañeros concejales, con algunos cambios nada más de forma que se va a tener que dar, y esperamos que se mande a debatir ya inmediatamente para el segundo debate y que pueda ser ya ejecutado. La norma prohíbe totalmente la actividad de vigilancia de vehículos, ¿no? Nadie puede estar en las calles supuestamente cuidando los vehículos y exigiendo dinero, extorsionando a los ciudadanos. Esto, yo les quiero comentar a los ciudadanos que esta actividad ya está prohibida en el POTAP, pero la Guardia Ciudadana me ha pedido que se prohíba expresamente y se haga una ordenanza expresa para prohibir esta actividad, pues que realmente ha caotizado la ciudad en las calles y avenidas. Entonces, esta actividad siempre estuvo prohibido, no se podría dar la posibilidad de poderle dar permisos a las personas, eso no se puede dar tampoco. Por ahí hablaba que de pronto se les podría regular, eso no, la ley no nos permite regular, porque es el mal uso del espacio público. Ninguna persona según el COTAC, puede utilizar el espacio público para estar haciendo un negocio privado, más aún pedir o exigir dinero en las vías públicas. Bueno, nosotros sí hemos pensado en la parte social. Recuerden que existe una asociación de vigilantes de vehículos, personas buenas, también existen, como en todo lado, existe gente honrada, gente decente que ha trabajado en esta actividad por muchos años en Cuenca, pero obviamente sin extorsionar a la gente, sin agredir a los ciudadanos. Justo el día de ayer en el debate hablaban algunos compañeros concejales su preocupación por el tema social, porque obviamente es gente que necesita trabajar, ¿no? Nosotros estaremos pues realmente coordinando. Yo les había dicho a los compañeros concejales que yo he coordinado con el presidente de la Cámara de Turismo para ver si estas personas pueden trabajar en lugares privados como restaurantes, hoteles, bares, que tengan sus parqueaderos y puedan prestar ahí su servicio, pero de una manera privada. Pero definitivamente las calles de Cuenca tienen que ser liberadas, tiene que volver el orden a la ciudad y tiene que volver la seguridad. Recuerden que muchas de nosotros, siendo mujeres, hemos sido agredidas por estos señores que supuestamente cuidan un vehículo. Cuando nos ven solas o cuando ven a mujeres con niños, pues son muy agresivos. Yo creo que ese tema tiene que controlar. Puede ser una decisión bastante fuerte de tomar. Yo como presidenta de la Comisión de Seguridad, estoy segura que voy a tener represalias. Incluso he tenido ya visitas de ellos en anteriores ocasiones cuando se ha presentado la propuesta a los medios de comunicación. Me han visitado de manera agresiva, exigiendo, como usted bien lo dice, un tema de trabajo, pero creo que hay otras formas también de trabajar en la ciudad sin agredir a un tercer ciudadano.
7: Son las 18:10, 6:10. Y mucha atención, amigos, a esta información de última hora. La tarde de este viernes 25 de septiembre de 2026, una persona de sexo masculino fue hallado sin vida en el interior de un vehículo. El hecho se registra en la calle de El Observador y Paseo de los Cañaris por la urbanización Cañaribamba, esto en la ciudad de Cuenca. Los moradores informaron de un hombre fallecido. Un ciudadano ha sido encontrado sin signos vitales dentro de un vehículo rojo cerca del Hospital Materno Infantil, se da a conocer. Atención, la Dirección Municipal de Mercados de Cuenca concluyó la revisión técnica del proyecto de ordenanza para regular los centros de abasto de la ciudad y el documento quedó listo para su discusión en el Consejo Cantonal. Según confirmó el director de la dependencia, Diego Cerillo, el debate se realizará conforme al cronograma legislativo e incluirá la participación directa de los comerciantes mediante el mecanismo de la silla vacía.

0: legal que, como dice su nombre, pone orden en este espacio. Como todos conocemos, hay una ordenanza que data del año 91. Hay que hacer una armonización, como dicen los abogados, con las normativas que están en vigencia el día de hoy. Son varios años que se ha venido socializando la ordenanza y creo que tenemos un documento bastante bien elaborado que ha sido presentado ya a la Secretaría del Consejo, a Sindicatura también, que han hecho sus aportes, y que desde ahí obviamente tenemos que ir armonizando la ley, y ojalá ya en los próximos meses, en las próximas semanas, podamos tener en el seno del Consejo también tratando esta ordenanza en primera instancia. No tenemos una fecha todavía, pero hemos conversado con la alcaldesa y que ojalá las próximas semanas tengamos ya dentro de la agenda legislativa también el tratamiento de esta ordenanza en primera instancia. No pasa por un asunto de importancia. Recuerden que como director de mercados para mí es extremadamente importante esta ordenanza para la ciudad. Es un proceso de construcción que se ha venido realizando todo este tiempo, así es que ya dentro de lo que manda el cronograma de la agenda del consejo, pues ellos definirán, y la alcaldesa irá definiendo las próximas semanas la fecha más adecuada para hacer este tratado. Justamente, como usted menciona, es la alcaldesa la proponente, y en esa medida pues hemos estado trabajando ya estas semanas para ir afinando los últimos detalles y que tengamos todo listo para que se pueda, ya digo, tratar en primera instancia la ordenanza de mercado. El horario legislativo del consejo, hay varios temas que la ciudad tiene pendientes, así es que en esa medida pues ya digo, esperemos que en las próximas semanas estemos tratando, o más bien el pleno del consejo, que ellos son los que legislan. Recordemos que las direcciones, hacemos la parte administrativa técnica, quienes hacen la legislación son los concejales, y esperamos, ya digo, y está lista ya la ordenanza para que dentro de lo que tiene la ciudad como tareas pendientes, que no son pocas, son varias aristas, ustedes más que nadie conocen que son muchas tareas que tenemos pendientes desde el conocimiento del consejo, así es que esta le darán seguro que sí la alcaldesa la importancia que tiene. Sí, la ordenanza está lista, hemos conversado con varios sectores del comercio y es ahí donde ellos harán el uso de la silla vacía y podrán, ya ni siquiera como opinión, sino más bien ya como colegisladores, al ocupar la silla vacía, hacer uso de esta herramienta de colegislación muy importante para que puedan hacer los aportes necesarios en el caso de que ya en el conocimiento mismo de la ordenanza se tenga que hacer. De todos aquellos espacios que han sido puestos en conocimiento de la dirección de la municipalidad, hemos ido ordenando todos y cada uno de ellos. En los que han sido necesarios también se han presentado las denuncias en fiscalía, y ya la fiscalía hará las investigaciones que ameriten cuando existen las pruebas, porque a veces escuchamos varias situaciones y que hacemos una investigación y que no hay tal, pero en aquellas que, ya digo, hemos conocido, hemos hecho toda la investigación y hemos propiciado para que todos los procesos legales que tengan que darse en función de las irregularidades que se pueda presentar se continúen. De eso sí, la certeza absoluta que todos y cada uno de los espacios que hemos regularizado desde la municipalidad van en beneficio de la ciudad y que serán esos valores. Así sea poquito, pero abonan al presupuesto del municipio.
1: Reportó para Radiovisión Alfredo Lazo. Seis de la tarde con quince minutos, más noticias en el ámbito local, mucha atención. La Guardia Ciudadana coordina operativos conjuntos con la Policía Nacional para realizar operativos en los exteriores de planteles educativos para evitar la venta de drogas a jóvenes y niños. El comandante de la Guardia Ciudadana, Guillermo Cobo, exhorta a los padres de familia a tener más cuidado con sus hijos.
2: La Guardia Ciudadana realizará controles en los exteriores de los planteles educativos para evitar el expendio de drogas a niños y jóvenes. Así es que los invito a los vendedores ambulantes a que no expendan drogas y mejor se retiren, manifestó el comandante de la Guardia Ciudadana, Guillermo Cobo, señalando que los controles serán constantes.
3: Preocupa sobremanera, a mí personalmente, y lo expuesto a la señora alcaldesa, me preocupa que los niños y jóvenes estén consumiendo drogas en las salidas de los colegios. Con el señor gobernador hemos hablado y vamos a cubrir totalmente. Así que les invito a los señores ambulantes que están vendiendo drogas, mejor se retiren antes que hayan problemas con la justicia.
2: ¿Cómo van a hacer estos controles?
3: Yo pienso que la próxima semana empieza, aunque ya hay en la anterior entrada de clases ya se hizo, no va a ser cuando, más bien va a ser constante. A mí me interesan todos los planteles, porque aquí no hay jóvenes ni niños de primera ni de segunda. Estaremos en forma intempestiva, en forma cubriendo lo que dentro de los conocimientos nos dan para ver en qué lugares están expendiendo droga.
2: ¿Qué se recomienda a los padres de familia?
3: Los padres de familia, la recomendación, indiquen a los niños que no compren fuera de la escuela. Indiquen que no compren porque están los niños sujetos a una posible, a un posible consumo de drogas. De favor especial, queremos que les digan a los niños, eduquen a sus hijos que no compren fuera de los distritos de educación. Bueno, es que es difícil decirle cuántos. Hay que cubrir toda la ciudad. En ciertas horas habrá la prioridad allá, porque no son todas las horas que los niños entran y salen de las escuelas, especialmente las salidas. No le podría decir, pero creo que en cada institución habrá uno o dos guardias, porque no tengo más guardias para poder cubrir. Y en las instituciones que sean más difíciles, tendré que poner más personal.
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1: Las 18:18, 6:18. Y las autoridades de Victoria del Portete mantienen reuniones de trabajo para afrontar consecuencias del fenómeno El Niño. Rómulo Guzmán, presidente de la Junta Parroquial, indicó que se están adoptando las medidas preventivas, tomando en cuenta que Victoria del Portete es una zona de inundaciones. De esta manera se pretende causar el menor impacto posible a la población. Felicia Guerrero con los detalles.

0: El gobierno autónomo descentralizado de Victoria de Portete mantiene activa las mesas de trabajo y reuniones con las autoridades locales y provinciales para definir planes de contingencia debido a la alerta roja nacional por el fenómeno del Niño. Y al ser considerada una de las zonas rurales del Cantón Cuenca con alto riesgo de inundaciones. En este sentido se pronuncia el presidente del GAD de Victoria del Portete, Rómulo Guzmán.
1: Estamos hablando con la Comisión de Gestión Ambiental también, con la Dirección de Planificación del municipio, inclusive el Ministerio del Medio Ambiente también ya se tuvo una reunión en el sentido de que debemos estar prevenidos justamente por el fenómeno del Niño. Recordar que Victoria es una zona de inundación, es una zona plana y justamente estamos haciendo las medidas de prevención. Estamos ya preparando y capacitando a la población, inclusive estamos limpiando los canales en donde puede ser objeto de inundación la parroquia y lo estamos haciendo con mucha responsabilidad. Creemos y sabemos que como autoridades es nuestra obligación velar por la seguridad y sobre todo el bienestar de la población. Saber también que Victoria es una zona ganadera, estamos tratando de precautelar la integridad de los animales, así que estamos articulando desde ya este evento que se puede dar o no, pero nosotros estamos ya planificando todas las actividades necesarias para evitar de que pueda pasar algún siniestro.
2: ¿Qué presupuesto tienen para esto?
1: Manejamos un presupuesto aproximadamente, no le puedo decir exactamente, pero de $10,000 que se destinaron para esta eventualidad. En caso de que se pueda dar un siniestro mayor, nosotros tendríamos que reformar nuestro presupuesto, declarar el estado de emergencia y cambiar todas las partidas en caso de que se nos vaya de las manos un acontecimiento como estos, como es un fenómeno natural. Ustedes saben, la naturaleza nunca nos avisa, sin embargo, siempre estamos prevenidos. Ya nos pasó en el año 2020, donde se dio una inundación nunca antes vista, en donde prácticamente el centro parroquial se inundó y creo que ya aprendimos la lección, a planificar y sobre todo a establecer las políticas necesarias para evitar de que pueda pasar alguna eventualidad fuerte que podría causar daño a nuestra población. A más de las reuniones con, en este caso, los directivos y las instituciones que están a cargo de esto, hemos estado ya preparando a la población, hemos creado ya una brigada especial para que en caso de que se den estos siniestros, tener los tiempos de respuesta inmediatos y poder articular con las otras instituciones que nos puedan ayudar si es que se pueda dar alguna eventualidad.
3: ¿Ya se han reportado algunos
1: de? En Victoria no todavía, es que les cuento, el verano es fuerte en Victoria, es fuertísimo, estamos preocupados porque también ya nos está afectando el tema ganadero, sin embargo, no se ha dado ningún acontecimiento fuerte que podría al menos afectar la tranquilidad de la Victoria de Portete. Estamos tranquilos, sabemos que se viene un evento fuertísimo, sin embargo, estamos articulando, repito, con todas las instituciones a nivel del GAD, estamos articulando estas situaciones que se puedan dar y lo que queremos es que la población también haga conciencia de lo que puede pasar y por eso es que estamos preparándoles, capacitándoles y sobre todo previniendo situaciones que Dios quiera no pasen.
3: ¿Vialidad cómo está hasta el momento?
1: Estamos en la ejecución, en temas de vialidad, saben y les cuento que Victoria tiene aproximadamente 250 kilómetros de vía, sin embargo, nosotros tenemos un equipo básico y con ese equipo hemos podido solventar las emergencias en temas de vialidad. Ahora mismo estamos ejecutando un proyecto fuertísimo, la recuperación de la vía principal, la vía antigua de aproximadamente 8.5 kilómetros. Firmamos un convenio con la prefectura y el municipio de Cuenca. Estamos recuperando prácticamente toda la vía, va a quedar nuevecita. Dios quiera que en este mismo año ya salgamos. En estos próximos días ya vamos a colocar la capa asfáltica. Más bien les invito para que vayan a Victoria, ahora que estamos en festividades, y que también vengan recorriendo el tema ganadero, el tema de vialidad, cómo estamos trabajando en Victoria del Portete.
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6: Las 18 horas con 22 minutos, 6 de la tarde con 22 minutos. En el ámbito político electoral, Pablo Webster, candidato a la prefectura por el movimiento Nueva Generación, indica que su propuesta para llegar a la prefectura de la SOAI es la conservación del medio ambiente, reforzar el mantenimiento vial, recuperación de suelos y fomentar proyectos de riego.

0: Pablo Wester, candidato a la prefectura por el movimiento Nueva Generación, manifestó que no tiene experiencia en el sector público. Sin embargo, señaló que su actividad está centrada en el medio ambiente, tema que se centraría de llegar a la prefectura.
1: Estamos ya con todo el plan para eso, atender esos 6.000 kilómetros que tiene la provincia y la competencia de la prefectura. Yo tengo más experiencia es en el liderazgo del colectivo que hemos hecho, lo que no ha hecho el sector público durante 17 años, que ha sido mejorar la parte ambiental y social en la ciudadanía, y se ha hecho con toda la voluntad posible, y los que me conocen son los grupos que me están respaldando en este proceso, que sí va a ser el primer cargo público, pero lo hemos hecho ya 17 años en el medio ambiente. Está en mi página de Facebook, que se puede retroceder, al cual lo mantengo desde el 2016, realizando actividades a favor del agua, de la vida, recuperación de suelos, e incluso cambios de zonas desérticas a bosques productivos, hoy retenedores de dióxido de carbono. Se tiene que hacer es la parte ambiental y la vialidad, considerar a los olvidados, como ya lo mencioné. Eso es la primera parte, ¿no? No dejar a Chaucha, en ejemplo, olvidada, porque hay poca población electoral, no hacerlo político, sino dar esa atención y más bien aprovechar los recursos, sobre todo el hídrico que tiene este cantón y muchos más, como el querido cantón de Oña, de Navón. O sea, dedicarnos a la gente donde se pueda hacer una producción para servir bien a la ciudadanía, y eso también es seguridad alimentaria, soberanía alimentaria. Mejorar el riego es ya motivar a la gente para que todos inclinen al riego por goteo. He visitado algunas parroquias y la mayoría todavía siguen utilizando por inundación o siguen utilizando aspersión según el lugar. Entonces el riego por goteo nos va a ayudar a ahorrar el líquido vital, a conservarlo, y lo que les decía siempre al inicio y seré repetitivo en eso, recuperar los bosques nativos para no ser egoístas con las generaciones que vienen, porque tenemos la oportunidad de mantener líquido vital, pero el bosque nativo es fundamental para lograr contar este proceso que se quiere, para un buen presente y un mejor futuro.
2: ¿Esa es su propuesta o cuál es la propuesta?
1: También es una de las propuestas, y ahí es recuperar a los agricultores, a los cuales también soy uno de ellos, y hemos sido olvidados o a veces dan prioridades a otras provincias para la entrega de los alimentos, de los productos acá para el Azuay. Entonces, reactivar nuestra economía, porque el Azuay tiene dos factores fundamentales que quisiera cualquier parte del mundo, que es el recurso hídrico valioso y que tenemos todavía la cantidad suficiente, y tenemos la mejor mano de obra en el país, de gente trabajadora, los azuayos y azuayas, ¿no? Y de esa parte también apoyar a los emprendedores que nos acompañan en cada parroquia, y también está un proyecto de cada parroquia promocional de el turismo, ¿no? Para que cada uno tenga sus ingresos y sean valorados esos atractivos geográficos, gastronómicos, etc. Como le mencionaba, 17 años hemos hecho gestión.
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4: Las 18:26, 6:26, y mucha atención, amigos, a esta información. A esta hora se da a conocer que una mujer muere en Azogues al intentar tomarse una fotografía. Una mujer falleció en la ciudad de Azogues, en la provincia del Cañar, al intentar tomarse una fotografía en la iglesia de San Francisco. Así se reportó de manera preliminar desde la Policía Nacional la tarde de este viernes 25 de septiembre de 2026. Por el momento, las autoridades policiales investigan cómo se dieron los hechos. En el lugar está personal de la Policía Nacional y Criminalística para tomar el respectivo procedimiento. Al parecer, la mujer estaba de paseo por la zona y sufrió el percance que le provocó la muerte, se da a conocer. 18:27, 6:27. Atención, con el objetivo de rescatar la tradición gastronómica local y dinamizar la economía de los centros de abasto, la Alcaldía de Cuenca presentó la primera edición del Rompe Nuca Fest. La iniciativa, impulsada por la Dirección de Mercados y la Fundación Municipal de Turismo, busca reconocer los saberes ancestrales de los comerciantes y promover la identidad cultural del cantón, según informó el director de la Fundación Turística, Carlos Bacasela.
5: Para que metas cocineras tradicionales, nuestros cocineros tradicionales, sigan en este caso aportando y difundiendo todo el valor que tiene la cocina y las bebidas tradicionales en nuestro mercado. Este evento tendrá lugar durante 2 días, se va a desarrollar de la siguiente manera: el 1 de octubre tendremos un recorrido por las 7 plataformas y mercados de la ciudad. Cada uno de estos espacios de comercio ya tienen definidos a sus participantes. Tendremos la compañía de un chef, en este caso Chef Diego Gutiérrez del restaurante Red, destacado cocinero de la ciudad de Cuenca, y se sonará también la comunicadora Karina Crespo, quienes serán parte del jurado, irán evaluando y probando, digamos, de estas bebidas para luego el día 2 de octubre, que va a desarrollarse en el mercado 9 de octubre, como parte de las actividades de los 94 años de este centro de abasto, se realizará la final y se dará el veredicto de quién será el ganador de la primera edición del Rompen Lucas Cuesta. Así que les invitamos a la ciudadanía, invitamos a los turistas. Esta actividad forma parte de la guía turística que estamos implementando como parte de Fundación Turismo previo al feriado del 9 de octubre. Dentro de los parámetros, cuando hemos impulsado estos diferentes concursos gastronómicos, primeramente los años de trayectoria de quienes están elaborando esta bebida, tenemos cocineras que están 30, 35 años o más tiempo ya dedicados a esta noble labor. Segundo eso, se van a verificar parámetros de calidad y otros temas relacionados con innovación e identidad gastronómica de la ciudad. Entonces, esos elementos serán evaluados en este caso por los jurados, y así que nuevamente les reiteramos la invitación a que nos puedan acompañar estos días durante la ruta del Rompen Lucas Fest en su primera edición. Bueno, estarán todos nuestros mercados tradicionales: 10 de agosto, 9 de octubre, 3 de noviembre, 27 de febrero, 12 de abril, las plataformas de Narancay, el mercado de Ricaurte, entre los que van a participar en esta primera edición de este evento. El objetivo fundamental, como mencionábamos hace un momento, es poder seguir aportando en la revalorización de nuestra cocina tradicional como un producto turístico que nos también permita en este caso, seguir fortaleciendo el desarrollo económico a través del turismo.
6: Reportó para Radiovisión Alfredo Lazo.
4: Son las 18:30, 6:30. De esta manera, amigos, llegamos al final de la tercera emisión del Informativo Visión. Gracias por acompañarnos y los invitamos a sintonizarnos el próximo día lunes a partir de las 17:30. Gracias por su gentil atención.
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0: Buenas tardes, buenas noches, buenos días. Juan Bustillo Ronquillo conversa con nosotros hoy. Ex concejal, ex consejero, ex presidente de la Federación de Barrios. Lo conozco desde joven en su militancia activa en algunas organizaciones, mejor dicho, en el socialismo dentro de la universidad y posteriormente, pues, en otro tipo de asociación. Bienvenido, Juan Bustillos. Dicen algunos críticos en el extranjero que la política ecuatoriana da tristeza por un lado, da miedo por otro lado, y otros determinan y dicen que produce hasta una sensación de asco, de repugnancia. ¿Cuál es tu posición? Bienvenido.
1: Muy buenos días, buenas tardes o buenas noches, como vos manifiestas, Marco. Y gracias por la invitación. Yo creo que las expresiones que se dicen, no solo en el exterior, sino también en nuestro país y en nuestra ciudad, sobre todo con más insistencia, es que la política se degeneró, ya no hay política. Podemos hablar de todo menos de partidos políticos, menos de accionar en beneficio de los intereses, tanto la provincia como la ciudad, sino más bien se hace y se compara como los equipos de fútbol. Aquí estamos ya en la época preelectoral, que significa las contrataciones de nuevos jugadores, de nuevos directores técnicos, de nuevas camisetas, y las personas que dicen ser políticos no les importa, si cabe la expresión, hoy estar por un partido político, mañana por otro. Es decir, hay un cambio de camisetas que da miedo y terror. Ya no hay principios, ya no hay ideologías, ya no hay nada lo esencial que es la política. El entrar a servir, el entrar a dar lo mejor que tiene, pero para eso tiene que usted tener un equipo de personas que le asesoren. Usted hacía relación, Marco, de cuando yo me inicié en el Partido Socialista, y si yo sigo siendo socialista, que no participe del partido actualmente, es una cosa muy diferente, pero mi accionar entiendo, y lo quiero seguir haciendo con principios, con ideologías, sin ceder y sin caer en las tentaciones del poder, porque eso no conduce a nada. Y hoy vemos el proceso electoral concretando a Cuenca. No ha cambiado nada, son las mismas personas que vuelven a ser y que están ahora no en un partido, sino están en otro partido.
0: Ahora,
1: no hay principios,
0: Juan,
1: conversan
0: ahora,
1: todos.
0: Es importante, Juan, señalar esta situación. Y tú dices que es como un campeonato de fútbol. Hoy por la camiseta de tal partido, mañana por la camiseta de otro partido, y migran incluso en grupos para poder respaldar la nueva adquisición, digamos así. Pero también esto estará dentro de las apuestas que se realizan en forma sucia, quiero decir, en el deporte, en el fútbol, hay apostadores ilícitos. En este caso, los no serían apostadores, sino aportadores a las campañas para lograr un beneficio, Juan.
1: Sí, es igualito. O sea, se cambian las camisetas, son dueños del pase, van a un partido político y son dueños del pase. Ellos llegan, ganan a las elecciones y hacen lo que ellos quieren. No cumplen, no se acomodan o no se sujetan al plan de trabajo por el cual ganaron las elecciones. Es decir, allá llegan y hacen nuevas mayorías y se juegan como hace el fútbol, ¿no? Hay interés económico. Mientras bien me paguen, juego, y si no me pagan, no juego. Entonces, eso ha caído en la política, sobre todo local. Hay dueños de partidos, hay dueños de equipos, hay personas que llegan con su personal propio, que entiendo son financiados por alguien y que responden, una vez que llegan al poder, responden o devuelven los favores para poder conseguir los objetivos. Y esas personas, si usted mantiene fiesta, apoyan a todos los candidatos.
0: Sí, pues,
1: se asegura. Ellos no van a perder porque apoyan a todos. Uno de ellos tiene que ganar, sin importar el porcentaje de aceptación que tenga la ciudadanía, sino más bien viendo sus intereses muy particulares. Y eso se ha degenerado en la política. Marco, yo estuve un principio
0: frente a esto, para ir coordinando la entrevista, frente a esta situación, frente a esta degradación de los partidos políticos, se debe a una campaña internacional también, que el Ecuador no está libre. Es decir, ahora ya no hay situaciones ideológicas, políticas, y la izquierda se ha vuelto derecha, la derecha ha vuelto izquierda. Bueno, en fin, quiero decir que los que practican una ideología política están desfasados en el tiempo y en el comportamiento internacional y nacional.
1: No estamos desfasados. Mejor somos los que tenemos la obligación de salvar al país. Las ideologías son las que dan el norte, orientan a dónde quiere llevar usted a su proyecto. a la derecha, a la izquierda, y para llevar ese proyecto usted tiene que tener un equipo de personas que le impulsen y que vayan poco a poco concretando los objetivos que usted se plantea. Hoy no es ganar al poder por llegar al poder, y después veamos qué hacemos, con quién nos juntamos y qué hacemos para conseguir los compromisos que han adquirido y devolver los favores. Usted no ha escuchado a los candidatos, muy pocamente un plan de trabajo a largo alcance, sino son cosas diarias que en el momento se hacen y que no es más que cumplir con los objetivos. Entonces no hay partidos políticos, Marco. Usted y yo venimos de una época donde que había partidos políticos con claramente diferenciados su
0: Correcto.
1: posición, su ideología, en donde se conversaba, en donde se analizaban los diferentes puntos o temas que tiene el país, la ciudad. Hoy ya no existe nada. Usted, Marco, recordará que teníamos conferencistas de Quito, de Cuenca, que nos iban explicando todos los temas que estaban sucediendo en el momento, en las circunstancias tanto nacional como local e internacional. Hoy eso ya no existe. Hoy cada cual opina, hace lo que quiere, sin importarle lo que piense su mismo compañero de bancada, su organización. No existe organización, sino es una oficina de empleos llamados partidos políticos, en donde
0: Ahora,
1: desde ya tienen que ir sujetándose a eso.
0: por otro lado, haciendo un símil con los partidos de fútbol, con el campeonato de fútbol, hay algunas personas que están opinando, queriendo, diciendo, señalando que lo más oportuno es ligarnos al poder. Quiero decir, alumbrar un alcalde, un prefecto, que sea coidiario o que esté militando en el partido de gobierno, para de esta forma ver si las dádivas llegan a la provincia y al cantón. Esta tesis está cobrando fuerza, desgraciadamente, esto lo digo como periodista que he investigado. ¿Tú crees que podemos vendernos al Ejecutivo o pueden venderse al Ejecutivo por unos cuantos dólares o por un plato de lentejas?
1: No, yo creo que Marco también falta analizar un poco de los partidos políticos. De los partidos políticos, de los campeonatos, cuando si usted pierde, queda el último, baja, desciende de categoría. Aquí tiene que cuidarse el 5%, el porcentaje que tiene que obtener para no perder el registro de partido político. Igual, esa comparación se complementa con los del equipo de fútbol. El otro, el gobierno nacional anda en una campaña desesperada por querer ganar la simpatía del pueblo, captando, queriendo captar las elecciones seccionales, tanto como alcaldes y como prefectos. Un gobierno que no ha hecho nada, un gobierno que yo creo que no tiene buenos asesores. Los gobiernos locales, nacionales, sobre todo los nacionales, tienen que preocuparse, yo creo que de tres ejes fundamentales. El primero, que es la salud. La salud de los pueblos se refleja en la atención en los hospitales públicos. Quienes van o vamos a los hospitales públicos son las personas que menos recursos tienen. Las personas que de una u otra manera tenemos un poco de recursos, vamos a otras instancias médicas, y ese hospital tiene que tener todos los medicamentos antes. Pero escuché declaraciones del gobernador, del ministro de Salud, indicar que ya está el 70% o 60% está ya con medicinas. Ese
0: Por último, dijo
1: 40%.
0: 200% uno de los
1: Pero
0: voceros del
1: no,
0: gobierno.
1: tiene que ser exactamente el 200%, prever. Porque el paciente no espera que el 1%, el 2%, eso puede causarle la muerte. Y es gente que necesita, la gente que más necesita es la que no menos plata tiene y la que utiliza este tipo de equipamientos. Y el gobierno tiene que dedicarse allá, atender a ellos.
0: Bien.
1: Es la base fundamental de una sociedad, la salud, de prevenir la salud y también combatir y darle buena atención. Eso no lo hace. ¿Y cómo quiere que el pueblo le apoye?
0: El primer
1: Otro tema,
0: punto, la
1: aunque le interrumpa
0: salud.
1: mal, otro tema que es
0: Pero
1: la
0: espera,
1: educación.
0: por favor, un punto, la salud. Entonces, la prevención como fase una y después la curación, correcto. ¿Y cuál es el punto número dos que afecta al país? ¿Cuál sería la visión número dos que tú planteas que debe hacer el Ejecutivo?
1: El segundo es atender el asunto de la educación. Vamos a los niños que tengan escuela, que tengan los pupitres, que tengan los útiles escolares, que tengan los locales debidamente adecuados. No encontrar y pedir que el padre de familia haga campañas, cuotas para poder hacer las atenciones que le corresponde al gobierno nacional. Eso tiene que dedicarse el gobierno antes de tener los educativos con todas las comodidades, con todas las baterías sanitarias, la cubierta bien adecuadamente, con energía eléctrica, con agua potable. No hay. Eso falta en todos los centros educativos. Da
0: Posiblemente
1: pena
0: faltan
1: entrar a los
0: maestros
1: colegios.
0: también.
1: Eso voy por la parte de física.
0: Física,
1: Dar
0: ya.
1: atención a los alumnos, facilitar el transporte. Buscar mecanismos para que los niños, que son la base, que es el fundamento, que es nuestro futuro, tengan una educación adecuada, cómoda. Exigir también a los padres de familia que seamos como éramos en nuestra época. Nosotros, nuestros padres de familia, hacíamos que el profesor sea la autoridad y que le respeten. Hoy no, se ha perdido hasta eso. Hoy los alumnos son los que, en algunos casos, mandan a los profesores. Y los profesores también temorados por no tener problemas con los papás de los niños. Hacen pasar el año con el fin de no tener problemas. Es decir, se ha descuidado toda una estructura que en nuestra época, no, usted ni yo no hemos sido tan tontos porque a lo mejor fuimos castigados verbalmente o físicamente. Eso nos ayudó a formarlo de una manera adecuada. Hoy la juventud tiene otra forma de entender los problemas y eso se está perdiendo los valores fundamentales que es el futuro de la sociedad.
0: Bien,
1: Ese es el segundo elemento.
0: entonces, segundo elemento, para recuperar, recapitular. Salud el primero, segundo educación. El tercer elemento que tú señalas con causa o motivo, por favor.
1: Es la falta de trabajo. El gobierno no está implementando fuentes de trabajo. ¿Y cómo hace el gobierno creando fuentes de trabajo? A través de la obra pública. La obra pública genera mano de obra directa, indirecta y todos los componentes. Facilitar la obra pública tanto a los gobiernos locales como provinciales, a las juntas parroquiales. Y no darles por migajas los recursos o suspenderles o estar de acuerdo. Si es que es afín a mi partido, le doy. Si es que no es afín a mi partido, no le doy. Eso falta del gobierno nacional. Y tercero, y primordialmente, es la seguridad.
0: Trabajo y seguridad van juntas, entonces.
1: No, seguridad es primero, antes de. Bueno. Va otro capítulo aparte de la seguridad
0: Ya,
1: o la
0: correcto.
1: inseguridad con la que vive el país. Da miedo salir a nuestras calles, caminar, da miedo transitar por nuestras calles, por nuestro Cuenca. No digamos de otras ciudades, aquí ya están vacunando. Aquí la delincuencia se ha organizado, por más esfuerzos que haga la policía, no está en capacidad de poder atender todo lo que significa una delincuencia organizada. Porque ¿qué hace la policía? No estoy justificando, pero se ve. A través de los medios de comunicación, que ustedes hacen la batida, le cogen al delincuente, va a la fiscalía, o sea, desconozco el procedimiento y al siguiente día está libre.
0: Bueno,
1: Nos comentan.
0: pero para ir puntualizando. Entonces, en el primer punto, salud, educación, trabajo. Vamos a otro capítulo, la seguridad. La seguridad es vital para un país para que pueda avanzar. Pero tú antes de la seguridad señalaste fuentes de trabajo. Pero si el gasto público, entre comillas, que debería ser una inversión, es lo que menos les interesa a los políticos, porque eso no les da rédito. Y como tú dijiste, la obra pública sí crea fuentes de trabajo, pero no hay obra pública entonces. ¿Los empleados, los trabajadores, están sentados contemplando sus necesidades?
1: Ahí tiene que trabajarse. Nosotros decíamos un plan de trabajo en el municipio de Cuenca, por poner un ejemplo, es cerrar 3 meses el municipio, sacudir y ver qué es lo bueno que queda y el resto fuera. Usted no puede, de todas las platas que los cuencanos y el gobierno nacional damos a los gobiernos locales, gasten en asesores de los asesores, en secretaria de la secretaria en que le pasa a las personas, tener concejales con un equipo de asesores y que a la larga no producen. Entonces está mal distribuido los recursos, tiene que buscarse que se atienda de mejor manera, tecnificar al municipio. No creo que tengamos grandes programas, por poner el ejemplo que conozco, la ingeniera con AutoCAD del 2007, cuando ya estamos en el AutoCAD del 2030 y el municipio no invierte y tiene que demorarse los procesos. Es decir, el municipio está siglos atrás en tecnología y los trámites se demoran, son engorrosos y se presta para otro tipo de actividades, para los intermediarios y eso demora. Obra pública. Marco, usted, yo quiero construir una casa. Si usted se demora o quiere hacer una inversión, si usted se demora en el trámite 6 meses, 1 año, 2 años, perdió el negocio. Porque el inversor, el que iba a comprar, a lo mejor ya busca en otro lado y esa posibilidad de hacer un negocio se demora, se traba porque hay una diligencia municipal. Ahí falta, y el municipio tiene que reducirse el personal, tecnificarse y dar una atención más oportuna. Eso pasa en el municipio, en Secretaría de Tierras. Yo tengo un trámite 4 años, Marco, 4 años, queriendo una persona, en caso es mi nuera, queriendo tener un terreno. Pero no puede porque se demora 4 años de trámite, Marco.
0: Bueno, puedo dar fe profesionalmente hablando, tengo algunos casos que desde 2019 vienen tramitando y tú conoces uno de ellos como técnico que me has asistido y las cosas no salen, estoy de acuerdo contigo. Entonces, la falta de eficacia de los funcionarios públicos, demasiado personal para poder dinamizar el trabajo coordinado en el municipio y tú dices sacudir el saco para que salgan los malos elementos y las cosas negativas. Pero, ¿y esas personas que salen del municipio? Porque después de la Guerra Fría, los estados se convirtieron en los principales captores o captadores de la mano de obra, del trabajo. Si no, la empresa pública no abastecería de trabajo. Más desocupación.
1: No es más de ocupación. Yo creo que nosotros tenemos que, usted y yo, tenemos que pagar. A usted le paga porque haga un buen trabajo. No le pagan a usted porque haga un mal trabajo. Eso es, usted y yo y todos pagamos a los empleados para que hagan bien el trabajo. Pero si usted no rinde, tiene que salir. Y no es culpa del Estado y no es culpa del municipio, no es culpa de usted que no sabe hacer adecuadamente el tiempo de trabajo. Nosotros no podemos tener elementos que no hacen nada o que se duplican las funciones o que crean problemas. Aquí tenemos que ver, no como un empresario malo, sino como un ciudadano que busca que las cosas sean rápidas. Un plan de inversiones del municipio de Cuenca no tiene. Marco, yo he hecho caminatas por los ríos.

0: de Cuenca. Es un olor insoportable porque no hay alcantarillado en las quebradas que descargan los cerros, nuestros ríos. Es decir, se está perdiendo la inversión, no hay inversión. Sin querer entrar a puntualizar aspectos de esta administración, construyeron un puente, un hospital en el valle, aguas abajo, camine 3 cuadras más abajo, no tiene alcantarillado una quebrada y tenemos un hospital. ¿Cómo controlamos la prevención de la salud si no damos y no construimos obras básicas como es de la alcantarillado de agua potable? Es decir, aquí se hace cosas que no tienen ninguna importancia. Hemos construido un sinnúmero de puentes, de parques, y que están totalmente destruidos porque no tienen ninguna función: Parque de la Luz, Parque de la Luna, Parque de Pedro Carril, Parque de todo nombre. Pero que usted vaya un día ordinario, un fin de semana, no hay uso adecuado de estos espacios, pero se han gastado ingentes cantidades de recursos. Es decir, no hay una planificación que vaya en función de lo que Cuenca quiere. Pero sí hemos gastado en plata, en fiestas, con tal de adquirir o buscar la reelección. Eso está mal, ¿eh?
1: Bueno,
0: Por eso.
1: pero son situaciones que a lo mejor escapan del escaso presupuesto que tienen los municipios. Yo no estoy justificando actuaciones de nadie, no, ni tengo por qué. Pero en algún momento los parques sirven, pues. Yo vivo en Sayocí, los parques sirven, definitivamente. El Parque de los Ríos, por ejemplo, funciona sábado, domingo, fines de semana, perdón, entre semana a las 6, 7 de la mañana ya están siendo utilizados por los ciudadanos para la salud. Entonces, no es cuestión de solamente decir no sirve, sino analizar la posibilidad. Conozco el último parque al lado de la Iglesia Evangélica en la 10 de agosto, un parque muy bonito y muy un barrio popular como es el parque, digamos, como es el parque del puente de novedades que se le conocía. Entonces, sí, pero no vamos, pasemos de esta situación un poco más profundo. También no existe un diagnóstico de la realidad que necesitamos, desorientado, pero ese diagnóstico debe ser una política local y nacional, no solamente pues invertir en lo que la gente quiere o lo que la gente puede. Faltan políticas administrativas y de desarrollo.
0: Sí, Manzavier Semplades, que era el organismo encargado de planificar, tener una visión a nivel nacional, y los municipios tenían que sujetarse o estar dentro de esa planificación integral a nivel del país. Hoy ya no existe eso. Hoy los municipios hacen lo que ellos creen, buscan cómo gastar los recursos, pero sin mirar hacia el futuro. Y volviendo a otro tema de Cuenca, la pregunta es, no queriendo criticar a ninguna administración, ¿cuál es el Cuenca de nosotros? ¿Usted sabe cuál es el Cuenca de aquí a 10, 20 años, 30 años? ¿Ese Cuenca será un Cuenca industrial? ¿Será una Cuenca turística? ¿Será una Cuenca agrícola? ¿Será una Cuenca comercial? ¿Será? No sé. No nos dicen, porque no hay planificación, no tienen un catastro multifamiliario que le permita saber exactamente lo que tiene y proyectarse al futuro. Aquí se hace parches, parches, parches, salen del momento y complicamos la ciudad. No estoy en contra de la construcción, Marco. Hay un bond de la construcción. Está bien, genera recursos, genera fuentes de trabajo, Cuenca va en altura. Pero estamos con capacidad para soportar el tráfico. Solo para poner un ejemplo, en el asunto de vías, antes era una sola vivienda, ¿qué? Dos carros, tres carros. Vamos a tener, en ese mismo lote vamos a tener 30, 40 carros, y eso
1: Claro,
0: multiplicamos por todos.
1: a
0: Están
1: lo
0: nuestras
1: mejor
0: vías.
1: 200, 300 personas viviendo en ese edificio de
0: Claro,
1: altura, sí.
0: y la infraestructura está diseñada para eso.
1: Entonces, ¿dónde
0: Gracias.
1: sacan los recursos? Porque es fácil analizar, decir, criticar, pero si sí, la ciudad se expande en altura, pero ¿de dónde sacan los recursos para cambiar el alcantarillado o buscar la posibilidad de ampliar esos servicios, incluso de agua, luz, en fin? ¿De dónde sacan los recursos si el gobierno es tan cicatero?
0: Marco, cuando utilice bien los recursos, cuando usted tenga un plan, cuando usted sepa a dónde va a llevar Cuenca, por eso le decía, y usted dice los recursos, voy a canalizarles de allá, ¿qué es más importante, agua potable o las fiestas del 3 de noviembre? Usted va a decir, ya estás exagerando, siempre es bueno tener las fiestas, que esto, que el otro, pero no gastas tantos millones de dólares en fiestas, pues. Yo sí, una casa, el municipio es una casa pequeña, nosotros, es un ejemplo de nuestra casa. Usted en su casa, ¿qué hace? Prioriza las obras, prioriza los gastos, hagamos esto, hagamos del otro, y si me sobra un poco de dinero, hacemos la fiestita por el cumpleaños suyo,
1: Pero en el
0: aunque usted se
1: sector
0: luta.
1: público es diferente porque necesita pasar ciertos controles. Un proyecto de los gas parroquiales, municipales y los consejos provinciales, un proyecto tiene que ser analizado por toda una cantidad de instituciones. Capaz que cuando presentas el proyecto ya se acabó el mandato.
0: No, pero eso tiene que planificar para el futuro, no tiene que ser en función de aplicación solo para 4 años. Tiene que haber una planificación integral que se llama, en donde que los nuevos administradores que vengan siguen una hoja de ruta, ahora llaman eso hoja de ruta, en que sepa qué tiene que hacer y no comenzar de cero.
1: El
0: Eso es también
1: continuismo.
0: el fracaso en Cuenca.
1: El continuismo fue tan criticado hace pocos años.
0: No, no, el contenido significa seguir una cosa buena, pero si está malo no va a seguir. A ver, Cuenca tiene un ejemplo. Y que eso a Cuenca ha hecho que se supere, es el plan Mejora, uno le ha llamado Mejora tu barrio, Mario, para mejor vivir, el nombre que han querido, y todas las administraciones han puesto un nombre. ¿Pero en qué consiste? En que el municipio de Cuenca se endeuda con la CAF. La CAF nos presta plata para hacer pavimento, agua potable, luz eléctrica, y pagamos a través de la contribución especial de mejoras, y cada prentista va pagando su valor
2: Actualmente no hablo de
0: correspondiente.
2: productos para el cuidado.
0: Esto ha sido desde 2000, de Fernando Cordero. Hasta la presente fecha. Y los cuencanos nos hemos involucrado en ese tema. Ahí está un ejemplo
1: No,
0: de lo que sí hay
1: sí.
0: cómo hacer. Que sí hay cómo hacer obras con gran alcance.
1: Pero con la garantía del gobierno, si el gobierno no tiene ni para comprarse un pañuelo, ni una servilleta para soplarse los mocos, perdóname la expresión burga, ¿qué hacemos, pues?
0: No, no, en caso de la CAP, nosotros no tenemos mucho que ver con el gobierno nacional porque los cuencanos somos buenos
1: Pero
0: pagadores.
1: tiene que dar la
0: Nunca el
1: garantía al
0: municipio de
1: gobierno
0: Cuenca.
1: central.
0: Sí, obviamente hay la garantía, bueno, si no, el préstamo de internet ya así funciona. Pero en Cuenca, la CAF, nosotros nunca nos hemos quedado mal con la CAF. Obviamente con las pocas personas o ciudadanos que por alguna razón no pagan. Pero estamos dentro de los porcentajes de credibilidad de la CAF. Ahí está un trabajo, un mérito.
1: Ahora,
0: Entonces,
1: pero
0: esas son
1: vamos.
0: buenas acciones que tienen que hacer los cuencanos y tenemos que buscar así, hacer más cosas en beneficio de la colectividad, pero con visión hacia el futuro. No escuchar, y usted va a escuchar. En las candidaturas que cuando empiecen las campañas electorales no van a hablar del Cuenca de aquí a 30 años. No hay un plan de movilidad, Marco. Usted no sabe por dónde se va. No hay
1: Sí,
0: un plan
1: son
0: de seguridad.
1: circunstancias, sí, las necesidades en este país, que son tantas y pequeñas, se multiplican como hormigas. ¿Tú crees que algún alcalde va a hacer un plan de desarrollo para 30 años cuando viene el próximo sabiendo que es de su enemigo político, le echa al trasto de la basura? Entonces hay que ser también objetivos, porque hablar es fácil, Juan, pero otra cosa es la realidad que vivimos. Si yo dejo haciendo un plan para 5 años, posiblemente el próximo alcalde, para no que no saque réditos económicos, perdón, políticos del que ha hecho, echa al tacho de la basura, pues.
0: Es que estamos pensando como el político de momento, la política de los 4 a 5 añitos. Solo eso estoy pensando. Eso no tiene que ser. La ciudad crece, las ciudades son el que se desarrollan día a día. Igual que la tecnología. El político tiene que cambiar de chip, tiene que pensar de que él es transitorio y que tiene que seguir una hoja en beneficio de su ciudad. Hoy, Paco Cuenca es un. No tiene por dónde escaparse. Estoy entre las calles con flujo vehicular intenso. ¿Por qué? Porque no hay un plan de movilidad en que le invite al ciudadano a dejar su vehículo en la casa y utilice el transporte público. Ya se va a regresar, pero eso es
1: Pero eso,
0: imposible.
1: pero
0: Ya,
1: eso, pero
0: no
1: eso
0: crean
1: no
0: que esos son
1: depende
0: los
1: ya
0: sueños
1: del
0: de los
1: alcalde, es
0: cuencanos.
1: cultura ciudadana, pues. Si el alcalde no puede andar, los organismos de control del Estado no pueden andar cogiendo de la mano, oiga, no se estacione aquí, oiga, estaciónese bien. Son circunstancias ya de educación, y aquí pongo un ejemplo y te voy a interrumpir. Hay un amigo del programa, doctor Villavicencio, que dice que para cambiar la concepción de la sociedad que tenemos ahora, se necesitan 30 años. 30 años para cambiar la visión y el comportamiento de los ciudadanos. Entonces, es difícil en una ciudad que se hace lo que le da la gana en buen secuencia.
0: Marco, si tenemos que durar 30 años, 40 años, comencemos. Pero no dejemos que sus entraños sigan postergándose. Tienen que educar, tienen que abrir la campaña municipal hacia nuestros hijos, a nuestros nietos, para que ellos tengan una visión de ciudad, tengan una visión de futuro. Porque si no vamos a cambiar el chip, vamos a tener esa ciudad con los diferentes problemas. Ahí está el mensaje que nosotros queremos dar, de que tenemos que pensar como padres de familia, cómo educamos para que ellos, nuestros hijos, nuestros nietos, en mi caso, mi bisnieta, tenga que no se piense solo como un ser aislado, sino que vivamos en comunidad y que ese mensaje se vaya multiplicando y se vaya. Yo les voy a contar una confidencia. A mí, antes yo manejaba el carro sin cinturón de seguridad. Y fueron mis nietos que me dijeron, abuelito, póngase el cinturón de seguridad, si no, no nos vamos. Y así aprendí.
1: Cuando tú
0: Así se va
1: arrojabas papeles
0: aprendiendo.
1: a la calle, los nietos son los que nos hablan. ¿Qué pasó?
0: Por
1: ¿Cómo
0: eso.
1: así? No, yo estoy de acuerdo contigo, pero está cambiando justamente la sociedad.
0: Esto tenemos que educar. A lo que voy es que allá tiene que educarse, gastar, invertir en educación, dar una buena educación para que ellos, a su vez, empiecen a hablar sobre la ciudad y que no sean solo tomados en cuenta para las votaciones, no solo ser tomados en cuenta cada 4 años para votar por alguien A o B persona, sino que tenemos que votar por proyectos, tenemos que votar por la ciudad, que piensen darlos, que piensen construirlos. Pero los políticos también tenemos que cambiar. Si vamos a seguir pensando en el político que quiere llegar al poder, yo no sé para qué quieren llegar. Ya ha
1: Pues
0: estado un
1: no,
0: año, 2 años, 3 años.

0: Pues incluso una de las entrevistas que te realicé a ti hace tiempos era la idea de que creces en altura. Pero ahora crecemos en altura y ya está siendo cuestionado, porque no hay canalización, la movilidad se va a degenerar, se va a comprometer más el desarrollo del barrio, desaparecen los negocios, en fin. Entonces, ¿en qué quedamos, Juan?
1: No, no, no estamos en contra del desarrollo. Lo que estamos diciendo es que el desarrollo tiene que hacerse de forma armónica, tiene que ir viéndose todas las aristas, tiene que usted analizar todos los pros y contras. Si usted va en altura, muy bien, ganamos, se hace, que ganamos, pero tengo que tener yo la seguridad de que no va a ocasionar problemas. Tengo que prever el asunto.
0: Se
1: Tengo
0: demorarán
1: que prever que...
0: 4 años en planificar, en 16 que van a hacer la alcantarilla, el agua potable, en fin, y el dueño del predio que tiene para construir en altura se muere de hambre.
1: No, Marco, la historia de Cuenca es muy generosa en eso. Los planes maestros de Cuenca comenzaron, no sé en qué año, en el tiempo
0: Javier
1: de
0: Muñoz
1: Javier
0: con
1: Muñoz
0: Agustín
1: Chávez.
0: Regel, sí.
1: Con Agustín Regel. Y se construyó en la época de Agustín Regel, con Javier Muñoz Chávez, hicieron los planes maestros en Cuenca, el centro histórico. Y ha seguido de base para ir avanzando en el resto de sectores. Es decir, no, si hay ejemplos en Cuenca, técnicos capaces, administradores que han sabido entender el mensaje y que hasta ahora, ahora ya no hay, ya no existe eso. Ahí
0: Entonces,
1: está
0: ¿qué
1: la
0: esperamos
1: diferencia.
0: de las campañas políticas ahorita? Tú dices propuestas. Uno está diciendo el desarrollo armónico de Cuenca, la salud, la educación, en fin. Correcto. Pero ¿qué más podemos pedirles a los candidatos? Porque los candidatos ahora se han acostumbrado a denostar en contra del otro y decir que fulano, mengano y perencejo se ha llevado, ha robado, en fin, una serie de situaciones. Obvian presentar propuestas, pero sí quieren lucrar en base de agredir a sus adversarios políticos, agredir en forma verbal, incluso a veces a través de la calumnia. ¿Qué piensas, Juan?
1: Marco, yo creo que usted, los medios de comunicación, tiene una misión muy importante. Y permítame hacerle una sugerencia. Cuando usted tenga la oportunidad de conversar con los candidatos, que entiendo que ya lo está haciendo, pregúntele cómo van a financiar los 100 millones de déficit que tiene Cuenca. Le voy a detallar los 100 millones. ¿De qué es? 33 millones del préstamo de las laudas arbitrales por tranvía.
0: Sí.
1: 25 millones que tenemos que pagar al Banco de Francés por tranvía. 7 millones anuales por el desfase del tranvía. 10 millones del subsidio del transporte al asunto de los buses. 5 millones que ya pagamos por el asunto de los radares. Ya creo que estamos pasando los 100 millones de dólares. ¿De dónde van a sacar esa plata? ¿Cómo van a financiar? ¿Van a subir los impuestos? ¿El tranvía funciona o no funciona? Un dolor de cabeza, 7 millones de anuales. Usted te da el lujo de tener un juguete caro de 7 millones de dólares. Usted, a lo mejor dicen, la imagen de Cuenca, el tranvía, 7 millones de usted puede hacer 7 kilómetros de vías de agua potable a los barrios marginales.
0: Es lo que
1: Si
0: estoy
1: yo, si me
0: diciendo
1: va
0: yo
1: mal
0: de
1: un
0: los
1: negocio, ¿usted cree
0: políticos.
1: que va a estar yo manteniendo el negocio permanentemente?
0: Es lo
1: Hay
0: que
1: que
0: estoy
1: tomar
0: diciendo
1: decisiones
0: yo.
1: fuertes.
0: Es lo que yo digo, Juan. Sí, pago porque bogas, pago porque no bogas. Si la situación del tranvía se hizo, mucha gente dice positivo, pero ahí vamos. Entonces, ahí vamos echando lastre sobre el trabajo. Mañana, sobre la alcantarilla, sobre el agua potable, lastre. Sobre los parques, lastre. Juan, bueno, entonces, ¿qué les queda a los políticos? ¿Qué les queda a las autoridades? ¿Cerrar los ojos, volverse ciegos, quedarse mudos y quedarse sordos?
1: No, no, no, yo estoy haciendo las, yo estoy presentando los problemas como son. Y que como usted le quiere resolver es de otra forma, diferente, ¿no? Si usted no quiere tomar, quiere seguir perdiendo 17 millones de dólares o 5 millones o los 3 millones que sea el asunto del tranvía, ya es responsabilidad de él. Pero no, yo no creo que los cuencanos tengamos que seguir manteniendo una cosa que no es productiva. O mejoren, ¿cómo van a mejorar? No sé. Hay alternativas, ahí está la respuesta. Y la otra pregunta que les puede hacer es, tenemos otros asuntos pendientes, que es de ciudad, y va a decir, ya hasta qué gancho de nuevo. Tenemos un camal, tenemos una plaza de ganado,
0: Ahí estoy de acuerdo. Es
1: tenemos,
0: una fuente de contaminación, estoy de acuerdo.
1: no han hecho nada, se ha perdido préstamos, hemos pagado intereses por sus préstamos por la plaza de ganado. Por la pérdida de ganado. Hemos perdido eso. Tenemos también el asunto del terminal terrestre. Son obras que tienen que realizarles, pues.
0: Correcto.
1: Tienen que planificarse. ¿Cómo van a hacer? No sé. Ahí queremos escucharles a los candidatos. El otro asunto que los candidatos tienen que decidir, ¿cómo van a hacer para agilizar los trámites en el municipio? Porque no podemos seguir con las mismas situaciones como están actuales. Yo creo que ahí tiene que haber un proceso de reingeniería. Y la última pregunta, doctor Marquito, es pregúnteles las 4C de cualquier obra que vayan a hacer. ¿Cuándo va a ser? ¿Cómo va a ser?